y chicas más te gustan.

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Bendiciones, bendiciones mil a todos los que están en sintonía con esta radio estación. Sean más que bienvenidos a esta revista musical cristiana de hoy, jueves 18 del mes 6 del 2026. De este lado le saluda, le bendice de una manera especial su hermana y amiga Laura, haciéndoles compañía y haciendo las 8 con 8 minutos de la noche en esta revista musical cristiana. Así que disfruta de la buena música que te ofrece esta radio estación, la 95.1 FM, la que te bendice. Christian Brothers, cristiano de la secreta, y Dios mío.

0: ¡Ay, chay, chay, chay, chay! Este rico merengue dice, entrega todo, entrégalo todo. Sí, señor, en las manos de aquel Dios todopoderoso que usted y yo nos gastamos. Sí, señor. Ya siendo las 8:18 de la noche. Espero que todo aquel que esté en sintonía, en su casa, en el vehículo, en la habitación, en la cocina, en su vehículo, óigame, esté disfrutando de la buena música que les ofrecemos en esta revista musical cristiana, pero sobre todo glorificando el nombre de nuestro Señor Jesucristo. Así que entrega todo, como nos cantaba Albert Sánchez. Ahora, lo mío no pasa, porque cuando usted entrega todo, míreme, cuando está en las manos del Señor, no pasa. Así nos canta Alex Zurdo, versión salsa, disfrútela.
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tengo una buena noticia en esta noche. Hoy tú no tienes que esperar que venga un ángel, porque el dador

Hachachay, hoy 18 de junio quiero felicitar al junto de esta radioestación, la 95.1 FM, a Juan Martínez Medina, Josías Eliezer del Rosario, hijo del pastor Eliezer, Isabel Rosario, Charo Aponte, Xiomara de Alba, Jesús María Mercedes, Maya Stephanie, Noel Frías, Isabel Guerrero y Andrés Abreu. Que el Señor siga bendiciendo y derramando de sus bendiciones. Quiero bendecir en esta noche a mi querida madre Elsa María, mi querido Rafael, mi madre Bélgica de la Cruz. Muchas bendiciones para mi familia Jenny Guerrero, mi madre Celeste, mi hermano Carlos, mi tía Rosa, mi tío Juan, a Lady, a la familia Beltrán Carrión. Muchas bendiciones para ustedes, para todo el que esté en sintonía. Rafaelito y mi querida profe Oliva, bendiciones para ustedes. Alejandra, Vianni, Achayay, para Yafreisi Carpio, esa mujer de Dios. Sí, señor, muchas bendiciones para ella y también para mi querida. Sí, señores, ay, Dios mío. Joana Mejía, Dios amado. Y señores, ustedes saben, recuerdan este pequeño espacio que nosotros tenemos con el nombre InfoClip. Esas informaciones bíblicas, curiosidades bíblicas, como usted también le quiera decir. Y la curiosidad de esta noche es la siguiente.

0: Louis Juanae construyó en el 1930 la Biblia más grande del mundo, la cual mide 1,10 metros de alto. Asimismo, cuando se abre esa Biblia grandísima, mide 2,48 de ancho y pesa más de 496 kilos. ¡Ay, Dios mío! Así que espero que en esta noche esta infoclip, así pequeñita, haya sido de su interés.
1: Las olas calmadas con tu poder.
0: Y también le motive a usted a interesarse, a descubrir, a seguir aprendiendo acerca de curiosidades y más de la palabra del Señor. Esas curiosidades que nos acercan a conocer el reino, a evolucionar nuestro entendimiento. Sí, señor. Ya siendo las 8 con 36 minutos de la noche, siga disfrutando de esta revista musical cristiana. Sí, hoy jueves, señores, día 18 de junio, Dios mío. Cairo Worship, volviendo a casa.

decirle, Señor, quiero que vuelvas otra vez. Quiero que vuelvas otra vez, Señor.

necesitas que Dios te repare, dile: Señor, repárame. Necesito que vuelvas otra vez, porque yo conozco dónde tengo que ir, pero necesito que otra vez tú vuelvas y me toques como la primera vez. ¿Sabes algo? Muchas veces nosotros sabemos a dónde ir, pero a veces necesitamos que Dios venga otra vez, porque nosotros sabemos a dónde ir, pero a veces no tenemos fuerzas y necesitamos que Dios vuelva otra vez, como la primera vez que nos llamó, como la primera vez que nos dijo: eres mi hijo y te escogí, te llamé con propósitos. Y a veces Dios dándonos el propósito, Dios dándonos las promesas, nos alejamos de Él, pero sabemos que estamos lejos, pero necesitamos volver otra vez. Y a veces afuera nos estamos muriendo necesitando a Dios, y hacemos las cosas que no queremos, porque quizás nuestros deseos dicen: hagas esto, pero

necesito que tú fortalezcas esas áreas que están débiles, esas áreas que nadie conoce. Necesito que la fortalezcas en ti. Pero que si hay algo, que está impidiendo que yo avance en tu presencia, que tú me quites y me hagas de nuevo. Pues ya necesitamos una reestructuración, necesitamos un cambio. Decirle al Señor, cámbiame, porque yo sé que esta forma que yo estoy viviendo no es la que tú quieres. Yo sé que lo que yo estoy viviendo ahora mismo no es lo que te agrada. Yo necesito volver a tu casa otra vez, volver otra vez a tu presencia. Hay veces que nuestro corazón está tan destruido que pensamos que Dios no va a volver otra vez a amarnos. Yo quiero decirte en esta hora que el Dios que yo conozco es un Dios que promete una promesa de paz sobre ti. Es un Dios que ha prometido que va a estar contigo. Es un Dios que no te ha dejado solo en tus peores momentos. Y que si tú vas a su presencia, Él está dispuesto otra vez a recogerte. Él está dispuesto otra vez a consolarte. Él está

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La buena noche a nuestros amados hermanos y amigos que a esta hora están sintonizando la 95.1 de Radio Bendición. Esta noche estamos agradecidas, como siempre, del Señor, y estoy acompañada de mi amado esposo. Que Dios bendiga a mi esposo por estarme acompañando en esta noche. Yo de verdad voy a dar gracias a Dios por este momento que me concede estar por acá, una vez más exaltando el nombre del Señor. Padre Celestial, te damos mil gracias por lo que tú haces y por lo que tú harás. Mira tu palabra, Señor, que voy a dar lectura. Mira la reflexión que tú has puesto en mi corazón para este momento, esperando que sea de bendición para nuestros oyentes que están de aquel lado. Te doy mil gracias. En el nombre de Cristo Jesús. Amén y amén. Vamos a estar dando lectura en el día de esta noche. En Éxodo, su capítulo 14, vamos a estar dando lectura del verso 12 al 14. Y leemos en el nombre del Padre, del Hijo y del Espíritu Santo. Amén. Dice así su palabra: ¿No es esto lo que te hablamos en Egipto, diciendo: déjanos servir a los egipcios? ¿Por qué? Porque mejor nos fuera servir a los egipcios que morir nosotros en el desierto. Y Moisés al pueblo le dijo: no temáis, estad firme y ve la salvación que Jehová hará hoy con nosotros, porque los egipcios que hoy habéis visto, nunca más para siempre lo veréis. Jehová peleará por vosotros y vosotros estaréis tranquilos. Aleluya. Entonces Jehová le dijo a Moisés: ¿por qué clama a mí? Y le dijo: hijo de Israel, que marchen. El Señor nos

manda cuando estamos atacados que marchemos, que nos aferremos de Él. No podemos hacer otras cosas que no sea agradar al Señor. ¿Por qué? Porque Dios nunca nos dejará, nunca nos desamparará. Eso yo lo creo que es así. Y ¿sabes qué? Gloria a Jesús, que esta lectura preciosa, yo siempre me agarro de este verso que dice: Jehová peleará por vosotros y vosotros estaré tranquila. Nosotros no podemos desesperarnos ni preocuparnos cuando tenemos los ataques y contraataques, porque tenemos el gran yo soy que está para con nosotros. Así que cada día aferrémonos más de nuestro Creador y no nos preocupemos, no nos desesperemos, porque el Señor está con nosotros y nos dice: no temas, yo te ayudo. Aleluya, yo te ayudo. Que estaban atrapados, Él pidió que la intervención de Dios, quizás no nos pudo, aleluya, aunque nuestra primera reacción, aleluya, puede ser la desesperación, debemos de adoptar la actitud de Moisés, permanecer firme para que podamos ver la salvación de Dios. Tenemos que permanecer firme, porque nosotros tenemos que saber qué identidad nosotros tenemos. Tenemos una identidad que Dios nos ha dado. Entonces no podemos preocuparnos, no podemos desesperarnos. Debemos de confiar cada día más en el Señor. ¿Por qué? Porque Él tiene cuidado de usted y tiene cuidado de mí también. Aleluya. Él tiene cuidado. Atrapado, aleluya, contra el mar, los israelitas veían al ejército egipcio acercarse con violencia para matarlo. Los israelitas pensaron que estaban destinadamente perdidos, aleluya, pero aún después de haber visto, aleluya, a los egipcios acercarse con violencia, aleluya, para matarlo, los israelitas pensaron que estaban definitivamente perdido, aún después de haber visto, aleluya, la poderosa mano de Dios liberar a los egipcios. Su respuesta fue temer, aleluya, quejarse, desesperarse. No, eso no fue lo que ellos hicieron. Ellos pusieron su confianza en Dios. ¿Qué pasó? Su confianza estaba en Dios. Cuando usted y yo tenemos confianza en Dios, no vale lo que el enemigo quiera hacer, porque el Señor está con nosotros como poderoso gigante y nos dice: no temas, yo te ayudo. Él está para socorrernos, para ayudarnos. Él nunca, nunca nos dejará. El pueblo era hostil y estaba desesperado, pero Moisés lo animó a que se tranquilizaran y vieran la forma maravillosa en que Dios lo iba a rescatar, lo iba a rescatar. Moisés tenía una actitud positiva, aleluya, cuando parecía que era muy diferente lo que ellos estaban pensando, pero él estaba pensando que el Señor no le iba a dejar. Moisés fue valiente en todo tiempo. Fue valiente porque él sabía en quién él había creído. Qué bueno es pensar cada día más en quién yo estoy apoyada. Tenemos que apoyarnos en el gran yo soy, que él no nos dejará ni nos desamparará. Y él es que tiene esa salvación tan grande que él se dio por usted y por mí. Y eso nos dice que tenemos que hacer, que el Señor se sienta bien con usted y conmigo, ya que él se dio por usted y por mí,
murió en una dura cruz. Aleluya. Debemos de reconocer cada día esa situación que pasó Jesús por usted y por mí. Aleluya. Debemos de agradecerlo cada día y no temer. Oh, reconocer cada día más que tenemos al gran yo soy que está de nuestro lado. Así que descansemos en el Señor, porque Él tiene cuidado de usted y cuidado de mí. No lo dude, amado hermano. No lo dude, que el Señor está con nosotros como poderoso gigante. Y nos dice, no temas, yo te ayudo. Vamos a decir, como dice Saray Rivera, suelto todo en la mano del Señor y es mejor para usted y para mí. Escuchemos esta preciosa canción.

Aleluya, seguimos clamando en esta hora. Ahora ya es tiempo de oración. Vamos a orar dando gracias al Señor por los hermanos que están de aquel lado. Gloria a Jesús, nuestra hermana Milita Polanco, nuestra hermana Mari Jiménez, que siempre está ahí, ya no se pierde una. Que Dios me la bendiga abundantemente a ella y a mi hermano, su esposo. Aleluya. Ricardo Jiménez, que Dios lo bendiga. De Jiménez, porque es de Mari. Aleluya. Dios le bendiga abundantemente. Gracias por estar ahí. Es motivo de agradecerle al Señor, de saber que no estamos solos. Estamos con un remanente que siempre está activo. Señor amado, te damos gracias. Gracias, Señor, por lo que tú haces y por lo que tú harás. Señor, gracias, gracias por Sarai, Señor. Gracias, Señor, por la pastora Mildred Luz, que no le fue posible venir porque no encontró con quién dejar su madre, ya que ella está con problemas de salud. Señor, mira la salud de la mamá de Mildred Luz, Señor. Padre, glorifícate, Señor, en su salud. Glorifícate en su salud, Señor. Padre, toma dominio y control de la salud de la madre de nuestra hermana Mildred Luz, Señor. Por ese motivo ya no está, porque no la podía dejar sola. Señor, mira a nuestra hermana Eu, que no le fue posible venir tampoco, Señor. Te doy gracias por ella, Señor. Muchas gracias, Señor amado. Oh, Jesús de Nazaret, gracias, Señor, por la salud de la hermana de nuestra hija Luisa Marte. Gracias por su hermana que se ha recuperado, Padre, de este problema de salud que tiene, Señor. Padre, sigue obrando, Dios amado. Sigue obrando en su salud, Padre celestial. Es en el nombre de Cristo Jesús que clamamos a ti, Señor. Clamamos a ti confiando y sabemos que tú te estás glorificando, Señor amado. Oh, gracias, Señor. Muchas gracias. Mira, Señor, los hermanos que van a estar trasnochando esta noche. Te suplicamos, Señor, por ellos, Padre, para que tú, Señor, tú, oh Dios, le dé una bendición especial. Padre, que se sienta cada día más tu presencia en este lugar donde se pasa el día, la 24/7, exaltando tu nombre. Señor, te honramos en esta hora y te damos gracias, Señor, por lo que tú haces y por lo que tú harás, Dios amado. Oh, Jesús de Nazaret, te doy gracias, Señor, Padre celestial, por María, Señor. Gracias por María. Padre, allá en la Malena, Señor. Gracias por ella. Gracias por Daniel. Gracias, Señor. Te damos por ellos, Señor. Gracias porque cuidaste a Daniel de que ese problema que tuvo con la energía eléctrica. Oh, tú estuviste ahí presente y él pudo no caer, Padre, sino que tú, Dios mío, tenía tus manos poderosas para él no caerse de ahí y que la cosa fuera más grande. Oh, Jesús de Nazaret, mira a mi hermana Morena que está allá en el Mamey. Te suplicamos que le cuide, que le proteja, Dios amado. Protégela ahí en ese lugar donde ella está. Mira a Nuri Durán también. Señor, protégela en esa área donde están, Señor. Protégela, Padre Celestial. Te damos mil gracias por lo que tú haces y por lo que tú harás, oh Dios amado. Muchas gracias en el nombre de Cristo Jesús. Amén y amén. Tiene peticiones anotadas. Gloria a Dios, aleluya.

Oh Señor, gracias por César Martínez, Señor, que pide la oración, pide que se pusiera una alabanza para Noel y la otra persona, y Ada Martínez, que están allá, Ada Beltré, ajá, que están por allá fuera del país, y él quería que se le pusiéramos una alabanza, pero este espacio es de oración. Y vamos a orar por ello, y usted puede llamar a la 10, de la 10 en adelante usted puede llamar, que entonces va a estar reflexiones y canciones. Ahí usted puede pedir la alabanza y se la van a poner. Pues este momento es para orar, y hay mucha necesidad por la oración. Así que Dios le bendiga, y vamos a orar por ellos. Señor, mira a César Martínez, Señor, te lo presentamos, y mira la familia que él pidió que oráramos, que pusiéramos esa alabanza, pero vamos a enviarle una oración para que tú le sigas cuidando en ese lugar donde tú le tienes, Señor. Síguele cuidando, síguele guardando. Padre, en el nombre de Cristo Jesús, te damos mil gracias por lo que tú haces y por lo que tú harás, Señor amado. Oh Jesús de Nazaret, tú siempre llegas a tiempo. Mira a nuestra hermana Susana Ove, Señor. Oh, mira sus peticiones que están delante de ti, Señor. Te damos gracias por lo que tú haces, por lo que tú harás. Mira a su hija, pucha. Mira, Señor, a Fátima. Mira, Señor, a Jonathan. Mira a Carlito. Mira a toda su familia, Señor. Te suplicamos que le cuide y le proteja. Oh Jesús de Nazaret, tú nunca llegas tarde. Y Señor, en esta hora te suplicamos por nuestra hermana Gladys Cedeño, que en el día de hoy cumplió un año más de vida, Señor. Te pedimos, Señor, que le siga bendiciendo, que le siga dando más años de vida a tu hija y que le des salud. Padre, te honramos en esta preciosa mañana y te damos gracias por lo que tú haces y por lo que tú harás. Señor, muchas gracias, Señor, porque podemos clamar a ti y tú escucha. Señor, mira las peticiones de Pura Abreu, Señor. Yo te la presento a ti, Señor. Mira sus peticiones que ella tiene delante de ti, Señor. Mira la petición de Luis, su hermano. Padre, mira sus peticiones que tiene delante de ti, Señor. Y también, Señor, una vez más te presento a Pedro Tavera, Señor, para que tú sigas obrando a su favor. Más que nunca Pedro te necesita. Más que nunca Pedro te necesita, Padre. Mira su salud, está en tus manos, Señor. Está en tus manos, Padre. Glorifícate en la salud de tu siervo. En el nombre de Cristo Jesús. Padre, mira la campaña que se estará celebrando en la Iglesia La Rosa, sábado 20 y domingo 21. Sabemos que será algo especial porque los jóvenes están muy entregados a ti, Señor. Permite que en esta campaña haya un aleluya, mucho que se reconcilien a ti, una cosecha de alma para ti, Señor. Padre, glorifícate de una manera especial. Padre, tú sabes, Señor, Padre, los proyectos que tiene la iglesia. Permite que todo salga bien, todos los proyectos, Señor, que hay en todas las iglesias, que tienen los pastores en tus manos. Permite que todo le vaya marchando bien. Padre, te lo pedimos en el nombre de Jesús. Aleluya. Amén.

aleluya, de oración, aleluya. Oh, gracias, Señor. Gracias por lo que tú haces y por lo que tú harás siempre. Oh, Señor, estamos a un paso de vencer. No lo dude, estamos a un paso de vencer. Cristo viene pronto a buscar un pueblo que le espera. Escuchemos.

Aleluya, seguimos clamando, mis amados hermanos, seguimos clamando a esta hora, dándole gracias a Dios por lo que Él hace, por lo que hará. En esta hora seguimos clamando por José Rijo y su esposa, por Kenia y su hijo Adrián, para que Dios siga cuidándole y protegiéndole, por Rafael Rodríguez, por Antonia Reyes y Antonia Peña. Vamos a estar orando también por Cristina Ramírez, por Bolivia Santana, por Enoelia Cordero, por Carmen Cordero, por Luisa Marte y de verdad María Altagracia por salud. Padre Celestial, en ti, aleluya, hay solución. En esta hora, Señor, esta peticiones, Padre Celestial, que di lectura confiando de que tú, oh Dios, te glorificará en cada una de ellas. Señor, tú te glorificarás en las peticiones que tiene José Rijo, hoy su esposa, tú te glorifica de igual manera en Kenia y su hijo. Padre, glorifícate, Señor amado, en Rafael Rodríguez, que siempre está ahí con nosotros, Dios. Glorifícate en sus peticiones que tiene delante de ti, Señor. Oh, Señor, mira Antonia Reyes y Antonia Peña, Señor. Dale respuesta, Señor amado, a sus peticiones que tienen delante de ti, Señor. Oh, Bolivia Santana, Señor, te pedimos por sus peticiones también que tiene delante de ti, Señor. Por mi prima Noelia, Señor, te pido por sus peticiones, Señor amado. Oh, Jesús de Nazaret, oh, mira, señora Carmen Cordero, Señor, gracias por ella, Señor, gracias por ella, mira sus piernas, Señor, sé con ella, Señor, sé con ella, oh, gracias, Señor, por Antonia Peña, gracias, oh, gracias por sus peticiones que ella tiene delante de ti, cuenta contigo, Dios, oh, de igual manera, María Altagracia. Oh, mira su salud, sigue obrando en su salud. Sigue obrando, papito lindo, en su salud. Padre, oh, tú nunca llegas tarde, Señor. Tú nunca llegas tarde, papito lindo. Contamos contigo, Señor. Contamos contigo, Señor amado. Oh, gracias, Señor. Gracias por lo que tú haces y por lo que tú harás, Señor. Mira a Cecilio Mejía, Señor. Mira sus peticiones que tiene delante de ti, Señor. Mira a nuestra hermana Dominga, Señor. Mira su salud, Señor. Padre, mira su salud. Restaura su salud, Señor. Restaura su salud, Señor amado. Restaura, Señor, la salud. Aleluya. De nuestra hermana Rosa Valdés, Señor. Mira, Señor, las peticiones que ella tiene delante de ti, Señor. Ella cuenta contigo. Ella cuenta contigo, Dios amado. Aleluya. Oh, Señor, te doy gracia. Te doy gracia porque puedo clamar y tú escuchas, Señor. Tú escuchas. Mira las peticiones de Esther Cordero, Señor. Te las presentamos, Señor amado. Te presentamos sus peticiones que están delante de ti, Señor. Abre puerta, aún las que están cerradas, Señor, sean abiertas, Padre. Mira a Josefina Mordan, Señor, donde quiera que está, Señor, yo te la presento en esta hora. Te presento tu hija, te presento sus dos hijas, Señor, que tú le estés cuidando y le estés protegiendo, Dios amado. Oh, Señor, levanto mi mano al cielo con estas peticiones, dándote gracias por lo que tú haces y por lo que tú harás. Es en el nombre de Cristo Jesús que clamamos a ti, Señor. Y tú nunca, nunca llegas tarde. Tú llegas siempre justo a tiempo, Dios amado. Oh, Jesús de Nazaret, amigo inseparable. Amigo fiel, aleluya. Mi amigo fiel eres tú, Señor amado. Siempre tú estás muy pendiente
de cada uno de nosotros, Señor. Te damos gracias, Señor. Te damos gracias, Señor. Aleluya. Oh, mi Cristo, qué bueno poder hablar contigo, Señor. Mira a Iris Guerrero, Señor. Te presento a Iris Guerrero. Mira sus peticiones que tiene delante.

0: Sé con ellos, Padre. Te presento también en esta hora aquellos que han comenzado el camino y se han devuelto, Señor. Cuántas personas que hay que se han apartado de ti, Señor, y le dan luego brega para regresar. Te suplicamos por ello, Dios. Te suplicamos para que tú trates con cada uno de aquellos que han comenzado el camino y se han extraviado, Señor. Han mirado hacia atrás como la mujer que se convirtió en una estatua de sal, que le dijeron que no mirara hacia atrás y más pronto lo hizo. Oh Jesús, permite en el silencio de la noche tú tratar con esas personas, Padre, que se han criado en el Evangelio y se han apartado. Oh Señor, te suplicamos, Dios amado, que tú le quites las almas al enemigo. En el nombre de Cristo Jesús, clamamos a ti confiando y creyendo. Oh Jesús de Nazaret, atráelo a ti. Háblale, Señor. Yo sé que tú hablas. Yo soy testigo de que tú hablas. Yo soy testigo, Espíritu Santo, de que tú hablas. Aleluya. Nunca, nunca nos dejará. Siempre tú estás pendiente. Sabe, hermano, que cuando buscamos intimidad con el Espíritu Santo, con Dios, nosotros lo encontramos. El día, yo hace como un tiempo, como algunos meses, que yo estaba con una molestia en el estómago, dice mi esposo, te vamos a tener que llevar a chequearte al médico. Y me puse a pedirle, no, yo no voy para el médico, a mí no me gusta mucho ir. Hay que ir, no le digo que no vaya, hay que ir, pero a veces uno no tiene el deseo de ir. Y entonces yo dije, no, yo voy a pedirle a Dios que me diga qué es lo que me está pasando, que por qué me tiene que doler el estómago. Y sabe qué era lo que pasa, hermano, que yo estaba haciendo un ayuno sin desayunarme, no podía beberme entonces la pastilla de la presión, y llegué y me la tomaba y no comía nada. Entonces el Espíritu me dijo, el Espíritu Santo, no te tome la pastilla en ayuno. Hay que creer, hay que buscar, hay que descansar en el Señor. Él habla, Él nos llama, aleluya. Él nunca llega tarde. Oh, mi Cristo, palabras me faltan para agradecerte. Oh, palabras me faltan, Dios amado, para agradecerte lo que tú haces y lo que tú harás. Señor, muchas gracias, Señor, por lo que tú haces, Señor. Muchas gracias, papito lindo. Oh, eres soberano, eres maravilloso. ¿Quién como tú, Señor, que hizo los cielos y la tierra? No hay nadie que se iguale a ti, Señor amado. Oh, Jesús de Nazaret, amigo inseparable, amigo fiel, aleluya. Oh, Jesús de Nazaret, gracias te damos, porque tú siempre estás pendiente de tu creación. Tú fuiste quien nos creaste, no nosotros, nosotros mismos, sino tú mismo, Señor. Oh, gracias, Señor. Oh, gracias, Señor, aleluya. Oh, maravilloso eres, Señor, aleluya. Gracias te damos, Señor. Muchas gracias, papito lindo. Eres maravilloso, eres poderoso. Oh, santo es el Señor. Santo es el Señor, aleluya. Oh, vamos camino a Canaán y vamos a llegar, porque el Señor está de nuestro lado y no nos dejará ni nos desamparará. Vamos a sacar esta llamada al aire. Vamos a ver que nos honra con su llamada. Aleluya. Dios le bendiga. Está en el aire.
1: Belki, es Susana. Yo te pido la oración por mi familia.
0: Hable un poquito más fuerte para escucharla. Que no
1: yo te pido la oración por mi familia. Es Susana.
0: ¿Perdón?
1: Por Fátima en especial.
0: Ah, está bien, Susana.
1: Dios te bendiga mucho.
0: Amén. Gracias por estar ahí.
1: ¿Tú estás solita?
0: ¿Eh?
1: ¿Tú estás sola?
0: No, mi esposo está ahí.
1: Ah, amén. Dios lo bendiga a los dos.
0: Amén, amén. Gracias, Susana B.
1: Amén.
0: Yo no, pero tú escuchaste cuando lloré por ti, ¿verdad? ¿Es Susana? Ella parece que no lo escuchó. ya se me fue de ahí. Padre, gracias por Susana. Gracias por Susana. Ella no escuchó la oración cuando lloré por ella, pero sí, Señor. Ella tiene peticiones delante de ti. Y sabemos que tú nunca llegas tarde. Dale respuesta a sus peticiones. Dale respuesta a las peticiones de Susana B. Señor, gracias por ella. Gracias por ella, Señor. Muchas gracias por los hijos, por la familia que tú le has dado. Gracias por la familia que tú le has dado. Síguele cuidando su familia. Padre, oh, que ella siga descansando en ti. En el nombre de Cristo Jesús. Padre, también te presento las peticiones de milagro. Padre, tú conoces a Milagro, tú las conoces, tú conoces su negocio que tiene. Padre, esperando que tu Dios le dé, Padre, respuesta a sus peticiones, que ella cuenta contigo. Padre, en el nombre de Cristo Jesús, clamamos a ti, dador de la vida. Qué bueno es hablar contigo. Aleluya. Oh, gracias, Señor. Muchas gracias. Gracias, papito lindo. En el nombre de Cristo Jesús. Amén y amén. Gracias, Señor. Porque tú vives, nosotros vivimos. Aleluya. Oh, gracias, Señor. Muchas gracias, Señor, por lo que tú haces y por lo que tú harás. Mira, Señor, la hermana que llamó en el teléfono ahora hace unos minutos y no se escuchó, pero tú sabes por qué ella pidió, o sea, por qué ella hizo esa llamada y no le fue posible escuchar lo que ella decía que se orara por ella, pero tú sabes, porque a ti no se te escapa una. Señor, dale respuesta a sus peticiones. Dale respuesta a sus peticiones y nos encargaremos de darte la gloria a ti, porque es tuya. Muchas gracias. En el nombre de Cristo Jesús. Amén y amén. Él es todopoderoso, el gran yo soy. Aleluya. Así que si usted tiene alguna llamada en este momento, lo puede hacer. Me quedan unos minutos aún todavía y estamos con el propósito de orar por sus peticiones. Así es. Así que usted puede llamar y vamos a estar orando por sus peticiones, que Dios puede contestarla. Él nunca llega tarde. Él está muy pendiente de su creación. Así que llámenos, que estamos con ese propósito de orar por sus peticiones.

0: Aleluya, Señor, mira a tu hijo que llamó por su mamá, que está con problemas de salud, se llama Loreta. Oh, Señor, tú le conoces, Padre. Te suplicamos por la salud de su madre. Dale salud a su madre. Tú eres el médico por excelencia. Hoy tú nunca llegas tarde, Dios. Padre, contamos contigo. Trae salud a la madre de tu hijo que llamó. Señor, tú conoces a él. Tú le conoces también. Tú conoces su nombre y todo lo conoces. Todo, desde el nacimiento de él hasta el tiempo que él tiene viviendo en la tierra, tú le conoces. Sigue obrando a favor de él, a favor de su madre, a favor de su familia. En el nombre de Cristo Jesús. Amén y amén. Gracias, Señor. Aleluya. Gracias, papito lindo. Oh, Señor, mira a los hermanos que tienen peticiones de aquel lado y no le ha sido posible llamar, pero que sí tienen peticiones delante de ti, Señor. Y sabemos que tú le das respuesta. Tú das respuesta a todo lo que te piden una petición, conforme a tu santa y divina voluntad. Señor, glorifícate de una manera especial, dándole, Señor, respuesta a sus peticiones. Mira, Señor, la petición que tiene Nicelia Frías delante de ti, Señor. Te damos gracias por lo que tú haces a favor de ella. Señor, ella cuenta contigo, Señor. Abre puerta para tu sierva. Abre puerta, Señor. Oh, Señor, te damos gracias. Mira, a ver, David Cordero, te lo presento, Señor. Te presento sus peticiones que tiene delante de ti. Señor, sé propicio en contestársela. La petición que tiene Jafrey Sicalpio, Señor, contéstale sus peticiones. Mira a tu hija, Señor, mira esta fundación que tú has puesto en sus manos. Permite que todo lo que ella te pide, Señor, ella pueda obtenerlo. Sé con ella, Señor, sé con ella. Provee todo lo que ella necesita, Padre, para esos niños y esa niña. También te presento el orfanato de niñas y niños, para que tú también le estés cuidando y le estés protegiendo a ambos y a todos los que están al frente de cuidar a estos niños. Igualmente el orfanato de ancianos, te lo presento en esta hora, Señor. Ellos necesitan, aleluya, cada día más de tu ayuda. Ellos te necesitan y las personas que están al frente de ellos también te necesitan, Padre. Dale gozo cada día más y dale paz, Padre, y sabiduría, dale, Señor, para bregar con los ancianos. Dale sabiduría, Señor. Te presento también a Fran, Dios amado. Mira la petición de Fran. Oh, Dios mío, tú le conoces. Tú conoces a Fran Hogando, tú le conoces. Dale su salud. Mira la situación que él tiene, Señor. Dale su salud, Padre. Cuánto problema de salud hay, pero sabemos que tú no estás ajeno a esta situación. En el nombre de Cristo Jesús, clamamos a ti, Señor. Clamamos a ti con esa confianza de que tú te glorificas, Señor. De que tú, oh Dios, nunca llega tarde. Mira a Elizabeth Rosario. Señor, te la presento también. Mira sus peticiones que tiene delante de ti, Señor. De igual manera, Séfora, por salud, que pide por salud. Esperanza, necesita salud. Señor, glorifícate, Dios mío, en la salud. Mira las peticiones que tiene Elizabeth Ovalle delante de ti, Señor. Te pedimos por ella. Te pedimos por Elisa. Te pedimos por su madre Juanita, por su padre, Padre, por toda su familia, te suplico. Y te presentamos, Señor, los campos blancos, Señor, de niños y niñas, te los presentamos, esos campos blancos, Señor, y te presentamos los profesores, Señor. Padre, cada día, que tú le des sabiduría para ganarse esos niños, esa niña para ti. Señor, te damos gracia. En el nombre de Cristo Jesús, te damos loor en esta hora. Y te suplicamos, Señor, que tú te estés glorificando en cada petición que se han presentado a ti, confiando y creyendo, Padre, que tú, Dios mío, das respuesta. Que tú das respuesta, Señor, conforme a tu voluntad. Mira, Señor, que vamos a casi a regresar a nuestros hogares, esperando, Señor, que tú nos lleves en ala de tu espíritu y que lleguemos sin ningún tipo de problema. Mira las peticiones que tiene mi esposo delante de ti, Señor, te suplicamos por ella, que tú le des respuesta a sus peticiones y también a mis peticiones, que tú le des respuesta, Señor amado, y a las peticiones que tienen mis hijos delante de ti también, que tú le des respuesta. En el nombre de Cristo Jesús, amén y amén. Muchas gracias, Señor, por lo que tú haces y por lo que tú harás. Mis amados hermanos, como todo lo que tiene su comienzo, tiene su final, hasta aquí le hace compañía a su hermana Berkis Cordero y mi amado esposo. Diga un saludo, diga algo, hijo, me gustaría escucharlo. Aleluya. Santo Dios, aleluya.
1: Que el Señor le bendiga. Por aquí estamos con la pastora radial Belkis Cordero, mi amada esposa. Estamos aquí con ella, acompañándola. Y bendecimos a toda esta vasta audiencia que está a través de estos medios. Sean bendecidos.
0: Amén. Amén. Que Dios bendiga a mi amado, que lo hizo muy bien. Ya casi está, puede seguirme ayudando. Aleluya. Que Dios le bendiga, mis amados. Que pasen buena noche. Y le dejo con una preciosa alabanza de Clery Cruz. Reconozco esa petición. La vamos a escuchar y algunas más van a sonar. Y luego estará reflexiones y canciones. No sé si viene Esteban Ávila o viene Heriberto Cedeño, pero no cambien el dial. Dios les bendiga y pasen feliz noche y un bonito despertar.

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Te encarezco delante de Dios y del Señor Jesucristo, que juzgará a los vivos y a los muertos en su manifestación y en su reino, que prediques la palabra, que instes a tiempo y fuera de tiempo, redarguye, reprende, exhorta con toda paciencia y doctrina, porque vendrá tiempo cuando no sufrirán la sana doctrina, sino que teniendo comezón de oír, se amontonarán maestros conforme a sus propias concupiscencias, y apartarán de la verdad el oído, y se volverán a las fábulas. Pero tú, sé sobrio en todo, soporta las aflicciones, haz obra de evangelista, cumple tu ministerio, porque yo ya estoy para ser sacrificado, y el tiempo de mi partida está cercano. He peleado la buena batalla, he acabado la carrera, he guardado la fe. Por lo demás, me está guardada la corona de justicia, la cual me dará el Señor, juez justo, en aquel día. Y no solo a mí, sino también a todos los que aman su venida. Segunda de Timoteo, capítulo 4, versículo 1 en adelante. Con esta porción bíblica iniciamos esta programación en la noche de hoy, Reflexiones y Canciones, a través de tu radio 95.1, la radio evangélica de todos. Quien les habla, Manuel López, desea que el Señor les bendiga rica y abundantemente. Escuchemos una hermosa canción en la voz de Holly Sánchez, el tema Declaro.

0: ¡Espérate! Si no nos atrapa el tráfico.
1: Ah, tenía una discusión de corazón a corazón con él.
0: Ay, ¿qué pasa? ¿Tienes problemas?
1: Nada importante, solo cuestiones de dinero. Ya sabes, los tenis inflables de $100 de mi hijo ya no le son suficientes. Ahora quiere unos que tengan luces.
0: Sí, sé lo que dice.
1: Mira, el otro día escuchaba en la radio que el costo aproximado para criar un hijo de hasta 18 años es de $90,000, ¿te imaginas?
0: Escucha, Carlos, Dios conoce tus necesidades. Todo lo que Él quiere es que tú trabajes duro, planees bien y luego confíes en que Él va a suplir todo lo que te falta.

oye. Es cosa de mirar y darse cuenta los tiempos en que estamos viviendo. Hambre, guerras, sequías, muertes todos los días. Y yo me pregunto, ¿y nosotros, la iglesia, preocupados de nuestros asuntos, enajenándonos de esta realidad? Y es por eso que nace la necesidad de gritar de que ojalá ya sea tiempo de despertar, que nos olvidemos de las diferencias doctrinales, que cumplamos nuestro papel como una sola iglesia en Cristo, que salgamos a las calles a predicar y a llevar medicina a los enfermos, que le llevemos abrigo a aquel desamparado, que le llevemos el pan.

Hermoso tema de Roberto Orellana, ojalá. No hay más nada que agregar a este poema, ojalá. El mundo se pierde y nosotros, la iglesia, enajenándonos de esta realidad. Estás en sintonía con Bendición FM 95.1 y tu espacio Reflexiones y Canciones. Manuel López es quien te acompaña. Comparto algo que dice para leer a solas. Cuando yo tenía 13 años, mi familia se había mudado al sur de California, del norte de la Florida, un año antes. La adolescencia me había golpeado fuertemente. Me mostraba enojado y rebelde y prestaba muy poca atención a los que o a lo que decían mis padres, en especial si se refería a mí. Como tantos adolescentes, luchaba por evadir todo aquello que no concordaba o que no recordara con la imagen que tenían del mundo. Al creerme un joven brillante que no necesitaba consejos, rechazaba toda manifestación abierta de cariño. De hecho, me enojaba al escuchar la palabra amor. Una noche, después de un día especialmente difícil, me encerré enojado en mi habitación y me fui a la cama. Mientras yacía allí en la intimidad de mi dormitorio, mis manos se deslizaron debajo de la almohada. Encontré un sobre que decía para leer a solas. Puesto que estaba sola, a solas, nadie sabría si lo leería o no. Así que lo abrí. Decía lo siguiente: Mike, sé que tu vida es difícil ahora. Sé que te sientes frustrado y que no siempre hacemos las cosas bien. También sé que te amo con todo.

por si necesitas hablar. Y si no, no te preocupes. Solo quiero que sepas que no importa a dónde vayas o lo que hagas en tu vida, siempre, siempre te amaré y me sentiré muy orgullosa de que seas mi hijo. Estaré siempre contigo y te quiero. Nunca cambiará. Con amor, mamá. Esa fue la primera de varias cartas para leer a solas. Nunca se mencionaron hasta que fui adulto. Hoy en día viajo por todo el mundo ayudando a la gente. Al final de un día que me encontraba en Sarasota, Florida, dando un seminario, una dama se me acercó para confiarme los problemas que tenía con su hijo. Caminamos por la playa y le conté acerca del eterno amor de mi madre y de las cartas para leer a solas. Varias semanas después, recibí una tarjeta en la que me decía que le había escrito su primera carta a su hijo. Aquella noche, cuando me fui a la cama, puse mis manos debajo de la almohada y recordé el alivio que sentía cada vez que recibía una carta. Justo antes de quedarme dormido, agradecí a Dios que mi madre supiera lo que yo, un adolescente rebelde, necesitaba. Hoy, cuando hay tempestades en los mares de la vida, tengo la certeza de que bajo mi almohada existirá siempre aquella o aquel testimonio de que el amor constante, perdurable, incondicional, transforma la vida. Atentamente, Mike Stever. Eso es el tema de esta reflexión para leer a solas. Yo sé que hay madres y padres que están escuchando esta programación y escucharon esta reflexión y quizás están pasando por algún momento difícil con su hijo o su hija adolescente. Te invito a que tome esto como ejemplo. Recuerda, la adolescencia es una etapa un poco difícil de tratar. Pero siempre con la ayuda de Dios, con la dirección de Dios, con el amor de madre o de padre y la dirección, la iluminación del Espíritu Santo, usted con su hijo adolescente va a salir a flote. Mantenga la sintonía con esta radio.

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amado en gran manera. Es el tema de la reflexión que compartimos con ustedes a través de esta radio 95.1 Bendición FM y este espacio Reflexiones y Canciones. Muchos creemos que Dios ama al mundo, pero no estamos realmente convencidos de su amor por nosotros. Algunos sentimos que Él nos ama siempre y cuando hagamos todo correctamente, pero nos dio cuenta hace tiempo ya que a Dios nada le sorprende con respecto a nosotros. Hemos estado equivocados en nuestro pensar. Dios nos ama, Dios te ama. Para Él eres especial. Él no te ama porque seas una persona o una buena persona o hagas todo bien. Él te ama porque Él es amor. El amor no es algo que Dios practique, es quien Él es. El amor de Dios no puede ganarse o merecerse. Debe recibirse por fe. Su amor es puro y está siempre fluyendo. Él es Dios eterno y nunca podrás agotarlo o cansarlo. Muchos de nosotros pensamos que hemos desgastado a Dios con nuestros fracasos y confusiones, pero no es así. Él no siempre ama todo lo que hacemos, pero ciertamente te ama a ti. El amor es su naturaleza inagotable. Permite que Dios te ame. Recibe su amor por ti. Sumérgete en Él. Medita en Él. Deja que te cambie y te fortalezca. Luego, transmítelo a otros. Aunque fueras la única persona sobre la faz de la tierra, Jesús hubiera pasado todo el sufrimiento solo por ti. Su amor por ti es eterno. Dice en Juan 3:16, por tanto amó Dios al mundo, que dio a su Hijo unigénito, para que todo aquel que en Él cree no se pierda, mas tenga vida eterna.

Reflexiones y canciones a través de tu radio 95.1 Bendición FM desde La Romana en la parte este de la República Dominicana. Manuel López les acompaña a esta hora ya casi en la parte final. Quiero compartir con ustedes algo que dice el valor de un alma. El valor de un alma es el tema de esta reflexión que compartimos en la parte final de esta programación. Un día conocí a un hombre manco, mayor de edad, en una región donde posteriormente quedaría establecida una obra misionera. A Lewis se le ofreció literatura cristiana, pero la rechazó con furia. Él vivía en una casa muy modesta en la ladera de una montaña. Un día le pregunté a Lewis acerca del brazo que le faltaba. Bueno, dijo, una noche cuando era joven y alocado, yo decidí dar un paseo gratis en un tren de carga. Mientras trataba de sujetarme entre dos vagones, una sacudida brusca me hizo perder el agarre y caí entre los dos vagones. Caí sobre los durmientes con mi brazo extendido sobre el riel y la rueda del tren me lo cortó. Allí quedé tendido mientras 13 vagones pasaron sobre mí. Pensé para mí, tan cerca de la muerte y aún con tanta dureza en su corazón, ¿cómo puede ser posible? Mantuvimos contacto con este nuevo amigo y pronto una pequeña iglesia fue fundada cerca de su casa. Su corazón de piedra comenzó a ablandarse. Asistió a los cultos de la iglesia y luego recibió a Cristo y fue bautizado. Lewis, un exfumador de cigarrillos, empezó a tener problemas físicos. Su laringe se infectó y tuvo que ser quitada, dejándolo mudo. A partir de ese momento, cuando no podíamos leer sus labios, él se comunicaba con la ayuda de lápiz y papel. Finalmente, Lewis fue llamado a su morada eterna para recibir su galardón. Hay muchísimas almas en condiciones similares a la de Lewis. Hace años, yo escuché a un evangelista decir que un promedio de 83 almas por minuto van a la tumba sin Cristo. ¡Qué cifra tan asombrosa! Ocupemos en la búsqueda de las almas perdidas. Entre tanto, ¿qué se dice hoy? Romanos capítulo 6, versículo 23 dice, porque la paga del pecado es muerte, mas la dádiva de Dios es vida eterna en Cristo Jesús, Señor nuestro. Romanos 6, 23. Con esto hemos llegado a la parte final de este espacio, Reflexiones y Canciones, agradeciendo su fiel y amable sintonía. En una próxima entrega estaremos con ustedes, quien les habla, Manuel López. Dios le bendiga, Dios le guarde.

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0: Gloria a Dios, aleluya. Bendito y alabado sea el nombre del Señor. Gloria a Dios, santo, santo, santo. Aleluya, amados hermanos, Dios le bendiga, Dios le guarde. Que la paz de Dios y la misericordia del Señor esté con cada uno de nosotros en esta preciosa madrugada, siendo las 12:30 de la madrugada. Así le damos inicio a esta su programación Trasnochando en Bendición, la 95.1, la emisora que nos bendice. Gloria a Dios, aleluya. El toque de queda de la madrugada de los viernes. Así que reciban saludo de mi parte. El Señor en esta hora le abrace o nos abrace a cada uno de nosotros, nos fortalezca, nos dé fuerza, nos dé salud para poder seguir adelante. Gloria a Dios. Para decir, como dijo Pablo, he terminado la carrera. La terminé. Gloria a Dios. Aleluya. Vamos a recibir esta llamadita, a ver quién es. Gloria a Dios, buena, Dios bendiga.
1: Amén, Dios te bendiga mucho más.
0: Bendiciones, Fermín, bendiciones.
1: Amén, me da gusto escucharle a la pastora. Feliz viernes. Amén. Bendiciones, FM, como de costumbre. Unidos en oración, venceremos, hombre de Jesucristo. Amén. Pues aún no está manifestado el que merece. Me anote en la lista de oración, ¿de acuerdo?
0: Amén, mi hermano. Dios me le bendiga.
1: ¿Es posible complacerme con Olga Nova?
0: Sí, voy a intentar.
1: La oración. Mamá. La oración.
0: Amén, amén.
1: Gracias por
0: Dios me le bendiga. Amén. Amén. Dios bendiga a José Fermín. Gloria a Dios. Así, amados hermanos, que nos sentimos contentos, agradecidos de Dios, porque Dios nos da la oportunidad, ¿verdad?, de poder estar en este altar radial. Gloria a Dios, en batalla, dificultad. Pero Dios está obrando, Dios tiene el control. Aleluya. Hemos tenido una semana afanada, una semana de mucho trabajo. Gloria a Dios. Estamos en construcción en la iglesia, embelleciendo la iglesia del Señor, para que usted, cuando vaya allí a aquel lugar, pues usted se sienta más tranquilo, se sienta más cómodo, para que usted adore con libertad. Gloria a Dios. Qué lindo es el Señor. Estamos en victoria estamos, iglesia. En victoria estamos, en el nombre de Jesús. Aleluya. Gloria a Dios. Dice la palabra del Señor que el bien vence el mal, hermano. Y si usted practica el bien, mi hermano, el mal nunca lo podrá alcanzar. Santo. Si usted practica el bien, el mal nunca lo podrá tocar. Aleluya. Aleluya. Me gusta que la Biblia dice que Dios bendice al que te bendice, pero también maldice al que te maldice, y tú no tienes que hacerlo. Dios lo hace por ti. Gloria a Dios. Así, amados hermanos, que en esta noche, una noche especial, no te preocupes. Date tranquilo. Si tú tienes alguien, si tú ves que el vecino, que el amigo, si tú ves que alguien que tú estuviste con él en la buena, en la mala, que estuviste ahí compartiendo, gloria a Dios, que comían del mismo plato, aleluya, y esa persona pues sintió que ya no está a tu nivel, tranquilo, gloria a Dios. Dios tiene más que darte que tú que pedirle. Aleluya. Así es que tranquilo en esta madrugada, porque yo sé que Dios se moverá en el silbo apacible. Él lo hará otra vez. Dios lo hará otra vez en tu vida, en tu matrimonio, en tu familia. Dios lo hará otra vez. Aleluya, como lo hizo conmigo, así lo hará contigo. Buena.
2: Dios te bendiga, Pau.
0: Bendiga, Susa.
2: Dios te bendiga, mamá, Anita.
0: Dios te bendiga, mamá.
2: Deseo de verte personal.
0: Amén. Ojalá y pueda ir pronto a darte un abrazo, mamá.
2: Amén, amén. Pero nos damos el abrazo a cada rato, casi toda la noche.
0: Vamos a intentarlo. Vamos a ver qué pasa. Yo paso por ahí. Yo he pasado un par de veces. Lo que pasa es que, wow, demasiado.
2: Ajá.
0: Sí, corre, corre. Ya empezado.
2: Ajá.
0: Pero un día de esto me voy a parar ahí.
2: Dios te bendiga mucho.
0: Dios te bendiga, Susa, que la paz de Dios esté contigo.
2: Amén. Yo te pido la oración. Ore por mí y te pido la oración.
0: Escuché como alguien de lo tuyo que tenía una batería o algo. ¿No fuiste tú?
2: No.
0: No, pues fue otra Susa entonces.
2: Ajá. Te pido la oración en especial por una nieta llamada Fátima. Anótamela ahí y no me la suelte, por favor.
0: Está bien, mi amor.
2: Ten pendiente como que te hubiera sido yo.
0: Está bien.
2: Llévatela en mente y en un papelito.
0: Está bien, mi amor. Dios te bendiga.
2: Amén. Yo oro por ti toda la noche, Pau.
0: Sí, no me suelte.
2: Toda la noche.
0: No me suelte.
2: El momento que yo abro la boca, que yo no tenga que mentarte a ti, a Elisa, a la Apolo, al grupo.
0: Sí.
2: Dios bendiga mucho.
0: Amén, mi amor. Dios te bendiga. Amén. Dios te bendiga. Gloria a Dios, no estamos solos, hermano. Gloria a Dios, por ahí hay un evangelista. La gloria del Señor que está conmigo en esta madrugada. Gloria a Dios. Ya que mi pastor también venía, se iba a integrar, pero mi pastor está en estos momentos en cuidado intensivo o en semicuidado intensivo. Gloria a Dios, mi pastor está pasando por un momento. Gloria a Dios, de salud. Aleluya. Ayer cuando veníamos a la maratónica, él me llamó y me dijo, pastora, no voy a poder ir porque tengo que ir. No me acordaba que tengo que ir a llevar unos resultados a la cardióloga. Hermano, y cuando llegó al cardiólogo, pues hizo preinfarto. Se infartó. Gloria a Dios. Y está en Santo Domingo. Bendecido sea el nombre de Cristo. Preinfarto. Gloria a Dios. Estaba haciendo un infarto. Algo así fue que dijo la cardióloga. Aleluya. Y pues tuvieron que transferirlo a Santo Domingo. Y allá le hicieron cateterismo esta tardecita. Y me dice la pastora que tuvieron que sacarlo sin terminar porque las venas estaban muy delicadas, estaban muy tapadas. Gloria a Dios, parece que vuelven a entrar a la cirugía. Gloria a Dios. Así es que oremos por él. Ese es el padre del evangelista. Que yo creo que todo el mundo conoce el evangelista Aver Hernández. Aver Hernández, evangelista del reino. Gloria a Dios. Pastor que tiene la iglesia en el callejón cuarto, en Villaverde, mi pastor Ángel Hernández, que el Señor me le dé muchos años más de vida. Él sabe que lo amamos. Gloria a Dios. También oremos por el niño sobrinito que se quemó el día aquel en el negocio, para que el Señor se glorifique y devuelva la salud. Gloria a Dios, que ha estado un poco delicado. Está ingresado nuevamente. Pero yo sé que Dios tiene el control. Aleluya. Gloria a Dios. Sí, amados hermanos, que voy a presentarle a nuestro hermano que está con nosotros, Alex Lorenzo. Gloria a Dios. Dios te bendiga, Ale.
3: Bendiciones, bendiciones, mi pastora mía. Dándole gracias a Dios por la oportunidad de estar por aquí una vez más. Después de años sin estar por acá trasnochando, estuvimos en la maratónica hace unos...
0: ¿Ayer
3: fue?
0: Es el miércoles.
3: Ajá, el miércoles. Miércoles. Amén. Y bueno, Dios ha sido bueno, Dios ha sido fiel. Estuvimos aquí en la maratónica y vimos la mano de Dios obrar aquí. vinieron unas vidas acá y se arrepintieron, tres personas, la gloria de Dios. Y bueno, la Biblia dice que cuando un alma se arrepiente, los ángeles hacen fiesta. Así que no solo los ángeles, sino que nosotros también nos gozamos. Nuestro Dios es fiel y esto es tiempo de salvación y arrepentimiento. Yo tengo un primo que predica también y yo le decía a Junior, enfócate mientras predique, enfócate en las almas, porque este es un tiempo donde Dios va a traer una gran cosecha. Tuve una visión y le compartí y le decía, es tiempo de una gran cosecha, no podemos desenfocarnos de la salvación de las almas. Y es un gozo, un regocijo, ¿verdad? No solo estar aquí, sino poder llevar la palabra a alguien que realmente la necesite. Gloria a Dios.
0: Amén, amén, hermano Alex. Es así. Gloria a Dios. Dice la Biblia que él dejó la 99. Estaban amén. Ya segura y se fue detrás de una. Gloria a Dios. Y usted y yo tenemos el compromiso de dar por gracia lo que por gracia hemos recibido. No nos cansemos, amados hermanos, de decirle al mundo, decirle a la humanidad, decirle a los jóvenes, decirle al caballero, al adolescente, a todo, gloria a Dios, en cuanto usted pueda decirle a la persona que usted conoce, que no conocen de Cristo, decirle que Cristo viene, que hay un alma que salvar. Gloria a Dios, aleluya. Porque Pablo dijo que de qué le sirve al hombre ganar el mundo entero y al final perder su alma. Gloria a Dios. ¿De qué le sirve al hombre vivir afanado, vivir enfocado en tener, en que quiero una buena casa, en que quiero un buen vehículo, en que quiero un buen negocio, en que quiero dinero? Gloria a Dios. Cuando tu salvación esté en juego, tratemos de buscar el rostro del Señor, hermano, y dejarnos de muchas cosas y ser leal, porque Dios conoce el corazón del hombre. Y muchas veces, hermano, hay cosas que al hombre le acontecen en esta tierra porque su corazón está muy lejos de Dios. La boca dice que lo ama, pero su corazón está haciendo lo contrario. Aleluya. Cuando usted ama a Dios, entonces las obras suyas, gloria a Dios, aleluya, son de bienestar. Usted tiene cuidado hasta para hablar. Usted tiene cuidado para no dañar a otro. Usted tiene cuidado para manejarse. Usted tiene cuidado de todo. Porque, amado, porque usted, la Biblia no habla del prójimo, que debe ser, mire, el prójimo, usted tiene que dolerle como usted. Gloria a Dios. Si a usted no le duele el prójimo como a usted, entonces hay que revisarse. Cuando usted hace algo, gloria a Dios, al prójimo, y usted no lo siente, entonces usted tiene que revisarse. Gloria a Dios. Aleluya, bendito y alabado sea el nombre del Señor. Entonces, nosotros, amados hermanos, tenemos que tener claro que estas vacaciones que tenemos en esta tierra se va a terminar. A uno se le terminan a los 20 años, a otro a los 30, a otro a los 40, a otro a los 60, a otro es más, hasta a los 100 hay algunos. Pero de que no vamos, no vamos de esta tierra. Entonces, vamos a vivir, hermano, haciendo lo que Dios nos ha dicho a cada uno de nosotros que hagamos. Porque si lo hacemos, amados hermanos, no nos vamos a arrepentir. Allá en aquel lugar, como dijo Pablo, dice Pablo en las palabras, que su ciudadanía está en el cielo. Amén. Aleluya. Y que nosotros tratemos de sembrar donde la polilla ni el orín corrompe.
3: Un reino incorruptible.
0: Aleluya. Que sembremos allá. Dios mío. Gloria a Dios. Qué hermoso, amados hermanos, usted poder estar tranquilo, en paz, saber que usted está haciendo lo correcto, que usted no está en dos aguas, hermano. Entonces, vamos a buscar la presencia del Señor. Vamos a buscar su rostro. Amados hermanos, Ali, vamos a ver cuáles son los que están ahí en esta madrugada. Gloria a Dios. Queremos saber quién está ahí en esta madrugada para, gloria a Dios, compartir con nosotros. Gloria a Dios. Pueden llamarnos al 809-550-8266. Queremos saber cuáles son los que van a recibir en esta madrugada, cuáles son los que están preparándose. Gloria a Dios. Aleluya. Para recibir la gran bendición que Dios preparó para cada uno de nosotros en esta madrugada especial. Vamos a recibir esta, gloria a Dios. Bueno, Dios bendiga.
2: Amén, manita, y a ti también. Milita está aquí.
0: Milita, bendiciones, Milita.
2: Sí, sí, manita, sí.
0: Aleluya.
2: Quiero que cuando vayan ahora me pongan las ondas radiales en oración, que estoy pasando una dificultad que no tengo ahora mismo radio. Los radios me se cansaron ya de hablar.
0: Anda.
2: No puedo estar sin radio yo.
0: Milita, ¿dónde usted vive, Milita?
2: Yo vivo aquí en Villaverde, detrás del Chalón y detrás de la Cuarta.
0: Yo le prometí un radito a una mujer que lo tengo ahí, que lo compré hace día y no se lo he podido llevar por el tiempo, Milita.
2: Ay, hombre.
0: Usted me puede dar su número, Milita, para yo esta semana, si Dios me lo permite, comprarle un radito ahí para llevárselo. Usted lo manda a buscar ahí al negocio o a la iglesia.
2: Tú vivía allá en la...
0: Yo vivo aquí en...
2: En la Gallera.
0: Yo vivo en San Carlos ahí, en Villa San Carlos, ahí.
2: Ajá.
0: Por ahí, por Villa Princesa, por el tanque. Pero
3: el negocio está en el monumento.
0: Sí, el negocio está en el monumento.
3: De Manuel y Paola. Sí. Y la iglesia está por el Coral. Por el Hospital Coral ahí después.
0: Por la clínica, sí.
3: Después de la panadería.
2: Sí, yo sé todo eso por ahí. Lo que tiene que yo no camino porque estoy ya avanzada. Sí.
0: Ah, bueno, usted no tiene a alguien que se lo vaya a buscar ya.
2: No tengo.
3: Pero usted vive detrás de la Cuarta o al lado de la Cuarta, no, porque
2: en el callejón de la Cuarta yo vivo.
3: Oh, ya.
0: ¿Tú sabes, Ale, dónde?
3: Sí, yo sé dónde es, detrás
0: del
3: Chalón.
0: Deme el número suyo para que Ale se lo lleve, ve, comprarle un radito. Sí.
2: El número mío es
0: 809. Ale, anótelo.
2: 349.
0: 809-349.
2: 2197.
0: 2197. Ahí mismo. 809-349-2197. 349, Miri.
2: Sí.
0: Ok, mi amor. Entonces, ¿la va a llamar?
2: Sí.
0: ¿Y cuando se lo vaya
2: entregado
0: yo?
2: Sí, la iglesia que de esta muchacha. Ay.
0: De cosita, de Mayelin.
2: No.
0: De Mari Fochu.
2: La de la... Oh, Dios amado, que las cosas se me olvidan. De la iglesia aquí que está en
0: el
2: la...
0: Chaval.
2: No.
3: La Cuarta, usted
2: arriba,
3: dijo.
2: Arriba. Aquí arriba. Eso en la ruta, ahí en la esquina.
3: Sí, de... el colegio El Chalón está ahí.
2: Sí, atrás.
3: Y detrás está la Cuarta.
2: Sí,
3: la Cuarta la MI, creo.
2: MI.
3: Sí, claro. Yo sé, eso es detrás de la iglesia
0: bien,
3: del pastor Abraham.
0: Dios me le bendiga. Está
2: sí,
0: bien.
2: Amén, también.
0: La llamo, está bien, mi amor.
2: Dios le bendiga.
0: Amén. Gloria a Dios, aleluya, sí, amados hermanos. Dios ha sido bueno. Usted puede reportar sintonía, porque en esta madrugada nuestro hermano evangelista trae una palabra, gloria a Dios, para cada uno de nosotros. Yo sé que Dios... A través de él, Dios nos edificará, nos ayudará, nos fortalecerá. Gloria a Dios, vamos a recibir sanidad, los que están pasando por momentos de turbulencia de salud. Aleluya, gloria a Dios. 809-550-8266, aleluya, llámenos, reporte su sintonía en esta madrugada, porque Dios en esta madrugada lo hará otra vez. Gloria al que vive por los siglos de los siglos. Y cómo no enviar un saludito ahí en el monumento a mi amado esposo Manuel Woz. También a cada empleado que están ahí, a Heidi, a Carla, gloria a Dios, a Lumi, a Francisca, gloria a Dios, a Jampollo, como digo yo, gloria a Dios, al niño santo, a Jason y Flor, gloria a Dios, aleluya. Sí, amados hermanos, que Dios ha sido bueno. Él ha sido bueno con cada uno de nosotros. Él ha sido bueno contigo. Él ha sido bueno conmigo. Gloria a Dios. Y Dios sigue obrando. Él sigue obrando. Oh, gloria a Dios santo. Aleluya. 809-550-8255.

0: Gloria a Dios, díselo. Presencia, me cautivaste. Buena, Dios bendiga.
1: Dios bendiga más.
0: Amén.
1: Sí, le habla Diana de aquí, de Villahermosa, reportando mi sintonía.
0: Dios te bendiga, Diana. Dios te guarde, que la paz de Dios esté contigo. El Espíritu Santo de Dios en esta madrugada te abrace.
1: Amén, gracias.
0: Gloria a Dios. Aleluya. En sintonía, nuestra hermana Diana. Gloria a Dios. 809-550-8266. Queremos saber cuáles más están en sintonía en esta madrugada. Diles mi amado. Diles mi amado. Diles mi amado. Dile, díselo, díselo. Díselo, dile mi amado. Aleluya. Gloria a Dios. Dile, eres mi amado. Dile, yo he preparado un aposento para que tu presencia descienda en mi vida. Aleluya. He preparado un cuartico ahí, un lugar de adoración. Dile, alabanza. Presencia, me cautivaste. No quiero que vayas, yo quiero que ay, ay, ay, preparado un aposento para ti. Aleluya.

Oh, gloria a Dios. ¿Dónde están aquellas personas que le dicen mi amado en esta madrugada? Llamo a mi amado, llamo a mi amado. Llamo a mi amado en esta hora, llamo a mi amado. Hey, llamo a mi amado en esta hora. Hey, llamo a mi amado en esta hora, llamo a mi amado. Dile, mi amado, ven, mi amado. Dile, mi amado, te necesito. Dile, mi amado, te necesito. Dile, mi amado, te necesito. Oh, te necesito, mi amado. Oh, te necesito, mi amado. Oh, mi amado, mi amado, mi amado, mi amado, mi amado.

0: Aleluya. ¿Dónde está Villaverde, Picapiedra, Piedra Linda, Los Prados, Residencial Victoria, aleluya, Brisa del Mar, el C, 14, el 10, San Pedro de Macorís, oh gloria a Dios, aleluya? ¿Dónde están la gente de Quisqueya, Villa España, el INVI, los multifamiliares? Oh gloria a Dios, ¿dónde están esas personas que han confiado, que le han confiado, que han creído a Dios? Buena, Dios bendiga.
1: Dios bendiga.
0: Amén. Gloria a Dios, Milady.
1: Milady. Y ahora se me dañó la luz, mija, de temprano, pero confiando en Dios aquí con calor y de todo, pero orándole al Señor.
0: ¿Milady quién?
1: Milagro, de aquí de Villaverde.
0: Ah, de Villaverde, Milagro.
1: Sí, sí, mi amor, la que te invale.
0: Ah, ok, Milagro, Dios te bendiga.
1: Amén.
0: Dios
1: amén.
0: Te guarde. Gloria
1: amén.
0: A Dios. Y
1: declara. Estoy escuchando aquí con mi cocinita.
0: Amén, y a Dios que pronto puedan resolverlo de esa situación de esa energía eléctrica. Amén.
1: Amén.
0: En nombre
1: amén.
0: De Jesús. Aleluya.
1: Dios.
0: Dios te bendiga, Milagro. Dios te guarde. Aleluya. Amén. Gloria a Dios, Padre, a un milagro en la vida de Milagro. Padre, levántala. Dios mío, Padre, que el mundo tenga que entender, Jehová, que tú vives en esta mujer. Dios mío, Padre de la gloria, fortalece cada tendón de hueso. Dios mío. Oh Espíritu Santo, Padre, y permite que ella se levante, Dios amado, Jehová, Dios de los ejércitos. Oh Espíritu Santo, hey, tú eres mi amado. Voy a preparar el lugar. He preparado el lugar en esta noche. He preparado ese lugar en esta noche. He preparado ese lugar en esta noche. Oh, aleluya. Oh, no. ¡Ey, alabanza! ¡Oh, gloria! Una y otra vez. ¡Aleluya! ¡Oh, gloria a Dios! ¡Oh, gloria a Dios! Quiero informarle a la persona, ¿verdad?, que de la iglesia Rescatando Alma para Cristo. ¡Gloria a Dios! Que mañana, ya hoy viernes, tendremos el servicio a las 7 de la noche. El servicio a las 7 de la noche. No te lo puedes perder. Así es que llega a la casa. Gloria a Dios. Aleluya. Mi alma adora a Dios porque sé que será de gran bendición el tú llegar a ese lugar. Gloria a Dios. 809-550-8266. Aleluya. Queremos saber la persona que está en sintonía, la persona que quieren pedir su oración. Gloria a Dios, pues llámenos, porque hoy nosotros estaremos orando por ti. Gloria a Dios, por tu casa, por tu familia. Alabanza, por los proyectos, por la salud. Gloria a Dios, aleluya, Dios lo hará. Aleluya.

0: iglesia y tenemos toda una semana ya trabajando con lo que es la expansión de la misma. Hoy nos pasamos el día hoy bregando con unos aires, acomodando, ordenando todo. Y bueno, gracias y gloria a Dios que todo ha quedado muy bonito, muy bien. La gloria sea para el Eterno.
1: Amén.
0: Pero bueno,
1: amén.
0: El esfuerzo, ¿verdad?, deja agotamiento.
1: Amén.
0: Gloria a Dios, aleluya. Así que no vamos a perder más tiempo y vamos a compartir una palabra en esta noche, mientras usted se conecta, se acomoda y usted ubica, ¿verdad? Para que llame por su oración, vamos a compartir una palabra. Cuando Jesús dijo, pues yo soy la vid y vosotros los pámpanos.
2: Si ustedes,
0: separado de mí,
2: si ustedes permanecen en mí, yo en ustedes, separado de mí,
0: nada podéis hacer. Así que vamos a buscar la palabra de Dios en el libro de Juan, capítulo 15, versículo 5, para poder sustentar, ¿verdad?, este escrito, ya que muchas veces nosotros narramos un texto así, cuando la gente no lo ve literalmente en la Biblia, pues puede quedar alguna duda por causa de algunos hermanos que se han vuelto creativos creando algunos textos que no están en la Biblia. Así que vaya conmigo al libro de Juan, capítulo 15, el libro de Juan, capítulo 15, versículo 5. Tenemos primera, segunda y tercera de Juan, pero ahora no vamos a esas cartas, sino al libro de Juan, que está en los primeros libros de los evangelios. Está, ¿verdad?, Mateo, Marcos, Lucas, Juan. Ahí se va a ubicar usted, el capítulo 15, versículo 5. Y vamos a leer todos juntos la palabra de Dios para honrar y glorificar el nombre de los tres que son grandes, que son Jehová, el Dios Padre, Jesucristo, el Hijo, y el Santo y Bendito Espíritu de Dios. Aleluya, amén, amén, amén, gloria a Dios. Nosotros encontramos en el libro de Juan, capítulo 15, que dice la letra: yo soy la vid y vosotros los pámpanos, ¿verdad? Yo soy... Dice allí, yo soy la vid y vosotros los pámpanos. El que permanece en mí y yo en él, este lleva muchos frutos, porque separados de mí nada podéis hacer. Bueno, vamos a empezar detallando lo que la palabra quiere decir, o lo que Jesús quiso decir cuando él hablaba acerca de la vid. ¿Qué es la vid? La vid es un árbol. La vid es el árbol como tal, ¿verdad? ¿Qué es un árbol? El árbol está compuesto por lo que son raíces, troncos, ramas, hojas, ¿verdad? Y demás. Está compuesto por varias áreas, amén. ¿Y qué quiere decir Cristo cuando él dice, yo soy la vid y vosotros sois los pámpanos? El que permanece en mí, dice madre, llevará...
2: Separado de mí nada podéis hacer.
0: Amén. Separado de mí nada podéis hacer. El que se quede, dice Jesús, ¿verdad? El que permanece en mí y yo en él, llevará muchos frutos. Bendiciones el pastor Abelardo de Colombia, el área de Juan de Acosta, que está conectado con nosotros por las redes sociales. Bendiciones de lo alto, mi pastor querido. Fuerte abrazo. Separado de mí, dice Jesús en el texto, nada podéis hacer. Aleluya. Volvemos y repetimos. Jesucristo dice, yo soy la vid, yo soy el árbol, y ustedes son los pámpanos. ¿Qué son los pámpanos? Los pámpanos son aquellas ramas que conforman la parte, ¿verdad?, del derredor del árbol. Yo soy la vid, dice Jesús, y ustedes son los pámpanos. Separado de mí nada podéis hacer, pero si ustedes permanecen en mí y yo permanezco en ustedes, ustedes llevarán muchos frutos. ¿Por qué razón? Porque el árbol produce fruto, o la rama produce fruto, mientras está conectada al árbol. En el momento en que la rama se desconecta,

0: conecta del árbol triste y lamentablemente ya la rama se seca. Aleluya. Entonces, por esta razón, Jesucristo le exhorta a la iglesia, aleluya, que permanezcan en él. Aleluya, porque hay personas que luego de que Dios hace que fructifique, luego de que Dios provoca que se expandan o que crezcan, triste y lamentablemente se engrandecen. Gente que se mofa, gente que se eleva, gente que se olvida de Dios en el momento en que Dios le da el chance o el break de crecer. Yo le voy a comentar, mi pastora, que en el momento en que yo comencé a ver que aquí en Romana y en República Dominicana muchos evangelistas estaban viajando, y cuando viajaban y volvían al país ya no hablaban con nadie, ya no compartían con nadie, ya para hablar con ellos había que hacer una cita. Y yo recuerdo que yo me senté con su esposo, me senté con Manuel, y mientras me senté con él yo le dije: Pai, yo estoy orando a Dios y le estoy pidiendo que me dé el chance de salir fuera del país, pero no para yo ir a predicar el evangelio y sentir que soy grande. Yo quiero salir del país y predicar para yo volver aquí y yo enseñarle a estos orgullosos, a estos arrogantes, a estos altivos, que salir a predicar el evangelio fuera de aquí no nos cambia, que debemos de seguir siendo lo mismo. Y yo le doy la gracia y la gloria al Señor, que Dios me ha dado el privilegio de salir, entrar y volver, y seguir siendo la misma persona y seguir compartiendo con la misma gente que yo compartía antes de viajar. Porque es que el salir y llevar la palabra fuera de República Dominicana, independientemente del país que usted vaya, sea Estados Unidos, sea Cuba, sea África, sea Australia, no importa el lugar donde usted vaya, si Dios te está exaltando, si Dios te está expandiendo, glorifica y bendice el nombre de Dios. Gózate con lo que Dios está haciendo, pero no menosprecia a tu hermano, no humilla a tu hermano. ¿Por qué razón? Porque en el momento en que tú haces esto, tú te estás poniendo en riesgo tu relación con Dios, tu comunión con Dios, tu vida espiritual, ¿verdad? Tu conexión.
1: Se están cayendo, las hojas se caen, se secan.
0: Se están secando. Tú te estás tomando la gloria que no te pertenece. Porque es que tú eres una rama, tú no eres un árbol. El árbol es Jesús. Y Él lo dice claro. Él dice: Yo soy la vid y vosotros sois los pámpanos. Separado de mí, nada podéis hacer. Cuando nosotros tenemos consciente, tenemos pendiente de que si algo ocurre, si algo pasa en nuestra vida, en nuestra casa, en nuestra familia, en nuestro ministerio, es porque a Dios, mis amados y queridos hermanos, a nuestro Dios le ha placido regalarnos la oportunidad de ser bendecido. Cuando nosotros leemos el libro de Ana, el libro de Samuel, cuando leemos el libro de Samuel en su capítulo 2, nos damos cuenta de que esta mujer llamada Ana, dice en aquel lugar, relata en aquel lugar: no se mofe ninguno de nosotros, cese la palabra saltiva de nuestra boca. Y aquella mujer dice: porque yo he conocido, he entendido y he aprendido que Dios es aquel que exalta y que humilla, Dios es aquel que bendice y que empobrece, Dios es aquel que hace nacer la luz sobre un lugar y oscurecer, Dios es el que da la vida y es el que la quita. Y cuando nosotros entendemos eso, nos damos cuenta de que nuestra sabiduría, por amplia, alta, grande que sea, siempre quedará corta delante de la presencia de nuestro Dios. Por esa razón nosotros debemos de entender que si algo somos y algo tenemos, si algo hemos alcanzado, es por la gracia y la misericordia de nuestro Señor y Salvador Jesucristo. En el momento en que nosotros olvidamos esto, entonces corremos riesgo, porque la palabra del Señor que nos enseña, dice la palabra de Dios, que Dios mira de lejos al altivo. Dios mira de lejos al altivo. Entonces, yo me he dado cuenta, yo en estos días predicaba en un lugar y le estaba diciendo a los hermanos: yo no me glorío y no me mofo. No es que yo no me siento, no es que no me ha visitado el orgullo, el altivez. No es que no me ha visitado. Es que Dios me ha dicho a mí que el día que yo me enorgullezca, el día que yo me crezca, el día que yo me crea que yo soy y que el otro no es, y que conmigo sí, que con el otro no, el Señor a mí me dijo que Entonces en ese momento, desde ese día, él se va a apartar de mí y va a ver cómo yo lo voy a hacer. Entonces yo le decía a los hermanos, no es que hay momento en que yo me quiero exaltar, o no es que no hay momento en que yo me quiero enorgullecer o sentirme grande, es que yo estoy amenazado. Es que a mí ya Dios me amenazó. Dios bendiga a mi hermano y mi amigo Pocho de Colombia, Carreto, Ponedera. Dios bendiga a mis hermanos del área de Manatí, Carreto, Ponedera, Juan de Acosta, toda esa parte allá en Colombia, están conectados con nosotros por las redes sociales. Le bendecimos en el nombre de Jesús de Nazaret a ustedes y a su familia en el nombre de Jesucristo. Gracias por estar conectados con nosotros. Entonces, mis amados hermanos, yo he entendido y he comprendido que Cristo nos enseñó no solamente con palabras, sino con ejemplos. ¿Cómo con ejemplos, Alexander? Bueno, es que la palabra del Señor nos enseña que Cristo se acercó a sus discípulos. Y cuando le dijo a los discípulos, yo tengo una enseñanza que darles, tengo algo que mostrarles. Cristo le dijo a los discípulos, reúnanse y entren a la casa, porque hoy yo le lavaré los pies. Gloria a Dios. Y dice que Pedro le dijo, pero maestro, ¿cómo es posible que tú siendo nuestro rabí, tú siendo nuestro maestro, siendo nuestro Señor, el que nos esté enseñando, tú no vas a lavar los pies a nosotros? Esto es algo que a nosotros nunca nadie nos lo había enseñado. Y Pedro le dijo, no maestro, de ninguna manera, nosotros no permitiremos de ninguna manera que tú nos laves los pies a nosotros, porque nosotros somos tus discípulos, tú eres nuestro Señor, tú eres nuestro rabí, tú eres nuestro maestro. ¿Cómo vamos nosotros a permitir que tú vengas a lavarnos los pies? No, yo debo lavarte los pies a ti. Pero dice que Cristo le dijo, Pedro, si tú no permites que yo te lave los pies, tampoco tú formarás parte del reino. Si tú no permites que yo te lave los pies, tampoco tú tendrás lugar en el reino de Dios. Y dice que Pedro le dijo, no maestro, espérate, siendo la cosa así, lávame no solo los pies, báñame entero si tú quieres, no hay problema, lo que tú digas así es. Y dice que Cristo le dijo, no Pedro, papi, espera, estás malinterpretando las cosas. El tema no es de lavarte los pies, la mano o la cabeza. El tema no tiene que ver con bañarte. El tema tiene que ver con un principio que yo necesito enseñarle. Y cuando yo hablo de este tema, me gusta decirle a la gente de que Pedro tenía muchos motivos y muchas razones por las cuales él no permitir que Jesucristo le lave los pies. ¿Por qué razón? Porque Pedro, siendo discípulo de Jesús, vio a Jesús libertar a los endemoniados. Pedro vio a Jesús sanando a la gente. Pedro vio a Jesús levantando los paralíticos. Pedro vio a Jesús levantando de los muertos a la hija de Jairo. Vio a Jesús levantar a Jairo de entre los muertos. Entonces, Pedro tenía razones suficientes y de sobra para él entender que él no era digno de que Jesús le lavara los pies. Sin embargo, por encima de todo esto, nos damos cuenta de que Cristo le da a entender de que hay una enseñanza y un principio que los discípulos deben aprender, por lo cual Pedro también debe participar de aquella reunión en la cual Jesucristo le lavaría los pies a sus discípulos. Y nos damos cuenta de que en aquella situación, en el momento en que Cristo reúne a los discípulos, le lava los pies, aquellos discípulos, yo me imagino que se hicieron la misma pregunta. Pero maestro, te hemos visto sanar a los enfermos, te hemos visto echar fuera a los demonios, hemos visto que la gloria de Dios está contigo, el reino de Dios te acompaña, el Espíritu de Dios está sobre ti, los ángeles te obedecen. ¿Cómo siendo tú un hombre tan poderoso, el Hijo de Dios, te vas a humillar a lavarnos los pies? Aquí es donde Cristo nos enseña uno de los principios más importantes de la palabra de Dios. Porque el Hijo del Hombre no vino para ser servido, sino para servir. Y esto es algo que triste y lamentablemente muchos hombres y mujeres de Dios en este tiempo han olvidado. Si usted es profeta, usted no es profeta para que lo alaben. Si usted es danzarín o adorador, o si usted es predicador, no es para que la gente le aplauda. Hay mucha gente que se ha equivocado en esto. Si usted algo hace en la obra de Dios, es para gloria y honra del nombre de Dios, no para gloria suya. Y nosotros hemos querido robarnos lo que le pertenece a Dios. Hemos querido que la gente nos alabe, que la gente nos cargue, que la gente nos bañe, nos vista, cuando realmente toda la gloria, toda la adoración y toda la honra solamente la merece Dios, solo Él es digno. Porque hay obra, mis hermanos, que solamente el Espíritu de Dios la hace. O dígame Dígame usted con cuánto usted compra un milagro. Dígame usted cómo usted puede hacer que un ciego vea, cómo usted puede hacer que un enfermo se sane, cómo puede hacer usted que un demonio salga afuera sin usar el nombre de Jesús. Es imposible, porque solamente la sangre de Cristo vertida en la cruz del Calvario es la que libera y sana al hombre. Sin aquella sangre es imposible, mis amados. No hay forma. Es que mire, antes de Cristo morir en la cruz del Calvario, no vimos a ningún profeta echando fuera un demonio. Antes de Cristo morir en la cruz del Calvario, no vimos a ningún profeta decirle: Satanás, sal fuera de esa vida y de ese cuerpo. ¿Por qué razón? Porque toda autoridad no ha sido dada por el Espíritu de Dios, por el dedo de Dios, pero en el nombre de Jesús. Sin ese nombre, nosotros no somos nada, mis hermanos. Sin ese nombre, nosotros no somos nadie. En el momento en que nosotros olvidamos nuestro principio, en el momento en que nosotros olvidamos cuál es nuestra fuente, automáticamente entramos en guerra, en contienda, en pleito, en disensiones, en herejías. Amén. ¿Por qué razón? Porque es que el principio, el eje central, el centro de este asunto es Jesucristo, el Hijo de Dios, que vino para traer la salvación, para poder hacer de dos naciones una y para poder volver a conectar al hombre con Dios. Porque qué comunión hay entre la luz y la tiniebla, entre el bien y el mal. Qué comunión hay entre la santidad y el pecado. No hay ninguna, no existe ninguna. Pero Dios, en su infinita misericordia, mandó a su Hijo Jesucristo a morir por cada uno de nosotros, para limpiarnos, purificarnos, renovarnos, santificarnos. Y por medio de Él, entonces nosotros somos santos y podemos entrar a la presencia del Padre y adorar y bendecir el nombre de Dios por medio de Jesucristo el Hijo, porque Él se hizo el camino, la verdad y la vida, y nadie va al Padre si no es por Él. Cuando nosotros entendemos este asunto, mis amados y queridos hermanos, independientemente de todo, nosotros comprendemos de que si alguien merece gloria, si alguien merece adoración, si alguien merece algún tipo de reconocimiento, es Jesucristo, porque nada bueno hay en nosotros. Inclusive al mismo Jesucristo en un momento le dijeron: maestro bueno, y Él dijo: bueno no, bueno es el Padre que está en los cielos. En la tierra ninguno de nosotros somos buenos. Todos nosotros tenemos cosas que cambiar, todos nosotros tenemos cosas que arreglar, todos nosotros tenemos cosas que remediar. Pero Jesucristo, el Hijo de Dios, se hizo pecador para perdonar nuestro pecado. Él cargó con nuestra culpa, con nuestra maldad, con nuestros errores. Él se hizo responsable de nuestras deudas. Y Él pagó por causa de cada uno de nosotros. Entonces, por este motivo y por esta razón, viéndolo de esta manera, nosotros no podemos mofarnos ni gloriarnos de nada, mis amados. Si alguien es sano, si alguien es libre, si alguien es salvo, si alguien danza, si alguien llora, si alguien cae al suelo, no es porque nosotros tenemos poder, no, es porque Jesucristo pagó el precio para que nosotros podamos ser utilizados por Dios, porque es que había un velo que dividía la presencia del Espíritu de Dios de los hombres, y los hombres no tenían acceso a la presencia del Espíritu Santo. Y Cristo es aquel que viene, paga el precio, rompe el velo, quebranta la división. Y en el momento en que Él hace todo esto, nos damos cuenta de que el Espíritu de Dios entonces tiene el hombre, tiene el acceso al Espíritu de Dios. Y ahí es donde Cristo dice en el libro de Hechos, capítulo 1, versículo 8: pero recibiréis poder cuando haya venido sobre vosotros el Espíritu Santo, y me seréis testigo en Jerusalén, en Judea, en Samaria y hasta lo último de la tierra. Pero esto es porque el Espíritu de Dios viene a nosotros por medio del derramamiento de la sangre de Cristo, que es la cual paga por nuestro pecado, porque Cristo está, la paga del pecado es la muerte. Amén. Y para poder santificar a alguien tenía que derramarse sangre. Por esta razón era que se hacía los sacrificios en el Antiguo Testamento. Y Cristo, según el libro de Hebreos, se convirtió en el último sacrificio y en el último sumo sacerdote, el cual hace el último sacrificio para el perdón de nuestro pecado. Por medio de esa sangre nosotros somos lavados, somos limpiados, somos renovados, porque Él se volvió la expiación, el sacrificio de nuestro pecado, de nuestra maldad. Él se puso en nuestro lugar, se subió en una cruz como si fuera ladrón, secuestrador, extorsionador, como la gente que hace lo malo, ¿verdad? Independientemente cuál sea el nombre, borrachón, drogadicto, prostituta y todos estos títulos que causan vergüenza en la sociedad, Cristo lo tomó, se lo puso en los hombros y Él pagó como si fuera uno de ellos. ¿Para qué? Para que cuando cuando uno de estos decida venir a él, nadie lo pueda señalar, nadie lo pueda culpar, nadie le pueda. ¿Por qué? Porque Cristo pagó por ello. Usted está aquí. Por esta razón, usted no se puede sorprender de que una prostituta se vuelva evangelista, o de que un narcotraficante ahora sea pastor, o alguien que anteriormente quizá, ¿verdad?, fue ladrón, ahora es profeta. ¿Por qué razón? Porque Cristo es aquel que pagó para que aquellos que no tenían oportunidad de perdón, de redención, entonces por medio de su sacrificio le otorgue el perdón para la salvación, para la renovación, para la redención. Amén. Por medio de ese sacrificio de Jesús en la cruz del Calvario. Es Él, mis amados. Sin Jesucristo no hay manera. Sin Jesucristo no hay forma. No hay. No hay una manera que nosotros podamos decir, yo soy salvo porque yo soy bueno. ¿Cuál de nosotros es bueno? ¿Cuál? Nosotros no podemos levantar la mano y decir, nunca he cometido un error. Yo hablaba con unos jóvenes y les decía, mire, Pastora Paola, usted me va a disculpar por lo que voy a decir ahora, pero tengo que decirlo por acá, que estamos conectados con el pueblo de la Romana. Es necesario que la gente sepa que hay personas que duraron 40 años siendo prostitutas. Dios lo lavó, Dios lo limpió, Dios lo perdonó. Y ahora vienen al evangelio, 40 años siendo prostituta y Dios lo perdonó. Y ellos dicen que los jóvenes se van a perder porque no tienen el corte de pelo que ellos entienden que tienen que tener. Pero ¿y cómo es eso? ¿Usted duró 40 años siendo prostituta y Dios la perdonó? ¿Cómo es posible que porque alguien no se recorte el pelo como usted entiende que se lo tiene que recortar, entonces ese se va a perder por no hacerse un corte de pelo como tú entiendes? O porque no se pone la camisa del color que tú entiendes, entonces se va a perder. O sea, que lo que tú entiendes que es pecado es peor que lo que la palabra del Señor condena. Entonces yo he entendido, mis amados y queridos hermanos, que este asunto no es religión. Este asunto no es lo que yo crea o lo que yo piense, lo que la palabra me enseña. Y si Cristo perdonó al ladrón que estaba en la cruz al lado de él, ¿cómo no te va a perdonar a ti que ha cometido un error simple, un error sencillo? Tú no le has robado a nadie, tú no has matado a nadie, no has secuestrado a nadie. Tú no eres un drogadito, tú no eres un borracho. ¿Por qué si Cristo a ellos lo perdona? Ojo, o sea que ojalá que nadie me malinterprete con lo que estoy diciendo aquí. Si Cristo lo perdona a ellos, que han cometido cosas que ante la sociedad es algo de discriminación, ¿cómo a ti, que has cometido algo sencillo, no te va a perdonar? El perdón está a la puerta. Y el mismo Pablo dice, si alguno de nosotros pecare, abogado tiene para con el Padre a Jesucristo el Hijo, quien pagó por el pecado de cada uno de nosotros. Él derramó su sangre para el perdón de tu pecado. Cristo no tiene acepción de persona. Y esto es algo tan profundo, mis amados hermanos, que cuando experimentamos el libro de Santiago, nos damos cuenta que Santiago dice, aquel que se atreve a agarrar a alguien que llega bien vestido, bien arreglado, bien perfumado, y sentarlo al altar, sentarlo en la primera silla para que escuche el mensaje de cerca, y el que huele mal, el que está mal vestido, el que no está, a este yo lo voy a sentar a la puerta, a este yo lo voy a sentar en la parte de atrás, dice Santiago, tú eres peor que un homicida. ¿Por qué razón? Porque tú estás haciendo la sesión de personas que ni siquiera Cristo, el Hijo de Dios, atrevió a hacer. Porque en el momento en que Él pagó por los pecados, Él no pagó por el pecado de los ladrones solamente, ni por el pecado del homicida solamente, ni por el pecado de la prostituta solamente. Él pagó por todos nuestros pecados. Porque el libro de Juan, capítulo 3, versículo 16, dice, porque de tal manera amó Dios al mundo que ha dado a su Hijo unigénito para que todo aquel que en Él crea no se pierda, mas tenga vida eterna. Porque no envió Dios a su Hijo al mundo para condenar al mundo, sino para que todo aquel que crea en Él por medio de su Hijo pueda ser salvo, el unigénito de Dios. Dios bendiga a Raquel, que está conectada con nosotros también por acá desde Ecuador. Nosotros debemos de entender de que la palabra del Señor a nosotros nos enseña que Dios ha entregado a su Hijo Jesucristo para que todos nosotros nos reunamos nuevamente como una familia. ¿Cuál es la voluntad de Dios? Que Lucas esté contra Juan y que Juan esté contra Marcos.
1: La buena y la perfecta.
0: La voluntad de Dios es buena, perfecta y agradable. Dentro de la voluntad de Dios no hay carnalidad. ¿Y qué es carnalidad? La gente cree que carnalidad es el hombre que se enamora mucho. No. Y eso es carnalidad, pero no se refiere a eso. La gente cree que carnalidad es el que discute y que pelea. No, eso es carnalidad, pero no es lo único. La palabra dice que lo designio de la carne, en el libro de Gálatas capítulo 5, dice, lo designio de la carne son chisme, pleito, contienda, iras, enojo, odio, disensión, herejía, hechicería, santería, los hombres que se echan con hombres, mujeres que se echan con mujeres, brujería, santería, satanismo, y todas estas cosas quienes lo practican, dice la palabra de Dios, no el predicador, todo el que practica tales cosas no heredará el reino de Dios y tendrá lugar donde el fuego arde y no se apaga. No lo dice el predicador, lo dice la palabra. El que no le guste que arranque esa hoja de la Biblia, porque está escrito. Entonces, lo que nosotros estamos compartiendo en esta hermosa noche, mis queridos y amados hermanos, es algo simple, algo sencillo. Jesús es el centro de este asunto. Sin Jesús no hay forma. Él es el camino. Él es la verdad. Él es la vida. Dejémonos de protagonismo, mis hermanos, que ninguno somos protagonistas. Aquí ninguno de nosotros somos Rambo. Ninguno de nosotros somos Rocky, nosotros somos siervos de Dios, hijos de Dios. Y si estamos salvos es por misericordia, por gracia. No es porque nos lo ganamos, no es porque nosotros nos esforzamos. No. Usted se esfuerza en usted cambiar porque usted tiene una mala conducta, porque usted ha tenido un mal carácter, porque usted ha tenido una mala forma de ser. Pero no porque esto es lo que le va a otorgar la salvación. La salvación te la otorga Jesús por medio del sacrificio. Ahora tú tienes que cambiar, porque si hay algo mal en ti, no solamente te impide recibir la salvación, porque la palabra del Señor dice que el que se humilla y se aparta de su pecado, ese alcanzará misericordia. Y si tú te humillas y nunca te apartas, significa que tú nunca te humillaste, simplemente fingiste haber tomado una decisión que realmente no fue. Ahora, lo que yo quiero decir con esto es que cuando nosotros realmente amamos a Dios, nosotros nos acercamos a Él, nos humillamos, reconocemos cuál es nuestra falta, reconocemos cuál fue nuestro error y tratamos de agradarle con nuestras obras y con nuestros hechos. Pero esto no nos hace ser merecedores. No. En una ocasión, pastora, yo estaba reclamándole a Dios, oiga qué tontería, le digo yo al Señor, Padre, a mí me está yendo mal porque en el momento en que fulana me ofreció que me iba a dar unos papeles si yo me iba, si me metía en una relación con ella, tú me dijiste que no. Y cuando fulana me dijo a mí que ella estaba dispuesta a darme esto y aquello y lo otro para que yo esté bien, yo le tuve que decir que no porque tú me dijiste que no. Y el Señor me dijo, ¿y cuál ha sido el fin de aquellas personas que te hicieron esa oferta? ¿Tú crees que a ti te hubiera ido mejor con ellos que conmigo? O sea, nosotros debemos de entender que si algo nosotros dejamos por Dios, esto no es algo de lo cual nosotros debemos de mofarnos. Ah, no, porque yo por amor a Dios dejé el alcohol. ¿Y a qué te llevaba el alcohol? El alcohol te llevaba a ser el ridículo. El alcohol te llevaba a tener una familia disfuncional. El alcohol te llevaba a pleito, a iras, a contienda, a enojos, a disensiones. Nunca tenía un peso en los bolsillos y lo que tenía lo botaba. Entonces, este es un motivo por el cual tú tienes que reclamarle a Dios. No, dale gracias a Dios que Él te sacó de esa vida. Glorifica y bendice el nombre de Dios que te sacó de esa vida, porque esa era una vida que no te estaba dejando nada bueno. Amén. Hay alguien que dice amén por allí. Dios bendiga a Elvita López de Bolivia, Tarija, que está conectado con nosotros por las redes sociales. Dios bendiga a Glenny Vanegas, que está conectada con nosotros por las redes sociales. Escríbenos desde donde nos ven, manita, y es un honor que cada uno de ustedes estén conectados con nosotros por las redes sociales. Entonces, muchas veces nosotros queremos mofarnos de que no, por amor a Dios, yo dejé las drogas. Por amor a Dios, yo dejé el alcohol. Y por amor a Dios, yo dejé los pleitos. Porque mira, si yo no hubiera sido cristiana. Ay, mira, si yo no hubiera sido cristiano. Ese tipo se iba a arrepentir. No, dale gracias a Dios. Porque cuando tú has visto que los pleitos han dejado riqueza. Cuando tú has visto que la contienda han dejado futuro. Los pleitos, la contienda, el enojo, el odio, el disensiones, todo este tipo de cosas. Solamente traen dos consecuencias, cárcel y muerte. sangre. Nada bueno deja. Entonces, si Dios algo cambió en nosotros, no es algo por lo que Dios debería de rendirnos pleitesía a nosotros, no. Es algo por lo que nosotros debemos de seguirlo humillando y darle gracias a Dios. Gracias, Señor, que me sacaste del alcohol. Gracias, Señor, que me sacaste de las drogas. Gracias, que me sacaste del pleito. Yo era una persona colérica. Yo era una persona odiosa. Yo era una persona chismosa. Yo era una persona contenciosa. Y tú me cambiaste. Gracias, Señor, por ello. Ayúdame a seguir cambiando. Ayúdame a seguirme perfeccionando, me ayúdame a seguir siendo una persona de bendición a quienes me rodean. Bendito sea el nombre de nuestro Señor y Salvador Jesucristo. Pero en todo lo contrario, nosotros muchas veces queremos reclamarle a Dios por las cosas bellas y hermosas que Él ha hecho en nuestra vida, por las cuales nosotros debemos de darle gracias, debemos de bendecirnos, de bendecirlo y glorificar su nombre. Porque son las cosas que nos han bendecido. Amén. Dios bendiga a Glenny. Escribe de Nicaragua, Jalapa. Gloria a Dios. Dios te bendiga, Glenny. Una bendición tenerte conectada por aquí. Dios bendiga a Liz Ortez de Bogotá, Colombia. Bendiciones de lo alto. Todos mis queridos y amados hermanos que están conectados por las redes sociales en esta hermosa noche. Si algún hermano quiere pedir la oración, sea que quiera hacer una llamada, sea que quiera compartir una palabra de este mensaje, los micrófonos están abiertos para nosotros escucharlo en esta hora. Si usted se quiere conectar, pues nosotros recibimos la llamada y nosotros estaremos orando por usted, no solamente anotando su nombre, sino que si usted necesita la oración en vivo, oramos por usted en vivo. Si usted necesita la oración, la puede escribir por nuestro WhatsApp, la puede escribir por las redes sociales y nosotros vamos a estar orando por usted antes de irnos de este lugar. Amén. Así que continuamos con este mensaje. Jesucristo le enseña a los discípulos y le dice, ahora le voy a enseñar un principio. No solamente yo puedo orar por los endemoniados o por los enfermos. No solamente Jesucristo levantó a Lázaro o levantó a la niña, aleluya, de Jairo, sino que Jesucristo le enseña a los discípulos que por encima de que Él es usado por Dios, también tiene la capacidad de servir a sus hermanos. Y le dijo, siéntense, porque yo le voy a lavar los pies, no solamente esto. El maestro, antes de irse, dice que le preparó comida y le sirvió a sus discípulos. Porque que tú seas usado por Dios no significa que tú debes ser el centro de atención y que todos tienen que rendirte pleitesía y que tú no puedes servir a nadie. Este es un error que se ha expandido dentro de la iglesia, con lo cual nosotros, los ministros, los predicadores, adoradores, profetas, pastores, apóstoles, debemos de romper esa malicia, romper esa maldición, porque eso no es de Dios. Mientras más grande usted sea, mientras más usado usted sea, más humilde, más sencillo debemos de ser. ¿Por qué razón? Porque Dios ama la humildad, Dios ama la sencillez. Jesucristo dijo, sean imitadores de mí. No, Jesucristo nos enseñó, sean manso y humilde de espíritu. Dios bendiga a Dolores Ramírez, Dios te bendiga, dice ella. Saludo desde República Dominicana, por acá estamos en la Romana, República Dominicana, esta tierra bella que Dios me regaló el privilegio de verme nacer. Gloria a ti, Jesús. Entonces Cristo, lavando los pies de sus discípulos, le enseñó un principio, que el poder sin humildad puede ser dañino. El poder, la gloria, la unción sin humildad puede ser catastrófico. La palabra del Señor dice, el Espíritu de Dios está sobre mí por cuanto me ha ungido. ¿Para qué? Para llevar la buena nueva de salvación, para dar vista a los ciegos, para libertar a los atados, los endemoniados. ¿Para qué? Para ayudar al cautivo, para levantar al afligido. El Espíritu de Dios se derrama sobre nosotros para que nosotros seamos un canal de bendición a la gente que está en necesidad de Dios. No para que seamos protagonistas, mis hermanos. Yo lo repito, aquí no hay protagonista. Aquí el único protagonista es el Espíritu de Dios. Él es el grande, Él es el poderoso, Él es el que nos llena de autoridad, de poder, de unción, aleluya. Entonces nosotros debemos de reconocer, mis amados, que separado del Espíritu de Dios, nada somos y nada podemos hacer. Es por su gracia, es por su amor, es por su misericordia que nosotros estamos de pie. Es por ello que estamos aquí. Y sin Él nada podemos hacer. Amén, amén. Mi manita Dolores de Asua, escribe Dolores, que está conectada con nosotros. Un honor, un placer, manita, tenerte conectada con nosotros desde Asua por esta vía. Bendiciones de lo alto para ti, tu casa y tu familia. Gloria a Dios, aleluya. Por esta razón, mis amados hermanos, ya vamos a empezar a cerrar este mensaje. Nosotros podemos ver a un Jesús que no solamente le lava los pies a los discípulos, sino que este es un Jesús que todo el tiempo estaba presto para enseñar, todo el tiempo estaba presto para explicar. Amén. Nosotros debemos de ser abiertos a cualquier tipo de pregunta. Las personas que me conocen saben que yo soy un tipo de persona que yo termino de predicar en un lugar y a mí se me acercan las personas para hacerme cualquier tipo de cuestionante. Y conforme al conocimiento que el Espíritu me ha dado, al nivel de la sabiduría que yo he podido recibir, pues a esa medida yo trato de explicarle a la gente. ¿Por qué razón? Porque es que nosotros vinimos para servir. Nosotros no vinimos para creernos la película de que somos los grandes. Porque es que sin el Espíritu de Dios, nosotros no somos nada. Si nosotros por arrogante, por orgulloso, por altivo, nos ponemos a estar tratando mal y menospreciando a nuestros hermanos, el Espíritu de Dios se aparta de nosotros y nosotros no salimos del juego. ¿Por qué razón? Porque es que el que nos tiene aquí es Él. Por Él y sin Él no somos nada. Separados de Él, nada podemos hacer. Amén. Es lo que Cristo nos enseña en la palabra. Y yo vuelvo y repito lo que leímos en el libro de Juan, capítulo 15, versículo 5. Jesucristo dice: yo soy la vid y vosotros sois los pámpanos. Separado de mí, nada podéis hacer. Bueno, bendiciones de lo alto. De verdad que para mí ha sido un honor, un placer, un privilegio estar con ustedes en esta noche y estar trayendo esta palabra de aliento, de vida, de bendición. Amén. Exhortando a nuestros hermanos, apartémonos del orgullo, apartémonos de la arrogancia, apartémonos de la altivez, porque Dios exalta al que se humilla, pero el que se exalta será humillado. Amén. Así que no nos olvidemos de que Jesucristo es la vid, que nosotros somos los pámpanos. Vamos a orar. Lo que estén conectados por allí, si hay alguien de en medio de nosotros que necesita la oración, sea por las redes sociales, sea por el WhatsApp, sea por las radio, por el teléfono, nos quieren llamar, pueden hacer la llamada. Tenemos el número de teléfono, ¿verdad? Cualquiera que quiera llamar a la emisora puede llamarnos y nosotros vamos a orar por usted en la cabina 809-550-8266. Si usted desea llamar para pedir la oración, puede llamar y vamos a estar orando por usted en esta hermosa noche. Si también usted quiere escribir en el Facebook o en el WhatsApp una oración, pues nosotros estaremos leyendo, ¿verdad?, lo que usted escribe en esta noche para orar por usted. Acá hay un mensaje aquí en el WhatsApp. Escribe Diana y escribe: necesito la oración por una situación. Aleluya. Está Felipa por ahí.
2: Por ahí escribió Indira.
0: Indira. Ahí
2: escribió Rosa.
0: Por aquí escribió Glenny.
2: Dios, sí.
0: Vanega también, sí. Dice: orar por mi embarazo, hermano. Estoy pasando un proceso difícil. Para Dios no hay imposible. Está en el teléfono. Buena, Radio Bendición. Dios bendiga.
3: Sí, buena.
2: Sí, bendiciones.
0: Amén, bendiciones, manito.
3: Amén.
2: Sí, dígame.
3: Hello. Quiero que me lleven en oración. Mi nombre es Sebastián Johnson.
2: Sebastián. Ok, Sebastián, ¿por qué usted quiere que oremos? ¿Cuál es su oración, petición?
3: Por mi familia y por mí, que tengo unos proyectos personal en la mano del Señor.
2: Amén. ¿Eres cristiano, mi amor?
3: No.
2: ¿Y qué espera para recibir a Cristo, Sebastián? ¿Qué te falta, mi hijo? Simplemente es tan fácil decir que sí. Gloria a Dios. Sebastián.
3: Sí.
2: ¿Quiere hacer la confesión de fe en esta noche? regalarle tu vida a Cristo en esta noche. Te dio la vida y los tiempos que lleva viviendo en ella. Todavía está de pie. Gloria a Dios. Estos tiempos no es porque lo tenemos que decir, sino porque ya debemos de ponernos de cuenta con Dios y comenzar a hacer las cosas en nuestra vida conectada con Dios. Gloria a Dios. Aleluya. ¿Quieres que oremos por ti en esta noche? Tu salvación.
3: No, pero muy pronto, vamos.
2: Muy pronto, Sebastián. ¿Dónde tú vives, Sebastián?
3: Brisa del Mar.
2: Gloria a Dios. Sí, vamos a estar orando por ti, Sebastián. Amén. En los proyectos. Amén. Gloria a Dios. Y para que el Señor pronto pueda ayudarte a que tú puedas ser libre. En nombre de Jesús. Gloria a Dios. Dios es bueno, buena, Dios bendiga por aquí, por el WhatsApp.
4: Buenas noches.
2: Sí, bendiciones.
4: Soy un joven que yo he llamado varias veces. Incluso la semana pasada yo he llamado para que me lleguen oraciones. Que yo estoy pasando por una situación muy fuerte.
2: Sí, mi hermano querido. Para Dios todo es posible.
0: Amén.
2: Simplemente es creerle a Dios. Créele a Dios cuando tú llamas creyendo de que Dios va a obrar en tu vida. Amén. ¿Eres cristiano?
4: No.
2: ¿Eres cristiano?
4: No, pero temo a Dios.
2: ¿No quieres recibir a Cristo en esta noche, mi hijo querido? Comienza a involucrarte con Dios y verás. Verás que esas cadenas se van a romper en el nombre de Jesús. Hay cosas que Dios las provoca en la vida del hombre para que nos acerquemos más a Él. Amén.
4: Sí, así es.
2: Baja la radio un poquito. Gloria a Dios. ¿Quieres que oremos por ti, por salvación? Porque hay ataduras, hay situaciones en la vida del hombre, hermano, que Dios está esperando que tú dé el paso para entonces hacer lo que va a hacer.
4: Lo sé que sí.
2: Gloria a Dios. Aleluya. Oramos por salvación.
4: Me gustaría, pero sé que estoy ahora mismo en una situación y no me gustaría.
2: Sí, ¿dónde vives?
4: Sí, que sí, en Villahermosa.
2: Villahermosa. Involúcrate con lo de Dios, amén. Vamos a estar orando, mi hijo querido, Dios lo hará. Que Cristo rompe esa cadena, amén. Padre, en el nombre de Jesús de Nazaret.
0: Gracias, Señor Jesús.
2: Gloria
0: gracias,
2: a Dios.
0: Espíritu de Dios.
2: En el nombre de Jesús, Señor.
0: Gracias, Espíritu Santo.
2: Gloria a Dios. Te alabamos, te bendecimos, Dios. Te
0: seguimos ante ti, mi rey.
2: Padre, te damos gracias, Dios mío. Gracias porque creemos, Señor, que tú vas a libertar. Gracias, Padre, gracias porque creemos, Señor Jesús, que esta situación que tiene este joven que llamó, Dios amado,
0: gracias,
2: está en tus manos, Señor.
0: Sí, Señor amado.
2: Tú conoces cuál es la situación, Padre Santo. Para ti no hay nada imposible.
0: Sí, Espíritu de Dios.
2: Dios mío, ayuda a lo que Él pueda primero reconocerte, que pueda buscar tu rostro, Señor.
0: Ayuda.
2: Padre, glorifícate, Señor, en la vida de Él. Y mira, Señor Jesús, Padre, lo que Él está pidiendo, Dios mío.
0: Sí, Señor amado.
2: Glorifícate, Jehová. Rompe esa cadena, Dios mío.
0: Glorifícate, mi
2: rey. Ayúdalo, Jehová, Dios de los ejércitos. En el nombre de Jesús. Padre, mira a Sebastián también que llamó, Dios mío, para que oráramos por él, por los proyectos que tiene, Dios mío.
0: Te
2: suplico, Jehová, que tú, Dios mío, ayude,
0: Señor,
2: a que Sebastián pueda, Señor Jesús, ver esos proyectos realizados. Pero que sobre todo, Dios mío, él pueda, Dios mío, aceptarte, Dios amado, y que él, tú puedas entrar a su casa, Dios mío.
0: En el nombre
2: aleluya,
0: de Jesús.
2: Como entraste en la vida de Zaqueo, que sí, tú entres, Señor, en la vida de Sebastián y de este joven que llamaron, Padre, que te necesitan, pero que, Padre
0: sí,
2: Santo,
0: Dios.
2: Pero que todavía, Dios mío, le falta, amado de la gloria, valentía para poder decirte acepto como mi único y suficiente Salvador.
0: Sí, Señor,
2: Padre, ayúdalo a ser valiente, a ser fuerte en ti, Dios mío.
0: Ayúdame,
2: que ellos puedan entrar, Dios mío, aleluya. Y reconocerte, Padre.
0: Sí, mi rey.
2: Padre, la palabra dice que
0: Espíritu
2: tú eres la vid.
0: Dios.
2: Y vosotros los pámpanos. Aleluya.
0: Espíritu.
2: Y nosotros permanecemos en ti, tú en nosotros. Separado de ti, nada. Nada, hermano, escuchen, podrán hacer. Nada. Dios lo hace si Él quiere. Porque Él dice que Él tiene compromiso con los que se comprometen con Él.
0: Gracias, Señor.
2: Alguien dice buenos días, bendiciones. Pido la oración por mi hija. Grabe, Ale, que a mí me quedan los lentes.
0: Por salud, finanzas y deudas. Gloria a Dios.
2: Gloria a Dios.
0: Amén. Por aquí también nos escribe Lenis. Dice que pide la oración por su embarazo. Dice que tiene un hermano. Dice, hermano, estoy pasando un proceso difícil, Dios. Para Dios no hay imposible. Y por mis hijos y mi compañero, que Dios nos dé la fuerza para seguir adelante en medio de esta tempestad. Gloria a Dios. Amén. Vamos a estar orando por Lenis. Vamos a estar orando por... ¿Cómo se llama?
2: Por Agapito también piden la oración.
0: Agapito. ¿Cómo se llama la hermana acá que pidió la oración?
2: Indira.
0: Muchas bendiciones para todos. Amén, hermanita. Escríbenos tu nombre. Vamos a estar orando por ti en esta noche. Vamos a estar orando por cada uno de ustedes. Amén. Escríbanos su nombre para nosotros orar. Amén. Escríbanos con su nombre, porque hay algunos que tienen nombre ya guardado, pero hay otros que todavía no. Amén. Así que vamos a orar por Glenny. Vamos a orar por Glenny. Padre. Glenny, ahí donde tú estás, ponte la mano en el vientre, y ahí donde tú estás, el ángel de Jehová te va a visitar, el ángel de Jehová te va a tocar, amén, va a tocar ese niño, y declaramos que la gracia, el favor y la misericordia de Dios te alcancen, te atrapan y te guardan de todo tiempo, ¿verdad?, contrario, en el nombre de Jesús. Vamos a orar por ti, Padre, en el nombre de Jesús. Yo te presento a Glenny, Espíritu de Dios, ahí donde está Glenny, Padre. Yo te pido que tu reino se acerque y la visite. Que tus ángeles lleguen donde está Glenny, Espíritu de Dios. Allá donde ella está, tu reino le toque. Toca su vientre, amado mío. Te ruego que su vientre sea sacudido por tu presencia, por tu poder, por tu espíritu. Así como Juan recibió el bautismo en el vientre cuando María llegó con Jesús en el vientre donde estaba Elizabeth, así yo te ruego que tu reino visite allí donde está Glenny, que tus ángeles toquen su vientre, bendigan, Rey de Gloria, aquella criatura que está dentro de ella, que la marquen, la sellen, Padre amado, y la separen para ser instrumento tuyo, amado de gloria. En el nombre de Jesús quebrantamos toda malicia del diablo, todo ataque, toda atadura, ligadura, envianza, brujería, hechicería, santería, la quebrantamos y la hacemos inoperante en el nombre de Jesús de Nazaret. Todo espíritu contrario en esta noche lo echamos fuera, todo espíritu de brujería, de santería, Padre amado, todo espíritu de hechizo, todo espíritu, Padre amado, aleluya, que puedan haber enviado en su contra, en esta hora declaramos que destruido, Padre amado, pierde toda legalidad, toda autoridad, todo poder, y sale fuera en el nombre de Jesús de Nazaret. Tu palabra dice que nuestras almas no son carnales, sino poderosas en Dios para derribar las fortalezas del mal. Así que toda muralla, todo muro, toda fortaleza alrededor de la vida de Glenny, en el nombre de Jesús declaramos que cae al suelo, son derribados. Cuanto tú derribaste los muros de Jericó, en el nombre de Jesús, Espíritu de Dios, glorifica en su vida, en su casa, en su familia, en su esposo, en sus hijos, en el nombre de Jesús de Nazaret. Amén, amén. Gracias, Espíritu de Dios, por las personas que están conectadas. Gracias, Espíritu de Dios, por las personas que están pidiendo la oración. Glorifícate en esta noche, que puedan testificar de un Dios grande y de poder, en el nombre de Jesús de Nazaret. Aleluya. Gloria a Dios. Adiós, bendición, Dios bendiga, buenas noches.
2: Gloria a Dios, buenas, bendiciones.
5: ¿Aló?
2: Sí, Dios bendiga.
5: Necesito que oren por mí, que no tengo empleo y he regado mucho currículo y no me llama, y tengo tres niños.
2: Ah, sí,
5: y yo también escucho Radio Bendiciones toda la noche. Por favor, necesito un empleo.
2: Amén, amén, mi hijo. Tú tienes una hoja ahí.
5: Mi nombre es Wandy.
2: Wandy, sí. Tú tienes una hoja ahí, cerca tuya.
0: Gloria a Dios.
5: Perdón.
2: Tú tienes una hoja ahí cerca de ti. Vamos a hacer un acto profético ahora en el nombre de Jesús, creyéndole a Dios. Tiene un papel ahí. Tiene un papel sí. cerca de ti.
5: Sí.
2: Gloria a Dios. Búscate ese papel, hermano, y coloca ese papel, gloria a Dios, en las manos. Decido ser el nombre del Señor. Aleluya. Gloria a Dios. Cuando tenga ese papel en tus manos, me dejas saber. Gloria a Dios. Vamos a declarar, vamos a hacer un acto profético, Ale, en esta Amén. Hora, creyendo de que Dios en esta noche, aleluya, gloria a Dios,
0: Gracias,
2: así
0: Jesús.
2: Como he arreglado, enviado currículum a diferentes lugares, declaramos las palabras, ¿verdad?, sobre esta hoja o el papel que él tiene en las manos, aleluya. Gloria a Dios, creyendo que ese es el currículo que él tiene ahora en las manos. Bendecido sea el nombre del Señor. Gloria a Dios. Aleluya. Bendito y alabado seas tu nombre, Dios amado. Aleluya. Tú estás ahí, hijo. Está ahí.
0: Gloria a Dios.
2: Aleluya. Wandy. Gloria a Dios.
0: Gracias, Jesús.
2: Aleluya. No sé si Wandy anda buscando el...
5: Sí, estoy aquí.
2: Ah, ok. Tiene tu papel en las manos ya. Gloria a Dios. Aleluya. Bendito y alabado sea el nombre del Señor. Se le cayó la llamada.
0: Gloria a Dios. Dios te bendiga, Wandy. Vamos a estar orando por ti desde aquí.
2: Gloria a Dios. Padre, en el
0: Amén.
2: Nombre de Jesús.
0: Padre,
2: Wandy,
0: en el nombre de
2: Señor
0: Jesús.
2: Jesús.
0: Mira los desempleados.
2: Mira cómo
0: Señor.
2: Está, Señor. Padre Wander no te está pidiendo,
0: mi
2: Dios mío. Aleluya.
0: Te presentamos
2: Padre,
0: este joven Wander, Señor.
2: No te está pidiendo
0: Ayúdalo, Padre,
2: nada, Dios. Señor Jesús. Padre de la gloria,
0: empleo,
2: que
0: Padre
2: sea
0: amado,
2: para dañar.
0: De su vida.
2: Wander te está pidiendo algo, Rey Señor,
0: gloria,
2: porque Él quiere sustentar
0: él,
2: su familia.
0: Cada uno de los desempleados,
2: él dice, no me Dios. Siento bien porque tengo tres hijos. Y no estoy laborando.
0: Abre las
2: He enviado
0: cerrar,
2: currículo Dios. Por todas partes y nadie me llama.
0: Bendice, Rey,
2: Aleluya.
0: Gloria, la mano del necesitado.
2: Padre,
0: Supre
2: en el nombre de Jesús. Jehová,
0: abre puerta,
2: Él te necesita en esta hora.
0: Señor.
2: Padre, y yo hago ahora con Él un acto profético
0: trigo,
2: en
0: harina,
2: fe.
0: Amado,
2: creyendo, Dios
0: gloria,
2: mío, que así como Él ha tomado el papel
0: Dios,
2: que tiene en las manos, Señor.
0: En el nombre de Jesús.
2: Jehová, creyendo, Padre Santo. Aleluya, que ese papel, Señor, Aleluya. Llegó a la empresa
0: sí,
2: necesaria.
0: Señor.
2: Que ese papel ahora mismo Gracias. Llegó a la oficina, oh gloria, aleluya, necesaria. A la oficina que lo van a llamar, alabanza.
0: Gracias,
2: ¡Ey, Dios mío, alabanza!
0: Gracias.
2: Oh gloria, aleluya, Padre de la gloria. Reprendo en esta hora todo espíritu, aleluya, oh gloria, de atraso, de miseria, todo demonio, Señor Jesús, que quiera impedir, Dios mío, que las puertas sean abiertas, Señor, para que este hombre, Dios mío, comience a laborar. Padre, mira, Señor Jesús, que Él te dice, tengo necesidad del empleo, porque tengo mis hijos, Señor. Mientras hay otros padres que quizás están laborando y no se preocupan por sus hijos, Señor. Él está lamentando, Jehová, pidiendo la oración porque no tiene empleo para sustentar a su familia. Padre, glorifícate ahora. Te pido, Dios mío, que traspase, Señor. Ay, Dios mío, y vaya ahora, Dios amado, aquel empresario. ¿Dónde está aquel currículo que le envió, Dios mío? Padre de la gloria. Espíritu Santo.
0: Gloria a ti, Jesús.
2: Padre, que lo llamen esta semana, Señor. Padre, para entrevistarlo y para darle empleo, Señor.
0: Sí,
2: Padre,
0: sí,
2: gracias. Yo creo que yo está.
0: En el nombre
2: yo creo, Andy, que te van a llamar. Yo creo, Dios mío, que tú me vas a llamar. Me va a decir, Pastora Paola, el día que ustedes estaban en bendición. Aleluya. Oh, gloria, que yo llamé desesperado porque no
0: gloria
2: tenía empleo.
0: Jesús.
2: Aleluya. me llamaron. Gracias, Señor. Gracias porque creo que hecho está. Gracias porque oro, Dios mío, creyendo en la palabra que dice que todo lo que yo te pida creyendo lo voy a ver conforme a tu voluntad. Padre, gracias. Gracias, Dios mío. Padre, glorifícate. Glorifícate, Dios mío. Padre, glorifícate, Jehová. Rompe todas cadenas, Señor, en el nombre de Jesús.
0: Aleluya.
2: Aleluya. Gloria a Dios. Mira ese, Ale, que yo no veo ahí bien. Gloria a Dios.
0: Dice, yo pido la oración por el hogar de mi hijo, que el Señor antes, que el Señor, dice, antes, compresión, amor y paz y salvación. Me imagino que quiso decir que el Señor les dé o les traiga, amén. Comprensión, amor y paz y salvación, gloria a Dios, por el hogar de su hijo, dice que pide ella la oración.
2: Gloria a Dios, aleluya. Padre, en el nombre de Jesús de Nazaret.
0: Gloria a ti, Jesús.
2: Enviamos las palabras a ese hogar, Dios mío.
0: Sí, Señor.
2: Para que tú estés, Señor Jesús, restaurando el hogar, llevando paz, Dios mío, llevando amor, Espíritu Santo de Dios, a aquel hogar. Dios mío, y que todo pichón que ande, Dios mío, trayendo discordia en ese hogar, Dios mío, ahora es sujetado por tu poder, por tu sangre, Dios mío, ahora en el nombre de Jesús. Padre, liberta, Dios mío, la mente, Jehová, Dios mío, en aquel hogar, y aquellos padres que se han dejado influenciar por palabra negativa, Dios mío. Padre, en el nombre de Cristo Jesús de Nazaret. Gracias, Dios, en el nombre de Jesús.
0: Gracias, Señor. Gracias, Padre. Gracias, Espíritu de Dios. Gloria a ti, mi Rey. Seguimos orando ante ti, Señor, en esta hermosa noche, pidiéndote, amado Padre, por los endemoniados, rogándote que tú libertes a aquella gente que está atada, aquella gente, Rey de Gloria, que está oprimida, aquella gente que está encarcelada. Espíritu de Dios, rompe las cadenas, amado mío, rompe las cadenas, rompe las ataduras, Espíritu de Dios. En el nombre de Jesús te rogamos que en esta noche aquellas personas que están escuchando estos audios, esta emisora, aquellas personas que no pueden dormir, aquellas personas que tienen insomnio, aquellas personas que tienen pesadillas, aquellas personas que oyen voces, que ven sombras, Espíritu de Dios, aquellas personas que sufren del parálisis de sueño, Espíritu Santo, yo te ruego, amigo mío, que en el nombre de Jesús tú le libertes. Espíritu inmundo, abandone esa vida. Espíritu inmundo, abandone ese cuerpo. En el nombre de Jesús, te estamos dando una orden, te estamos hablando en el nombre que es sobre todo nombre, y te estamos ordenando que abandone esa vida ahora en el nombre de Jesús de Nazaret. Se rompe toda cadena, se rompe toda maldición, toda brujería, toda atadura, ligadura, toda cadena de muerte, de mortandad, fuera en el nombre de Jesús de Nazaret. Satanás, abandona la vida. Demonios, abandonen los cuerpos en el nombre de Jesús de Nazaret. Le estamos dando una orden en esta noche, le estamos dando una orden en esta noche. Abandonen a los jóvenes, abandonen a las damas, abandonen a los caballeros. Espíritu de miseria, espíritu de atraso, espíritu que quebranta, que ata, que enferma, suelten la vida en el nombre de Jesús de Nazaret. Salgan fuera, abandonen en el nombre de Jesucristo. Declaramos libertad, declaramos sanidad, declaramos liberación en el nombre de Jesús de Nazaret. Vamos donde están las personas que están conectadas con nosotros en esta noche. Necesitamos que alguien llame en esta noche. Necesitamos que alguien nos escriba. 809-550-8266. Vamos a ver quiénes están conectados todavía con nosotros. Llame, llame, llame, que vamos a orar por usted en esta noche.

0: Miriam, vamos a orar por usted. Está bien, hermanita. Si quiere se quede en línea o si quiere cuelga y oramos de toda manera. Como usted decida, nosotros vamos a estar orando. Amén. Gracias por estar conectada con nosotros en esta hermosa noche. Vamos a estar orando. Gloria a Dios. Aleluya. Nuestro Dios es fiel. Nuestro Dios es bueno. Padre, gracias por la vida de Miriam. Gracias, Espíritu de Dios, por la obra que tú estás haciendo en ella, en su casa, en su familia. Te rogamos, Espíritu de Dios, que en el nombre de Jesús tú te glorifiques en la vida de la casa de Miriam, sus hijos. En el nombre de Jesús te rogamos, Espíritu de Dios, que en esta hora tu reino visite su casa, tu reino visite sus hijos, tu reino visite su familia. Se rompe toda cadena, toda hechicería, toda brujería, toda santería preparada en contra de esta familia. Yo la quebranto y la declaro deshecha en esta hora. En el nombre de Jesús de Nazaret, estamos proclamando y declarando que el reino de Dios se ha acercado. Estamos proclamando y declarando que el reino de los cielos está acá. Y todo lo que no es del reino en esta hora se va y sale fuera de tu casa, de tu familia, de tus hijos. En el nombre poderoso de Jesús de Nazaret, la salvación ha llegado. La salvación está aquí. Jesucristo, el Hijo de Dios, murió para salvarnos, para transformarnos, para darnos una nueva oportunidad de salvación. Así que llame 809-550-8266. Llame, que estamos en línea y queremos orar por usted. Gracias, Espíritu de Dios. Vamos, adore el nombre de Cristo mientras entra la próxima llamada para orar. Radio Bendición, Dios bendiga.
1: Amén, Dios bendiga.
0: Amén.
1: Yo quiero solo un por mí. Y mañana tengo que dormir en mi trabajo.
0: ¿Quiere la oración por?
1: Tengo la presión alta. Entonces mañana tengo que ir a mi trabajo.
0: ¿Tiene la presión alta?
1: Sí.
0: Amén, no, por está fácil. Vamos a orar ahí donde usted está. Colóquese la mano en el pecho.
1: Amén.
0: Y vamos a reprender toda flaqueza y toda maldición del enemigo en contra de tu salud en el nombre de Jesús. Padre, en el nombre de Jesús, ¿cuál es tu nombre, hermanita?
1: Rita Rondón.
0: Elixa.
1: No, Rita.
0: Rita.
1: Risa.
0: Gloria a Dios. Padre, en el nombre de Jesús, te presentamos tu hermana, te presentamos tu hija, mi hermana Rondón. En el nombre de Jesús, te pido, Espíritu de Dios, que tú toques su vida, Padre amado. Toda enfermedad en su vida, en el nombre de Jesús, yo te pido que tú la sane, trae sanidad sobre su cuerpo, sobre su alma, sobre su espíritu. En el nombre de Jesús declaramos, Padre amado, sanidad desde su mente, su corazón y su alma. En el nombre de Jesús, todo ataque, toda envianza, toda preparación del enemigo en contra de ella, en esta hora es derribada y deshecha. En el nombre de Jesús, ordenamos que se va fuera todo ataque, toda envianza. Prando, reboceto, acaya, malía, maye. En el nombre de Jesús de Nazaret, todo ataque sobre tu cuerpo, en esta hora le ordenamos que salga fuera en el nombre de Jesús. Todo ataque sobre tu vida, ahora declaramos que se va fuera en el nombre de Jesús de Nazaret. Declaramos sanidad, declaramos vida, fortaleza, en el nombre poderoso de Jesús de Nazaret. Bendiciones, hermanita Rondón.
1: Gracias
0: por estar conectada con nosotros. No te desconectes. Estaremos aquí unos cuantos minutos más. El Señor te bendiga a ti, tu casa y tu familia en el nombre poderoso de Jesús.
1: Gracias, amén.
0: Amén, bendiciones. Donde el cielo puede morar en la tierra, somos su aposento santo, santo, santo. No importa todo lo que cueste, tu presencia vale mucho más. Yo solo quiero estar contigo. Vamos, llame, llame, llame. Estamos con los teléfonos abiertos. 809-550-8266. Llame para orar por usted. Estamos aquí para orar. Estamos aquí para interceder en esta noche. Así que llame, que nosotros estamos acá para orar por usted. Gloria a Dios. 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

0: Kayama. Libro se tocando Lianae. Se rompe toda cadena, se rompe toda maldición, se rompe toda brujería sobre tu casa, sobre tus hijos, sobre tu familia en esta noche. En el nombre poderoso de Jesús de Nazaret, Espíritu de Dios, sopla sobre las casas, sopla sobre las vidas, sopla sobre las familias. Todo lo que no es de Dios se va. Todo lo que no es de Dios va fuera en el nombre de Jesús. Radio bendición, Dios te bendiga. Bendiciones.
1: Dios lo bendiga.
0: Amén.
1: Hágame el favor, yo pido una oración por un nieto mío que está preso allí en Higüey.
0: Amén.
1: Hoy le dieron orden de libertad para votarlo mañana. Yo he pedido todos estos días oración y Dios en el nombre de Jesús me la va a contestar.
0: Amén.
1: Porque ya hoy le dieron mañana lo va a... Yo oro y que Dios lo cubra a ustedes. Por esa oración también la han hecho en esta allá.
0: Amén. Gloria a Dios, manita. Vamos a orar por ti. ¿Estás en línea? ¿Estás en línea? ¿Estás ahí? No sé quién es la hermana. Radio bendición, Dios bendiga. Amén.
2: Sí, buenas.
0: Amén, bendiciones. Radio bendición, Dios te bendiga.
2: Amén, gracias. Estoy llamando para que abra los cielos, Señor, por un empleo que estoy necesitando desde hace mucho tiempo.
0: Amén,
2: madre. Por favor.
0: Amén, amén.
2: Hermana Margarita.
0: ¿Cómo te llama?
2: Hermana Margarita.
0: ¿Yaritza?
2: Margarita.
0: Amén.
2: Gracias.
0: Amén, amén, hermanita. Dios te bendiga más. Vamos a estar orando por ti.
2: Gracias.
0: Amén. 809-550-8266. Están llamadas, están abiertas la línea para llamar. Radio bendición, Dios te bendiga.
3: Dios te bendiga más. Estoy llamando para que ore por mí. Por el pie izquierdo pisé algo y se me hinchaba y se me inflamaba y era un dolor terrible. Me duele ahora, pero cuando camino mucho vuelve y me un dolor fuerte.
0: ¿Dónde vive, manita?
3: Villaverde.
0: Villaverde. Nosotros tenemos un evento de jóvenes en Villa San Carlos. Empezamos hoy, terminamos mañana, frente al cuartel de Villa San Carlos, la profecía de Villa San Carlos. Tenemos 2 días de congreso frente a la cruz, se llama el evento ahí. Si tú crees que mañana tendrías la posibilidad de llegar al evento, sería una bendición para orar por ti, ungirte y reprender toda malicia en el nombre de Jesús.
3: No puedo ir porque trabajo, entonces falté.
0: Tienes que trabajar
3: días,
0: mañana.
3: Sí, falté varios días por ese.
0: Amén. Pero si eres cristiana.
3: Amén.
0: Amén. ¿Y tienes aceite ungido en tu casa?
3: Amén, sí.
0: Amén. Oye lo que tú vas a hacer, hermanita. Yo voy a orar por ti ahora. Regálame 2 minutos.
3: Sí, claro.
0: Para poder orar por ti. Tú vas a ir buscando ese aceite ungido.
3: Yo lo tengo cerca de mí.
0: Ah, bueno. Si lo tienes cerca, tómalo. Vamos a orar de una vez. Si está ahí, vamos a orar de una vez. Tú vas a tomar el aceite, te vas a ungir en ese pie que tú dices, con el que tú pisaste. Derrámate el aceite en el pie ahí y pásate la mano sobre ese pie. Y vamos a orar. Vamos a orar y a reprender en el nombre de Jesús toda malicia del diablo. Amén.
3: Amén.
0: Porque nuestro Dios es poderoso, no tenemos de qué temer, hermanita. No, la palabra del Señor dice que la serpiente morderá nuestro calcañal, pero a nosotros Dios nos dio el poder para pisar la cabeza de la serpiente. Amén.
3: Amén.
0: Sobre nosotros está la autoridad para echar fuera el diablo y los demonios en el nombre de Jesús. El Señor los reprenda.
3: Amén.
0: Así que levanta tu manita ahí donde tú estás y yo voy a orar por ti. ¿Cómo te llamas?
3: Emiliana.
0: Emiliana. Padre, en el nombre de Jesús te presentamos tu hija, Emiliana. Te pedimos, Espíritu de Dios, primero dándote gracias por ella y por permitirnos estar aquí en esta hermosa noche. Te pido, Espíritu de Dios, que en esta hora tu reino la visite. Tus ángeles estén allí donde ella está. No sé qué ella habrá pisado, ni me interesa quién lo puso, porque el reino de los cielos tiene poder sobre todo, sobre la tierra, la creación, y por encima de la creación reina Jehová Dios de los ejércitos. Así que en el nombre poderoso de Jesús de Nazaret, yo le doy una orden a todo espíritu de enfermedad. Escúchame bien, porque te hablo a ti en esta noche. Te ordeno que salga fuera de la casa de Emilia, fuera de la vida de Emilia, fuera de todo lo que pueda estar afectando su cuerpo, su pie, su circulación. Ahora en el nombre de Jesús, yo quebranto todo trabajo de brujería, de hechicería, de santería sobre tu casa, sobre tu familia, sobre tu cuerpo. Ahora, brando, reboceto acaya, malía, mayanza. Ahora en el nombre de Jesús, yo declaro que así como el aceite ungido pasa sobre su pierna, así la mano de los ángeles pasan sobre aquel lugar, tocando, Padre amado, sanando, restaurando, redimiendo sus células, su carne, Rey de Gloria, su hueso, su tejido, sus tendones. Yo lo bendigo en el nombre de Jesús de Nazaret. Y toda maldición y toda brujería, ahora yo le echo fuera en el nombre de Jesús de Nazaret. Toda brujería, toda maldición, toda declaración en contraria, ahora yo la quebranto y le echo fuera en el nombre de Jesús de Nazaret. Yo declaro salud, declaro restauración, declaro renovación y vida en el nombre de Jesús de Nazaret. Dios te bendiga, manita.
3: Amén.
0: Dios te guarde. El fuego del Espíritu de Dios toque tu pie y consuma todo trabajo, toda brujería, toda obra de maldad. Y yo sé y creo que pronto estará testificando del poder sanador y restaurador de nuestro Dios, que es el Todopoderoso.
3: Amén.
0: Dios te bendiga mucho, Emiliana.
3: Amén.
0: Gracias por estar conectada con nosotros.
3: Amén.
0: Amén, bendiciones.
3: Amén.
0: 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Estamos conectados y estamos orando por ti en esta noche. Si necesita o desea la oración, llámanos. Este es nuestro número de teléfono, 809-550-8266. Están abiertas las llamadas para orar por ti. Hay una señora que llamó para pedir la oración por su nieto. Ella no se identificó con un nombre, pero ella especificó que su nieto está preso. Escúchame bien, señora. No sé cuál es tu nombre. No sé cómo te llaman, no sé dónde vive. No sé quién eres. Pero mientras tú me llamaste, mientras tú llamaste a la emisora, yo pude ver por el espíritu unos puyones que están atacando tu corazón. Justo cuando Dios me estaba mostrando esto, tú colgaste la llamada. Mientras tú colgaste la llamada, yo te estaba preguntando, ¿estás en línea? No sé si fue que se te acabaron los minutos, o no sé si fue que sentiste el dolor y colgaste. Pero el espíritu de Dios me mostraba y me permitía ver unos puyones que estaban dándote del lado izquierdo de tu pecho. Estos puyones te han estado atacando durante un tiempo, veo meses donde te han estado atacando estos fuertes dolores del lado izquierdo de tu pecho. Y el Espíritu de Dios me ha mostrado esto. Yo pienso que para orar por ti y hacer un milagro en tu vida. Si estás conectada y si tienes la oportunidad de volver a llamar, vuelve a llamar, porque yo quiero orar por ti. Amén. Si no puedes llamar, tenemos un WhatsApp también aquí, al cual puedes escribir. El WhatsApp de la emisora Radio Bendición. Amén. El número es el mismo por el WhatsApp, 809-550-8266. Escríbeme, llámame, mujer, porque yo quiero orar por ti. No sé quién eres, no sé cómo te llamas. Ojalá esté en línea todavía. Mientras estaba pidiéndome la oración por tu nieto, que dijiste que estaba preso, amén, y que te habían dado la salida de aquel joven, yo podía ver esta molestia del lado izquierdo de tu corazón, del lado izquierdo de tu pecho, unos puyones que te afectan de este lado. Y Dios quiere obrar en tu vida, Dios quiere hacer algo bonito en ti. Así que si tienes la posibilidad de llamar, llama. Si tienes la posibilidad de escribirnos por el WhatsApp, escríbenos, porque quiero orar por ti. 809-550-8266. Estamos conectados en el aire. Radio Bendición, Dios te bendiga.
1: Dios la bendiga, Dios lo bendiga.
0: Amén, bendiciones, hermanito.
1: Yo fui fui la que llamó ahorita para el nieto mío que está preso en el juez.
4: Amén.
1: Sí, a mí me dio un dolor en el lado izquierdo del corazón estos días.
4: Amén.
1: Sí, es verdad, porque él está preso. Yo estaba mala con dolor del lado izquierdo, como que me puchaba.
4: Amén. Amén, manita. No te conozco, no sé quién eres.
1: Nombre mío, Maribel Paulino.
4: Maribel Paulino.
1: El nieto mío allá, Rolfi.
4: Amén,
1: ayer,
4: Maribel.
1: Ayer está lo trabando en Higüey.
4: Amén, Maribel.
1: Yo quiero que usted me haga esa oración, que ya él hoy le dieron pasar y mañana.
4: Amén.
1: La libertad hoy, pero mañana es que lo van a entregar.
4: Amén. Amén, Maribel.
1: Mal, yo tengo... Ay, Dios mío, gracias.
4: En Dios no hay coincidencia, gracias. Maribel. Dios.
1: Yo otro día pedí la oración allá en Radio Bendición. Y Dios está haciendo la obra, Dios, Él los va a sacar en el nombre de Jesús de esa cárcel, como Dios sacó a Pablo de la cárcel allá, ya, cuando estaba con Sila orando.
4: Amén, ¿verdad? Gloria a Dios, Maribel. Amén. Nuestro Dios es bueno, Maribel, y Dios...
1: Yo me enfermo al corazón porque a mí me hicieron mucho estudio en la capital, y ellos dicen que el corazón mío no se ve en el estudio.
4: Santo.
1: Yo estoy muy enfermo.
4: Yo no te conozco, Maribel, esos son datos que tú me estás dando ahora. Yo no lo conozco, pero Dios lo conoce. ¿Entiendes? El Señor te ama, Maribel, y el Señor tiene propósito contigo, porque es que tú eres una intercesora que Dios ha levantado para este tiempo.
1: Gracias.
4: Yo te veo en el espíritu y yo te puedo ver orando, orando no solo por tu familia, sino que te veo orando por tu sector. Veo como eres una mujer de intercesión. El Señor te levantó, mujer, para que tú seas atalaya. El Señor traerá visiones, traerá sueños y revelaciones, porque Dios te ha marcado para eso en este tiempo, Maribel. Amén. Así que ahí donde tú estás, levanta tu manita al cielo, que voy a orar por ti. Voy a orar por ti. Padre, en el nombre de Jesús te presento a Maribel. Yo no conozco de su vida, ni conozco de su salud. ¿Quién conoce eres tú? Y tú me has hablado de ella en esta noche. Yo te ruego que tú la toques, Espíritu de Dios. Toca a Maribel ahí donde ella está, amigo mío. Sopla sobre ella. Sopla con aliento de vida. Sopla con aliento de salud. Sopla con aliento de fortaleza. Toda enfermedad sobre tu vida, ahora en el nombre de Jesús, yo la quebranto y la echo fuera. Toda maldición del diablo, ahora yo la echo fuera. Todo pronóstico contrario, ahora yo lo echo fuera en el nombre de Jesús. Yo quebranto todo plan satánico. Yo quebranto todo plan antagónico. Yo quebranto todo pronóstico satánico sobre tu casa, tu vida, tu familia. En el nombre de Jesús de Nazaret, todo lo que no es de Dios te abandona, todo lo que no es de Dios se va, todo lo que no es del reino sale fuera. En el nombre de Jesús de Nazaret, yo declaro restauración, yo declaro vida, yo declaro gozo, yo declaro salud. En el nombre de Jesús de Nazaret, Espíritu de Dios, mira a su nieto que le han dado la salida. Yo te pido que tú lo toques, transfórmalo, cámbialo, sálvalo, Espíritu de Dios. Hay una transformación de muerte a vida en el nombre de Jesús. Tu palabra a mí me enseña, aleluya, que cuando nosotros hablemos a quienes están en oscuridad, no nos olvidemos que nosotros también venimos desde allí. Padre amado, por eso te pido con misericordia, te pido, Padre amado, aleluya, por misericordia, por este joven, transfórmalo, cámbialo, tráelo a tu reino. Padre amado, que él sea un siervo, un evangelista y pueda llevar tu palabra por todas partes del mundo. En el nombre de Jesús de Nazaret, tómalo, Padre amado, y glorifícate sobre él, su casa, su familia. En el nombre poderoso de Jesús de Nazaret. Mira las personas que me han estado llamando, Padre amado, desempleada. Padre amado, ten misericordia de tus hijos, ten misericordia de tu pueblo. Ayúdalo, Padre amado. Abre puerta de empleo, abre puerta de finanza, abre puerta de bendición. En el nombre de Jesús de Nazaret, ten misericordia, amado mío. Transforma, cambia, Padre amado, glorifícate, Espíritu de Dios, en el nombre de Jesús. ...809-550-8266... Vamos, todavía estamos acá y queremos orar por usted. Creemos en un Dios de poder, de milagro, de revelación. Así que llame, queremos orar por usted. Aleluya. Gloria a ti, Jesús. Radio Bendición, Dios te bendiga. Amén. Trata de alejarte un poquito del radio o bajarlo mientras llama, manita, para poderte escuchar mejor. Aleluya. Cuenta, manita. ¿Cómo te llama?
5: Yo tengo delante pidiéndole a Dios que me dé la victoria.
4: Amén.
5: Por uno documento que le estoy presentando.
4: Uno documento, amén.
5: Es fiscal y es abogado.
4: Amén. Amén, amén, manita, amén. Vamos a estar orando por ti, por esos documentos, para que Dios, Dios sea haciendo su obra en tu vida y en esos papeles, en el nombre de Jesús, manita, amén. Gloria a Dios, aleluya. 809 550-8266. Llame, que queremos orar por usted. Estamos en línea y seguiremos orando.
6: Mi amado,
4: yo soy la tsunamita. No importa todo lo que cueste, tu presencia vale mucho más. Yo solo quiero estar contigo. No importa lo que cueste, no importa todo lo que cueste, tu presencia vale mucho más. Yo solo quiero estar contigo. 809-550-8266. Queremos orar por usted, así que llame, porque en unos minutos ya vamos saliendo. Aleluya. Radio Bendición, Dios te bendiga, manita. Bendiciones de lo alto, manita. Estás en línea ya. Repítenos, manita. Repítenos, por favor. Amén. Amén, manita. Amén, manita. Vamos a estar orando por ti ahora mismo también. Amén. Radio Bendición, Dios te bendiga.
7: Dios te bendiga, varón de Dios.
4: Amén.
7: Yo te pido la oración por mi nieta, para que Dios le preserve su criatura de un embarazo que tiene y de un hijo varón que tengo. Le pido al Señor que me le provee una guagua.
4: ¿Su hijo?
7: Ajá. Mi hijo y mi nieta.
4: Su hija y su nieta.
7: Ajá. Dios bendiga mucho.
4: Amén, amén, manita. Vamos a estar orando por usted en esta noche.
7: Amén.
4: Amén, manita.
7: Estoy pidiendo por la barriga de mi nieta, para que Dios me lo preserve, me le dé un parto feliz, creyéndole al Señor de que Dios lo hace.
4: ¿Cómo te llama, manita?
7: Susana.
4: Susana.
7: La amiga de Paola.
4: Gloria a Dios, Susana. Una bendición. Jesucristo le dijo a Marta: yo te he dicho que si crees,
7: amén,
4: verás la gloria de Dios.
7: Amén.
4: Dios te bendiga, Susana. Vamos a estar orando y creemos que Dios, la buena obra que empezó, la va a terminar en tu familia. Amén.
7: Amén, amén.
4: Gloria a Dios. Dios te bendiga mucho, Susana.
7: Amén, amén.
4: Amén.

0: Radio Bendición, Dios bendiga. Amén.
1: Okay. Yo tengo una neuropatía diabética, tengo un dedo que afectado, y entonces ya yo gastamos el dinero, ¿no? Y hoy el médico me dijo que me le tiraron una placa, que se la mandara lo más pronto posible, porque yo creo que me lo van a tener que cortar. Pero yo le creo en Dios poderoso. Y ya ahorita, como él dice, tengo que ir a hacer la placa. Ayudarlo porque han luchado mucho con ese dedo y ya usted está propenso a amputar. Y
0: ¿cómo
1: yo
0: te
1: quiero
0: llama?
1: Cortar, yo aprendí, soy diabética y ya usted está mal en la circulación.
0: Santo.
1: Sí.
0: ¿Cómo te llama, manita?
1: Mi nombre es Julia.
0: Julia.
1: Sí.
0: Gracias, Jesús.
1: Gracias, Señor.
0: Padre, te presentamos a Julia. Mira la situación que ella está atravesando. Mira su salud, su cuerpo. Te pedimos por ella, Espíritu de Dios. Toca al Espíritu Santo. Su cuerpo, su mente, su corazón están en tu mano, Espíritu de Dios. Toma el dominio, toma el control y glorifícate sobre su vida. En el nombre de Jesús, derrámate sobre ella. Derrama tu aceite, tu unción. Trae un milagro a favor de su vida, Espíritu de Dios. En el nombre poderoso de Jesús. Gracias, Señor, por la vida de Julio. Gracias por lo que estás haciendo y por lo que harás. En el nombre de Jesús. Amén.
1: Amén.
0: Amén, manita Julia. Vamos a seguir orando. Estamos aquí, estaremos orando más continuamente por ustedes. Amén. Así que
1: amén.
0: Esperemos que Dios se glorifique, Julia. Sea cual sea la voluntad de nuestro Dios, su voluntad siempre es buena, agradable y perfecta. Y para los que aman a Dios, todas las cosas le ayudan para bien, manito. Así que esperemos en Dios, que Dios es un Dios de milagro. Pero
1: gracias,
0: si no fuera como esperáramos nosotros, aún así nuestro Dios sigue siendo bueno, sigue siendo poderoso y por encima de todo, de cada prueba que pasamos, algo Dios toma para glorificarse en nuestra vida. Así que demos gracias a Dios y esperemos en Él porque Él es bueno. Él es bueno y para siempre son su misericordia.
1: Amén.
0: Dios te bendiga mucho, mi hermana Julia. Gracias por llamar en esta noche. Amén, bendiciones, hermanita.
1: Amén, amén, igual.
0: Amén.
1: Gracias.
0: Solo quiero estar contigo una y otra y otra y otra vez. No importa todo lo que cueste, tu presencia vale mucho más. Radio Bendición 809-550-8266. Llame que queremos tomar su llamada en esta noche para orar por usted. Dios bendiga.
2: Dios bendiga de este lado, que el Señor esté contigo siempre.
0: Amén, amén. Bendiciones, hermano Rafael. Bendiciones de lo alto.
2: Amén. Aquí en sintonía, escuchando el programa.
0: Gloria a Dios. Qué bendición, manito, que esté conectado con nosotros.
2: Amén. Voy a pedir la oración porque me saqué de un muerto para que el Señor tenga misericordia y me ayude.
0: Amén, amén, Rafael. Vamos a estar orando por ti. Amén. Vamos a estar orando. Ya ahora en unos minutos estaremos orando por
2: amén.
0: Usted.
2: Amén. Pues Dios te bendiga y te sigo escuchando.
0: Amén. Gloria a Dios, manito. Gracias por estar conectado con nosotros en esta noche.
2: Amén.
0: Bendiciones, manito Rafael. 809-550-8266. Esta es la noche de tu milagro. Llama, llama. Y Dios, creemos que en esta noche va a obrar a favor de tu vida. 809-550-8266. Si no tienes minuto, llama por el WhatsApp. Escríbenos al WhatsApp y nosotros estaremos contestando por aquí. Vamos, adórele un minuto más. Gracias. Cuando estoy ante ti,
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0: Radio Bendición Dios bendiga.
4: Sí, Dios bendiga, mi hermano.
0: Amén.
4: Y para suplicarte que ores por una petición que yo tengo.
0: Ok.
4: De una propiedad que quiero, de oportunidad barata y buena. Dios te bendiga.
0: Amén, amén. Gloria a Dios. Un placer, hermanita. Vamos a estar orando por ti. Amén. ...809-550-8266. Todavía tiene tiempo de llamar. Llame, escriba, nosotros estamos acá. Radio Bendición, Dios te bendiga.
1: Amén, Dios le bendiga más.
0: Amén, bendiciones.
1: Yo estoy llamando para que la oración, porque estoy operada, que se me dé una buena recuperación.
0: Amén, amén, por tu recuperación.
1: Amén.
0: ¿Qué tienes, manita?
1: Estoy operada.
0: Estás operada. Recientemente te operaron. ¿Cómo te llamas?
1: Orialis.
0: María Alexa.
1: Orialis.
0: Marialis.
1: Amén.
0: Amén, Marialis. Vamos a estar orando por ti. Así que no te desconecte. Amén.
1: Amén.
0: Ahora terminamos de tomar las llamadas y vamos a empezar a orar. Amén, manita. ...809-550-8266... Llama por tu oración. Radio Bendición, Dios bendiga.
1: Dios bendiga.
0: Amén, Miriam, Dios te bendiga.
1: Amén, manito. Llamo para pedir la oración. Me duele mucho el cuerpo, las coyunturas.
0: Amén.
1: Estoy aquí tirada en el piso, pidiéndole al Señor que me sane este cuerpo en nombre de Jesús. Yo le creo a mi Dios, le creo a la oración del piso.
0: Amén, manita, amén. Vamos a estar orando por ti. No te desconectes, manita, porque en unos minutos no. Vamos a estar orando por sanidad. Amén.
1: Yo amanezco con ese radio y paso el día. Esa radio no se apaga.
0: Gloria a Dios.
1: Amén.
0: Amén, manita, gloria a Dios, aleluya.
1: Amén.
0: La oración tiene poder.

Vamos, dele gracias a Dios en esta hora. Bendiga el nombre del Todopoderoso. Él es el Dios de la salvación. Él es el Dios del poder. Él es el dador de la vida. Jehová, Dios de los ejércitos. ¿Quién como tú, nuestro Señor, nuestro Salvador? Gracias, amado Padre. 809-550-8266. Llame, porque todavía estamos recibiendo su llamada para orar por usted. 809-550-8266. Llame para anotarlo en la lista de oración en esta noche.

Vamos, dele gracias al Señor. Vamos a entrar en un tiempo de oración. Gracias, Señor. Vamos a escuchar esta adoración para empezar a orar.

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Llame todavía, está tiempo para orar por usted.

0: 809-550-8266. Vamos, haga su llamada. Vamos a empezar el tiempo de oración. Si está conectado, llame. Ya en breve empezaremos a orar, porque ya nos queda pocos minutos para salir. Radio Bendición, Dios bendiga.
1: Amén, Dios continúe bendiciendo.
0: Amén.
1: Habla José Smin. Yo pedí que me anotara en la lista de oración.
0: José
1: Smin. Mis parientes, José Smin, por mis parientes que vengan a Cristo, los que aceptan. Amén.
0: Amén.
1: Y hacer una oración de confesión de fe al aire, ya que muchos quisieran hacerlo, mas no tienen cómo. Amén.
0: ¿Eres cristiano ya, manito?
1: Por supuesto, me acabo de identificar, ¿sí? Pues hacer una oración de confesión de fe al aire, porque hay muchos que quisieran hacerlo, como acaba de decir, no tienen cómo. A través de la emisora, ellos lo pueden repetir.
0: Amén.
1: Amén.
0: Amén, manito.
1: Ya. Te amo mucho. Y orar por los matrimonios que están enfrentando problemas maritales.
0: Amén, manito. Gloria a Dios, aleluya, amén. Vamos a estar orando y haciendo la oración de confesión de fe en unos minutos, por si alguien también quiere recibir a eso, no se desconecte. Gloria a Dios, nuestro Dios es bueno. Nuestro Dios es fiel. Nuestro Dios es el Todopoderoso. 95.1 Radio Bendición, la radio que te bendice. 809-550-8266. Si quieres llamar, este es el momento, es su oportunidad para llamar, porque ya en unos 5 minutos vamos a estar orando para cerrar esta área de oración y esta área de intercesión en esta hermosa noche, mis amados hermanos. 809-550-8266. Vamos a orar. Padre, gracias, Señor. Te pedimos que en esta noche tú te glorifiques en cada vida, cada mente, cada cuerpo, cada corazón. Te presentamos las personas que tienen papeles retenidos, finanzas retenidas. Espíritu de Dios, declaramos que hoy se sueltan esos papeles a nombre de tus hijos. Declaramos que hoy se sellan esos papeles, Espíritu de Dios, a favor de tus hijos. En el nombre de Jesús, esas finanzas que están retenidas, esos negocios que están estancados, hoy se sueltan en el nombre de Jesús. Espíritu de Dios, oramos por aquellas personas que están atadas por espíritus inmundos, aquellas personas que están atadas por espíritus que no lo dejan dormir, no lo dejan descansar, pesadillas, insomnios, parálisis. Ahora en el nombre de Jesús te hablo. Abandona la vida de mis hermanos. Abandona el cuerpo de mis hermanos. En el nombre de Jesús te doy una orden que salga afuera. En el nombre de Jesús te doy una orden que abandone sus vidas. Abandona su cuerpo. En el nombre de Jesús, espíritu de hechicería, espíritu de santería, espíritu de brujería, sal fuera en el nombre de Jesús. Espíritu de alcoholismo, espíritu de vicios, sal fuera en el nombre de Jesús. Padre, trae sanidad a los cuerpos debilitados, trae fortaleza a los corazones entristecidos, enlutados, quebrantados, decaídos. Levanta, Rey de Gloria, fortalece, vivifica, restaura y trae vida a aquellos que necesitan más de ti. Sopla aliento de vida y fortalece la vida, Padre amado, que te anhelan, que te desean, que te necesitan, amado Espíritu de Dios. Glorifícate, Padre amado, sana, salva, liberta, transforma, bautiza, Padre, en el nombre de Jesús, que tu reino se manifieste en este tiempo y que tu poder sea evidente en la vida de cada uno que claman a ti. Espíritu de Dios, en el nombre de Jesús, te ruego, amado mío, que sean quebrantadas la cadena de aquellos que están atados, encarcelados, oprimidos. En el nombre de Jesús, sean liberados por tu poder. Glorifícate, amigo mío, Espíritu de Dios, derrámate sobre la vida que te anhelan y te desean, amado de mi alma. Que tu reino se expanda, que tu reino se multiplique al norte, al sur, al este, al oeste. Tu reino sea proclamado como el reino del Dios Todopoderoso. No hay nadie como tú, no hay otro igual a ti, mi Rey. Gracias por permitirme creerte, servirte y seguir a tu nombre, porque no hay nada ni nadie mejor que tú. Amado mío, gracias por la obra que tú haces, porque tú eres nuestro sanador, tú eres nuestro libertador, tú eres nuestro proveedor, tú eres nuestro hacedor, amado mío. Nadie como tú, Rey de Gloria. Rompe la cadena, sana las heridas, glorifícate, Espíritu Santo, en la vida de todo aquel, Padre amado, que está necesitado, clamando y llamando a este lugar por una oración. Toca a los hijos, Padre amado, a los hermanos que han llamado para pedir por sus hijos, encarcelados, presos, enfermos, aquellas hijas que están embarazadas. Tócalas, Espíritu de Dios, glorifícate. Toca sus vientres, toca sus criaturas y bendícelo, Señor, que tengan partos bendecidos y que aquellos niños sean pactados, marcados para ti, Padre amado, aleluya, separado para tu reino, amado mío, ungido desde el vientre, amado de mi alma, en el nombre de Jesús de Nazaret. Glorifícate en cada una de estas hermanas y hermanos que han llamado para pedir la oración por trabajo, por finanzas, por salud, por liberación, por transformación, por puertas abiertas, por papeles firmados, amado mío. Glorifícate, Rey de Gloria. Terrenos, Padre amado. Glorifícate, Rey de Gloria. Que ellos puedan ver tu mano obrar en su vida, en su familia, en su casa, en su negocio, Rey de Gloria, en el nombre de Jesús de Nazaret. Aquellos hermanos que han llamado con dolores en los cuerpos, en los huesos, Padre amado, con quiste, con fibromas, aquellos que quieren tener hijos, toca su vientre, amado mío, toca su cuerpo y glorifícate, Espíritu de Dios, sobre su vida, sobre su cuerpo, sobre su casa, sobre su familia, en el nombre de Jesús de Nazaret. Mis amados y queridos hermanos, que Dios le bendiga, que Dios le guarde en esta noche, que el reino de Dios se expanda a favor de cada uno de ustedes. Gracias por estar conectados con nosotros en esta hermosa noche. Radio Bendición 95.1, la radio que te bendice. Gloria a ti, mi Rey. Gracias a cada uno de ustedes que han estado conectados con nosotros en esta hermosa madrugada. Esperamos en el Señor que el Señor le bendiga, le guarde, le prospere a cada uno de ustedes, su hermano, su amigo, el evangelista Alexander Lorenzo. Para mí es un honor, un privilegio, para mí es una gran bendición estar por acá trayendo el mensaje de salvación, ya que este es el mandato que nuestro Señor Jesús nos dejó antes de irse: ir por todo el mundo y predicar el evangelio a toda criatura. El que creyere será salvo, mas el que no creyere será condenado. Así que Dios le bendiga, crea y usted y su casa será salvo. Si tuviera fe como una semilla de mostaza, le diré a esta montaña: muévete de acá, desarráigate de acá y échate al fondo del mar, y así será hecho. Yo te he dicho que si crees, verá la gloria de Dios. Mis amados, que pase el cielo, que pase la tierra, que llegue prueba, que llegue tempestad, pero nunca abandone la fe. Porque pues la fe es la certeza de lo que se espera y la convicción de lo que no se ve. Pero sin fe es imposible agradar a Dios, porque es necesario que el que se acerque a Dios le crea que le hay y que él es galardonador de todo aquel que le busca. No deje de creer, mi amado hermano, porque el que no tiene fe no tiene esperanza, y el que no tiene esperanza lo ha perdido todo, mis amados hermanos. Lo que nos mantiene de fe, lo que nos mantiene de pie es la fe. No caminamos por vista, caminamos por fe. No vivimos por las circunstancias, por las situaciones. Vivimos por la fe en el Rey de Reyes y Señor de Señores, el Todopoderoso, el cual para él no hay ni existe nada imposible. Dios le bendiga, Dios le guarde, su hermano, su amigo Alexander Lorenzo. de la Romana República Dominicana. Un honor, un placer, un privilegio estar por aquí con cada uno de ustedes. Una vez más, Radio Bendición 95.1, la emisora que te bendice. Gracias por estar aquí con nosotros. Dios le bendiga, Dios le guarde. No deje de orar, no deje de buscar el reino de Dios y su justicia, y las demás cosas vendrán por añadidura. Dios le bendiga.

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necesita otra vez que tú vuelvas otra vez. Y lo llenes todo. Alguien puede decirle al Señor: quiero que vuelvas otra vez. Quiero que vuelvas otra vez y lo llenes todo. Como la primera vez. Como cuando tú y yo éramos amigos. Necesito que vuelvas otra vez. Porque reconozco que tu amor me salvó y me libró de todas mis culpas. Y yo necesito que tú vuelvas otra vez. Que vuelvas otra vez a llenarme. Como la primera vez. Yo quiero que tú cierres tus ojos ahí donde tú estás. Y le digas al Señor: vuelve como la primera vez. Hazme volver otra vez a casa. Hazme volver tu corazón otra vez. Hazme volver otra vez a tu presencia. Hazme volver otra vez a tu corazón, Señor.

tú necesitas que Dios te repare, dile: Señor, repárame. Necesito que vuelvas otra vez, porque yo conozco dónde tengo que ir, pero necesito que otra vez tú vuelves y me toques como la primera vez. ¿Sabes algo? Muchas veces nosotros sabemos a dónde ir, pero a veces necesitamos que Dios venga otra vez, porque nosotros sabemos a dónde ir, pero a veces no tenemos fuerzas y necesitamos que Dios vuelva otra vez, como la primera vez que nos llamó, como la primera vez que nos dijo: eres mi hijo y te escogí, te llamé con propósitos. Y a veces Dios dándonos el propósito, Dios dándonos las promesas, nos alejamos de Él, pero sabemos que estamos lejos, pero necesitamos volver otra vez. Y a veces afuera nos estamos muriendo necesitando a Dios, y hacemos las cosas que no queremos, porque quizás nuestros deseos dicen: hagas esto, pero nuestro espíritu dice: quiero estar cerca de Dios. Y Dios necesita que tú pongas de tu corazón, que tú pongas tu disposición en tu corazón, en tu vida, y le digas: yo estoy aquí renovando.

necesitamos decirle al Señor que nos repare y que fortalezca esas áreas que necesitamos fortalecer en Él. Decirle al Señor, yo necesito que tú fortalezcas esas áreas que están débiles, esas áreas que nadie conoce. Necesito que la fortalezcas en ti. Pero que si hay algo, si hay algo que está impidiendo que yo avance en tu presencia, que tú lo quites y me hagas de nuevo. Pues necesitamos una reestructuración, necesitamos un cambio. Decirle al Señor, cámbiame, porque yo sé que esta forma que yo estoy viviendo no es la que tú quieres. Yo sé que lo que yo estoy viviendo ahora mismo no es lo que te agrada. Yo necesito volver a tu casa otra vez, volver otra vez a tu presencia. Hay veces que nuestro corazón está tan destruido que pensamos que Dios no va a volver otra vez a amarnos. Yo quiero decirte en esta hora que el Dios que yo conozco es un Dios que promete una promesa de paz sobre ti. Es un Dios que ha prometido que va a estar contigo. Es un Dios que no te ha dejado solo en tus peores momentos. Y que si tú vas a su presencia, Él está dispuesto otra vez a recogerte. Él está dispuesto otra vez a consolar.

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2: Gracias a Dios Todopoderoso y Eterno por esta maravillosa oportunidad. A ustedes, quienes cada mañana están en sintonía de esta radioestación, este canal de televisión y este su programa, la revista informativa. Bendiciones a toda la ciudad de La Romana, el este del país, República Dominicana y el mundo. Gracias a Dios Todopoderoso por permitirnos llegar hasta ustedes. Recuerde que usted es alguien importante y que Dios le creó con un propósito especial. Usted no está en la tierra de Chepa ni por casualidad, tampoco está aquí ocupando el lugar de ninguna otra persona. Por lo tanto, sea feliz. La vida es un regalo de parte de Dios para disfrutarlo, no es un problema para resolverlo, ¿ok? Ya usted despertó, le dio gracias a Dios por este nuevo día. Leyó usted una porción de su santa palabra que está plasmada en la Biblia. Se tomó su primer vaso de agua del día de hoy. Salió usted a correr, a caminar, a trotar, a respirar el aire fresco de la mañana. Entonces, usted tiene todas las posibilidades y una más de pasar un día maravilloso en la presencia del Señor. Eso yo se lo aseguro. El saludo a mis niños y niñas, sobrinitos, sobrinitas. Ellos hoy, claro está, no están y que de viaje a la escuela ni nada de eso. Algunos ya, los muchachones, se han estado graduando en estos días, pero los chiquitines están en casa. Pero de todas formas, lo que quiero es que se porten bien y que le pidan a Papá Dios que les

televisión hoy tampoco. Ayer me di cuenta, sí, en la ñarra mía, la emisora se oye monofónica también, no sé qué, cuál es el problema, si realmente están haciendo algunos cambios, no sé, no sé. ¿Eh? Problema aquí que no manda audio por allá. ¿Y cuándo lo vamos a resolver? Y no lo encontraron. ¿Y quién se llevaría ese cable? ¿Algún ratón? Ah, sí, está ahí, pero tú me dices que no lo encontraron. Bueno, aplaca, señor, tu ira y ayúdanos, señor. Bueno, ya lo saben, lo que no pueden, entonces, entonces no estamos en Facebook. No hay audio, ok, bueno. Ábalo sea Dios, como decía Leopoldo Fernández Tres Patines. Entonces, les hablaba de Batericentro Romana. 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Sí. La gente que no escuchó a Frank en el matutino, a él no le pasó nada, nada grave, ¿de acuerdo? Solo que no pudo venir hoy, ¿eh? No, Frank está bien, ¿de acuerdo? Así que ya ustedes saben. 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Bueno, vamos a continuar. A pocas horas de haber sido aprobada tanto por el Senado como por la Cámara de Diputados, Abinader promulgó la ley recaudatoria. Sí, la ley 3026 fue aprobada en la Cámara de Diputados en dos lecturas consecutivas la tarde del jueves y despachada inmediatamente hacia el Palacio Nacional, y ya el presidente la promulgó. El engranaje detrás de la operación ONCO 14, comisiones, doble facturación e igualas simuladas. Alex Bueno batalló contra los demonios de las drogas y el alcohol. Solo Dios pudo ayudarlo a vencerlos. Ayer a las 9:00 de la mañana en Nueva York falleció Alex Bueno, como así se le conocía a este cantante dominicano de San José de las Matas. Una carrera muy prolífera en la música. Inició ganando, desde pequeñito mostró dotes de amor a la música, según decía su madre. Tenía dos cosas, enfermizo, medio traviesón, y el amor a la música. Entonces, 1978, en un festival de la voz organizado por Wilfrido Vargas, él obtiene el primer lugar. Tuvo problemas con los vicios, ya desde los 13 años estaba metido en el alcohol, 16, 17, ya sabía lo que era la marihuana, lo que era la cocaína, en fin. Participó en la orquesta All Star Band, también ese proyecto con este señor Manuel de Jesús, si mal no recuerdo, la Orquesta Liberación, uno de los temas para mí más bonitos, de los merengues dominicanos más lindos, Cantares de Noche Bella, que luego a su salida también ese tema fue interpretado por Ray Polanco, y en algún momento se hablaba porque tenían la voz un poco parecida, pero definitivamente Alex Bueno trilló su camino, hizo su carrera, una discografía bastante amplia e interesante, grabó un tema.

0: Que fue escrito por el doctor Joaquín Balaguer, titulado Lucía. Lo llevó a la música de una manera muy profesional. También hubo un momento en como que la farándula dominicana pretendió crear una rivalidad, Fernando Villalona, Alex Bueno, y se dio, pero en lo personal creo que gracias a Dios ellos nunca tuvieron ningún tipo de inconvenientes. Para mí, uno de los más completos de la República Dominicana, Alex, porque no solamente se quedó en merengue, grabó bachata, grabó salsa, bolero, balada, o sea, una voz prodigiosa. Con razón le bautizaron como el ruiseñor, el ruiseñor de la cordillera. Definitivamente, la música dominicana pierde a una de sus principales figuras. Creo que a unos 62 años tenía ya Alex Bueno, le habían detectado un cáncer hace un par de años, parece que la situación había empeorado, y ya en estos días se escuchaban muchos rumores sobre la salud de Alex Bueno. El mundo de la farándula y la música dominicana en tristeza con la desaparición física de este músico, cantante, merenguero dominicano, Alex Bueno. Educación convoca más de 111 mil estudiantes para la primera convocatoria de las pruebas nacionales 2026. La convocatoria abarca 3.002 centros educativos de todo el país para la primera convocatoria de las pruebas nacionales. Del total de participantes, 87.497 corresponden al nivel secundario en las modalidades académica en artes y técnico profesional, mientras que 24.497 pertenecen a la educación secundaria de personas jóvenes y adultas. Estén pendientes los choferes. Hoy voy a regalar 2 lavados de vehículos en The Peter Car Wash. Los choferes deben estar pendientes al programa. El cuerpo de Alex Bueno será trasladado a República Dominicana para su despedida formal. Alex Bueno deja nuevas grabaciones para un álbum de bachata. Pero le dije, cantó de todo. Es como el caso de los Rosarios. Se habla mucho, mucho de los Rosarios. Realmente han tenido una carrera muy prolífera. Sin embargo, para mí, después de la desaparición física de Pepe Rosario, que era quien los dirigía, de esa familia para mí es Toño el mejor. Toño te hace lo que sea. Cualquier género canta Toño. Eso es tremendo. Bueno, no me he descarriado, solo estoy dando pincelada de cultura y eso, ¿eh? Ay, porque la gente ahorita me empieza a escribir, hermano, pero arrepiéntase, váyase a la iglesia, desde la emisora hasta la iglesia de rodillas. ¿Qué es esto por acá? No pueden llamarme, no deben llamarme mis hijitos a este número. Buenos días, Braulio, para que me aclare si hay una ley para la doméstica de casa, porfa. ¿Qué me puede decir? Bueno, el Código de Trabajo es lo que nos ampara a todos. No hay mucha cosa ahí que decir, pero el Código de Trabajo, búsquese un abogado por ahí que le oriente. Y aunque lo soy, pero no me gusta promoverme desde aquí porque entiendo como que no es muy, ¿cómo les digo? Como muy, entiendo como que me aprovecho, ¿verdad? Porque tanta gente oyendo, entonces como que, qué sé yo. Ya cuando me contratan directamente, ok, pero yo por aquí, dale chance a otro, debemos comer todos, ¿verdad? Busque un abogado, ahora si usted viene directamente de él, ok. Pero si conoce a otro, pues, amén. No es así, Rafael Guzmán. Bueno, podemos querer abarcarlo todo. Saludos, San Juanera. Dice, saludos cordiales para los choferes de Sichoén, Citrair, Expreso Romana, Villahermosa. Todos los choferes reciban saludos de parte de Marta la San Juanera. ¿Qué escribe usted por acá? Buenos días, Braulio. Atención, Ayuntamiento. Villa España está inundada de basura. El camión tiene unos días sin pasar, pero por Villa España completo. Atención, ¿qué está pasando? Lady. Ah, no, verdad que ya Lady ni me saluda. Lady ni me saluda. Portable. 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Déjenme anotarlo por acá para entonces decirle qué lo que con qué lo va. 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Me siento como medio cansadito, no sé qué pasa, pero es parte de la vida también. Embromo demasiado también, muchas veces. Buenos días.
1: Buen día, cariño, Dios te bendiga.
0: Amén.
1: Ya que me quejé tanto, ¿verdad? Debo decir que llegó el agua ayer, gracias a Dios, aquí en la María Trinidad Sánchez.
0: Qué bueno, qué bueno.
1: Sí. ¿Y a ti te llegó?
0: Sí, claro, antes de ayer, el miércoles llegó a mi casa.
1: Ah, pues gracias a Dios y llegó el agua aquí ayer.
0: Qué bueno, pues disfrute entonces. Sí, mi estimado hermano, es así, me dice la figura, una de las grandes figuras de Santa Lucía Higuera, el Seibo, licenciado Rafael Guzmán. Claro, vamos a recibir aquí. Buenos días.
2: Sí, buenos días, Braulio. Te llamamos de la aviación.
0: ¿Qué pasa en la aviación?
2: Una fiera oyente tuya.
0: Okay.
2: Hay una semana que la basura no pasa.
0: Los camiones, basura hay, ¿verdad?
2: Sí, pero los camiones.
0: Una semana por la aviación.
2: Sí.
0: Okay.
2: Aviación.
0: Bueno, alguien que nos informe qué está pasando, entonces me llaman de Villa España, me ha hablado de Quisqueya y ahora de la aviación. ¿Qué está pasando con el servicio de la recogida de la basura? Buenos días, Braulio, Dios te bendiga mucho, te escribe Jocelyn Veras. Es para decirle que mi hija se graduó ayer con honores. Ella fue la que participó en Got Talent. Ella es del Liceo de Arte Fernández Rip. Me siento muy orgullosa de ella. Además, quiero felicitar también a cada uno de sus compañeros y también felicitar al centro por las enseñanzas y la disciplina que le da a esos muchachos. Pues yo desde aquí felicito también a mi sobrina linda, hermosa, bella y preciosa y le deseo todo lo mejor en su camino. Yosmeilin, Dios te bendiga. Sí, ese centro educativo ha venido a llenar un espacio muy interesante en la educación y formación de los estudiantes romanenses. El Ureña Rip, que está ahí en Quisqueya, al lado de la avenida Profesor Juan Bosch, un liceo en artes. Gracias a Dios, en el municipio de Villahermosa también tenemos uno, de donde está saliendo mucho, mucho talento. Bueno, por cierto, en un curso de locución que estoy impartiendo ahora en Infotep, tengo uno de esos muchachos que salió allá. Óyeme, es un fenómeno. Tiene una voz, Ezequiel, una voz tremenda, un talento. En estos días estuvo conduciendo un evento en el Teatro Nacional. Ya usted puede saber. Yo sigo apostando al producto, yo sigo apostando al talento que tenemos en Villahermosa y a la Romana también, claro que está. Sí, señor. Déjenme hacer una pausa para retornar. 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La voz de Villahermosa, y tienen que darle un servicio 1A, porque Peter me ha dicho a mí que ese car wash es mío y ahí yo hago lo que yo quiera. Claro, siempre dentro de los parámetros normales, ¿verdad? Porque tampoco se puede abusar. Él a veces se pone guapo, que esa guagua suya, esto es sucio. Digo, papá, yo no puedo, ¿verdad? Por tener un cierto beneficio de que aparecerme, Peter, yo no te voy a traer un vehículo, mi vehículo es un sábado o un domingo, cuando yo sé que tú ni siquiera quieres, me vas a cobrar. No, esos son los días de picoteo tuyos. Yo espero un día flojo, ¿eh? Porque así es que hay que hacer las cosas, no debemos abusar. Aunque él se ponga bravo conmigo, pero yo debo ser consciente. Los días, viernes, sábado, domingo, el carruaje lleno y mira, no. Yo lo llevo un día que puede. Entonces, como a veces los lunes, los martes estoy ocupado, que se ensucie un poco el vehículo, porque tampoco uno se va a morir por eso. A veces uno pasa 3-4 días sin bañarse y no se muere. Dígamelo a mí.
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0: Gracias, Dioselina Caraballo, muchas bendiciones. Sí, porque tú sabes cómo es la gente. Ya ahorita, como yo mencioné eso, los merengueros me crucifican. Pero ya yo estoy curado. Ya a mí me da lo mismo una cosa que la otra. A mí me mantiene Dios. Bueno, señores, gracias por seguir con nosotros. Saludo para el hermano y amigo Santos Guerrero, que viene para esta ciudad de La Romana desde Santana de Higüey. Él es un vendedor de tocino. Posiblemente, si me trae un tocinito por ahí, yo lo pruebe, ya pues yo le voy a recomendar a todos ustedes, así que estén pendientes. Trae un buen tocino. Claro, de Santana, eso ha sido toda una historia, toda una vida. Grandes, buenos tocineros por ahí de Santana de Higüey, son los Paje Coco, ¿no? Son gente trabajadora, gente que sabe hacer sus cosas, sí, señor. Buenos días, Braulio. Veo que están faltando en todo lugar, en toda parte, hasta en lugares que están faltando, y Villalacrán no tiene ni será ni contene, ni acera ni contene, y la calle no hay una que sirva. Pero mis hijos, no se desesperen tanto. Primero, no están asfaltando en todos lugares. Se está en un programa de asfaltado en varias calles, pero no es que en todos Roma. Pues estuviera en todos lugares, también estuviera en Villalacrán. Entonces, no se desesperen. Vamos a esperar a que llegue el momento de Villalacrán, mis hijos. Por favor, hombre, no sean tan desesperaditos, mis hijos lindos, hombre. No se desesperen tanto. Saludos para el dilecto abogado, el Duque Lake. Gracias. Braulio, buenos días. Necesitamos un camión que se nos lleve toda esta basura aquí en la calle Américo Lugo, sector San Carlos, por favor. ¿Qué está pasando aquí, Diclo? ¡Diclo! ¿Qué está pasando aquí? Estoy utilizando el fraseo del diputado Pedro Botello en aquel tiempo. ¿Qué está pasando con la basura? ¿Quién me puede llamar? Glenis Oliver, Diego Guzmán, Edgar Moreta, mi amigo Juan Ávila, de esa gente, de esos de comunicaciones del Ayuntamiento de La Romana, infórmenle al pueblo. ¿Qué está pasando? Estoy recibiendo muchos mensajes hoy. Quejas de que no está pasando el camión. ¿Qué está pasando aquí, Diclo? Dice aquí, nos vamos en promesa y el 28 llega. Bueno. El problema también... Bueno, está bien. Porque el que tiene el callo es que sabe dónde le aprieta el zapato. Esa es la realidad. Yo no vivo en Villa Alacrán. Pero... imposible sería que estén en todos los lugares al mismo tiempo. Novoa permitirá la presencia de militares extranjeros. Estoy dándole un vistazo al ámbito internacional a nombre de Melissa Comercial, esa verdadera amiga del hogar de la Santa Rosa con Luperón, Luperón con Santa Rosa. Barack Obama inaugura su biblioteca presidencial. Buenos días.
9: Buenos días, mi corazón.
0: Adelante.
9: Mi futuro presidente, me faltó eso.
0: Sí, sí, claro, nunca
9: mira,
0: lo dejes.
9: Amor, para hacerle un llamado a nuestro querido alcalde, Eduardo Kerry Metiviel, ¿qué le está esperando para mandar a limpiar los imbornales que están por aquí por Quiqueya Nueva? Esos imbornales no lo han vuelto a limpiar más nunca. ¿Qué está esperando que empiecen los tiempos de agua para entonces esto aquí se sigue inundando? Ay, especialmente Dios. El que está hacia la salida a la Camaño, de la ruta hacia la Camaño, y el que está en la manzana de atrás, por la manzana 30. Eso nunca se ha vuelto a limpiar. El otro alcalde por lo menos dos veces al año mandaba a limpiar eso, porque es que eso se tapa, Braulio. Okay. Demasiado tiempo sin limpiarlo. Y eso es una de las promesas que él hizo y el barrio no se olvida. Ayer me estaban a mí los vecinos por aquí con esa cantaleta. Y dije, bueno, yo a ver qué hago, pero yo no tampoco soy encargada de eso. Por no,
0: porque entonces te caen arriba a ti. ¿Verdad? Entonces te caen arriba a ti. Tú fuiste, por ti fue que nosotros votamos por él. Te decían así ayer.
9: No, ok, como yo soy siempre la que llamo a mí.
0: Ah, ok, ok. Tú eres la líder de esa área ahí. Está
9: gracias,
0: bien.
9: Gracias a Dios.
0: Ok. Bueno, ahí está el llamado también para esa limpieza invernal. Fed mantiene tasas de interés, pero apunta a una subida para fin de año. El ejército de Israel se mantendrá en el sur del Líbano, pese al acuerdo entre Estados Unidos e Irán. Estados Unidos ofrece $15 millones por la captura de dos cabecillas de la Mara Salvatrucha. Cuidado, que ahí en Sabana de la Mar encontraron un levante que estaba siendo buscado por el FBI desde Pensilvania y él escondido ahí en Sabana de la Mar. ¡Ay, Jesucristo! Buenos días, Braulio. No es cuestión de política, pero yo ahora lo que hago, la boto en mi carro y la guagua. Ay, pero cuidado, ¿y dónde usted lleva esa basura? No voy a decir el nombre, es una persona de mucho prestigio, ¿verdad? Pero parece que se refiere a la deficiencia de la basura, sí, porque, caramba. Buenos días. O no de la basura, sino en la recogida de la basura. Buenos días.
10: Buen día, sube Radio Oti. Para hacer una denuncia aquí en el kilómetro 6.
0: Dígame, ¿qué pasa en el kilómetro 6?
10: Mire, mi hermano, aquí está pasando algo. Yo ayer pagué $1,600 de la luz. Yo soy una mujer cristiana de 20 y pico de años. Yo sé que eso no indica. Pero aparte me ha llamado el Señor. Sí. Aquí hay un joven que le dicen Richard. Él tumba la luz.
0: Ay, ay, ay, ay, ay, ay.
10: Yo pago allá. Él viene y dice que darle $200. Yo como cristiana, la Biblia me manda a tener paz y tranquilidad.
0: Sí.
10: Aquí entonces como que se unen los vecinos, se unen a darle 200, pero yo vine y pagué 1,600, que aquí tengo la prueba. Entonces, anoche yo tuve que intervenir porque yo tengo el esposo de mi hija, está aquí, usted sabe que es hombre como hombre.
0: Sí.
10: Ajá, entonces él dio un machete.
0: Ay, ay, ay.
10: Aquí yo voy a hacer que se me pegue uno. Yo me intervení porque yo no le tengo miedo.
0: Okay.
10: Yo porque soy cristiana.
0: Ay, ay,
10: y
0: ay.
10: Le dije, mira, para evitar situaciones, y yo hasta compré mi lámpara. Yo reporté la luz. Me dijeron que me iban a arreglar la luz. Después volvieron. Yo fui a las 8 y pagué. Eran las 2 a las 3. Y cuando vinieron me dijeron, no, ese problema está mayor, hay que venir. Me dijeron que hoy iban a venir. Me quedé tranquila, pero el joven aquí está como que él es un rey de reyes y señor de señores.
0: No, entonces, no puede ser así.
10: Ah, entonces los vecinos, lo que deben de decir, miren, las cosas vamos a, para que no haya problema. Ah, no, yo le dan, es que ella no le paga.
0: Le mantienen el vicio, vamos a decir así, y eso no debe ser.
10: Entonces yo le digo a las autoridades, mi hija fue a la policía ayer, para que busque un policía, aunque sea que lo... Ah, no, tú puedes buscar lo que tú quieras.
0: Ah, pues un león.
10: un león, y fue a la policía, y los policías no le hicieron caso a mi hija. Mi hija lo que no fue, ay mami, que nosotros estamos solos.
0: ¿Algún pegue tiene? ¿Algunos 2,000 o 2,000 pesos le da algún policía a ese charlatán?
10: Y
0: bueno, ya doña, es para que otra gente hable también, ya ahí tenemos la situación, la denuncia, usted oye mi corazón. Y oración y ayuno para que Dios le ablande el corazón a Richard y deje de estar haciendo maldad. Richard no siga tumbando el cutao para que esa gente tenga energía eléctrica. Y ustedes que saben, si es así, no le paguen, porque si se daña por otra vía y él puede arreglar, ok, pero para él entonces conseguir unos cheles, no, así no, señores. No, y la junta de vecinos del kilómetro 6, los comunitarios, ¿qué están haciendo? Así no puede ser. Buenos días.
11: Buenos días, Braulio, ¿cómo estás?
0: Yo estoy bien, gracias a Dios.
11: Francis de Melisa.
0: Dale, Francis de Melisa.
11: Ya van con estas tres veces que he llamado al síndico Turi por la doble vía de Melisa y lo escombro y la basura. Te mandé una foto ahí a tu WhatsApp para que la chequee, pero no han resuelto ese problema. Hay una construcción y todo el escombro están tirando en el área verde, donde están las palmitas, la grama, y todo eso lo tienen lavadizado de escombro y de materiales y de basura.
0: Okay.
11: Turi, por aquí, Turi.
0: Turi, ponte en eso, Turi, por favor. Buenos días, Braulio. Estoy interesada en información sobre un curso de maestría de ceremonia en La Romana. Y no sé dónde lo puedo hacer. El Infotep está capacitando. Infotep te imparte primero locutor profesional y luego se forman grupos, se hace el de maestría de ceremonia. Pero creo que en estos días también se está formando un grupo sobre maestría de ceremonias. Vaya al Infotep e investigue para que le den la información. A su orden, buenos días. ¡Aló!
11: Buen día. Bravo. ¿Cómo te sientes?
0: Yo estoy bien, gracias a Dios.
11: Oye, hermano, te estoy llamando para que cuando el abuelo entre, que no se te olvide, dile que Crucito, el que trabajaba con él, Crucito, me conoce para acá, para Villahermosa. Que yo soy un fiel oyente de Tito A, y él no me saluda a su gente y a mí no.
0: Ay, caramba.
11: Bendición, hermanito. Para
0: ok, la... gracias, hermano. A ver, aquí es la única información que tengo. Bien, seguimos entonces. ¿Qué más de Estados Unidos? El asesino en serie de Gilgo Beach fue sentenciado a cadena perpetua. Despreciable y cobarde. Claudia Sheinbaum anuncia que se reunirá con el rey Felipe VI. Vaya, qué dicha, ¿eh? Yo me habré reunido con algún rey, creo que no. Espero reunirme con Cristo algún día. A menos que me diga, apartado de mí. Ay, padre amado. Ay, no, Cristo, no me diga eso. ¿Qué dice acá? Buenos días, Braulio. Aquí en la Pedro José Contreras, ni con tenes. En la política le pusieron unos palitos, ni relleno, le echan los alrededores y están asfaltando. Si están asfaltando en los alrededores, hermano, también le digo lo mismo. No se desespere, que va a llegar. Yo pasé la gestión del licenciado Félix Morla pidiendo asfalto para mi sector o el sector donde vivo. Pasé el de Freddy Johnson, pasé el de Fabio y todo era así, Braulio, no se preocupe, Braulio, vamos para allá. Hasta que llegó Kikilo y resolvió. Denle un chance, Kikilo apenas tiene 2 años. Y sin temor a que me afecte políticamente, pero no debo ser mezquino, relativamente ha hecho más en 2 años en Villahermosa que lo que hicieron todos los demás. Entonces, vamos a hacer un chin más, vamos a esperar un poco más. No desesperéis. Aquí me dice calle Melisa, buenos días. Una foto, bueno, esa es la que él me dice, ok, sí, ya veo a lo que te refieres. Buenos días.
12: Aló, buenos días.
0: Sí.
12: Estoy llamando de la San Miguel.
0: ¿Qué pasó en la San Miguel?
12: Yo no quiero el camión pasar por ahí. Eso está lleno de basura, por favor.
0: Ay, padre amado. Ahí está el llamado. La antigua San Miguel. No recuerdo qué nombre. Le cambiaron ese nombre a la San Miguel. Pero se refiere ahí a la ruta de Villaverde. Esa, la ruta por dentro. No me llama nadie, ni me escribe, Glenis Oliver, Diego Guzmán, ¿qué fue? Desbarataron el Departamento de Comunicaciones del Ayuntamiento de La Romana. Para que le digan a la gente algo, no puedo inventarme nada, ¿eh? No puedo inventarme nada. Yo estoy recibiendo las denuncias de los ciudadanos con relación a la deficiencia en la recogida de la basura, ¿eh? No puedo inventar, yo le puedo decir, ah, sí, mañana va a pasar camión esta. No, pues no tengo información, ¿eh? Si algún regidor sabe algo, que llame 809-550-8266 para que le diga al pueblo lo que está pasando. Otro más acá. Buenos días, Braulio. Uno no quiere tirar la basura para la línea aquí en el sector San Carlos, pero el camión tiene 4 días que por aquí no pasa y tengo 2 fundas de basura en el patio aquí en San Carlos, calle de esquina, o sea, calle de esquina. Bueno, el caso es ese. También tiene basura en su casa y que no pasa el camión. Oh, Dios mío. Entonces, acá. Buenos días, señor Braulio. En el kilómetro 6 le están pagando el grada. Se quedó en la botellería. Dejaron las entradas.

7:39 minutos. No está con nosotros hoy el doctor Juan José de la Cruz Kelly. 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Bueno. 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Había muchas denuncias de Villahermosa, el cuartel de Villaverde, que tienen ahí como una cojioca grandísima, no solo ahora, sino hace años, eso, muchísimas denuncias ahí. Entonces, hay quienes se pegan como el coquí, sí señor, y hacen lo que les da la gana, abusos y todas esas cosas. Dios nos ampare. 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Ay, ay, ay. 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Buenos días, Braulio. Dios te bendiga y te guarde. Hago un llamado al alcalde de la Romana. Los invernales de los multis familiares están tapados y ya llegó la temporada ciclónica. ¡Auxilio! Buenos días, Braulio. Dios te bendiga. Aquí en Sabica, calle D. Hace mucho que no pasa el camión de la basura y me envían fotos de fundas. Mucha basura, realmente. Buenos días, el agua para cuando aquí en Villa Progreso, 20 días que no llega. ¿Cuál parte de Villa Progreso? Porque yo vivo en Villa Progreso y ha llegado agua dos veces en esta semana y por otros lugares también. El martes creo que alguien me escribió del área de la Iglesia Filadelfia. Entonces, ¿cuál es la parte de Villa Progreso donde usted vive que no le ha llegado agua desde hace 20 días?

0: Bueno, Francisco, que Dios te dé paz y consuelo, ¿verdad? Sabio Dios y adivino Salomón, no sabía de eso. Dice que le falleció un hijo de crianza, tenía 22 años, y desde los 5 años él lo crió. Paz y consuelo para Francisco Javier el Plomero ante el fallecimiento de este su hijo de crianza de unos 22 años. Braulio, no es así, adivino Dios y sabio Salomón. No, yo digo sabio Dios y adivino Salomón, porque Dios no es adivino, Dios lo sabe todo. Ahora, el hombre sí puede constituirse o creerse adivino, pero Dios no. Dios no. Dios es la sabiduría en sí. Digo yo, y así lo creo, y lo vivo. ¿De acuerdo? Como dijo el varón, ¿y qué te acosé? Buenos días.
1: Braulio Mejía Morales, sí. Dios te bendiga.
0: Amén.
1: Braulio, hay una robadera de alambre eléctrico.
0: ¿A dónde?
1: La escuela que está más abajo de la Azulita, no me acuerdo el nombre de esa escuela, allá en Cucama.
0: Sí, creo que Hermanas Mirabal, me parece.
1: Ajá, óyeme, como 10 veces me han robado los alambres de esa escuela. Y cada vez que le llevan los alambres, hay que paralizar la clase.
0: Sí.
1: Entonces, aquí en Quiqueya, frente a la funeraria Inavi, ahí vive una cuñada mía, le han robado los alambres de la luz ya como 2 o 3 veces. Pero no son los alambres que bajan al contador, son los alambres que están arriba de la casa. Y por acá en Quiqueya también, hay otra escuela grande que hicieron nueva por ahí cerca de la Camaño de Ñó. Ahí un muchacho, un amigo mío, le han robado los alambres como 3 veces, así mismo. Entonces, yo no sé qué va a pasar con eso.
0: Bueno, Dios nos ayude. Ahí dice que una policía escolar, mucha gente nombrado como policía escolar, pero no se sabe dónde que están. Ay, Jehová, Dios de los ejércitos, ten la misericordia de este país. No dejes que el calor te quite la paz. 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Tengo 2 lavados de vehículo hoy para que vaya de Peter Car Wash a lavar su vehículo. Pendiente, que eso es para ustedes. Saludo a todos esos muchachos que se están graduando en estos días y que puedan encontrar espacio, ¿verdad?, en el área laboral. Que puedan encontrar ese espacio, esa oportunidad de poner en práctica lo aprendido en las aulas y mucho más, ¿verdad?, porque realmente hay que salir a aprender, a desaprender para aprender. Sí, porque en las aulas se enseñan muchas teorías. El asunto es ahí. Buenos días, tengo una pregunta. Tengo 15 días laborables y todavía no he recibido mis prestaciones laborales. Gestión. Departamento de Gestión Humana de la empresa donde usted labora. Allá deben darle la información. Si quiso decir que no está laborando y le dijeron venga dentro de 10 días, vaya allá. Y si no le dan una respuesta, pues se asesore, se búsquese un profesional del derecho que le pueda asistir. Buenos días, Braulio. La alcaldía de La Romana, que varios inbornales en Villa San Carlos están tapados, necesitan mantenimiento. Varios badenes están falta de reparar, principalmente el que está a una esquina del cuartel. Dios es bueno, me escribe aquí. Entonces, yo llamé como 3 veces a personal del ayuntamiento de Villahermosa cuando quieren dar una información de Villahermosa no de la Romana, escribió algo, pero parece que ahora no oyen el programa. No sé. Vamos a seguir esperando a ver si aparece. Yo no voy a decir nada. Mónica no me llamó. Se reunieron los alcaldes con Mónica Lorenzo ayer, como habían quedado. Déjame ver si ella me puede responder. A ver. A ver. Vamos a ver. Y ahorita ya nos puede llamar para que hablemos sobre eso. Oren, iglesia, oren por la Romana. Y cuando digo la Romana, que incluya todo el territorio. Villahermosa, Guaymate, Caleta, todo. Y vamos también a actuar. Saludos, Michuchi. Trata de ayudar a la esposa mañana. Levántate temprano. Si tienes que lavar, lava. Si tienes que limpiar, limpia, para que te dejen ir a jugar con los combate y nuevo mañana San Carlos. Contra un equipo duro, contra Ramón Agramonte. El sábado, nada más para decirte, llevó a Eddie Silvestre a pichar, llevó a Rudy, llevó a Chalupa, llevó a Bebé. Así que no vaya tú a creer que va a dar 4 o 5 jonrones, ¿no? Es duro, un equipo duro. Dividimos, pero ya tú sabes. Yo logré toparle la pelota 2 veces. Una primera y un hit allá entre tercera y segunda. Mi velocidad me ayudó a que fuera 6. Pero no es fácil. Así que prepárate, mi chuchi. Me recetaron 2 ponches. Me siento bien porque los ponches estaban ahí a 2 por chele. Escucharon como a 14 gente. Buenos días, Dios le bendiga. Si usted puede anunciar los documentos de frente y pie. Pero otra vez, ya lo anunciamos ayer. Tenga paz. Si no, llévelo a una emisora o a un lugar. También en sus redes sociales, por ejemplo, eso que usted hizo ahí, también lo puede poner en su Facebook. Le tapa el número a la cédula, cualquier otro documento, y lo pone en su Facebook también. Yo anuncié eso 3 o 4 veces ayer. A veces por esa vía también, como al Facebook, la gente no hace de tanto ya, pero todavía mantiene mucho interés, así se puede lograr. Vamos a ver o a escuchar algún chofer, un chofer que me llame. Vamos a ver, a la una. Ofrezco, ¿me será un chofer eso? Buenos días.
2: Buen día, tío Braulio.
0: ¿Tú eres chofer o plomero?
2: No, soy plomero.
0: Pero tienes tu vehículo, ¿verdad?
2: Sí.
0: Bien.
2: Gracias a Dios.
0: Mándame una foto de tu cédula para enviarla ya de Peter Car Wash, para que entonces le den ese lavado a tu vehículo, ¿de acuerdo? Bien.
2: Gracias.
0: Ok. 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Déjenme ir a la pausa. El otro lavado lo voy a dar ahorita. No se me desesperen. Ahí la gente. la pausa y luego voy a retornar. Tampoco vino el pastor Hilario Valio hoy. Yo pensé que venía.
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2: Loco, lo continuamos, señoras y señores, su espacio favorito de noticias y comentarios de cada día, la revista informativa. No está con nosotros Carlos J. Sánchez, pero recuerde que su participación es a nombre de Melissa Comercial cada mañana en este espacio. 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Bueno, hablaba más temprano sobre la aprobación de la ley 3026, aprobada en la Cámara de Diputados en dos lecturas consecutivas la tarde del jueves, despachada de forma inmediata hacia el Palacio Nacional. El pasado jueves 11 de junio, mediante dos encuentros separados con los medios de comunicación, el Ministerio de Hacienda y Economía, o el ministro de Hacienda y Economía, Magín Díaz, presentó por primera vez su denominado Plan Anticrisis, el cual consistía en una reforma a la política tributaria como forma de combatir los embates de la crisis producida por el conflicto bélico entre Irán y Estados Unidos. Tan solo una semana después, luego de ser aprobada de urgencia en las dos cámaras legislativas del Congreso Nacional, la nombrada Ley de Medidas Pro Crecimiento Económico, Simplificación Fiscal y Mitigación de la Crisis Internacional fue promulgada por el Poder Ejecutivo. La hoy Ley 3026 fue aprobada en la Cámara de Diputados en dos lecturas consecutivas. La nueva legislación fue firmada por el presidente Luis Abinader luego de participar en la inauguración de un nuevo parque en el malecón del Distrito Nacional. Ante un contexto internacional marcado por la incertidumbre económica y financiera, resulta necesario adoptar medidas orientadas a fortalecer la

Estoy buscando a ver, pero no la tenemos ahí todavía disponible. Algunas de las cositas, porque esos 50 mil millones deberían sacarlo también de otros lados, pero nos acogotan a nosotros, los hijos de Machepa, los ombligos secos, los barriga verde, los salta para atrás. ¿Qué dicen por acá? Bueno, no veo muchos detalles. Pero el caso es que ya fue promulgada, así que ya prepare. Bueno, dice acá, dice como la eliminación definitiva del anticipo para las microempresas. Ok, eso es lo que destacaron, que no prevé, creo, la eliminación definitiva del anticipo para las microempresas, que debieron quitar eso. La reducción del 3% de los impuestos sucesorales entre padre e hijo y la deducción especial de los gastos educativos para las familias que atienden a las personas con discapacidad. Siempre el pueblo se lleva el mayor daño, lamentablemente. El otro caso que está sonando es la operación Onco. Dice que la estructura operativa del Instituto Oncológico Regional del Cibao, un centro de tercer nivel administrado por la Asociación Sin Fines de Lucro, oiga eso, Patronato Cibaeño contra el Cáncer, funcionaba bajo estatutos que dictaban que todos los cargos de su junta directiva debían ejercerse de manera estrictamente honorífica y sin percibir remuneración. Sin embargo, como hay muchas más, en el país que con nombre de organización sin fines de lucros están recibiendo y recibiendo, y gente haciéndose multimillonarios. Sin embargo, una investigación penal coordinada por la Procuraduría Especializada de Persecución de la Corrupción Administrativa y la Fiscalía de Santiago determinó que entre octubre del 2018 y octubre del 2025, unos 7 años, se ejecutó un esquema sistemático que desvió, oye esto, Michuchi, un monto aproximado de 146.670 millones de pesos dominicanos en beneficio de los principales directivos salientes y empresas asociadas. Oye, eso, sin fines de lucro. Y oye, ¿cuánto le llevaron? Ay, Dios mío. Durante este periodo de gestión, el Seguro Nacional de Salud canalizó hacia el patronato un total de 3.700. No, proyecto, no es millones, será billones. Oh, Dios mío, 3.000 millones. Entonces estos son como 148 millones nada más. Unidades, decenas, centenas, unidades de mil, decenas de mil, centenas de mil. Sí, así es. Los 148 millones. Entonces ellos, 3.000 millones en fondos públicos destinados a cubrir las atenciones médicas de pacientes oncológicos del régimen subsidiado en las 14 provincias del Cibao. Al momento de intervenirse la administración, el centro presentaba un desabastecimiento crítico. Cuentas por cobrar al Seguro Nacional de Salud por 104 millones y pico de pesos y una deuda acumulada con los laboratorios y casas farmacéuticas de 404 millones y pico, con facturas vencidas de hasta 18 meses. El expediente detalla alteraciones directas en los procesos clínicos, la dispensación de fármacos y la gestión de espacios hospitalarios, quimioterapias con dosis incompletas. En el área ambulatoria se ordenaba dividir el contenido de un solo frasco de medicamento de quimioterapia entre dos pacientes diferentes. Criminales, perversos, caninos, lobos rapaces, hienas humanas. Posteriormente, el sistema tramitaba la facturación de un frasco completo de manera individual por cada paciente. Oiga eso, ¿eh? Dios mío, al Seguro Nacional de Salud cobrando el seguro dos veces.

veces por una sola dosis dispensada, sustitución de medicamentos patentados, las facturas emitidas a los afiliados y a la aseguradora estatal consignaban medicamentos biológicos originales de marcas patentadas, pero la farmacia interna despachaba equivalentes genéricos de menor costo para retener la diferencia económica ilícita. Pero también tenían comercialización de muestras gratuitas. Esos medicamentos, esas muestras médicas que regalan instituciones tanto nacionales como internacionales, ellos la vendían. Se prohibió al personal de enfermería y medicina entregar de forma gratuita las muestras de medicamentos suministradas por visitadores médicos. Los fármacos de alto costo que no lograban venderse bajo esa modalidad eran retenidos en un antiguo archivo climatizado hasta su fecha de vencimiento. Hienas, lobos, malévolos, secretarios de Luisito, el de los cachos. Dios mío, pero qué malo eran esta gente. Hay 4 presos, 2 señoras y creo que 2 señores. Falsificación documental en indicaciones. Se habilitó un departamento de cambio de indicaciones médicas donde se contrató incluso a personal sin titulación médica concluida con el fin de transcribir recetas de pacientes referidos de centros privados. Sin realizar evaluaciones, se usaban sellos de internistas, ginecólogos, neurólogos y ortopedas para agregar diagnósticos falsos, estudios y laboratorios innecesarios con el único fin de facturarlos al Seguro Nacional de Salud. Por esto, y ahí, bueno, el Listín Diario hoy le detalla todo, todo. Hay muchísimas cosas más que no seguiré leyendo porque llegaría creo que a las 9 de la mañana. Dios tenga misericordia de ese grupo de perversos, viles, crueles, asesinos, delincuentes. No se le puede decir de otra manera. No, señor.

0: Bueno, llegó por la cabina el amigo Santos Guerrero desde Santana de Higüey, ¿verdad que sí?
1: Sí.
0: Ah, oh, qué bueno. El otro día usted me escribió, ¿desde qué tiempo más o menos oye la emisora usted?
1: La emisora la vengo escuchando desde hace mucho tiempo, no parlatinamente, porque vivimos en un campo.
0: Sí.
1: Pero mi esposa es de aquí, de La Romana. Ella trabajaba en una banca, que gracias a Dios ya no trabaja en la banca. No es denigrando la banca,
0: no,
1: porque
0: no, claro.
1: Ella ya no trabaja ahí.
0: Okay.
1: Y porque dio un paso para mejor.
0: Okay.
1: Y ella ahí en esa banca, gracias a Dios, porque se hizo ya ahí una fiel oyente de este programa.
0: Okay. ¿Y qué tiempo tienen viviendo allá en Santana de Higüey?
1: No, ella vive aquí
0: yo
1: vivo allá. Lo que yo hago es que el 50% del tiempo de la semana, la mitad acá y la mitad allá.
0: No se puede descuidar lo de uno. Ok, pero usted es de higüeyano.
1: Sí, sí, 100%.
0: Okay.
1: Aunque me gusta muchísimo la Romana.
0: Okay.
1: Tanto así que soy serie 26, pero voto allá en mi provincia.
0: Okay, qué bien. Entonces usted, su negocio, su empresa, está dedicado a la venta de tocino, me dice.
1: Sí, a la venta de tocino, longaniza. Nosotros también traemos rubro, que es plátano, yuca, ñame, batata, para que los clientes míos no tengan que ir al supermercado ni al colmado.
0: Okay.
1: Para que no me lo engañen, le traigo yo más barato que todo.
0: Qué bueno. A eso le iba a preguntar, ¿los precios asequibles?
1: Sí, sí, muy asequibles.
0: Qué bueno.
1: Que no creo que llegue a diciembre porque yo estoy vendiendo muy barato.
0: Qué bien, qué bien. Bueno, entonces nosotros nos sentimos agradecidos de que usted esté por acá. Diga su número de teléfono para que la gente comience a... Yo voy a probar el tocino, no sé si hoy o mañana. Digo, no sé si me trajo un poquito para yo probarlo. Y a partir entonces que yo le diga a la gente si ese tocino está 1,000 por 1,000, la gente va a empezar a llamarlo.
1: Basta y sobra.
0: Hay mucho cerdo por ahí, por Santana y eso.
1: De calidad, nosotros nos hemos dedicado a eso. Como ya Santana, la marca país del tocino es Santana. Se han hecho varias visitas a nuestra comunidad para ver la elaboración del tocino.
0: Okay.
1: Nosotros tenemos mucho tiempo dedicándonos a este negocio, que es un negocio digno, un negocio que lleva el pan de cada día a muchos hogares de Santana.
0: Sí.
1: Gracias a Romana, también San Pedro, porque nos desplazamos a San Pedro
0: también.
1: Y otras comunidades donde se vende el tocino hecho en Santana, y de ahí se distribuye en muchos pueblos del país.
0: ¿Y al municipio de Villahermosa ha entrado?
1: Yo no, pero hay muchos colegas que van y venden ahí.
0: Sí, pues yo compro tocino los miércoles. No sé si vienen desde Santana, pero es muy
1: sí,
0: bueno.
1: Sí, sí, tiene que ser de Santana, okay. Tiene que ser de Santana. Ahora el emprendimiento de lo que es la venta de carne se ha distribuido por muchos lugares, mucha gente que ya venden, pero el original es de Santana.
0: Bueno.
1: 100%. Sí, yo le traje para que usted lo califique. Perfecto. Y después que usted lo califique, los oyentes que me llamen al 809-710-9976, y ahí van a tener un tocino de calidad, bueno y barato.
0: Vamos a poner ahí Santos Guerrero, tocino.
1: Sí.
0: Okay. Pues nada, nos sentimos bien y esperamos que Dios le abra puertas grandes a su favor, y el trabajo digno hay que apoyarlo, y nosotros siempre estamos dispuestos a eso.
1: Muchísimas gracias. Sí. Déjeme irle a buscar el tocino y la longaniza para que desde ya usted empiece a calificarlo.
0: Está bien, está bien. 8:15 minutos en la mañana de hoy. Bueno, la otra información que dábamos temprano, la música dominicana de luto, en duelo ante el fallecimiento de Alex Bueno, merenguero, músico dominicano, quien falleció ayer a las 9:00 de la mañana en Nueva York, afectada su salud, ¿verdad?, por un cáncer que le habían detectado hace unos años, y no pudo ya rebasar ya Alex Bueno con unos 62 años de edad más o menos. Sus restos lo van a trasladar acá al país para su sepultura. Él nació en 1963 en San José de las Matas. Su madre, Francisca Mercedes López, se le decían Chachita. Fue un joven con muchas inquietudes desde niño. Yo le hablaba también de esa rivalidad que trató de crear la farándula dominicana. En algún momento a él se le bautizó como el Mayimbito, en razón de que a Fernando Villalona le dice el Mayimbe. Entonces ahí le decían el Mayimbito. Realmente fue una época de mucho apogeo en su carrera artística, después de haber ganado ese concurso, un Festival de la Voz en 1978 que organizó Wilfrido Vargas. Sí, la música dominicana, el arte dominicano de luto. Buenos días.
2: Buenos días, Braulio.
0: Dígame.
2: ¿Usted me puede hacer a vos el favor? Si ese tocinero, fui a tocino.
0: ¿Y quién habla?
2: Feli, el que tú mandaste una vez a la calle Elba.
0: ¿Y cuándo tú pagarías ese tocino?
2: Bueno, yo no sé.
0: No, porque tú tienes que saber, porque no puedes dejarte un tocino fiado sin saber cuándo tú lo vas a pagar, príncipe, porque eso es trabajo. A él le pueden fiar, por ejemplo, los cerdos, pero él tiene una fecha para pagar esos cerdos, ¿tú entiendes?
2: ¿Y tú no me puedes ayudar en eso?
0: ¿En qué?
2: En cooperar conmigo con ese tocino.
0: Pero a mí me van a regalar un ching ahora.
2: Pero dame un poquito.
0: Yo soy cristiano, pero entonces yo no sé si tú realmente lo necesitas o no.
2: Ay, Braulio, yo jugando contigo, pero hay que compartir,
0: Braulio. Sí, ¿verdad? Yo comparto, lo que pasa es que yo no tiro fotos de lo que yo comparto.
2: Ah, también, gracias,
0: Braulio. Feli, cuídate.
2: Ok, gracias, muchas gracias.
0: Gracias, hijo, ok. Muy bien, seguimos entonces, 8:18 minutos. Déjame ver acá, buenos días, Braulio, Dios te bendiga. Sigue la problemática. Ah, pero el príncipe. Ya, esa empresa, ya. ¿Qué vamos a hacer, hijo mío? Es que la problemática con el internet, declaro, en una parte de San Carlos. Estaba trabajando, no pudiste escuchar el número. Oh, 809-710-9976. Es el número de teléfono de Santos Guerrero, el tocinero. 809-710-9976. Buenos días.
3: Buenos días, Braulio. Buenos días, mi hermano.
0: Tito.
3: Braulio, tú estás bien guapo. Ahora Feli quiere dañarte el asunto del tocino.
0: No, yo no estoy... No, yo
3: no, no te digo guapo en la alegría del tocino que te lo vas a comer.
0: Ah, ¿no? Sí, me quiere comer el tocino ahora él.
3: Está con buen, mi hermano. Tito aquí, como siempre, hermano.
0: Está bien, Tito, aquí cuídate.
3: Como tres patines, todos los días.
0: Todos los días. No, Nananina era la que estaba ahí todos los días. Sí. Y tres patines a la reja. Recuerden los choferes, tengo otro lavado de vehículos por ahí, mantenga la sintonía. 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Estén pendientes los choferes. Ay, Dino. Ay, así mismo es. 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Buenos días.
2: Bueno, Claudia, ya yo te hago. Claro, por si acaso, tú no conociste a Radio Guarachica, ¿verdad?
0: Pero claro, digo, no, nunca llegué a ir, pero yo escuchaba cuando pequeño, en los 70 y 80.
2: ¿Y tú no te acuerdas cuando ellos rifaban 20 pesos, que la cajita iba después a buscar 20 pesos?
0: El famoso concurso del globo eléctrico, atención, atención, ya va a comenzar. El famoso concurso del globo eléctrico. Invitamos a todos los oyentes a estar pendientes. Claro que sí.
2: 20 pesos.
0: 20 pesos. Sí, señor. Ahí estaba el locutor, famosa voz, Bolívar Rondón. En esa época era uno de los que promocionaba, o sea, en ese momento, el famoso concurso del globo eléctrico que escribía la gente de todo el territorio nacional, enviaba cartas a Radio Guarachita, porque cuando eso, el espectro radioeléctrico no estaba tan plagado de radioestaciones, y Radio Guarachita llegó a escucharse prácticamente en todo el territorio nacional y más allá. Claro que sí. Y esa voz prodigiosa femenina, caramba, se me escapa el nombre de esta mujer que decía, hoy es domingo, hoy es domingo. La poderosa Radio Guarachita te informa que hoy es domingo, domingo 15 del mes de enero del año 1976, por ejemplo. Más o menos. ¿Cómo se llamaba? Dios mío. Ahorita me acordaré, no puedo acordarme siempre de todas las cosas. Sería perfecto, y perfecto solo Dios. Deben olvidárseme algunas cositas y eso para recordar que soy humano. Marcia Miese, lo importante es que tengo gente que me ayuda aquí. Marcia Matos, una voz fluida, una de esas voces femeninas que ha adornado la radio, la locución dominicana en toda su historia. Marcia Matos, sí, murió joven esa locutora, pero fue una de esas grandes figuras de esa radioestación, Radio Guarachita, de Radamés Aracena, de donde surgieron muchos cantantes, porque él tenía un estudio de grabación, allí iban a grabar, y gente que no pensó nunca, por ejemplo, que iba a vivir de la música, como el caso de Leonardo Paniagua, que una vez un amigo lo invitó, el amigo iba a grabar, no pudo grabar, Leonardo Paniagua se puso a inventar, disque a grabar, el señor Aracena no lo escuchó ese día, al otro día le solicitó a alguien, ponme lo que grabaron ayer, y cuando escuchó a Leonardo Paniagua, que no era el que iba a grabar, dijo, no, pero búscame ese muchacho. Y ya sabe usted la trayectoria, por ejemplo, de Leonardo Paniagua. Y el que iba, que creía que iba a ser cantante, para nada, ¿eh? Por eso realmente lo que es de uno, no se lo quita a nadie. Manténgase en su lugar, espere lo suyo. Claro, trabaje por lo suyo, no es que se quede disque de brazo cruzado, como quiere mucha gente, y que señor, que tú, y no te preocupes, que tú eres hija del rey, que tú eres, ay, no te pongo a trabajar, no tire el cuerpo al agua. Dios te ayuda, pero él te pone la harina, pero tú tienes que amasarla para hacer los bollos, ¿eh? Sí, o hacer la yaniqueca, pero bueno, sí, es muy fácil, ¿eh? Y que toca lo que tú quieres, ¿eh? Y el solar que otro limpió, de que, ay, que vienes tú a tocar lo que va a ser tuyo. Y qué bueno. No te fajes, ¿no? Holgazán. Sigue creyendo en manguasao. Si Marcia Matos por aquí me envía.
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0: Oh, pero Dios mío, eso me da una nostalgia, porque yo siempre he sido amante a la radio, tanto a los aparatos como a la programación radial. Yo soy enfermo con eso. Sí, señor. Sí, señor. Gracias, Anito Flow. El nombre de él, pero le decimos Anito. ¿Por qué Anito? Buenos días. Aló. Aló. No, pero así no, hombre. Hable. 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Buenos días.
5: Buen día, don Braulio.
0: A su orden.
5: Necesito un empleo, Braulio.
0: Ajá, ¿y qué sabe usted hacer, mi corazón?
5: Casi nada.
0: Oye, entonces, ¿cómo vas a conseguir empleo, mi hija linda?
5: No sé.
0: No, el que no sabe soy yo, pues si tú me dijeras más o menos, tiene cierta preparación en algo, qué sé yo, casa de familia o algo así. ¿Eh?
5: Sí, farmacéutica, enfermera, en casa de familia.
0: ¿Ya tú estudiaste farmacia y enfermería? Sí. Ok, entonces envíame tu currículum a mi teléfono para reproducirlo, enviarlo en diferentes grupos y a ver cómo consigues el empleo.
6: Sí,
0: hazlo así, envíamelo. Sí, porque no solamente des palabras, demuéstrame que estudiaste en esas áreas y yo lo anuncio, no hay problema. Wow, qué hachazo, qué pedra me tira Jorge Brito por acá. Si el tocinero fía, tómale 4 libras y tú lo pagas, después ayuda. Ayúdame ahí, y el tocinero va lejos. Ya se fue. Tenías que escribirme antes. Mira, lo que pasa es que este joven me dice, era aspirante a cantante, pero entonces quería ponerse como el nombre artístico Anito Flow. Déjenme ir a una pausa, yo retorno con ustedes en breve, 8 de la mañana con 27 minutos.
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0: 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Atención, Félix, para que tú veas que yo estoy en eso.
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0: Si mi hermana Francisca está por ahí, debe estar con lágrimas en los ojos, ¿eh? Porque ella escuchaba mucho eso. Ahí era, 20 pesos se ganaban en esa ocasión las personas enviando cartas a Radio Guarachita. Buenos días. No, no se escucha bien.
2: El hombre me escucha.
0: No. Marque otra vez y hable claro, por favor, que no entiendo nada. Buenos días, Braulio. Mi mamá estaba escuchando su programa y me dijo que enviara el currículum. Ella me dijo que lo conoce, Ángela Cerda Martínez. Gracias. Bueno, sí, yo voy a entonces reenviar este currículum y esperando. También le recomiendo que lo lleve a Infotep. Lleve su currículum ahí a la Oficina Territorial de Empleo del Infotep a ver cómo Dios abre puertas y usted puede conseguir un empleo. Buenos días.
2: El hombre noticia, profesor.
0: Dale.
2: Sí, esto no es que asando mango, no, es trabajando.
0: Vámonos con las noticias, José. Vamos de una vez. Sí.
2: Claro, porque aunque limpió el sol, ahí viene el otro y se lo coge.
0: Noticias, no. Ya lo que yo dije, dicho está, príncipe. Si no hay noticias, no es necesario llamar.
2: Sí,
0: dale, papá.
2: Tenemos informaciones de la provincia La Romana. Bueno, ayer se llevó el acto de la posición del nuevo director regional este de la policía.
0: Fuiste a hacerte tu foto de una vez, ¿verdad?
2: No. En mí no existe eso.
0: Okay.
2: No. Bueno, con asiento en La Romana fue posesionado el general Jorge Luis Canán Guerrero como nuevo director regional este de la institución, en sustitución del también general Claudio Edgar González Moquete. Don Braulio, sí. Este general duró como 5 meses, fue 4.
0: ¿Quién?
2: En La Romana.
0: ¿Quién?
2: Claudio González.
0: ¿Había un general con asiento aquí en La Romana?
2: ¿Qué pasa?
0: No, yo no sé. No, pues yo no sé, te pregunto.
2: ¿El que fue sustituido ayer?
0: No, pues yo no sabía, no sé.
2: Solamente duró como 5 o 6 meses, okay. Prácticamente.
0: Bueno, a lo mejor hizo muy buen trabajo.
2: Bueno, los cambios fueron a nivel nacional. Okay. Por parte de la policía. El acto de ayer estuvo encabezado por el inspector general de la Policía Nacional, general Ernesto Rodríguez García, quien dejó formalmente funciones al general Galán Guerrero en cumplimiento de las disposiciones emanadas por la Dirección General de la institución. Otra de las informaciones importantes para mi provincia, La Romana, un total de 28 calles impactadas con 12.000 metros de asfalto en el centro y sectores más transitados. Las calles que fueron asfaltadas, ahí está la calle Duarte, la Altagracia, Repardo Altagracia, 30 de marzo, Gastón F. de Linde, Repardo Gregorio Perón, Pedro Lluveres, Doctor Hernández, la calle Héctor P. Quesada, Héctor René Gil, Enriquillo, Alberto Darancuén, Tiburcio Villalópez y la calle Julio A. García.
0: Y la gente de Villa Alacrán pregunta, ¿para cuándo?
2: Profesor, pero todo es paso a paso.
0: No,
2: profesor.
0: Pero yo te pregunto porque estamos para comunicar y tú y yo que tenemos la oportunidad que Dios nos ha brindado es para que seamos la voz de aquellos que no pueden expresarse, para que a través de nosotros las autoridades escuchen a aquellos que no tienen la oportunidad de ser oídos.
2: Sí, por ejemplo, la calle del sector de la aviación, ¿qué tiempo tenía?
0: Está bien, ya eso está bien, la están asfaltando, pero los de Villa Alacrán preguntan que para cuándo.
2: Y ya fueron esas todas asfaltadas. Ahora, hay que esperar que terminen de un lado para que se movilicen a otro.
0: Sí, pero okay. Ellos solo quieren saber más o menos cuándo les tocará.
2: Ok, okay. Seguimos entonces. Ahí tenemos también aquí en La Romana que el Intran sigue con los operativos. Solo pedirle que de hacer ese tipo de trabajo, que es muy importante, que respeten el derecho de los ciudadanos, que si tienen sus documentos, que no sean detenidos sus vehículos. Y finalizo, en la avenida Santa Rosa, óigame bien, profesor Braulio, en la avenida Santa Rosa, próximo entre el Coliseo y la calle Julio García, hay equipos pesados, brigadas de la Corporación de Acueductos y Alcantarillado de La Romana, Cuarón. Oigan bien,
11: realizando trabajo de fuga de agua, pero trabajo muy profundo, y que esto mantiene a un total de 40 hombres de esta institución trabajando activamente para resolver dicho problema. A nombre de Mariano Jazmín, ese gran líder del municipio de Villahermosa, hasta aquí el reporte en la voz del Hombre Noticias, José Báez.
0: Gracias, José Báez Rodríguez. 8:41 minutos, viernes. ¿Cómo estamos hoy? A 18 ya. Otro mes que casi finaliza. No, a 19. Oh, fresco, me decía, 18 estábamos ayer. Bueno, otro mes que ya casi va finalizando. ¿Y usted qué está haciendo? ¿Cómo va la alcancía? ¿Cómo van sus planes? ¿Cuántos libros ha leído en lo que va de año? Aprovecha el tiempo de estar metiéndose en cosas que no le interesan. Busque la forma de aprovechar el tiempo leyendo, aprendiendo un oficio, haciendo un curso técnico, aprendiendo, por ejemplo, de cocina. 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Aproveche el tiempo también en la Escuela Vocacional de las Fuerzas Armadas de la Policía Nacional, otro de esos centros donde usted puede prepararse. Sí. No estar perdiendo tiempo. Pues sí. Aunque siempre habrá quien se meta en lo ajeno, pero que usted no sea de eso. Que esos 20 pesos serían como 20 mil ahora, pero imagínate, sí. Era muy poco, tenía acceso a eso. ¿Cuál es el libro que está leyendo, mi líder? Mi alcancía está llena, me escribe alguien por acá. Okay, qué bueno, de eso se trata. Buenos días.
12: Buenos días, bendiciones, Braulio.
0: Sí, a su orden.
12: Mira, amor, nosotros tenemos más de 30 años de vivir aquí en Villahermosa. Uh-huh. Y aquí son pedacitos de calle para el Salta. Y no pasaron por aquí nada.
0: ¿Por qué área esa?
12: Por aquí, por el lado de la clínica.
0: Pero de ahí me escribieron ayer. Eso hay una parte todavía que no están asfaltadas, varias calles por ahí todavía.
12: Y nada más son pedacitos, varón.
0: Sí. Pero eso está en proyecto. Lo que yo no sé si va a corresponder a este primer trimestre o al segundo. Pero eso está en proyecto, claro que sí.
12: Ok, gracias,
0: Cristian. Ok. Este es el libro que estoy leyendo, Una mujer conforme al corazón de Dios. Ah, ok, qué bien. Buen libro. La lectura da cultura, al igual que viajar. Sí, expandir un poco la mente. Buenos días.
12: Braulio.
0: Dígame.
12: Cuando tú eras un jovencito, muchacho joven, ¿cuántas veces tú tuviste 5 pesos?
0: No, imagínate, príncipe, yo comencé a tener dinero. La primera vez que llevé un peso en papeleta a una escuelita particular, me volví loco. Hasta la maestra me dijo, pero muchacho, esto es cuarto. Le regalé una Pepsi Cola en ese entonces. Luego comencé a trabajar. Mi primer sueldo eran, creo que, 50 centavos ahí en el taller de Tirso. Y varios meses después de haber estado ahí.
12: Una gente ir de un campo lejísimo a buscar 20 pesos en la capital, pero para la gloria, Señor Dios.
0: Sí, pero que rendían, hijo, rendían. Sí. Sí, eso es. Buenos días, Braulio. Destapé la mía y tenía 40 mil. La utilicé para un arreglo de la casa. Ah, felicidades. Entonces ahora puede comenzar otra vez. Hasta diciembre. Que hay gente que cree, ay no, que yo no gano dinero para estar ahorrando. Está bien, sigue ahí, sigue esperando. Que todo te caiga del cielo. Está bien. 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Braulio, yo dejo 5 mil mensual. Ahorra 5 mil pesos al mes. Ah, pues tú estás bien. Y ya tú estás, ya no hay trabajo. Tú eres un viejito. Tú y yo jugar domino, ir a la iglesia y beber café. Está bien. Tiene asegurado ahí lo de la medicina y la comida. Está bien. Buenos días, Braulio. Soy Maribel Martínez. Dime qué va a pasar con la calle Pedro Justo Contreras en el Picapiedra. No la han asfaltado, solo queda ese pedazo. Bueno, yo espero que en algún momento la terminen. No le puedo decir así de golpe y porrazo, va a pasar esto, va a pasar... No, pues imagínense. Si en algo, hacia alguien yo engaño en esta vida, es a mí mismo. Cuando me paro frente al espejo y me veo la barriga y me sumo, de que para creer que estoy plano, pues yo engaño a la gente. No le voy a vender sueño, ni le voy a hacer mueca, no. Ya, esos son anotes que yo lo llevo para la próxima sesión, para ver qué dirá el alcalde. Pero decirle, no va a pasar esto o aquello, no. No le voy a hablar mentira. 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Choferes, tengo otro lavado de vehículo para un chofer que esté en sintonía de esta programación en este momento. Buenos días.
13: Radio, pues el mío.
0: Baja el volumen del radio, cabezón.
13: Ya lo bajé, brazo.
0: Más te va.
13: Yo soy la guagua.
0: Ok, ¿y qué guagua tú tienes, hijo mío?
13: Bueno, yo tengo una de aquí, de la ruta de la Villahermosa.
0: De Villahermosa.
13: Okay.
0: ¿Y cuál es tu nombre, hijo?
13: José.
0: ¿José, el esposo de María?
13: No, de María no.
0: Oh, tú tienes un apellido, José.
13: José Antonio Mena.
0: Ok. Sí. Oye, envíame una foto de tu cédula a mi WhatsApp.
13: Ah, está bien.
0: Okay. Cuando me la envíes, yo la envío entonces a Peter y solo tienes que pasar por allá, ¿ok?
13: Ok, muy bien, gracias.
0: Bien, ok. Bueno, entonces ya se han ganado dos. Mi sobrino Luis y José Antonio Mena son los dos ganadores de un lavado de vehículo en The Peter Car Wash, donde su vehículo recobra vida. 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Tengo mi tocino ahí, tengo mi longaniza, me tiene María con el buen olor, pero tengo que esperar llegar a casa y encontrar a la mujer de buen humor para ver si lo consigue, si no voy yo a tener que prepararlo yo. Pues cuando esas mujeres dicen, yo no voy a cocinar, yeah, es mejor, está bien mami, está bien, usted es la jefa, usted es la que sabe, no haga nada. Y usted prepara su comida usted. Porque cuando si uno fuera joven y así como de la calle y como que gustara, uno le importara, pues, ¿para dónde uno va? Feo, gambao, pobre. Y decía, ya el mundo no tiene eso. Entonces uno tiene que aguantarlo ahí tranquilo. Ay, Dios mío. Entonces me están llamando, dice desconocido, tiene un perfil de Morgan Freeman, Entonces este teléfono tiene un sistema de filtrar llamadas, entonces usted o se identifica o con Papi Braulio no se va a comunicar, no señor, no señor, y menos en estos días que me han llegado como tres tigres de la cárcel tratando de darme en la yugular, no señor. Buenos días. Aló.
14: Buenos días. Nada más lo estoy llamando para saludarlo. Ahí. Para decirle

0: yo pongo esa emisora.
1: ¿Aló?
0: Me alegra.
1: Ah, bueno, muchas gracias, muchas gracias. La gloria sea para el Señor, que uno puede servir para algo.
0: Que Dios me lo bendiga mucho y se me cuida.
1: Amén, muchas gracias, distinguido.
0: Chao.
1: Bye,
0: chao.
1: Bye. Okay. Me gustaría saber...

0: preferido. Ok, entonces, gracias, Mena. Pero, Mena, ¿y tú no podías hacer una foto como más grande, muchacho, viejo, cabezón? Déjame, bueno, déjame mandarlo así mismo. Déjame mandarlo así a Peter, porque eso es de una vez, friendo y comiendo. Ya Peter sabe cuáles son los dos choferes que pueden ir allá y tienen su lavado de vehículo. Buenos días. Ahí se fue. El que se cansa pierde, dice Guido Gómez Mazara, ¿eh? Ya tengo el resumen de noticias del Chico Ángel. Son las 8:54 minutos. Ya por hoy está bueno para que la gente me oiga. Así que ya yo me voy. JL, ven, mijo, a cumplir tu trabajo. Sí. Buenos días.
1: Sí, buenos días, don Gabriel. ¿Cómo estás?
0: Bien, gracias a Dios.
1: Me alegro, me alegro. Junior de Torado.
0: Dime, Junior.
1: Oiga, no sé si usted sabe el nombre de ese programa o dónde, si era en Radio Guarachita, se conducía. Un señor, yo creo que él empezaba como a las 11 de la mañana, que él empezaba con un coro de que como cocina la gorda.
0: No, no, no, príncipe, eso no era Radio Guarachita, eso era La Voz de la Romana.
1: Eso era aquí, aquí
0: sí,
1: en La Romana.
0: Sí, aquí en La Romana, el nombre del programa se me escapa ahora, Sazonando con la Gorda o Cocinando con la Gorda, algo así, y creo que el apellido era Mariñez. De ese locutor, bien, con una voz maravillosa, claro que sí.
1: Ajá,
0: sí.
1: No sabía que era de aquí, de La Romana, ¿no?
0: Sí, sí, eso era La Voz de la Romana. Sí,
1: la Voz de la Romana.
0: Sí, sí, sí.
1: Ah, bueno, gracias.
0: Siempre a tu orden. A su orden, buenos días.
2: Braulio, bueno, si te preguntan cosas, si tú me dices, Reli, hazme el favor, llámame y dime eso, si tú no te acuerdas.
0: Pero yo le respondí como era, ¿sí o no?
2: Sí, claro.
0: Ah.
2: Porque eso no era el Guaraquita, eso era en la Boa Romana.
0: Sí, sí, sí, por eso yo le dije. Sí.
2: Estaba en el madrugador. Uno programa
0: sí,
2: bonito ahí.
0: Sí, sí, sí. Sí, sí, sí. Así, pues ya tú puedes saber que tú eres una enciclopedia y yo soy un librito. Buenos días.
3: El cocinero, radio.
0: ¿Eh?
3: El programa, el cocinero de Mariñez.
0: El cocinero.
3: Mariñez.
0: Sí, sí, algo así. Ajá, apellido sí, Mariñez.
3: Ajá.
0: Sí, sí.
3: La Bola Romana.
0: Sí, claro.
3: Lo daban de 10.
0: Era de 10 a 12 o de 10 a 11 de la mañana.
3: 11.
0: Sí, sí.
3: Ajá. Sí.
0: Sí. Gracias. 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La gente quiere hablar. Ese fue el método que Dios usó para darle auge a este programa, que la gente no tenía un programa donde expresarse y la revista informativa le dio esa oportunidad. Buenos días.
4: Buenos días. Le habla Kenia.
0: Dígame, Kenia.
4: ¿Cómo cocina la gorda? ¿Cómo cocina, mi amor? Sí. Déjame darte un besito. Mi abuela pone eso todos los días.
0: Sí, sí, sí. El locutor, el nombre del locutor era Pedro Julio Mariñez, me escriben por acá. Yo sé que era apellido Mariñez, el nombre, porque entonces me pone acá como el Pepe, pero Pedro Julio Acevedo era el Pepe Pepe. Ese tenía un programa en la noche. El Pepe Pepe, que no trabajaba por amor al arte, pero sí con arte y con amor. Entonces, Mariñez era uno y Pedro Julio Acevedo era otro, que también trabajó ahí en La Voz de la Romana. Buenos días.
5: Día, don Braulio.
0: Dígame.
5: ¿Cómo está usted?
0: Bien.
5: Don Braulio, esa calle que pasa por detrás de San Carlos, por detrás del estadio, ¿verdad? Que va para la Main, no esta, sino la que sigue como para Villahermosa por ahí. Esa calle es la Pil Santa Villa, que se la tipa.
0: Yo pienso que sí, mijo lindo.
5: Ojalá, porque eso nos ayuda a ejemplo, uno viene de despejar, por ejemplo, la vía, porque sabes que por ahí se habla mucho tapón. Uh-huh. Y esa callecita la arreglan. En vez de va para la multiplaza, vaya. Sí. Uno dobla la silla a la derecha. Esa callecita está bien mala. Esa que es la que colinda junto con la línea de con los riles de San Carlos. Uh-huh. Y ojalá, no sé a quién le corresponde eso, si es el síndico de la Romana o al síndico de Llemosa. Pero ese ha sido bueno.
6: Tú sabes que de la Romana, sí. Líder. Que
5: no,
6: Romana.
5: Yo no sé, porque que yo nada más...
6: Tú sabes, no te hagas loco.
5: Dos o tres años.
6: Tú sabes, ¿tú quieres que diga tu nombre al aire?
5: No, no
0: te digas. Tú sabes, no te hagas loco. El Cocinero Musical era el nombre de ese programa. El Cocinero Musical con Héctor Julio Mariñez Rodríguez, de 10 a 11.30. Y muchas veces mi abuela Naná o mi prima Cecilia Nereida cocinando tenían ese programa. Sobre todo Cecilia, pero aunque a la abuela no, pero estaba ahí. Sí, sí, sí, ahora sí. Y me escribe Evelio Paulino, que tiene conocimiento de causa. Gracias, Evelio. Buenos días.
7: Buenos días, Blavio. Dios te bendiga.
0: Amén.
7: Este programa lo creó Papito Mariñe, que era el hermano del dueño de la emisora, o sea, eran socios.
0: Sí.
7: Y dudo que él salió, lo tomó Pedro Julio Acevedo.
0: Bueno, yo con Pedro Julio Acevedo nunca lo escuché, gracias, príncipe. Yo sé de Pedro Julio Acevedo en la noche, el programa, un programa muy alegre, no recuerdo el nombre ahora de ese programa, de Pedro Julio Acevedo, el Pepe Pepe, pero yo no lo escuché nunca en el día. Con Mariñez sí, porque esa voz, ese timbre, ese tono de voz, no lo olvido nunca. Era una voz muy, muy prodigiosa que tenía, al igual que Ellis Jr., otro de los grandes locutores, de las voces locutoriles de aquí de La Romana. Bueno, atención, atención a los miembros del equipo Batey Nuevo. A nombre de nuestro amigo Nelson Wells, pueden contar con las bolas, con las pelotas para el partido de mañana en San Carlos. Gracias a nuestro amigo y hermano Nelson Wells, quien deberá ser el próximo presidente de la Federación de Softball de la República Dominicana, si Dios lo permite. A su orden, buenos días.
8: Buenos días, Dios le bendiga.
0: Ay, amén, y a usted. Mire, también.
8: A razón de la alcancía, yo abrí una que tenía 75,800.
0: Aleluya. Padre,
8: gracias a Dios.
0: No, y a mí también, que fue que lo motivé.
8: Ay, sí, a usted también, no, de la alegría.
0: ¿Usted no se atrevería a traer un 10% a... de eso? Dios me la bendiga y siga hacia adelante.
8: Amén, amén.
0: Es una chercha, ¿eh? Buenos días, Braulio. Estoy con el bolsillo seco de tanto comprar agua en la calle El Sol, número 14. Te he dicho que esa calle le cambiaron el nombre de una señora que vivía por ahí, ¿eh? Bueno. Tengo gente trabajando, haciendo mezcla, y ya tú sabes, atención, atención, mándenme agua a la antigua calle El Sol, sector Los Maestros, por favor. La última llamada, señores, déjenme ir, ¿eh? Bueno. Buenos días. ¡Aló!
9: Buenos días, Braulio.
0: Buenos días, buenos días.
9: Es de aquí del sector de La Lechosa.
0: ¿Qué pasa en La Lechosa, príncipe?
9: Estamos bajo control. El nombre del locutor se llamaba Héctor Julio Mariñez Rodríguez.
0: Sí, ya alguien me lo escribió, Evelio me lo escribió, Héctor Julio Mariñez Rodríguez. Sí. Sí. Gracias, hermano. Bien. Buenos días, Braulio. Norberto Mariñez era el dueño de la emisora, sí. La voz de La Romana. Para Norte, Centro y Suramérica, esta es la voz de La Romana en La Romana. Así iniciaba en horas de la mañana una de las identificaciones de esa radioestación. Ahora es la 106.7 en FM. Pero hablamos de los tiempos de la amplitud modulada o AM. Radio Rutas, La Voz de La Romana, Radio Juventud, eran los tres medios aquí en nuestra ciudad que la gente escuchaba, y cada una vivió su momento de auge, de apogeo, de relevancia. Muy buenas voces en las tres radioestaciones. A esas radiorutas vinieron locutores muy famosos, muy buenas voces.
6: hasta que de aquí fueron entonces también apareciendo acá, pero habían muy buenos locutores en esas radio rutas. Buenos días.
2: Braulio, ¿tú sabes cuáles fueron las dos primeras emisoras que tuvieron así?

0: para irme, que tengo que trabajar por otros lados. Sí, sí, que si Dios me mantiene vivo antes de ser presidente, tengo que reunir lo de la medicina, lo de la comida y eso, porque después que uno llega viejo, es difícil, le pone difícil, difícil, papá, difícil. Entonces hay que tener alguito por ahí. Entonces yo de aquí tengo que salir para otros lugares a trabajar. Ay, tú trabajas. Ay, no, a mí me lo dan todo. 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El general Jorge Luis Galán fue posesionado como nuevo director regional este de la Policía Nacional en sustitución del general González Moquete. El alcalde de La Romana, Eduardo Kerry Metivier, logra asfalto en importantes vías del municipio cabecera. Más de 25 calles han sido impactadas. Dictan prisión a Mercedes Ogando Montero tras presuntamente intentar entregarle drogas a su hijo en la cárcel Las Parras, provincia Santo Domingo. Resumen de noticias y servicios que ofrece el Chico Ángel a la revista informativa a nombre de Electro Capellán y en La Voz.
1: Después dice, mi hijo no es de nada.
0: Y tú misma metiéndolo a ser traficante invergüenza. De Braulio Mejía. Bueno, pero la gente sigue llamando, ¿eh? ¿Qué hacemos? ¿Eh? Ya, ya, mis hijos, ya yo me voy. Tengo que entregarle a JL, sí, para que él se encargue de hablar de deporte, sí. Para mí fue un inmenso placer compartir con ustedes. Felicidades a los ganadores de ese lavado de vehículo en The Peter Car Wash. Y nada, para adelante, vamos a continuar a ver hasta dónde podemos seguir. Buenos días.
2: Buen día, con Fermín.
0: No, Fermín se fue. Me acordó unas patillitas llamadas Novaldín. Noval, dale un Novaldín. Para la fiebre, creo que era el Novaldín. Bueno, señores, gracias, gracias. Muchas bendiciones a cada uno de ustedes. Me voy y en manos de JL los dejo. Debe colocarle aquí para que él hable de deportes, sobre todo el Mundial de Fútbol. El próximo lunes, si Dios Todopoderoso lo permite, si sigo vivo, pues estaré por aquí. Si no, habrá otro que lo hará mucho mejor que yo, porque importantes todos, indispensables ninguno.
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Hola, ¿qué tal, mi gente? Hola, ¿qué tal? Bendiciones, bendiciones para todos y para todas que a esta hora están en sintonía con nosotros, con este toque de queda de cada día. Este es su programa, la revista informativa JL Marte, quien conversa con ustedes. Yo estaré por acá durante unos minutitos para ponerlos bien al tanto de todas las informaciones que concierne a ese fascinante, divertido, entretenido y millonario mundo de los deportes. Un fin de semana donde tendremos muchas informaciones con relación al mundo de los deportes para este fin de semana. Y empezamos con informaciones concernientes a nuestra provincia de La Romana, ya que para este domingo arrancan la semifinal del béisbol AA. Sí, para este domingo ya estará dando inicio la semifinal del béisbol AA.

En el grupo A se estarán enfrentando. En el grupo A se estarán enfrentando Papagayo y Los Ángeles de la Curva. Para este domingo, semifinal en el grupo A, se medirán Papagayo versus Los Ángeles de la Curva. Papagayo terminó con 4 victorias, 0 derrotas. Y Los Ángeles de la Curva terminaron con 3 victorias y 1 derrota. Mientras que los Mulos de Villahermosa se van a estar enfrentando, déjame ver, los Mulos de Villahermosa, déjame ver, en el grupo A, Papagayo versus Los Ángeles de la Curva, Play Buenavista Park a las 9:30 de la mañana. Grupo A, Papagayo versus Los Ángeles de la Curva, Play Buenavista Park a las 9:30 de la mañana. Y en el grupo B, los Tiburones de Bayahíbe se medirán ante los Mulos de Villahermosa. En el grupo B, los Tiburones de Bayahíbe, que terminaron invictos en el grupo B con 6 victorias y 0 derrotas, se medirán a los Mulos de Villahermosa, que terminaron con récord de 3 victorias y 3 derrotas.

se va a jugar en el Play de Bayahibe a las 10 de la mañana. Así que repito, semifinal, es un 3-3-2, un 3-2 la semifinal de nuestro torneo de béisbol AA. Repito los partidos para este domingo. En el grupo A, en el play de Buenavista, se estarán enfrentando Papagayo ante Los Ángeles de la Curva. Y en el grupo B, semifinal, se estarán enfrentando Bayahibe ante los Mulos de Villahermosa. Ese partido se va a jugar en el play de Bayahibe a las 10 de la mañana. Más informaciones con relación al mundo de los deportes. Y yo me voy a quedar con la LNB, Liga Nacional de Baloncesto. Ya que para el día de hoy, señores, dos tremendos partidos. El equipo de los Héroes se mide ante los Reales de la Vega y el equipo de los Gañeros viajan a San Cristóbal a enfrentar a los Titanes. El standing, ya el equipo de los Metros aseguraron el primer lugar, 18 victorias y 6 derrotas. Los Gigantes van a terminar en segundo con 16 victorias y 8 derrotas. Y hay que ver ahora Héroes, Cañeros, Titanes y Reales, quiénes de ellos estarán avanzando a la semifinal y estarán acompañando a los Metros y a los Gigantes. Los Héroes tienen 13 victorias y 11 derrotas. 13 victorias y 11 derrotas para los Héroes. Cañeros tienen 12 victorias e igual número de derrotas. 12 victorias y 12 derrotas. Y los Titanes y los Reales de la Vega tienen 11 victorias y 13 derrotas cada uno. Solo restan dos partidos ya para finalizar esta fase de eliminatoria y definir los cuatro equipos que avanzan a la semifinal con el formato primero con el cuarto y segundo con el tercero.

El partido de los Cañeros es a las 8:30 de la noche. El partido de los Cañeros, Cañeros ante el combinado de los Titanes del Sur, es a las 8:30 de la noche en San Cristóbal. El de los Héroes y los Reales de la Vega es a las 8 de la noche. Y los Metros se miden a los Gigantes a las 7:30 de la noche. Repito el standing, el equipo de los Héroes tiene 13 victorias y 11 derrotas. Los Cañeros, 12 victorias y 12 derrotas. Titanes y Reales tienen 11 victorias y 13 derrotas cada uno. Dos partidos ya restan para finalizar esta fase de eliminatoria. Cañeros se mide hoy ante el combinado de los Titanes en San Cristóbal. Y de ser necesario, el domingo se estarán enfrentando acá en el Polideportivo Leoncio Mercedes. El domingo a las 5 de la tarde estaremos recibiendo la visita de los Titanes del Sur. Así que de ser necesario, el domingo 5 de la tarde, los Cañeros estaremos recibiendo la visita de los Titanes del Sur. Miércoles, viernes y domingo, Gigantes y el equipo de los Metros. Y viernes y domingo, los Héroes enfrentando a los Reales de la Vega. Que de hecho, según información que me acaba de llegar, me dicen que el Rafael Lanaras está de regreso con el equipo de los Cañeros. Según información que me acaba de llegar de fuente extraoficial, me dicen que Rafael Lanaras está de regreso con el equipo de los Cañeros del Este. Ay, ay, ay, ay, ay, ay, ay. Más informaciones con relación al mundo del baloncesto. Señores, en el día de ayer, el equipo de los New York Knicks celebran campeonato de la NBA en desfile con aficionados y celebridades. Prácticamente todo New York se desbordó a las calles a celebrar este campeonato del equipo de los New York Knicks. Manhattan estaba full de gente. Por los predios de Broadway también estaba full de gente. Una locura era lo que había en el día de ayer, en esa celebración de los Knicks en la ciudad de New York. Jalen Brunson sostuvo el trofeo dorado del campeonato de la NBA para que un bosque de manos extendida lo tocara, mientras los aficionados celebraban el primer título de los Knicks de New York en 53 años con un estruendoso desfile por el Cañón de los Héroes de Manhattan, flanqueado por rascacielos. Nueva York, que desde 1973 tenía Nueva York que no saboreaba un campeonato. 53 años tenía el equipo de los Knicks, que no sabía lo que era saborear un campeonato, y no viajaban a una final desde 1999, 27 años que el equipo neoyorquino no se veía en una final, y no defraudaron a sus fanáticos. Desde el 99 no estábamos en una final, viajamos a la final, y desde 1973 no ganábamos un campeonato, y también ganamos un campeonato. El tercer campeonato en la historia de la franquicia, ganaron 1970, 1973 y este campeonato de ahora. Lo logramos, dijo Brunson, el MVP de las finales, en una celebración en el ayuntamiento. De alguna manera, de algún modo, sabía que íbamos a encontrar la forma de lograrlo. Momento después, el alcalde Sonran Mandani entregó las llaves de la ciudad a los jugadores, entrenadores, dueños y personal de los Knicks,
con una camiseta del equipo bajo su chaqueta de traje, Mandani dijo que él y otros aficionados esperaron, porque sabíamos en lo más profundo de nuestros enfermos y sufridos corazones que los Knicks algún día ganarían. Claro que sí, algún día tendrían que ganar. Claro, eso lo sabemos, que algún día tendrían que ganar. Confeti en azul y naranja de los Knicks, arremolinada el aire durante el desfile, enormes ovaciones de Vamos Knicks, y Knicks en 5 seguían estallando. Y Oye Anunoby, quien anotó la canasta de la ventaja en el juego 4 de la final con un tapeo, faltando 1.2 segundos, se bajó de su carroza del desfile para interactuar con los aficionados, sosteniendo el trofeo del campeonato de la NBA Cup de temporada en una mano y una botella de tequila Patrón en la otra mano. Mientras que el director de cine Spike Lee, quizá el aficionado más icónico del equipo, iba en una carroza con Bronson saboreando el momento. Nunca he ido en un desfile jamás y me alegra que sea este, dijo Spike Lee. Mientras que Karl-Anthony Towns, dominicano, alzó el trofeo del campeonato de la conferencia este y un puro encima de un autobús del desfile, mientras el alcalde bailaba en una carroza cercana con otros exjugadores, Carmelo Anthony tenía su propio puro de la victoria. Ganó toda la ciudad, dijo Carmelo Anthony. Los neoyorquinos están, como dicen, encendidos ahora mismo. Así que felicidades a los New York Knicks, los campeones de la NBA, que en el día de ayer hicieron su caravana por todo lo alto, y prácticamente todo New York se volcó a las calles a festejar el campeonato de los New York Knicks. Eso es con relación a la NBA. Señores, hay que hablar también de otras disciplinas deportivas, ya que Marilady Paulino inicia en Doha su búsqueda al récord mundial de los 400 metros. La velocista dominicana Marilady Paulino participará este viernes en la Liga de Diamante 2026 en Doha, cuando el reloj marque las 2:35 de la tarde, fijando su regreso al circuito internacional. Paulino, de 29 años, llega a la capital de Qatar tras registrar un tiempo de 49.89 segundos el pasado 5 de junio en el estadio Luzhniki de Moscú, marca que actualmente la sitúa en el duodécimo puesto del encasillado anual, liderado por la jamaiquina Dejanea Oakley con 48.79 segundos. La atleta dominicana, quien posee el tercer mejor registro de la historia en los 400 metros liso, tras cronometrar 47.98 segundos en el Mundial de Tokio el pasado septiembre, donde obtuvo la medalla de plata detrás de la estadounidense Sydney McLaughlin LeBron. Pero no LeBron como el baloncelista, sino LeBron, este con B corta, LeBron, LeBron, no como el baloncelista de la NBA. Busca este año Marilady su cuarto título de la Liga de Diamante, tras sus campeonatos en ediciones 2022, 2023 y 2024. También va a estar presente en la Liga Diamante, presencia dominicana y regional en la cartelera. La delegación dominicana contará también con la participación de Alexander Ogando,
en la prueba de los 200 metros masculinos.

En el voleibol, en la Liga de Naciones, volvieron a perder otra vez nuestras Reinas del Caribe, que no ha habido manera de ganar un partido. 0 victorias y 6 derrotas, nuestras Reinas del Caribe, en la Liga de Naciones, eso es en el voleibol. El conjunto femenino de Serbia obtuvo este viernes un triunfo 3-6-0 ante nuestras Reinas del Caribe. En la continuación de las partidas de la segunda semana del grupo 5 de la Liga de Naciones que organiza la Federación Internacional de Voleibol Internacional. Así que volvieron a perder nuestras Reinas del Caribe en esta Liga de Naciones, evento que organiza la Federación Internacional de Voleibol. Los sets terminaron 25-19, 25-23 y 25-28. Nuestras Reinas del Caribe se enfrentan este sábado a Japón a las 8 de la mañana. Más informaciones con relación al mundo de los deportes. Y hay que hablar del Mundial, claro que sí, hay que hablar del Mundial de Fútbol. Y los resultados de la jornada de ayer. ¿Qué pasó ayer en el Mundial de Fútbol? Señores, el equipo de México vencieron a Corea del Sur 1-0. Y México ya clasifica para la otra ronda del Mundial de Fútbol. Así que los mexicanos ayer en su casa vencieron a Corea del Sur 1-0 y avanzan hacia la siguiente ronda de este Mundial de Fútbol. Canadá goleó a Qatar 6-0. La victoria de Canadá sobre Qatar. Chequia empató con Sudáfrica a 1-0. Y Suiza le dio una Suiza a Bosnia-Herzegovina y le ganó 4-1. Para el día de hoy, Estados Unidos se mide ante Australia a las 3 de la tarde. Déjame ver, Escocia se mide ante Marruecos, ese partido a las 6 de la tarde. Brasil se mide ante Haití a las 8:30 de la noche. Y Turquía ante Paraguay a las 11 de la noche. Grandes Ligas, déjame ver qué pasó ayer, señores, a nivel de las Grandes Ligas. Hay que hablar de Juan Soto, que fletó dos cuadrangulares para Juan Soto en la victoria de los Metros, 6-4 ante los Phillies de Filadelfia, de 4-2 para Juan Soto, 2 cuadrangulares, y en la actualidad batea 300 con 17 cuadrangulares, 38 carreras remolcadas y un OPS de 980. ¿Qué más se le puede pedir a Juan Soto Pacheco? Más resultados de la jornada de ayer. El equipo de los Medias Blancas de Chicago vencieron a los Yankees 5-1. Kansas City 14-6 le ganó a los Cardenales de San Luis. El equipo de los Atléticos blanquearon 5-0 a los Angelinos de Anaheim. Así que el equipo de los Atléticos blanquearon al equipo de los Angelinos 5-0. Déjame ver más resultados de ayer. Seattle blanqueó a Baltimore 3-0. Minnesota 9-3 le ganó a Texas. Cleveland 4-2 le ganó a Milwaukee. Toronto venció 4-3 al equipo de Boston. Y ahí están todos los resultados de ayer a nivel de las Grandes Ligas. Dominicanos que lanzan hoy lanza José Soriano,
en el partido que Anaheim se mide a los Atléticos a las 9:40 de la noche. Así que hoy lanza José Soriano, también lanza Randy Vázquez en el partido que San Diego se mide a Texas a las 8:05 de la noche. Para mañana sábado lanza Walber Ureña en el partido que Anaheim se mide a los Atléticos a las 10 de la noche. También lanza Freddy Peralta en el partido que los Mets se miden a Filadelfia a las 7:15 de la noche. En ese partido hay un duelo de dominicanos. Freddy Peralta se estará enfrentando ante Christopher Sánchez. Mets ante Filadelfia, eso es mañana sábado, 7:15 de la noche. Freddy Peralta por el equipo de los Mets y Christopher Sánchez, romanense, lanzará por los Phillies de Filadelfia. Señores, hasta aquí las deportivas y hasta aquí este programa, la revista informativa. Será el próximo lunes que estemos otra vez de vuelta por acá, por esta radio estación Bendición 95.1, también a través de nuestra fanpage, la revista informativa, y a través de Bendición TV, Imagen de Salvación. No mueva su dial y mantenga la sintonía con la programación que les ofrece este Ministerio Bendición. Recuerde que estamos inmersos en nuestra gran jornada maratónica. Dios te sorprenderá. Pasen todos feliz resto del día, feliz fin de semana. Y como dice el pastor Hilario Valio, y también así lo certifican las Escrituras, y es que Cristo viene pronto, pronto, pronto.

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0: pierdas la esperanza, que Dios te sorprenderá. Aleluya, gloria a Dios. Buenos días, bendiciones. Que la paz y el amor de nuestro dulce Señor y Salvador Jesucristo inunde sus vidas por siempre. Gracias le damos a Dios por una oportunidad más, nueva, hermosa, que el Señor nos regala. Pastora Mari Forchú con cada uno de ustedes. En la continuación de esta fiesta maratónica, Dios te sorprenderá. Estoy feliz y contenta. Estoy agradecida de Dios. Qué bueno, qué grande. Aleluya, qué maravilloso es Él. Aquí estamos convencida de que aquel que comenzó en nosotros como ministerio la buena obra, Él la va a concluir. Él comenzó y mira cómo vamos. Vamos muy avanzados. Y Él seguirá con nosotros hasta hacer todo lo que se ha propuesto, ¿sí? Cuando el Señor llama, esto sucede. Él respalda. Hoy es un día maravilloso, un día grande, bueno, para que nosotros podamos actuar. Es viernes 19. Actuar y hacer aquello para lo cual fuimos marcados. Como siempre les digo, no hay nada mejor que estar en el lugar preciso, a la hora indicada y con la asignación correcta. Señores, eso tiene un poder extraordinario. Estar donde Dios te plantó, en obediencia, eso no tiene comparación. ¿Por qué? Porque ahí se cumple que un hombre, una mujer, cuando está bajo esas facilidades, bajo esa condición, pues entonces está operando legalmente. Y cuando tú estás operando legalmente, pues no hay por qué temer, gloria a Dios. Y aquí estamos, agradecida del Eterno, gloria a Dios, aleluya, por su amor y su misericordia, gloria al Señor. Yo tengo una compañerita, yo la veo como esposa. ¿Me le abre el micrófono, por favor? Sí, a ver qué ella dice, pues yo la veo riéndose y como cogiendo estilo. Hola, Osani.
1: Hola. Estamos aquí, bendiciones a todos los que están viendo este video. Por favor, traigan a sus niños para que le pongan aceite de ungir y que estén bendecidos con Dios.
0: Bueno, ella se adelantó a la programación. Digo, ella hizo su programación. Señores, es mi nieta. Ella dice que traigan a sus niños para que le pongan aceite ungido, dice ella. Pero yo debo explicar responsablemente que, aleluya, con el aceite se unge, en realidad se unge la persona o el objeto, el lugar. El aceite es para ungir, pero ella hizo como pudo. Es mi nieta Osani Isabel, mi niña, mi compañera. Ay, qué lindo es el Señor, muy aplicada, muy inteligente. La gloria para Dios, el gozo para nosotros, que no hemos trabajado en vano. Su mami lo fue cuando pudimos formarla, dedicarnos a eso con mucho amor, dedicación y entrega, la formamos y luego entonces pues nos tocó la de formar a la nena Osani Isabel. La tenemos cerquita, aunque ella tiene su mami que cuida de ella, pero hemos tenido que ver mucho en los primeros 5 años de su vida. Ya tiene 6 y estamos agradecidos al Señor. Es una danzora, es una cantora. Ella exalta también el nombre del Señor, porque Dios es grande y es bueno y para siempre su misericordia. Osani, ¿tú quieres cantar alguna canción? ¿No? ¿Un pedacito, un fragmento? No. Dice ella que no. Pues vamos a respetar que ella dice que no. Aquí estamos, convencida del Eterno. Hoy es un día bueno. Algunos dirán, pero Dios mío. Aquí en cabina ahora mismo prácticamente acompañada de Osani, los tres grandes y Osani. Pero puedo decir que es un día bueno. Recuerda que no depende de una multitud, sino el enfoque total de un hombre o una mujer que se ha puesto en la mano de Dios. Y aquí estoy convencida de esto, de que Dios es grande, de que Dios es bueno y para siempre su misericordia. Usted está a tiempo de venir a la calle Francisco Alberto Feliciano, 109 sector Papagayo, antiguo calle Ámbar. Sí, aquí estamos a la merced de Dios y dispuesto a que usted venga. Aquella gente que me está escuchando, que nunca ha venido, hoy es el día. Vamos a romper quiero que vengan. Gente que solo mandan ofrenda, otros no mandan ni vienen. Ellos solo escuchan, absorben, consumen todo, reciben su milagro y se quedan por allá. Me gustaría recibir mínimo 3 personas que nunca hayan venido a este ministerio o que hayan venido hace más de 3 años atrás. Me gustaría recibirte hoy, sí. Dame la oportunidad de recibirte hoy. Quiero dar un anuncio. No quiero que se me vaya a escapar. ¿Por qué? Porque creo que estaría en falta si se me escapa. Hay una actividad muy poderosa. Varias actividades para el día de hoy. Pero quiero anunciar en primer lugar la actividad, dice, Mansión de Dios Presenta. Vamos a estar martillando mucho hoy en torno a Mansión de Dios Presenta, gran campaña con el pastor y cantante Julio Maldonado, bueno, el hombre de los tiros. Hoy, viernes 19, 7 p.m., ven y sé parte de lo que Dios hará. Dirección, Tiburcio Millán López, número 72. Número 72, Eugenio Miranda, frente a la botellería. Ahí ya usted sabe, reitero, dirección Tiburcio Millán López, número 72. En ese lugar se estará marcando la historia, la gloria para Dios. Me gozo mucho de ese evento con mi hermano y amigo personal, que lo sepa el mundo. Amigo, David Antonio G. Pero pastora, yo no lo veo todo el tiempo, ustedes para arriba, no. Es que nosotros somos seres que sabemos en lo que estamos y vivimos muy ocupados, pero siempre estamos ahí el uno para el otro. Siempre mi hermano David está ahí, mi abogado de cabecera, uno de ellos, porque tengo varios muy buenos, pero uno de cabecera, y por tenerlo tan cerca tú supiste, ¿verdad? David Antonio Gil, bueno entre los buenos. Así que bendigo la vida de mi hermano David, él es encargado de catastro en el ayuntamiento, y para gloria del Eterno, un cambio notorio, hay un hombre de Dios, un hombre serio, un hombre profesional. No solo porque es cristiano, un hombre serio, dije, y profesional, y también un hombre de Dios. Y ahí está marcando historia en La Romana, para gloria del Eterno. Así que te bendigo, pastor, no sé si me está escuchando, pero vaya esa bendición, lo quiera él esté. Es un gran amigo, es su esposa América. Hemos hecho las gestiones de que ella esté un rato con nosotros más adelante. No hemos recibido la confirmación, ya que mi amado no podrá hoy. Aunque en la próxima semana sí, David estará conmigo acá. Y bueno, que me mande a América en lo que la chava ahí viene. Así que bendigo a David, América, una chica de Dios. Ahí habló poco de su testimonio. Cuando el hombre decía que ya no iba a parir, después le dije, mami, para la fábrica, pues ya, porque todo estaba cerrado. El médico decía que no. Y le dijimos en dirección del Eterno que no era lo que el hombre decía, sino lo que Dios. Y empezó a tener batalla y de que a perder muchachos, como que, mira, Señor, reprenda toda malicia. Y ahí está con 3 preciosos sobrinos. Si no para la fábrica tuviera 7, si es por David, ella sigue, quizá es David. Pero gloria a Dios porque por esos hijos que Dios le dio. El médico, la ciencia decía que no. Pero una cosa dice el burro y otra cosa dice el que lo apareja. Heidi, ¿dónde está Heidi? Que no ha venido. Heidi. ¿Dónde estará Heidi? ¿En qué área? Ahorita viene, como dicen, con la lengua entre el bolsillo. Heidi.
1: Viene tarde. ¿Eh? Viene tarde.
0: Déjalo hasta ahí, Osani. Déjalo hasta ahí, mami. Ay, gloria, para que ya estemos a través del TikTok también. Gloria al nombre del Señor. Qué bueno y maravilloso es Dios. Aleluya. Ahí está con 3 troncos de muchacho bellísimo. Mi amada América de Antonio. Gloria al nombre del Señor. Recuerde, esa actividad es hoy a las 7 de la noche, dirección Tiburcio Millán López, número 72, esquina Eugenio Miranda, frente a la botellería. Eso no tiene perdedera. Yo quiero que todo el que no tenga culto hoy, usted tiene una ñoñería y una cosa, y que no, que mi pastor, pero usted se va para los sitios y para los cines, y no escatima que el pastor sepa que usted está para cosas raras. Ya, sácame esa llamada a ver qué pasa, a ver si es Heidi. Hola, saludo. Hola.
2: Buen día, Dios bendiga.
0: Amén.
2: Mari, tengo un aceite encima del radio porque tengo un cuido. Tú sabes que los muchachitos salieron de vacaciones, empezaron hoy, y quiero ungirlos, quiero llevar del consejo de tu nieta. Para que cuando tú tengas un tiempito ores.
0: Te felicito, ya tiene un cuido y va a usar el aceite, se va a llevar el consejo de 10 años. Gracias. Una niña de 6 años que le salió eso, que yo no la iba a sentar ahí, pero la vi cerquita y le dije, siéntate ahí tranquilita, sin poner mano, le dije. Porque es muy inteligente, los niños inteligentes tienden a ser moviditos, eso es parte. Y la señora se va a llevar y va, que deberían ellos empezar a traer los muchachos, traerlos con una ofrenda en la mano, aprovechar que estaremos ya hasta la una y prácticamente hacer ustedes una mañana de niños. Están de vacaciones, levántelo, desayúnalo bien, apetréchelo bien de lo que haya y venga con ellos a ofrendar y a que alguien le ore en cabina. Haga eso. Antes nosotros teníamos eso antes de pandemia, siempre sacamos una tarde para niños, cuando eso yo duraba el día entero acá ministrando. Así que vamos a aprovechar la coyuntura. Esa señora fue muy habilidosa, se llevó el consejo de Osana y tiene un aceite ahí. Voy a orar por el aceite ahora, no sea que ahorita se me escape. Padre, gracias porque tú eres bueno, gracias por tu misericordia, gracias por tus bondades. Señor, tú eres Dios. Mira, esto no es coincidencia, que tú permites las cosas. Sabemos cómo anda el enemigo en destrucción. Señor, hay una hermana enfocada que tiene un aceite próximo a la radio o sobre. Padre, en el nombre de Jesús, ese aceite es la fe que la ha movido a ella a llamarme para que yo dé gracias por él. El uso que se le dará sea el correcto conforme a la palabra y el justo. Entonces la fe que ella tiene viene pan y hace el milagro para gloria tuya. En el nombre de Jesús, ese aceite queda consagrado para el uso correcto y tú honrarás la fe de ella. En el nombre de Jesús, amén. Eso es, gloria a Dios. Estamos en maratón. 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La gente que está con sus niños ahí, déjese de cosas y venga. Traiga el niño, traiga la niña, en el nombre de Jesús, traiga la gloria a Dios, traiga a su muchacho, traiga su ofrenda. 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El aire todavía me está dando allá mismo. Si duro 10 minutos así, tendré que cerrar, no podré, porque me afecta mucho la garganta. Que me eche más para allá. No, porque tendré que entonces ponerme detrás del otro micrófono allá atrás, porque está. Pero está bien, vamos a ver qué se hace mientras tanto, aunque sea hasta la pausa. Vamos a ver, gloria a Dios, porque hay que abarcar así derechito. Dios es bueno y misericordioso, más. Gloria a Dios. Aleluya. Dios es bueno, estamos en vivo. Como dice un chico que hace unas grabaciones. Llegó Heidi. Con la lengua entre un bolsillo, algo así. Heidi. Hermano Kiko. Hermano Kiko. Ay, Dios mío, Dios es bueno y para siempre son su misericordia. Dios es maravilloso. Gracias, Señor. La sierva del aceite, more, dele uso en el nombre de Jesús, con esa fe que el Señor ha puesto en usted. Quizá podrá usar esto porque el otro se quedó. ¿Pelón? Ah, sí, perfecto. Sácame esa llamada en lo que ella trae la botellita. Ajá. Hola, saludos, bendiciones.
3: Sí, señor, para decirte que Dios está contigo, aunque se retrase lo que se retrase, Dios no te va a dejar sola.
0: Amén. Eso es así. Amén. Eso es así. Gracias. Dios es misericordioso. Dios es grande. Aleluya. Él es poderoso. Todopoderoso. Hay una canción que dice: poderoso. Ayúdame aquí, Marely.

poderoso, gloria a Dios. Todopoderoso, déjalo así, está bien. Todopoderoso. Hay una canción, JL, que quiere que, quiero que me la tenga ahí en Q. Déjalo así, amado. Gracias. Me la ponga en Q. ¿Por qué te alejas de tu Señor? Esa canción me está trabajando de temprano en casita, de Estanislao Marino, gloria a Dios. Y quiero que la gente que me esté escuchando esté preparado 1,000 por 1,000. Esté preparado en el nombre de Jesús. Y si alguno tiene que entregar su vida a Cristo, ahora es. Ahora es el momento de hacerlo, gloria a Dios. Entregarle su vida al Todopoderoso. Ya iba a decir que estamos a través de Bendición TV, pero no, todavía. El compañero de Heidi hoy. Compañero de milicia. Oh, gloria a Dios, qué bonito es el Señor. Estamos todavía en ajustes. Ready para ver a Dios. Aleluya. Gracias, Señor. Uf, tremendo es nuestro Dios. Una presencia muy bonita para cualquier cosa. Aleluya. Gracias a las personas que están a través de la 95.1, la radio evangélica de todos. Como también quiero darle las gracias a los que están a través del Facebook de la pastora Mary Forchú. Gracias por estar ahí. Bendecimos la vida de los que están también a través del TikTok. Gracias por estar ahí. Es nuestra intención que podamos serles de gran bendición. Ya la gente comenzó a reaccionar. Muchas gracias. Aquí estamos en nombre de Dios, en nombre del Eterno. Aleluya. Convencida. Aleluya. Gloria a Dios. Esperando esa interpretación. Ya tenemos una escritura por acá. Voy a hacer acusa de recibir. Esa misma. Aleluyaza. Una canción de tronca gente. Los inconversos, prepárense. Aleluya, para que sean ministrados. Y hoy tomen la decisión de venir a Cristo. Aleluya. Oh, gloria a Dios. Quiero hacer acusa de recibo antes que esto se encienda y se me escape. El señor Librado Jan trajo, me dicen que es un militar, lo trajo antes de yo estar y dice por acá, favor, Mari, favor orar. Por una situación, él será intervenido, lo dice acá, pero quiero mantenerlo bajo reserva. Será intervenido ese militar y él pidió que se me entregue esto para que yo esté orando y que luego se le entregue a Heidi, algo así. Que yo esté orando por él en el nombre de Jesús, por ese militar de nombre Librado Jan. Posiblemente le está escuchando. Librado, gracias por confiar en Dios y después en nosotros, en la oración que hacemos de fe. Estaré orando de una, no sea que se me escape. Gloria al nombre del Señor. Padre, gracias. Él mandó una aportación de 500 pesos porque Él quiere que este maratón siga hacia adelante. Padre, gracias porque Tú eres Dios. Gracias por Tu misericordia. Aleluya. En el nombre de Jesucristo de Nazaret, yo te presento a Librado. Padre, mira esta cirugía por la cual Él va a atravesar. Que Tu Espíritu Santo esté ahí guiando. Señor, y que cuando los médicos finalicen esa cirugía, que crean que se la han comido porque todo salió bien. Aleluya. No sea más ni menos que Tu nombre siendo glorificado porque se oró antes de. Guía la mano de los médicos y que Tú estés ahí ayudando a mi querido Librado. En el nombre de Jesús, mi fe, que Tú lo haces. Amén. Uy, gloria a Dios. Dios bendiga a mi amado Librado. No le conozco, pero lo importante es que tiene fe. Gloria a Dios. Surtidora Madeline dice acá 200 pesos. Ah, esa chica Madeline, ella aprovechó con el sol. Tú sabes cómo está el sol de después de las 11 de la mañana, ¿verdad? Sí, andaba conmigo, había comprado ahí en el supermercado Minimarket Blanco, ahí donde Blanco, en el mercadito. Esa gente son colaboradores acá, mi amigo Blanco y su esposa, que ahora se me escapó el nombre, ay Dios mío, que el Señor me la bendiga mucho. Creo que ella es del tabernáculo. Esas personas ahí en el mercadito, enfrente hay una surtidora Madeline, que había llamado para mandar 200 pesos y ella lo mandó. El sol estaba caliente, ¿entiendes? Sí, ella me hizo seña, yo nada más la miré. Y no fue con ojo de piedad. Sí, ya yo trepaba en ese motor y el sol, ya tú sabes, no era en la tarde, pero estaba bien caliente. Ajá, algo así, agárrame ahí. Era en uno de esos horarios, cuando el sol estaba, ya tú sabes. Pero ahí está la aportación de la persona.
Amo a Dios por lo bueno, grande y maravilloso que es. Suéltame un poquito del fondo, Jotaile, aunque sea un minuto.

Vamos arriba. Anuncié el evento de David Antonio. Mira, hay un juidero que tiene David Antonio. Entonces, a eso le llama. No, a eso le llama ser justo, porque yo tengo también un evento. Solo que no llevaré al hombre de tiro y tiro. Hoy, pero quise anunciar la de David primero, el evento de David primero. Hoy dice acá, culto de adoración, nuevos comienzos. Eso es hoy, 19, 7 p.m. Ellos utilizaron como el mismo formato, según yo veo. 7 p.m., casa de adoración de la mano con Jesús. Dice la palabra, he aquí yo hago cosas nuevas, Apocalipsis 21, 5. Eso es hoy en la casa de adoración de la mano con Jesús. ¿Dónde? Atención, Deyanira, dile a tu amiga que el juidero es hoy. Todo el que quiera comenzar de nuevo, Heidi, que arranque para allá. No importa la iglesia que usted pertenece. Cuando usted arranque de nuevo, entonces usted se va para su iglesia, ¿verdad tú? Pero vaya a ese culto, usted que está dormido, descuidado. Esta noche a las 7 y 5 dimos las directrices, la indicación de que empiece el culto, para que haya tiempo de todo. Nuevos comienzos. Arranque hoy en el nombre de Jesús, 7 de la noche.

vamos arriba. Gloria a Dios. Esto se está poniendo más bueno de lo que yo creía. Porque la misma chica que el día pasado hice entrega de la ofrenda que había prometido en el maratón pasado en dólares, ya ella cumplió, claro, ya lo trajimos. Pues ahora se apunta, ella abre el listado. Mi hermana Yajaira, que el Señor me la bendiga mucho, ella dice que está viendo por Facebook y se apunta con 10 mil pesos. Ella dice que esta emisora ha sido el canal de bendiciones para su vida, la de sus hijos y de su familia. Yajaira, 10 mil pesos. Batea muy bonito ella. Él no está aquí, pero como su sustituta hoy, el hermano Kiko hubiese dicho, qué bien lo hiciste, Yajaira. Entonces, lo que la chava y viene, Yajaira, qué bien lo hiciste. Gracias por esos 10 mil pesos. Eso está más seguro que mi estadía en este lugar. Así que Dios te bendiga mucho, reina. Gracias, que el Señor te me siga ayudando. Qué bueno, gloria al nombre del Señor. Maravilloso nuestro Dios. Si alguien quiere venir, quiero gente nueva, Heidi. Estoy antojada de conocer gentes nuevas. De esos que nunca han venido a esta emisora, pero que siempre oyen y son bendecidos. Dale un chin de fondo, ministro.

Gloria a Dios. Gracias, Jesús. Seguimos de este lado. 18 minutos. Si alguno está en este edificio y está oyendo la emisora y no siente la presencia agradable de Dios, que se revise. Una presencia fresca. Una presencia como que da paz. Aleluya. Oh, una sensación. Esa presencia produce sensación de bienestar. Aleluya. Oh, gloria a Dios. Aleluya. Gracias, Señor. Gracias, Jesús. Varón, ese está medio saltando de vez en cuando. Hay una que dice. ¿Ah? Ah, ya está bien. Ah, ok, porque te iba a mandar a cambiarla. Gloria al nombre del Señor, aleluya. Gracias, Jesús. Ese cantor es de todos los tiempos. Hay una presencia viva, linda y bonita, aleluya, del Eterno. Una presencia sanadora, una manifestación linda de Dios, como para llenar tu vida, para traer ese frescor de su presencia agradable, que te refresque esa alma sedienta. Pastora, ¿qué hago? Comienza a exaltarlo. Estoy hablando con los amigos también, que necesitan un cambio. Hoy es el día, aleluya. Oh, gloria a Dios. Hoy es el día. Quiero que tú entiendas esto. Lo que se van a convertir, llamen o vengan. Lo que van a renovar el pacto, llamen o vengan. Lo que van a renovar voto a Dios, llamen o vengan. Aleluya, porque hoy es el día. Saludos y bendiciones para todos los que están a través de la transmisión de Facebook. Que el Señor me lo bendiga mucho. Ya comenzó la gente a manifestarse. Gracias, querida Yajaira. Gracias, Walquiria. Dios te bendiga. Ya Walquiria compartió. Haga usted lo mismo. Déjese de estar de mezquino y comparta para que a otros le llegue. Si no quiere compartir en su muro, yo los entiendo. Pero por lo menos etiquétele a alguien en el privado que necesita esa programación. Etiquétele. No sea mezquino, por favor. Diga.

Amén. Ay, esa es la mía. Dile a ella, mira, ella me está escuchando, dile que ella sepa que yo podría estar más bella. Lo voy a dejar hasta ahí, lo otro. Sí, pero tú se lo escribes, que yo, dice la pastora que ella podría estar más bella. Dile a ti mismo. Gloria a Dios. Sigue reaccionando, dándome las reacciones que me interesan. Ella. Ah, pues ella sabe. Ella sabe. Dios te bendiga, Alexandra Méndez, dice Jorge de los Santos, María Isabel Calderón. Walquiria, te amo, Walquiria. Sierva Milady, Dios te bendiga, Sierva Milady, mucho, mucho. Nereida Cabrera, esto es a través del Facebook. Dios te bendiga mucho. Pide la oración. Su hijo tuvo un accidente y no camina. Oh Dios, misericordioso Dios. Mantente ahí, More, hasta que se esté orando. Si lo tienes cerca, pone tus manos. Dice, Dios te bendiga. Dice que alguien llamó porque necesita empleada. A mí nadie me ha llamado, More. Jorge de los Santos, Dios te bendiga mucho. Ah, Yajaira, ese Yajaira. Dios te bendiga, Yajaira. Ya tu ofrenda está anotada por acá. Dios te multiplique. María Isabel Calderón dice, Dios le bendiga, oración por mi vida espiritual. Yo digo amén. Te invito al culto hoy, More, acciones. Todo el que quiera cambiar su vida espiritual, ¿no? Tienen que accionar ustedes. Alexandra Méndez, Dios te bendiga. Y bendiga a Dios la vida de todos los que están por ahí. Gracias por estar. Gracias por estar. Gracias a la gente que sigue viniendo. Haga lo mismo. No todos saldrán en la cámara, porque no es obligado. Pero todo el que quiera pasar acá a cabina, pues le estaremos recibiendo, porque estamos en

Inglaterra, eso no es allí, eso no se ve en Motoconcho. Restauración de la familia y empleo en Inglaterra. Su familia y empleo. Padre, gracias. Señor, mira a esa chica que cree que tú le puedes dar un empleo. Yo también lo creo. Señor, ahora en el nombre de Jesús, yo creo que comienza esa área que ya tú vas a preparar. Pronto será, Señor, habilitada por completo, donde ella ha de laborar, la han de llamar, y luego ella llamará aquí y testificará. Padre, en el nombre de Jesús, glorifícate. Rompe cadenas. Señor, tú estás allá, no hay que mandarte. Ella necesita tu intervención en su familia. Yo digo amén. Padre, mira la sierva que también pidió por su hijo. Tuvo un accidente y no camina. ¿Tú oíste cuando lo leímos? Y antes de escribirlo, ya tú lo sabías. Señor, su hijo no camina. Yo creo que tú lo puedes poner a caminar. Porque para ti no hay nada imposible. Si le diste vida a Lázaro, ¿qué no puedes tú hacer? Padre, ten misericordia y apiádate del hijo de mi hermana que tuvo un accidente. Aleluya. Oh, gloria. Y que esa coyuntura reciban la orden. Y cada hueso se anivele en el nombre de Jesús. Masa muscular y donde quiera que esté afectado. Y que comience a dar pasito hasta que pronto pueda venir a este lugar. Lo pido conforme a tu voluntad, pero con toda la fe de que tú lo puedes hacer. Yo digo amén. Gloria a Dios, aleluya, gracias Señor. Siga usted confiando, manténgase ahí y siga compartiendo. ¿Hay alguien más? Oh. La persona que me escribió por WhatsApp, que ore por una persona que está conociendo, conoce bien, More, oíste, sin desglosar mucho, por tu condición actual, conoce bien. Oíste, More, tú eres inteligente. Bien al pasito, oíste, More mía. Ah, bueno. Yo los míos los defiendo como cacata. Ay, sí. Tengan mucho cuidado al conocer, pero mucho. Y busca 80 confirmaciones, mami, oíste. Por varias razones. No desgloso más para no externar ese asunto. Padre, tu hija se está conociendo con alguien. Tú sabes cómo yo te pido cuando oro en torno a eso, ¿verdad? Que hay gente que se me han puesto como cacatica. Y voy y me mando y oro y tú desbaratas cosas que no son tuyas. En el nombre de Jesús de Nazaret. Mira esa persona, tú conoces las intenciones. Si tú ves que amerita, si tú ves que sí, si tú ves que va a servir, la va a honrar, sí. Si no, aléjalo desde ahora. En el nombre de Jesús. Espiritualmente hablando, de no ser para ella, le pongo una orden de alejamiento. Espiritualmente hablando, con una palabra. Pero si ha de venir a honrarla y a traerle paz, alegría, gozo, y a tratarla como lo que ella es, una reina, entonces que se quede ahí. Esa es mi fe y voy a estar tranquila y en paz, porque tú sabes cuánto la amo. Gracias, papá, porque me oye. Gracias, viejo. Amén. Yo le puedo decir viejo a Dios sin problema. Ay, santo. Aleluya. Una presencia muy bonita. Cualquier cosa sucederá o seguirá sucediendo hoy en las vidas. Oh, gracias, Señor, por lo que estás haciendo. Siga compartiendo. Oh, gloria, santo. Mi alma te adora, Dios. Aleluya. Gracias, Jesús. Gracias, Señor. Gracias, Dios. Dios te bendiga, Damaris Aponte. Dios te bendiga mucho. Gracias, Señor. Damaris, si puede venir una hora, ayúdame a orar por la gente aquí en cabina. Si no puede, lo deja para otro día. Tenemos a una de las hermanas acá, pero a veces esto se nos pone en medio. Ya tú sabes. Gladys Beltré, Dios te bendiga. Gloria a Dios. Leocadia, Dios te bendiga. Ana Kiati, Dios te bendiga. Dice Ana, Dios es fiel. All the time. Todo el tiempo. Aleluya. Gloria a Dios. Gracias, Señor, por lo que haces. Gracias. Gladys me hizo un sueño por ahí. Lo dejo sin. Pues yo con los sueños a veces soy medio. Le tengo mi respeto a los sueños. Como no es mi ministerio, ya ustedes saben. Yajaira está en el listado, ella solita, con 10 mil pesos. Otro con 500, con 1000, con 2000 se le puede poner al lado, no hay problema. Karen, Dios te bendiga. Gloria a Dios.
Leocadia pide, dice, tengo una situación fuerte de deuda, de salud. Por favor, una palabra. No, yo puedo darte una oración. Yo puedo orar en adelante. Gloria a Dios. Y si me pide una palabra, lo más que puedo decirle es que se arrepienta a Cristo. ¿Ves? Sí, eso no hay una mejor que se convierta a Cristo. Pues la gente muchas veces lo está llevando el diablo, pero no se quieren convertir. Eso es para ti, Leocadia, y no es puye directo. Entre otros, que ellos están ahí, me están oyendo. Se vuelven locos, se le está llevando el diablo con deuda, con problemas, se le está explotando la cabeza, pero no se quieren convertir. Entonces pongan ese diablo en puesto, vengan a Cristo y ya. Porque si tienen tanta deuda y tanta enfermedad, vengan a Cristo, porque ¿qué? Y es obligado en el mundo. Vengan a Cristo y salgan de ese masoquismo. Pero está bien, eso es lo que saben. Dice, manita, te pido la oración por todas esas mujeres que tienen un diagnóstico de cáncer. Usted tiene cáncer también. Si usted tiene, dígalo por ahí. Déjame ver qué me va a escribir. Ah, dice que no, ella está compadeciendo de otro. Es por si acaso, hemos sanado a un par de gente con cáncer y en algunos casos terminal. Así que créanle a Dios la fe de la gente. 809-550-8266. Usted le escribe a Heidi. Heidi, me están escribiendo por ahí. Dame todas las reacciones, por favor, del TikTok.

0: Yo digo amén. Gracias por decirme hermosa. Es verdad, tienes razón. Ríete, Marielis, porque a veces la gente le dice bonito y que ay, tú crees. No, es verdad, tienen razón. Claro, la gloria es para Dios, el gozo para mí. Yo no puedo ser hipócrita. Claro, si sierva. Si alguien viene y dice, pastor, usted está bonita. Yo di que, ay, no, que no. ¿Quién dijo que no? Ay, qué bueno. Venga del testimonio. Dice que por ahí no. No, ahí no hay cámara. Las cámaras están para donde mí. Ah, no, pues cuando la gente no esté convencido, no me lo traigan. Sí, porque ella como que no quiere darlo. Cuando ella se convence, entonces que venga. 809-550-8266. De Dios es el poder y de nosotros el creer. Ay, pastor, usted está hermosa, claro. Esas mujeres que dicen que estoy hermosa, dile que compren eso, que yo vendo de ese asunto. Okay, okay. Sí, ellos le pueden dar la forma que ellos quieren, personalizarla. Tú debes comprar una y dejarte de esta caña. Yo no soy fácil. Tremendo. Dios es maravilloso, señores. Estamos en maratón. Lo único que usted sabe, dime.
1: Llame a una persona a favor de Juana María para anotarse con 500 pesos. Oh. Ella dice que cuando el cáncer no está en la garganta, está en otro.
0: Juana María. Ajá, en el nombre de Jesús. Ay, pastora, que usted está bonita, pues compre un artefacto de eso. Yo las tengo rubias, yo las tengo rojas, yo las tengo negras. Cómprese ese asunto. Y déjese de estar mirando a la pastora bonita, y tú también puedes estarlo. Porque usted la compra y la personaliza, la pone como usted quiera. Y ya.
1: Dime.
0: Amén. Gracias, un placer, amado.
1: Y dice Iris, son más lindas que los humanos. Hermosísima, Dios te bendiga. Y dice Ángel Reyes, que Dios te la bendiga hoy, mañana y siempre.
0: Y yo digo amén, amén y amén. Gracias por todos esos piropos. Ustedes no están pecando con eso, ¿oyeron? Porque imagínate tú. El único que hay que venderlo como sin atractivo para que nadie lo desee es a Jesús. Pero luego tú, si te crees que uno está bonito, ajá, tiene que estar muy lleno de odio a alguien para no entender. Señores, que eso es parte del trabajo que hacemos. Y vendemos ese artefacto y por eso, esa es mía. Pero las demás las vendo. Rojo, rubio, negro. Se llama y compra y ya. Ah, pero con eso es que uno resuelve también y ofrende y hace esto. Esas máquinas que ustedes ven ahí, todo cuesta muchísimo cuarto. Y es así tú, ¿verdad? Y cada que yo vendo y ofrendo, tú, es bonito. Y a veces en dólares, con ustedes aportando o comprando las benditas. Yajaira, ya tú te compras. Yajaira dirá, pero Mari, yo estoy fuera del país. Pero cómprame la mía, yo te la mando. Dime. ¿Qué es lo que es eso? No, yo la mando. Cuando ella venga, que me compre. Pero pastora, yo estoy aquí, a mí no me importa, cómprame la mía. Dime. Ella viene pronto, ella viene. Mi muchachona. Ojalá y vengan todas. Me da las reacciones que estén por ahí, por favor. Que eso es parte de la administración. Gracias a la persona que dice que por fin me puede ver por ahí. Se perdía de mucho. Sí, se perdía de mucho porque hay un Dios muy grande en uno. Esa gloria, esa convicción de ese Espíritu Santo es mucho. Más uno se da su arreglito, ya tú sabes. Lo único que Candy me tiene a dieta. Diga que cuando yo quiera. Uy, gloria a Dios, todo bajo control. 809-550-8266. Mira, yo me gustaría dos ofrendas más para entonces leer un tronco de escritura que tengo por acá, que Dios la mandó para hoy. Saludo para Mirta Noemí Fleitas, que está a través del Facebook de la pastora Mari Forchú. Heidi, estamos preparando el área. Sí, ya preparando el canalito. Sencillito ahí. Sí, ya tenemos casi todo. Estamos a nivel del aire, que vamos a buscar, falta de tiempo, para arrancar en fa. Así que tiene mucho trabajo. Tú andas aquí a ti, tú tienes mucho trabajo conmigo. Ay, qué lindo es Dios. Y está cerquita de aquí. Sí, ya todo está a nivel de aire, como te digo, para arrancar en fa, en el nombre de Jesús. Dios es bueno. Para darle duro a las redes y seguir predicando el evangelio y trabajando. Las dos cosas, predicando el evangelio y trabajando por ahí, ¿verdad? Sácame esa llamadita, a ver qué dicen. Hola, saludo.
2: Bueno, Radio Bendición.
0: Sí, adelante.
2: ¿Y hasta qué hora está Mari Cuchu?
0: A la una en punto me estoy parando de este lugar, no a atender a personas, sino a irme a desayunar.
2: ¿A la una?
0: Ajá. O sea, okay. Que de 2:30 hacia debajo cualquier cosa puede pasar.
2: Mari es que me habla, ¿verdad?
0: Uy.
2: Bendición para usted, pues yo le llevo algo ahorita.
0: Uy.
2: Sí.
0: Si me halla, nos vemos. Ok.
2: Claro.
0: Si es de la una para abajo. Sí. 809-550-8266. Y a la gente que vienen a la una a interceptarme en la puerta, le voy a morder el brazo a uno. Pues yo le digo que vengan antes, ustedes me tienen aquí enterita, miren aquí enterita, que a veces ni me paro de aquí. Me siento y me paro cuando me voy, pues aprovechenme mientras estoy acá. Ah, pues cuando me voy vienen dos o tres, ay, que se me hizo tarde. No, así no. Vamos a respetar, uno se para de aquí a desayunarse, a comer. Era dos cosas juntas, pero yo no como tanto así. Pero luego me voy a hacer diligencia, porque uno tiene que descansar. Luego un chin, la espaldita, para en la noche ir al fuego de la casa. Eso va a estar bueno hoy. No te quedes, Heidi. Mire el trabajo también en los viernes. También. Señores, hermano Kiko, espérate, déjame hablar con el hermano. Hermano Kiko, ya no estaba el martes en el estudio. Tú estás el martes, ¿no? A la que no te verá yo. Pues entonces era el pasado que tú no fuiste, fue el pasado. Así mismo defiéndete. Dije que donde se mata la vaca ahí se desuella. Hermano Kiko fue el otro que ya no estaba, pero hoy ella va a ir y va a estar ahí. Heidi siempre arranca para hablar de los viernes, tú sabes tu trabajito, Heidi. Ustedes son los que se ponen a estar metiendo uno en TikTok y en todas estas cosas, pues sigan ahí. Qué lindo es Dios. Estamos en el 809-550-8266. Heidi, hay una presencia bonita con todo y este momento relax. Lo que pasa es que hay gente que cuando uno se está riendo y está ministrando así, no entiende. Le voy a decir una cosa. No es asunto de una cara brava que usted pueda poner, ni de nada de eso. Nada de eso. Es que la presencia de Dios está. Me esté yo riendo, no me esté. Yo lo tengo dentro. Vaya. 809-550-8266. Las reacciones me las puede dar. Querida Heidi. Tengo una escritura por acá. Amo a Dios. Vamos a ver esta escritura. Gracias, Dios. Usted puede seguir escribiendo al 809-550-8266, que es el WhatsApp de la emisora. Primer libro de Reyes 17, verso 8. Esa escritura, bueno, gracias a Dios que la palabra no se raya, porque de ser así, ya usted sabe. Dios te bendiga, Luz Mi. Valentina Mejía, Dios te bendiga. Marilis Rodríguez, Dios te bendiga. Tengo varias Amarilis. Yo le llamo Marilis 2. Dios te bendiga. El 809-550-8266 a su disposición. Primer libro de Reyes, 17:8. Búsquelo, márquelo. Si puede leer la Biblia, léala. Linares Félix, Dios te bendiga. De no poder, haga algo. Busque su Biblia. Siento a mi amado. Gracias, Señor. Busque su Biblia. Y vamos al mambo en el nombre de Jesús. Primer libro de Reyes, ponga mucha atención, 17:8. Yo leo en el nombre de Jesús. Vino luego a él palabra de Jehová. ¿Qué vino? Palabra de quién, de Jehová. ¿Quién es él? El profeta Elías. Diciendo, levántate, vete a Zareta de Sidón y quédate allí, mora allí. ¿Sabe por qué? Porque yo di orden allí a una mujer viuda que te sustente. Entonces él se levantó, se fue a Zareta. Cuando llegó a la puerta de la ciudad, he aquí una mujer viuda, estaba allí recogiendo ¿qué? Leña. Y él la llamó, le dijo, te ruego que me traigas un poco de agua en un vaso para que beba. Cuando ella iba para traérsela, él volvió y la llamó. Vuelve de nuevo y le dijo, te ruego que me traigas también un bocado de pan en tu mano. Ella respondió, vive Jehová, tu Dios, que no tengo pan cocido, solamente un puñado de harina tengo en la tinaja y un poco de aceite en una vasija. Y ahora yo recogía dos leños para entrar, ey santo, prepararlo para mí y para mi hijo, para que lo comamos y nos dejemos morir. El verso 13 dice, él le dijo, no tengas temor. Lo primero que hizo fue quitarle el temor. Vamos por parte, gloria a Dios. No tenga temor, ve en paz, aleluya. No tenga temor, ve, haz como, no, como has dicho, pero hazme a mí primero de ello una pequeña torta cocida debajo de la ceniza. Tráemela y después harás para ti y para tu hijo. Dios añada bendición a nuestra vida a través de esa santa palabra. Uy. Todos conocemos la historia. Bastantísimo se predica. Una condición en la ciudad de escasez, de sequía. Pero un milagro al aproximarse. Yo quiero decirle antes de introducir la palabra a las personas que donde quiera que hay una situación revolteada, donde quiera que hay una escasez imperando, donde quiera que hay una malicia, necesidad, una crisis, usted puede sacudirse y en el nombre de Jesús entender que por ahí mismo anda la abundancia y la salida. El profeta está bajo orden. ¿Qué dije? Bajo orden. Donde hay un Dios que le dice, vete a ese lugar. Lo primero que hace es decirle, tranquilo, yo te sostengo. Señores, el que Dios manda, respalda. No me cabe la idea de un llamado de Dios, un agente llamado de Dios, cogiendo más lucha que un catre viejo todo el tiempo. Tú puedes coger por un tiempo. Yo cogí más lucha que un catre viejo por un tiempo, cuando toda la economía personal y el ministerio también, que fue muy azotado, muy golpeado, muy dudado, muy criticado. Yo no sé cómo yo no solté todo. Ah, qué verdad que no me dijeron que suelte. Todo ministerio es procesado. Yo estoy hablando humanamente ahora, cosas palpables que vivimos, una condición que eso fue un proceso fuerte. Yo estaba ministrando en esta radio y el proceso fue tan fuerte de miseria que tuvimos que vivir por un tiempo, Heidi, que yo me ponía una ropa hoy nueva y yo no sabía si me iba a volver a poner esa ropa. Yo tenía que despedirme de esa ropa por la condición en la que me vi viviendo. Señores, es que cuando tenemos que vivir algo, hay que vivirlo. Llovía afuera y acampaba adentro. Cuando tapaban 5 goteras, se hacían 8 o 10. Sí, literalmente. Hoy es que yo entiendo, luego yo entendí que era un proceso y que cuando te toca, tienes que vivirlo. Y nunca dejé de hacerlo de Dios. Yo me podía vestir de blanco un día, pero con esa ropa ya yo no podía contar con ella. Y tenía que estar mudando la ropa de un lugar a otro porque llovía afuera y acampaba adentro. Lo viví. Ya hoy puedo vivir donde quiera, pagar donde quiera, pero cuando eso no tenía esas condiciones, porque era un proceso, señores, se llama proceso. Hoy usted ve a Mari en brillo, pero tú sabes el estropajo de moño que yo tuve que usar, porque aunque me echo pelo, señores, el pelo me crece, mi pelo me crece por acá, de ahí no pasa, gente, pero me llega hasta ahí, hasta los hombros. De ahí no pasa y tampoco yo lo dejo, pero siempre he usado cabello postizo. Hay gente que somos dados a eso, aunque tengamos cabello, escondernos el nuestro, trenzárnoslo y a usar pelo postizo. Yo cuando eso usaba pelo de brillo, del que ustedes compran a 50 pesos, para, era de ahí, yo no pasaba, porque era una condición de limitación en ese tiempo. Ya hoy puedo tener varias pelucas humanas, largotas, porque puedo comprarlas. Pero de ahí nosotros venimos. No sé, hoy tú ves el brillo, por eso es que cuando me dicen, está bonita pastora, te queda bonito, yo le digo gracias, y es de verdad, me alegro y le doy las gracias, porque yo viví el momento donde era a otro nivel, que pensé en una peluca humana, era tirarle piedra a la luna. ¿Alguien me está entendiendo esta hora? Yo vengo de ahí, yo vengo de allá, yo vengo de ahí, de que alguien me deje, yo salía de predicar y me dejaban en un callejón, que era la casa materna, yo vivía en el callejón atrás, y la persona dice, usted llega a mí, yo sí, como que dice, cuidadito, no se devuelva. Heidi, yo llegué cuando eso se usaba mucho, los trastos de madera, todos los muebles, todo, estante en madera, todo. Me encantaba mucho, por eso de la naturaleza. Todo yo lo compré en la tienda, pero en madera. Llegó un momento en que la calcoma desde arriba me dañó todos los trastos, todos se fueron. Todo, tuve que sacarlo todo, el armario, porque ahí la gente hace en closet estoy hablando de cosas de décadas atrás. El armario, todo se fue. Todo hubo que sacarlo. Yo viví ahí. Y cuando yo salía de ahí, que salía con mi flow y una gracia tremenda, nadie sabía que yo vivía esa condición. Porque yo no iba a los lugares a predicar eso. Porque era un proceso que me tocaba vivirlo a mí. ¿Oíste? Y, pero déjeme. No, quédese ahí. Yo llego sola porque era el callejón de la familia. O sea, que no había peligro ya estando dentro. Y ese aire me está dando allá. Haz algo, por favor. Es derechito y ahora más. Él hizo algo, hazlo tú ahora, porque él hizo algo ahorita. Él hizo lo que pudo, mucho hizo él. Pero ayúdame ahí, por favor. Amado, de ahí vengo yo. Y tenía que, durmiendo, poner cantinas en la cama. Y cuando ponía cantinas, venían otra gotera nueva tocando la puerta. Tun, tun, ¿quién es? Soy yo la gotera. De ahí vengo yo. Y si estoy hablando de esto, porque Dios me lo permite. Y yo no voy a cerrar mi boca cuando Dios me pone a hablar algo. Porque a mí me monitorea Dios. Eso no crean que me da ni que gusto hablar de eso, ¿no? No crean que es muy elegante hablar de eso, ¿no? Pero son vivencias que Dios quiere que yo la mencione. Y yo recuerdo que yo viví eso por años. Y yo no le echo la culpa a la pareja que estuve. Se llama proceso. Proceso, hay que ser responsable. Y saber que si era un proceso, era un proceso. Y yo lo viví. Se mojaba todo. Todo era un caos. ¿Oíste? De ahí vengo yo. Y como él era un tanto bendecido en libras, ponía empleados. Y yo recuerdo que uno de los empleados se fue con todo y el zinc para adentro. No me acuerdo si fue el hijo o uno de los empleados, tapando goteras. Tapaban 5 y se hacían 8. De ahí viene Mario, 10 o 12. Y yo nada más decía, Señor, un día tú me sacas de aquí. Cuando tú tienes que vivir algo, olvídate. Yo recuerdo que un día mi mamá, cuando yo estaba acá ministrando, que empecé a conseguir nuevas amistades, mi mamá un día me dijo, ay, mi hija, ya tú no estás para vivir en esa condición, porque tú estás consiguiendo, ya tú estás en el medio, tú estás consiguiendo nuevas amistades. Y mi mamá hizo el intento de alquilarme un lugar para sacarme de ahí. Y nunca se dio. Y hoy yo doy gracias a Dios, porque era mi proceso. Y no, los procesos no se viven, no se pasan en helicóptero. Cuando comenzó tu proceso, yo recibí una pachotada. Eso estaba en agenda para decirlo, ese chin. Pero no era para hoy, pero en cualquier momento. Donde se me exigió, prácticamente, yo sé que era dirigido a mí. Yo no hice como debí, porque debí ser un poquito más dura con la persona. Y dije, el Señor trató conmigo y me dijo que es un proceso, pero que ella tiene que pasarlo, pero que no es para muerte. Y yo dije, yo no voy a hablar eso hasta que ella no se recupere. Porque yo sé que la persona va a escuchar esto y lo va a ver. Como quien dice que por qué no X o Y. Dios me reveló tu condición antes de ustedes a decir y demostrarse cosas y de cierto cambio. Pero yo guardé, porque si tú no me dijiste nada, yo me quedé callada, me lo dijo que me lo tenía que decir. Y me dijo que era un proceso y que no era para muerte. Porque en una quiso entrar en mil impotencias cuando esa persona como que medio retó. Como de qué y por qué. Y yo le dije, el Señor dijo que es un proceso, me dijo a mí, yo hablo por mí, y que no es para muerte. Era un proceso, pasó y no te moriste. Cuando tú tienes que pasar un proceso, yo quiero decirte a ti que los procesos no se eligen, los procesos se viven. Yo recuerdo que mi niña, al ver tantos milagros que Dios hacía en mí, porque ella andaba conmigo y veía, Dios sanaba a la gente, gente montado, bien montado, por palabras que le dábamos, gente con casa, gente yéndose a Estados Unidos, bueno, ahí está Yajaira, que me dice que en el año 2000 y algo, alguito, la mandamos para Estados Unidos con tu familia. Yo no lo conocía a ellos, yo lo conocí en pandemia. Ella, ahí fue que me dijo, pastora, usted hace años con una palabra y nos fuimos todos. Ahora están ellos manteniendo, ellos, bueno, se apuntó con 10,000, pero el día pasado mandó dólares, porque son agradecidos, y fue desde aquí que se le dio la palabra. Óyeme, y yo recuerdo que mi madre me dijo así, eso me dolió, pero ahora yo entiendo que era un proceso. Diga conmigo, proceso, proceso, donde quiera que tú estés, los procesos no se eligen, se viven. Y yo no llevaba a nadie a mi casa. Ahora yo no llevo tampoco, porque yo no sé, yo soy muy cuidadosa con mi casa. Pero cuando eso era por eso, ahora es por otra cosa, pero cuando eso era por eso, porque una condición. Y no estoy culpando a nadie, porque es responsable como yo sola. Era que yo tenía que vivirlo. Mi hija, al verme ministrar en los lugares, un día me dijo, tanta casa que tú le has dado a gente con palabras. y nosotros no tenemos casa, mira cómo vivimos. Mi hija, muy, muy retante su palabra. Uy, yo un día salí al frente y miré al cielo con los ojos llorosos, diciéndole al Señor eso, mira lo que me dijo mi hija, porque ella era una adolescente, ya no entendía. Ella veía que no mojábamos, que estábamos en una crisis, en una condición difícil, que tenía que estar con las cosas en la cabeza, para aquí y para allá, porque caía, si te movías por acá, habían dos, si te movías para allá, habían cuatro. Y durmiendo, te despertaban las gotas cuando llovía. Yo le dije a ella, Dios nos va a sacar de aquí. Y ese día miré al cielo y dije, Señor, me da vergüenza con mi hija, porque me sentí como confrontada. Porque ella me dijo, tanta gente que Dios le ha dado casa a través de ti, porque ella lo veía. Y a ti no te ha dado casa. Le dije, Señor, tú viste lo que me dijo ella. Eso me dio de todo. Pero lo que hizo fue aumentar mi fe. Yo estoy hablando cosas de años. Entonces, que Dios me dio la oportunidad a vivir un par de años restregándole en la cara. Que a veces yo vi y ni nos dábamos cuenta. Por lo cómoda que el Señor nos puso. Le dije, ¿te acuerdas cuando? Ay, sí, mami. Y a veces cuando uno salía, porque Dios me puso a vivir en un lugar, sí, estoy saliendo de él, porque no quiero vivir ahí ya. No quiero y punto. Le dije, mira dónde Dios nos trajo. Que a veces cuando yo salgo, dijo, ¡ay, llovió! Porque ni cuenta me doy para gloria de Dios y el gozo mío. Cuando Dios prepara, porque es que Dios prepara los procesos. Es Dios que prepara los procesos. Y dice, este para fulano, este para fulano. Él preparó el en vivo y directo. No había cámara cuando eso, pero él dejó, lo preparó en vivo y directo. Que fue cuando le dijo al enemigo, tú no has considerado. Y empezó a chubarlo. Chuba, chuba mi gallito de pelea. Ay, mi gallito. Vaya, vaya. Proceso. Y cuando me mete en el proceso, él luego me sacó. Sabrá Dios cuando él planificó su cosa. Saliendo yo de una casa, que no es que mi papá era rico, pero ahí no me faltaba nada. En ese tiempo, 30 y 40 años atrás, el viejo era uno de los riquitos del barrio. La hija de Moreno Forchú, donde no me faltaba nada, me fui con un hombre pobre, pero fue mi elección. ¿Tú me entiendes? Dios me permitió eso. Y fue mi decisión, y por eso me pasé mi proceso, y ni le gritaba a mi mamá ni nada. A veces ya me pasaba bocadito, porque había momentos flojos. Y ella no sabe. Y recuerdo que una vez tenía una empleada. Ese proceso yo no lo viví en mi casa, yo lo viví al frente antes de mudarme ahí. Porque viví un año fuera, en el frente, de una casa de una tía alquilada. Y después fue que fui al patio a vivir. Y yo recuerdo que había una empleada que me pasaba la cenita, yo daba gloria a Dios, porque era la orden que mi mamá le daba. Y cuando la empleada estaba aquí ya, buscaba una fuentecita de ese tamaño, de habichuelera chiquitita, porque ahí de habichuelera grande. Y ahí era que me echaba dos pedacitos de vivir de maldad, cuando ella estaba aquí ya con algo. Ya tú sabes que era un pedacito para uno y un pedacito para el otro. Y yo me quedaba callada, porque a eso se le llama proceso. Fue un proceso largo que me tocó vivir, pero creo que le pasé la prueba a Dios con A. Y cuando el Señor me sacó, me sacó. Entonces, tú que me estás escuchando, quizás esté un momento de estrechez, pero de la crisis. Oye, tu crisis que tú estás viviendo ahora no determina tu futuro. De la crisis Dios te va a sacar. De ese momento que tú estás viviendo, Dios me puso a descansar y fue para siempre, porque hay cosas que nunca las voy a vivir. Porque es que ya cuando Dios te saca, te saca. Eso no dice que ahora te puso regular y que no, es que no hay reversa. Pero eso sucede cuando tú le pasas la prueba a Dios con ellos. Yo estoy hablando con muchos hombres y mujeres de Dios que están sufriendo. Oye, Dios está contigo. Nadie sabía eso. Porque aquí ustedes nunca se imaginaban que yo vivía así. Aquí hay gente que venía y me decía, yo creía que usted tenía casa, que usted tenía. Porque es que yo estoy promoviendo un bendito reino que no tiene que ver con la miseria que yo estuviera pasando. Yo me arreglaba y venía acá como la mujer del flow siempre. Nunca le bajé. Y ninguno de ustedes sabían como yo. Ustedes no se dieron cuenta que a mí me tocó en una ocasión dormir hasta en el piso. ¿Ve? Porque nunca me faltó ropa, como para que esté bonita. Y ahora menos tu suposki. ¿Alguien me está entendiendo? A eso se le llama proceso. Y hay mucha gente llorando, envidiando, codiciando lo de otro. Pase su proceso y no envidie lo de nadie. Y cada vez que podía, apoyaba a mí y le decía, te está mojando. Dice, no, mami. Dije, Dios nos sacó. Luego Dios nos ayudó. Pudimos comprar algo por ahí, una mejora, un asunto, un breve apartamento ahí. Luego todo eso se dividió. Ustedes saben cuando hay separación. pero pudimos tener un terreno con mi nombre. Ahora ya, gracias a Dios, el Señor nos ayudó y en 2 o 3 años nos hemos sacudido y me sigue ayudando luego de la ruptura. Y creo que he conseguido más que en el tiempo que estuve casada, porque mi proveedor es Dios. Creo, no, es así, literal, porque mi proveedor es Dios y yo aprendí a depender de Dios, del que hizo los cielos y la tierra, del que te dice esfuérzate, sé valiente, no te apartes de este libro de la ley. Eso me lo mandaron a decir a mí, no sé si ustedes lo entendieron. Entonces harás prosperar tu camino y todo. A mí todo me tiene que salir bien. Eso no está, no es un punto para ser discutido, porque es que la Biblia lo dice. Aquí vemos un Elías que Dios le da una orden, porque Dios es un Dios que da orden, y le dice: ve, ahí hay una señora que ya yo la preparé, señores, con tu y prángana, con todo y escasez, pero ya ella había recibido una palabra. Él salió bajo una palabra y ella estaba bajo orden. Lo voy a repetir. El profeta andaba bajo una palabra y ella estaba bajo una orden. Ay, no te preocupes por el ñau ñau, que ya yo preparé quién te va a sostener. Yo estoy hablando con los hombres y las mujeres que Dios los llama, lo marca y lo manda a un lugar. Y ellos tienen miedo. ¿Y cómo yo lo voy a hacer? Pero Dios fue que te dijo que vaya, que le está contigo. Vete, que ya yo te tengo quien te va a alimentar. Él no la conocía, pero estaba bajo una palabra. Esa palabra vino de Dios. Por eso es que usted tiene que tener mucho cuidado quién le habla en nombre de Dios. Y hay mucha gente que ha quedado explotado porque viene alguien y le dice: así dice el Señor, aprendí con el maestro Ramón Pérez Gil. Cuando lo vean, salúdenlo de mi parte, que lo amo mucho. Que cuando alguien está hablando de parte de Dios, tú no puedes decirle que así dice el Señor. Si es Dios que está hablando directamente, el Señor habla directo. Yo te mando, yo te digo. Hola, toma anotaciones. Entonces aparece un grupo de gente hablando en nombre del Señor. Ese era uno de los primeros materiales que voy a poner en mi canal de YouTube cuando lo habilite ahora, en defensa de Dios. Y es con la palabra que vengo, porque hay mucha gente hablando en nombre de Dios cuando Dios no ha dicho nada. Y por eso es que hay muchos que han explotado. Por eso es que la de ahorita me pidió una palabra y la mandé a arrepentirse con tu familia. Todo el que me quiera pedir palabra lo va a mandar a orar, ayunar y arrepentirse. Porque la palabra que yo doy es cuando Dios me la da, cuando Dios quiere ponerle en mi boca para darla. Ahora Dios le está dando palabra a gente que está cogiendo lucha. Fue Dios que te llamó, fue Dios que te marcó, pero tiene que ser procesado, tiene que pasar la prueba. Yo le doy gracias a Dios porque mi prueba pasó allá atrás. Porque si no pasa allá atrás, entonces me iba a esperar ahora en la curvita. Es mejor pasarla allá atrás y ahora estar más tranquila. La pasé con A. Era como cuando tú salías, mami, toda una reina. Y estaba en un maratón el día entero. Y luego que tú salías de las prédicas o de las conferencias y demás, entonces volver a tu realidad. Encontrarte con tu realidad. Pero nunca ni bajaba el gozo, ni bajaba la unción, ni bajaba la fe. Porque yo sabía que de ahí Dios me iba a sacar, de esa miseria que me tocó vivir. Y le estoy llamando proceso. Yo no estoy mencionando a nadie. Yo estoy diciendo que fue mi proceso que me tocó vivir. Porque para Dios ponerte a ti en niveles, primero tiene que ser procesado. Y hay gente que está dando saltos. Y voy a hablar a muchos profeticas que aparecen ahí de redes, que están dando ciertos saltos. Ahora cualquiera sube, porque ahora hasta con tú ponerte a hacer ridículo, ya tú tienes millones de seguidores. Y sobre todo en TikTok. Ahora eso es lo que va, no es lo correcto, es lo incorrecto. Ahí se está cumpliendo que a lo malo se llama bueno. Tú vienes de un mensaje por ahí, tú vas a tener 2 o 3 likes, 70, 80, 40. Pero si hiciste un disparate, saliste sin sostenes y tienes 300 libras ya, tú tienes millones de seguidores. Es así que está esto. Y lo vergonzoso es que muchos cristianos están cayendo en eso. Una doña sin, oficios. Eso no se oye por acá, ¿verdad? Vieja. Igual que una, pero sin vergüenza, porque uno tiene vergüenza. Con todo al intemperie bailando, ¿entiendes? Con todo, ya eso es lo que da seguidores, ya eso es lo que da cuarto. Viaje de doña sin oficio, igual que yo, pero yo tengo oficio. Yo no sé si alguien me está entendiendo, porque ya eso no es bendición, eso es otra cosa. Y que ahora lo que se pegue lo disparate. Tú fuiste y le diste un pecozón a uno. Yo voy a hacer un contenido de eso un día de esto, pero es porque no es nada vergonzoso con la peluca, para cuando vean. Bueno, ya lo dije, que ella me va a quitar la peluca y yo voy a salir sin la peluca. No sé si me entiende, es un contenido, porque allí yo tenemos unos cuantos guardados del año pasado, que ahora lo voy a sacar, me ayuda a eso. Decidí, porque la nena es un poco suelta, jocosa, y hacemos algo bonito. Pero ya eso es lo que se pega, porque la gente cree que a fulano se le cayó la peluca y no saben qué contenido de redes. Pero la gente está tan así que eso es lo que se pega. Entonces hay gente haciendo cosas. Eso no es bendición. Ay, que fulano es bendecido. Cuando tú me vendas una de esas personas que hace cosas incorrectas, que ha dejado de dar la palabra por view, el día que yo dije que acomode la palabra para generar view, ustedes me dicen de toda la gente que me está siguiendo por TikTok. Me lo dice tú, me lo dice Yadina, me lo dice Wanda. Pero pastor, gloria a Dios por eso. Yo dije, ah, pero yo creía que no me iban a seguir. Pues yo no voy a cambiar la palabra ni a decir así, dice Jehová. Ya le dije que hay una que me pidió una palabra y la mandé a arrepentirse. Porque es inconversa y que tiene esto, que tiene aquello, arrepiéntete. Tú quieres palabra, coge tu palabra. Ahora, si ustedes quieren dar, den 800, den 3 millones, pero predicándole la palabra, sin doblarla ni un poquito. Porque el compromiso con Dios es dar la palabra. El profeta, Dios tenía compromiso con él. ¿Y tú sabes por qué Dios le da orden al sistema de que suelte lo tuyo? Cuando tú estás sometido. Y el profeta estaba sometido y le dice, ve, que ya yo te tengo tu almacén. Por así decirlo, ¿verdad? Ve, porque ya tú, yo te tengo tu ñau ñau. Ve, porque ya tu despensa está asegurada. Y hay gente que me está escuchando. Sí, yo sentí el bajón por acá. Yo lo sentí, pero seguí de largo. Oye, tú que me estás escuchando. Ve, ya tu almacén, tu despensa está ready. Ya el depósito está preparado. Mi alma adora la gloria de Dios. El depósito ya está listo, gloria a Dios. El depósito ya está preparado, gloria al nombre del Señor. Ve que yo tengo una viuda. Oye lo que dijo Dios, porque Dios es un Dios de orden. Y más adelante quiero que JL me tenga preparado para después el caballero, el pastor Miguel Ángel, de un algo que él grabó, que eso es donde dice que Dios es un Dios que da orden, que Dios no tiene que pedir favores. Dios le dio orden a esa señora. ¿Y por qué una viuda? Ay, mételo preso. Porque él quiso. Porque él te quiere demostrar, hacer entender, porque Dios no tiene que demostrar, que él es tu proveedor. Y que todo lo que Dios ha dicho se cumplirá en ti. Y que yo debo entender que él es mi proveedor. Cuando me vi en mi separación de mi divorcio, ya, y eso hace 10 años ahí por ahí, hubo en mí, porque él era el que trabajaba, yo no estaba con los negocios como ahora, la cosa no estaba así, el producto no estaba expandido, no tenía la tienda la puse luego. Y yo recuerdo que cuando vino esa situación, me vino como mi humanidad, y ahora, si él era el que generaba esos ingresos y los traía a la casa, y Dios me dio una galleta, yo creo que todavía tengo el lado rojo y soy negra, soy chocolateada. El mismo Dios, porque yo tenía muchos años predicando, Jehová es tu proveedor, Dios es mi proveedor. Eso era un mensaje. Mi amor, me dieron una galleta con eso mismo. Con la misma palabra que yo predicaba, fue lo que me dieron. Óyeme. Y me dijo, ¿y tú no dices que soy yo el que te sustento? Le pedí perdón, seguí caminando. Y todo el que conoce a Mary Forchu, mira qué pasó ahí, Heidi. Todo el que conoce a Mary Forchu sabe que la condición de Mary Forchu económica es muy diferente y cada día más mejorando a cuando tuve un suplidor, un sustentador humano. Cuando tú le eres fiel a Dios, por eso es que yo no creo en esas mujeres que se tiran a morirse, en mi caso no me dejaron. Una decisión que tomé para mi paz y tener vida. Pero esas mujeres que porque un hombre la dejó, no es mi caso, lo digo, a mí no me dejaron. Pero hay mujeres que sí, que le ha pasado. Y vienen y se mueren. No te mueras nada. En el nombre de Jesús. Jehová es tu suplidor. Levántate. El Señor le dijo al profeta, ve a Sarepta, que ya yo tengo tu suplidora. Ya yo te tengo un almacén. Y mira qué almacén. Señores, es que Dios se sirve de lo más vil, de lo que Él quiera. Una viuda que no tenía nada, que necesitaba ayuda. Por eso es que este ministerio, la gente pobre de esta ciudad, son los que más ofrenda han dado para este ministerio. Pues yo tengo gente que hoy están en Estados Unidos viajando y con de todo. Pero yo tengo gente que con miseria se apuntaban aquí para dar 5,000 pesos. Diciendo, yo lo llevo chin a chin. son los pobres. Hay muchos ricos también, pero la mayoría son los pobres, los que se desprenden de ofrenda para sostener este ministerio, este profeta, esta voz de Dios. Ve que ya yo tengo la sierva que te va a sostener y es una viuda. A Dios no se le pregunta, a Dios no se le exige, a Dios no se le cuestiona, a Dios se le obedece. Aleluya. Oh, pero yo quise preguntarle a Dios que por qué. Porque como yo estaba cumpliendo, yo venía para acá a hacerle radio a ustedes, pero en mi casa se botaba comida casi todos los días, porque yo tenía un tigueraje. Yo decía, déjame hacerle comida a este hombre, por si se le ocurre ir a la casa, porque él no iba a las 12, no diga después que por estar ministrando. Yo me iba para la universidad cuando hice mi carrera de derecho y entraba a las 7, pero ese hombre quedaba resuelto los domingos, para que no diga que por falta de... Porque al diablo hay que darle por donde es. Por eso es que yo puedo andar con la frente en alto. No porque fui de que lo mejor, pero sí di lo mejor que pude. No fui la mejor, pero sí di lo mejor de mí. ¿Tú me estás entendiendo? Porque tú lo primero que tienes que hacer es obrar en justicia y hacer tu parte para poder entonces Dios honrarte. El profeta no podía coger otra dirección. Dije, no, yo me voy para de fulana que tiene una herencia o tiene una villa. No. En ese tiempo no hablábamos de villa, sino de otro tipo de vivienda. Pero no, el Señor le dio orden específica. Y hay gente que me está oyendo, que Dios lo mandó para un lado y ellos cogieron para otro. Le pasó lo de este hombre, lo de Jonás. Varón, yo sé que se está aproximando la hora de la pausa. Te voy a pedir unos minutitos más y que me perdone, porque tengo que terminar esta idea. Gloria al nombre del Señor, porque hay gente que están ahí conectados, que luego quizás se movilizan. Óyeme, y tú tienes que entender que Dios te está hablando. Yo sé que hay mucha gente que Dios le está hablando. Hay gente, a este Dios lo mandó a Nínive y agarró en una nave que iba hacia Tarsi. ¿Y sabes lo que nos pasa a nosotros? Que vivimos haciendo lo que se nos pega la regalada. ¡Pip! Hay que hacer lo que Dios te dice. Si Dios me tiene aquí haciendo maratón, le voy a confesar algo. A veces yo pierdo dinero estando aquí sentado. Y ustedes lo saben, pues siempre se lo he dicho. Yo pierdo diligencia, yo recibo recargo de pago, de cosas, por estar en maratón, luego se me viene el domingo, luego se me viene el sábado, y ya cuando voy el lunes, todo es, el lunes no, el martes, pero no me importa, porque Dios me marcó para estar acá. Por otro lado, Dios me lo da. Y he perdido ventas, he perdido por estar acá, pero es que no hay nada mejor que estar donde Dios te plantó. Y a veces la pruebita viene, y es para ver, tú tienes que ser probado. A ver si es verdad, si es de corazón. ¿Y por qué tú, espérate, déjame pelearle un ching? ¿Por qué tú sientas tu puesto, suelta tu puesto por cualquier cosita? Cualquier gente te dice, vamos allí. Te invita para un río y este micrófono esperándote. ¡Hola! ¿Por qué te vas para otro lugar si aquí es que tú tienes que estar, si Dios te marcó y este ministerio te espera? Pero alguien te dijo, vamos para allí, vamos para la playa, vamos para esto, vamos para un cumpleaños, vamos. ¡Hello! Y yo puedo faltar un día por lo que sea. Y esta gente no me van a reclamar, porque ellos saben que hasta ahora hemos sido seria en el llamado. Pero ¿sabe qué? Mucha gente no entiende. Dice, oye, la pastora Mari, todavía no me he puesto base, ya yo tenía que estar más acabada porque tengo más años que Matusalén. Y las arrugas vienen, pero ella como que coge encuadre antes de venir, las cositas, las patitas de gallina que usted le llama. Lo que pasa es que hay alguien que honra a los que le honran. Y yo sé por qué yo me entrego así. Yo, es que yo conozco la palabra. Y no es un asunto de cuando yo puedo y que nadie me vea la placa. Ustedes me tienen que ver la placa. Y si un día se ven en un apuro y necesitan llamarme, pastora Mari, estamos en apuro. Y ustedes pueden estar seguros que tengo yo que estar muy amarrada para no dar el salto y venir aquí a resolver a un ministerio que ha hecho tanto por mí y me ha permitido que muchas puertas se abran a mi favor. Porque solo con estar aquí, cada vez que yo veo que alguien se convierte y Dios lo libera de los pichones, ¡ey, gloria! Para mí es mucho con demasiado y no hay mejor paga que esa. Y que la unción del santo esté sobre mí. El profeta de Dios no se manda, Dios lo manda. Vaya a ese lugar, vaya, que hay una viuda que lo está esperando. Ya tu despensa está preparada. Cuando llega, ¡oh, sorpresa! Hay viudas que tienen lo de ellas, que están clavadas, que quedaron con fortuna. Pero esta doña lo que tenía, ¡ay, Dios! Uy, uy, uy, uy. Y estoy hablando a aquellos que no dicen, yo no hago esto porque no tengo recursos. Si Dios te llamó, el recurso de Dios es la nada. Y de la nada hizo el mundo. Uy, aleluya. Uy, gloria. Uy, gloria. Uy, gloria. Uy, gloria. Aleluya y pico. Si Él te llamó, oye, de que una viuda, pero Dios tiene los juegos pesados. una señora que no tenía, que estaba recogiendo leño para hacer una torta y comérsela y morirse. Pero ella estaba bajo obediencia, bajo una orden de que tenía que sustentar al profeta. Hay gente que me está escuchando, que está en batalla. Tú no tienes recursos, tú no tienes nada. Y tienes un proyecto que Dios te ha dado. Arranca. Debería llamar hoy y ponerte en este listado creyendo que el que te llamó es fiel. Creyendo que el que prometió es fiel. Vete, que ya yo di orden a una viuda. Y esa viuda te va a sostener. Cuando llega, encuentra a la doña. Ay, mi hijo, ¿y de dónde? ¿Y cómo si no hay material? ¿Cómo va a ser? No, pero a mí primero. No, es que dame un puñito de harina. Mira el muchacho. Y el muchacho con los labios secos. Uy, gloria, uy, preparado para morirse. Y yo le tengo una palabra de vida hoy. Uy, ey, ey, ey, ey, ey, ey. Yo le tengo una palabra de vida a personas que me están escuchando que no tienen nada. Bueno, el bocado de la muerte. Santo, aleluya. Cuando mi hijo estaba pequeño, estando yo en condiciones, ya tú sabes, recuerdo que se había acabado la compra. Cuando uno tiene un nene y tiene conflé y leche, tú estás tranquila porque tú lo desayunas con eso, lo cenas con eso, ¿me entiendes? Y yo recuerdo que la caja del conflé nada más le quedaba para él desayunarse el otro día y la leche también ya se estaba acabando. Y llegó a mi casa alguien que acostumbraba a visitarme. Cuando eso yo tenía tiempo para recibir visitas. Mi hijo, que un tajalán de más de 30 años, estaba pequeño. No tenía ni 10 años, un niño. Y yo recuerdo que cuando esa persona llegó, algo dentro de mí, yo siempre acostumbrada a darle algo, ya no era hora de comida, ya había pasado, y algo me dijo, dale el conflé que queda con leche. Yo entré en batalla, pero que con eso yo voy a desayunar al niño y ya luego entonces uno resuelve. Quise como trancarme, pero dije, no, espérate. Agarré y busqué el vaso más grande que había y preparé ese tremendo vaso de leche. Yo compraba la leche como por lata para prepararle y preparar el conflé, le preparé y agarré y le llené ese vaso de conflé a esa persona. Yo no estoy diciendo esto para que nadie me magnifique, que yo no soy buena. Lo que yo hago es porque Dios está en mí, por lo de Dios en mí. Y tampoco es porque hasta los pecadores dan. O sea, eso no es por buena, porque hasta los inconversos dan. Y muchos capos hacen obra benéfica. Se lo digo para desmontarle el escenario a muchos que quieren que lo llamen bueno por dar. No. Había una necesidad y yo sabía que ella tenía hambre y le di, pero no es que soy buena, porque eso estaba ahí. Ahí le di el último puñado de harina. Cuando la persona se come el vaso de conflé, busqué uno grande, como de maldad para la cosa que me quiso frenar, que le di eso, que ella terminó. Con los ojos aguados, me dijo lo primero, ya había pasado el mediodía la comida, esto. Me dijo, lo primero que yo me echo en el estómago es eso. Y yo quiero decirle a ustedes que a mi casa, antes yo hablaba de una caja de conflé, ya eran de a dos cajas de conflé llenas, arriba de la nevera. Porque ese puñado que tú tienes, ese chin de conflé, Heidi, que me quedaba, era la semilla que yo debía entregar y yo debía sembrar en un estómago necesitado. Y eso sí produjo mucho conflé. Por día dos llegaban las cajas. Y grande. Y esas dos cajas tercía mirándome arriba de la nevera. Que ahí que uno lo ponía. Para que los nenes no la alcanzaban. Ya tú sabes, porque yo. ¿Alguien me está entendiendo esta hora? Hay gente que me está escuchando que tiene la semilla ahí de. Y ese dinerito ahí no me da. Lo tengo para esto. Yo te estoy retando. La señora estaba así. Cualquiera le dice abusador. El profeta no era abusador, nada. Lo que pasa es que él le quitó. Ella dijo, eso es para yo comérmelo y morirme. Le dijo, pues dámelo y vivirá. Hazme a mí primero, porque primero Dios. Yo quiero retar a dos o tres personas que quieran entrar al listado. Aleluya. Que saquen ese puñito. Uy, uy. Atento a eso. Ya pasados los años, ya con el muchacho adolescente, el saquito de arroz estaba en fondo, que ya no daba bien para una cocina. Y agarré el saquito y llamé a mi hijo. Le dije, ven acá. Ven para que vea el Dios que tu mami le sirve. Porque ellos tienen que entender y saber cuál es ese Dios por testimonio. Y cuando le enseñé, le dije, vente, mijo. Y agarré y delante de él declaré una palabra al saco de arroz. Le dije, ahora vete a ver tu muñequito. Yo no recuerdo si fue al otro día o el mismo día. A mi puerta, yo no salí a buscarlo. A mi puerta llegó dinero para comprar yo no sé cuántos saquitos de arroz de eso. Llamé al hijo, ven de nuevo, hijo. No recuerdo si pasó horas o fue al otro día, para no exagerar el testimonio. Le dije, ¿te acuerdas lo que declaré? Sí, mami. Le dije, mira, con eso yo compro tantos saquitos de arroz como ese. Porque la harina no va a escasear. ¡Ey, santo! El aceite no se va a terminar. Pero dale a Dios primero. ¿Y tú sabes por qué hay mucha gente que están en sequía? Ellos hablan mucha lengua. Ellos oran mucho. Ellos desatan mucho código, pero no le dan a Dios. Tú eres convertido. Tú sueltas los ojalayas, pero no has recibido la multiplicación del darle primero a Dios. Porque hay un privilegio en darle primero a Dios. No es igual darle segundo como tercero, como darle primero. Y los que dan segundo y tercero dan de lo que sobra. Ya recibí 10 mil pesos, fui, compré uñas, hice esto, me arreglé el pelo, compré una cartera plástica en los CH. Y después que me

0: Yo no sé si esta es tu condición y ya tú te vas a morir. No sé, tiene algo por ahí, tiene un puñito de harina. Dale a Dios primero. Uy, ey, ey, gloria. Ey, santo, dale a Dios primero. Uy, santo. Yo creo que tú estás muy pendiente a las redes, Heidi, por si alguien escribe por ahí. Porque a mí me gustaría apuntar varias personas, aleluya, que quieran darle a Dios primero. Yo no sé cuál es tu condición. Tu hogar se te está desbaratando. El hombre te dijo que se va y tú no quieres que se vaya, ¿verdad? Dale a Dios primero. Sí, santo. Te mandaron a hacerte un estudio, te sientes. Dale a Dios primero. Ay, santo. Ey, santo, aleluya. Ey, santo, hay un problema familiar que tú no hayas por dónde agarrarlo. Dale a Dios primero. Aleluya. Voy a monitorear mi WhatsApp porque a veces la gente ofrenda por ahí. Uy, porque la harina no va a escasear. Aleluya. El profeta arrancó para donde lo mandaron. Arranca para donde te mandan. Ella vino en obediencia y tú vas a clamar por acá conmigo. Hay una llamada por ahí. Vamos a ver si esta persona entendió. Hola, saludo.
1: Buenos días, buenas tardes.
0: Saludos, bendiciones.
1: Saludos. Es que yo tengo los 500 pesos, pero lo voy a llevar a donde Cristo viene.
0: Sí.
1: Aquí arriba en Villa Progreso, porque ha venido el que siempre viene a buscar el dinero, ha venido aquí, pero como ahí hay un... Ahí es donde Cristo viene, para que él no tenga que venir tan lejos.
0: Ajá.
1: Es Adelfa que está hablando, Adelfa, la que dijo de lo que hoy viernes iba a mandar los 500 pesos.
0: Sí, deposítelo en el buzón y gracias.
1: ¿Eh?
0: Sí, amada, ella terminó, varón, deposítelo en el buzón y muchas gracias. ¿Alguien
1: está bien, manita querida?
0: Ya ella había llamado antes. ¿Alguien quiere pasar al listado? Llámeme ahora, por favor, los que quieren pasar al listado. Dame a mí primero. Sí, pero que mi hijo, mira el muchacho, no te da pena, que me dé a mí primero. Siempre, Heidi, primero Dios. Heidi está hablando, mundo.
2: Yo recuerdo una vez cuando estábamos de este lado, que la iglesia estaba de este lado en la ruta, hubo un mover de lo que uno tuviera en la cartera, darlo.
0: Sí.
2: Había ese día una necesidad en el templo. Y yo dije, bueno, déjenme dar esto que tenía. Donde, ey, no es eso, es lo que están allá.
0: Ay.
2: Y yo mi yo dije, no, no, no, no. Yo dije, no, eso es el diablo. Yo dije, yo, va, no juegue así, que tú sabes que esos son los del colegio que yo le estoy reuniendo porque debo unos meses. Pastora, yo no dormí esa noche, no, que tiene que llevarlo. Y usted vivía todavía allá en el callejón. Recuerdo que yo, mire, el camino se me hizo tan largo porque yo iba paso a paso. De mi casa para su
0: en
2: casa.
0: En obediencia.
2: Pero más pastora luchando. Mira, yo iba casi llorando. Y yo, Jehová, tú sabes que esos son los del colegio, Jehová. Pero tú estás seguro. Mire, recuerdo que cuando yo llegué, entré al patio, la llamé, Candy fue que me recibió. Yo le dije, mire, tenga, entréguemele eso a la pastora. De verdad, pastora, me dolió. Me dolió de prenderme. Y yo no salí bien del callejón, pastora, cuando yo recibí una llamada, mire, ven, pasa por aquí. Y cuando yo llegué al lugar, me entregaron un dinero para yo pagar completamente la escuela.
0: Alaba.
2: Y me quedó dinero todavía, que yo hice hasta una compra ese
0: alaba
2: día.
0: Dame, dije, a mí primero.
2: Mira, Señor, perdóname por yo estar queriendo guachapar. Y mira, cuando entregué lo que pasó realmente.
0: Wow.
2: Realmente yo he visto mucho, mucho la mano de Dios en mi vida de una manera muy especial.
0: Dame a mí primero. Era lo del colegio que ella estaba reuniendo. Pero Dios lo pidió. Dame a mí primero. ¿Hay alguien ahí? Vamos a recibir esa llamada. Hello.
3: Hello. Dios le bendiga, Mari.
0: Amén.
3: Amén. Es de aquí de Villa Paraíso, Limón, que la llamo. Yo tengo una bendición, perdón, que dinero que va a mandar a Benerito. Pero estoy esperando que mi nieto pase a buscarlo. Son 300 pesos.
0: Amén.
4: Amén.
0: Dios le bendiga, mi hermana. Muchas gracias, eso es. Dame a mí primero, gloria a Dios. Tremendo, ella tuvo una lucha y empezó a reprender hasta el diablo, como que era el diablo que la había mandado a ofrendar. Dame a mí primero, ese es un error garrafal. El profeta le quitó la palabra de muerte que ella tenía, no. Lo que pasa es que ella estaba bajo obediencia y esa harina ya tenía que soltarla

0: y hacerle a él primero, porque era lo que Dios había dicho. Hasta que el profeta no comiera, no iba a ver la multiplicación. Oye, hasta que ella no le hiciera la del profeta primero, la palabra multiplicación no se iba a efectuar, no iba a ser ejecutada esa palabra. Dame a mí primero, oh gloria. Óyeme, tú tienes una palabra de muerte, obedece a Dios para que esa palabra pueda desaparecer. Él le dijo, sí, yo sé que si tú no comes te mueres, dame a mí primero. Y ella fue en obediencia. ¿Por qué? Porque ella estaba bajo orden. Hay una gran diferencia cuando un hombre o una mujer está bajo orden. Y hay gente que a veces Dios le ha dado orden. En una ocasión estaba yo predicando allá, un ministro estaba ministrando y estaba un juidero en la casa, en esos tiempos, Heidi. Y yo recuerdo que yo sentí de parte del Señor, aparte de la ofrenda del predicador, ponerle una moña. ¿Alguien me llama ahí? Vamos a ver. Hola. Hello.
1: Sí, buena.
0: Adelante.
1: Sí, que oración por una pierna que tengo mal.
0: Su nombre, amado.
1: La tengo de la circulación.
0: Su nombre, mi amado.
1: Julián.
0: Julián.
1: Aporto 500 pesos en el nombre de Jesús.
0: Ya te apunté, Julián. Gracias. Dame a mí primero. Oye, Julián llama por una petición y también se apunta para la ofrenda. Tremendo. Dios te bendiga, ya te apunté en la dos listas, en la de oración y en la otra, mi amado. Y yo recuerdo que en esa actividad ese día, yo sentí ponerle una moña y lo hice. Y el Señor había puesto en mi boca que había gente que antes de llegar a su casa iban a ser sorprendidos. En el mismo día, oh Señor, pero no se agenta. En el mismo minuto, ya casi vamos a ir a la pausa, pero tengo que decir esto y orar. Óyeme, yo le dije a la persona, antes de llegar a la casa, hay gente que hoy, y así fue. Y recuerdo que yo propuse en mi corazón y dije, bueno, luego le voy a decir al ministro que pase por mi casa, que cuando eso yo viví cerca, ahí en la ruta, viví 7 meses ahí. Y yo le dije a la persona, al profeta, espéreme, y lo llevé a mi casa para buscar algo. Cuando yo recuerdo que esa persona estaba, alguien en mi teléfono sonando, y yo, pero ven acá, qué batalla, para no sacar el teléfono fuera. Fue que alguien pasó por donde yo vivía y no me encontró y empezó a estar en el área y llama y llama. Que el Señor le había tocado para que me entregara un monto. A veces nosotros perdemos más por estar de tacaño. Oye, esta reprendió el diablo, a ver si el diablo pide ofrenda. Ay, Señor, reprende, eso es para esto. Y hay gente que Dios le está hablando, ellos están oyendo. Yo lo voy a dejar quieto a ellos, porque yo doy la palabra y lo que Dios me da. Cuando le voy y le entrego al profeta, le dije, mire, yo sentí, esa es la ofrenda y eso yo sentí. Oh, cuando yo luego la persona veo que llega, que salgo a la parte frontal, después que despacho, que va, me dice, ahí le mandó el Señor. Cuando yo veo el monto, luego que entro, yo dije, ah, pero si yo se le doy mal, profeta. Sí, porque si esto es así, y se multiplicó varias veces lo que le di, si se le doy mal, tú me entiendes, alguien me está entendiendo a esta hora. Es que la harina no va a escasear, el aceite no va a escasear. Vamos allá a ver si hay algún alineado. Hola, buenas.
2: Amén.
0: Hola.
2: Así Dios le bendiga.
0: Amén.
2: Y yo voy a decir algo que a mí me sucedió.
0: Sí.
2: Yo eso fue para el maratón, para un diciembre. Yo tenía mucho dinero ahorrado, yo estaba ahorrando para comprar cortinas, cojines y poner mi casa bonita, ya te sabes, para diciembre. Yo tenía una alcancía ahí reuniendo, yo le echaba era moneda de a 25 pesos y tenía un dinero en una cartera para yo hacer mi compra y comprar algo para la casa. Y yo me resistí, yo iba al maratón que había que dar, lo que fuera, y yo, ay no señor, porque eso para yo comprar esto y esto, yo no lo quiero dar. Mi hermana, a mi esposo se le quedó la llave arriba del mueble. Entraron una cosa, le jalaron la llave, se me entraron, nosotros durmiendo. Se me llevaron la alcancía, se me llevaron todo el dinero. Yo después yo dije, ay Señor, perdóname, que fue por yo no dar ese dinero, tanto que tú me estaba hablando de que diera ese dinero y no lo quise dar. Y miren, mi hermana, me llevaron todo, todo. Las gracias le di, y gracias a Dios que no me hicieron nada ni a mí, ni a mis hijas que estaban ahí durmiendo, que ellos entraron, anduvieron los 3 cuartos, que yo tengo 3 cuartos, se entraron al mío, me llevaron el teléfono.
0: Ellos barrieron.
2: Yo tenía una tablet, todo eso se llevaron, arrastraron con todo. Y pues yo resistíme de no dar la alcancía, que me dijeron que llevara esa alcancía y que diera ese dinero. me llevaron muchas cosas, ya te sabes, para que la gente vea que cuando Dios habla con uno, uno tiene que cumplir,
0: obedecer. Sí, porque Dios da orden. Entonces, así una me llamó una vez, que ella había sentido del carro. Bueno, no, vamos a recibir esta llamada, es lo bueno. Hola, se fue.
3: Buenos días.
0: Adelante, saludo.
3: Le hablo a doña Iris.
0: Adelante, doña Iris.
3: Anóteme con 500.
0: Iris 500.
3: Dame a mí primero.
0: Gracias, querida. Eso es. Dame a mí primero. Dame a mí primero, gloria al nombre del Señor. Y hay mucha gente que Dios le sigue llamando y le sigue instando. Ojalá y obedezcan. ¿Hay alguien más? Dale. Hello, buena.
4: Aló.
0: Adelante.
4: Sí, me apunten en ese listado por mi cédula que voy a buscar mañana y estoy apuntándome con 500 pesos.
0: Nombre.
4: Primero.
0: Nombre.
4: Espero.
0: Gracias, mi amor. Ellos están entendiendo. Dame a mí primero. Entonces la harina no va a escasear. A mí no me puede faltar el alimento y más. Porque yo aprendí desde nena a ofrendar y a sembrar para Dios cuando yo no sabía lo que era siembra. Dame a mí primero. Aleluya. El profeta obedeció y la viuda estaba bajo sumisión, bajo orden. Yo he dado orden. Eso no es si ella quiere. Oye. O sea que ya estaba amarrado, que ya le te están escribiendo. Ale, Heidi.
5: Dice, buenos días, Dios bendiga, bendiciones. Pido la oración, me estoy

0: el Señor lo cambie. Me apunto con 500 pesos anónimo y yo lo llevo.
1: Anónimo, eso es, hasta en la visión. Dame a mí primero. La viuda no podía. Sí, hay otra.
0: Ajá, dice, dale. Dios bendiga, me anoto con 1,000 pesos, oración por mi hijo. Topa el número, a ver si está el nombre de la persona. Nereida.
1: Gracias, Nereida. Dame a mí primero. Oye, ya, déjame decirte una cosa. Ya no podía pasar otra cosa que no sea que la viuda cumpla. ¿Por qué, pastora? Porque ya Dios le había dado una orden. Y mucha gente tiene la orden trancada porque no se ha movido en fe. Ya la orden fue dada. Obedece a Dios y muévete para donde Dios te mandó. Si Dios te dijo esto, hazlo. Si te dijo aquello, hazlo. Dame a mí primero. Aleluya. Ya la viuda tiene orden. Dios te manda a veces a hacer cosas, te manda a lugares. Y es porque ya la bendición está. A veces nos ha tocado traer personas a hacer radio con nosotros. En este largo trayecto de más de 20 años. Y luego me dicen, wow, pastor, aquí hay gente que han conseguido empleo. Empleo de dinero. Porque han estado en nada, se han puesto a la orden, lo hemos traído. Y desde acá lo han llamado con años sin laborar. Y hoy están bien posicionados, ganando bien. Bien montados, con negocio, con de todo. Por darle a Dios primero. El caso de una que me refiero, me dijo, yo no estoy en nada. Yo quiero que usted me use en el ministerio, en lo que usted crea. Le dijo, pues vámonos para la emisora, que ahí necesitan una secretaria ahí. Fue antes de pandemia y estuvo ahí. Y de ahí la llamaron cuando había llevado un currículum a un lugar. Que le dijeron, tú tienes que estar pegada con un político para poder. Y ella dijo, no, nada, yo lo llevé hace más de un año. Y estando acá veo que se puso así como nerviosa. Y desde acá la llamaron. Y tuvo que irse a resolver, porque ella vino y se sembró. Después de eso Dios le dio esposo, le dio vehículo, le dio un negocio en su casa, un empleo con un nombramiento, y a los pocos le aumentaron, donde solo trabajaba 3 veces a la semana y en horario bien chévere, oye, y luego le aumentaron. ¿Tú me entiendes? Ella se sembró para Dios. Y hay gente que me está escuchando, hijo de Dios, usted no está trabajando, siémbrese en la iglesia donde usted está. Los pastores viven apurados, los pobres con más trabajo, porque es que la mía sigue siendo mucho y los obreros pocos. Un grupo de gente nada más, tú lo ves, que para el paquetito y para estar ahí tirado, sudando en una cama. Póngasele a la orden, a la obra de Dios. Diga, pastor, pastor, ¿en qué me necesita? Yo quiero ayudar, yo quiero hacer esto. Póngase a regar tratado, póngase a hacer algo para que Dios en su infinita misericordia le mire. Dame a mí primero. Gloria a Dios. Ahí está la muchacha que sé que está bien lejos. Hace más de 4 años me mandó un animalote de jipeta. Me dijo, pastora, yo no soy de subir a las redes, pero a usted se le enseño porque usted fue quien me dio la palabra y estuvo ahí en mi momento. Un animalote de jipeta que más los ojos no lo pueden ver. ¿Tú me estás entendiendo? ¿Tú estás así también? ¿Cómo tú estás, tú que me estás escuchando? Vamos a recibir esta para orar.
2: A los buenas.
1: Sí, adelante. Amiga. Gloria a Dios.
2: Oye, mi amor, yo no tengo dinero, pero en el nombre del Señor yo voy a aportar 300 pesos con motivo de que a mi niño me lo firme. Y declaro esta palabra. Mi hijo me lo van a firmar el día 2 de julio. Yo lo declaro en fe. Y usted, Mari, yo no la conozco. Pero iré después del día 2, el día 10, iré y le daré el testimonio en el nombre de Jesús. Y le regalaré algo de la firma de mi hijo. En el nombre de Jesús yo lo declaro. Usted lo cree también en el nombre de Jesús.
1: ¿Es un amigo o una hermana?
2: Una hermana.
1: Dios te bendiga. Siempre. Amén. Yo he dicho que la fe vence, la fe.
2: Amén.
1: Dios te bendiga. Espero que no haga con mucha gente, que después que se ven, jamás se le ve la plata.
3: Cuando me vaya, voy a ayudar al ministerio.
1: No se le ve la plata. Dame a mí primero.
0: Dice, buenos días, bendiciones. Pido la oración para empezar de un negocio de interiores. Llevo el lunes 500 pesos. ¿Cuál es el nombre, José?
1: 500. Dame a mí primero. Oye, ya va a poner un negocio y le está dando a Dios primero. ¿Hay alguien más?
0: Dice, Dios bendiga. Quiero que Mari ore por mi acta de nacimiento. No aparezco en parte. Júnteme con la cantidad que el Señor le diga a Mari.
1: Hembra o varón. Le puse anónimo 1,000 pesos. 1,000 pesos. Sí, porque si Dios que con la que yo crea, que de gracia yo no le puse 5,000. Voy a orar para ir a la pausa. Padre, gracias porque tú eres Dios. Aleluya. Señor, gracias. Tú eres Dios. Aleluya. Tú eres Dios. Fuera de ti. Aleluya. No hay quien mande. Eres tú el que gobierna. Tú has puesto esta palabra en mi boca. Yo sé. Estoy convencida. Lo siento y estoy convencida. Las dos cosas. De que a gente tú le estás hablando. Y se van a mover en fe y te van a ver. Padre, gracias por el proceso que viví hace tantos años. Gracias, fue fuerte, pero hoy te digo gracias. Porque eso pertenece al pasado. Y es lo que me ayuda a estar fuerte, sabiendo de dónde tú me sacaste. Y vivo agradecida por eso. Señor, gracias. Mira todas las personas que hoy se van a mover, porque ahora es que falta gente. Algunos lo están pensando. Padre, pero yo sé que ellos van a ser sabios y van a venir a darte a ti primero. Otros van a llamar. Señor, gracias. Yo te presento a cada persona que ha llamado con situaciones. Aleluya, ellos están esperando en ti. Obra milagro en esa persona. Padre, en el nombre de Jesús. Mira, Dios, aleluya, la pierna de Julián. En el nombre de Jesús. Mira la chica que se está conociendo con alguien. En el nombre de Jesús, y quiere que tú le confirmes. Y también hay una joven que está haciendo cosas malas en el sector. Señor, la pierna de Julián está en tus manos. Ten misericordia y sánale. Para gloria tuya. Padre, mira, esa mujer no quiere hacer la cosa mal. Ella quiere saber si es el indicado, si hay algo tras batidores. ¡Revélalo! Porque ella te está dando paso a ti. Ella no quiere mandarse de ligera. Señor, tú conoces a la persona y sabes si le conviene. Padre, en el nombre de Jesús, esas peticiones y otras más que están ahí están en tus manos. Glorifícate en grande, Padre. Rompe cadena. Mira la gente que está llamando, que va a venir. Mira esa mujer, Padre, no quise enfatizar. Padre Santo, porque no quiero vender sueños, pero si su fe está en que lo firman, yo te doy gracias por la firma de ese jovencito en el nombre de Jesús. Padre, y ella te dará la gloria. Para gloria tuya sea todo esto. Hazle milagro a las personas que están creyendo. Padre, mira los que tienen el bocado de el puñado de harina, los que tienen ese puñado de harina que no tienen más nada, multiplícale, Señor. Se están desprendiendo gente que aún no tienen la plata, están comprometiéndose. Padre, en el nombre de Jesús, hazle un milagro y que ellos puedan ver el milagro. Los que están a través del Facebook, a través de la 95.1, a través del TikTok, que tienen necesidad, en tu mano están. Oh, Señor, sana a los enfermos. Dale empleo a los que no tienen empleo. Que tu nombre sea glorificado, Señor. Ellos te están dando a ti primero. ¡Hónrale! Porque tú honras lo que te honran. Gracias, Dios, por Jesús. Amén. Pausamos y volvemos en breve.

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2: 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Pero quiero decirte, como dijo Mardoqueo a su sobrina Esther: oye, si tú callas, si tú no actúas, si tú no agilizas, si tú no funcionas desde la posición que Dios te ha puesto, respiro y liberación vendrá de algunas partes. Esa es la palabra que Dios ha puesto en mi corazón para esta maratónica. No se sorprendan cuando vean gente de escasos recursos viniendo a traer ofrenda jugosa a este lugar. No por lo que se diga desde este micrófono, sino porque Dios va a dar orden a hombres y a mujeres a que vengan a sustentar este ministerio.
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0: hasta en el secreto tiene el cielo en movimiento. ¿Cuánta gente han echado pleito en los secretos? Ahí es que la Biblia manda. Seguimos con esta fiesta maratónica. Gracias por esperarnos esos minutitos que tuvimos de pausa, ¿verdad? Son pausas necesarias. Gracias para algunas informaciones. Oye, el secreto es testigo de lo que Dios dijo hará de ti. Porque lo que peleaste en el secreto, ay, ya, ya, ya, ya, y prepárate a recibirlo yaíto. En el nombre de Jesucristo, el Hijo de Dios. Aleluya. Seguimos en esta fiesta maratónica, siendo las 11:42 minutos. Ahí estamos. Agradecido el Señor. Vamos bien y la lista va muy bonita. Bendigo la vida de la gente que se está anotando en la lista. Gracias. Así se hace. Como decimos, así se hace patria. Muchas gracias. Gloria a Dios. Hay una palabra que está rodando. Hay una palabra en los aires. Y es que ya Dios, aleluya, dio orden. Oye. Ah, yo no sé si te ha tocado ver, Heidi, gente que emigra de un lugar a otro, sea provincia o país. Y a donde emigra le va bien. No conocen a nadie, no tienen quizá todos los cuartos del mundo, pero donde llega, cuando tú andas direccionado, aún la tierra sea seca y árida, aleluya, produce, gloria a Dios, hay alguien, produce aún la tierra seca y árida, porque tú lo que te necesitas es la bendición de Dios. Déjate de tal de que quillao, peleando con familia que tiene y que no te da y que fulanito, no, tú lo que necesitas es tener la bendición de Dios. Damari, tú con la bendición de Dios puedes llegar hasta el fin del mundo. Uy, Dios, aleluya. Hasta el fin del mundo. Hay gente que lo que necesita es esa palabra cobertora de yo estoy contigo. Eso fue lo que le dijeron a Josué. Mira, como estuve con mi siervo Moisés, yo voy a estar contigo. Ya, ya. Eso es lo que él necesitaba. Hay gente que necesitan tanto y que fulano le dé tanto y que se desprenda de tanto. No. Mira, yo le dije hace un tiempo, y yo sé que tú me vas a entender, porque tú eres una mujer muy, ustedes, porque Heidi también busca el peso y es una buitre, trabajando y negociando. Y yo le decía a mi hija hace poco, mira hija, claro, no te estoy regalando eso para mi vida, lo que pasa es que yo predico el evangelio en diferentes facetas. Le dije, yo me puedo ver en cero, porque yo me vi prácticamente cuando empecé de nuevo, cerca de cero, y Dios sabe un proceso que viví en mi finanza. Y de ahí, de ese proceso, Dios se lo alució, porque no soy yo, es Dios. Y me ayudó. Y yo le dije a mi hija, yo me puedo ver sin nada. Y desde cero, denme 6 meses. Sí, sin nada. Y desde cero, denme 6 meses. Dame esa llamada antes de los 6 meses. Hola, buena.
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0: Para servirle a usted y al mundo.
1: Sí, estamos presentando un asunto con los hoteles que se están quemando aquí, Domínico. Pedimos la oración, por favor. Es un incendio muy, muy feo.
0: Gracias, mi querido. Vamos a orar ahora. Y la información que le llega a las autoridades pertinentes en el Domínico, hay un se está incendiando, supuestamente, según dijo un caballero. Padre, mire ese caballero que llamó. Ese incendio, tú lo puedes detener. Tú sabes, Señor, que aunque los bomberos se muevan rápido, tú sabes que hay un lazo de tiempo, porque ellos no van a volar, ellos no son aviones. Padre, pero en el nombre de Jesús yo te presento esa situación, que tú seas controlando. Ten misericordia y que no haya pérdida humana. En el nombre de Jesús de Nazaret, lo material se recupera, pero las vidas no. Padre, en el nombre de Jesús, ten misericordia. Interven conforme a tu voluntad. Amén. Aleluya. Pasará lo que Dios permite y ya. ¿Por qué? Porque ya se oró. Aleluya. Lo que pasa es que cuando tú tienes la bendición de Dios, la persona que me mandó audio por los asamores, los audios, ¿no? Tienen que escribirme. Cuando tú tienes la bendición de Dios, eso es lo que tú necesitas. Entonces, lo que tú le pones en la mano te va bien. Y por eso que ustedes ven que hay gente bajo obediencia, que le va bien cualquier cosita que emprendan. Y tú lo ves limpio, tú lo ves organizado, tú lo ves avanzando. No tienen todos los cuartos del mundo, pero tienen la bendición. Tienen el bien, la benevolencia de Jehová. Uy, oh gloria, ay gloria. Oh, gloria, gracias, papá. Es que tú eres la bendición. Y donde quiera que tú llegues, tú eres de bendición. Y a lo que tú le pones la mano, prospera. Hay gente que con poco pone un negocito y se va. y tú lo ves que a veces están en un empleo para resolver las cosas y luego ponen algo extra, y ese algo extra tú lo ves que van clavando, van guardando y van multiplicando, y luego tú ves que adquieren un solarcito, como dicen ustedes, solarcito que nunca hizo, o pagan su vehículo, o pagan de 4 ruedas, de 2 ruedas, conforme a su fuerza. Oh, pero fulano, te montaste, claro, dejé de darme gustito, dejé de andar para donde quiera, dejé de estar en vanidad, dejé de estar comprando pinta todos los días, comencé a ahorrar y mira lo que logré. Vamos al aire, gloria a Dios. Hello, buenas.
2: Buenas, Mari, soy yo, la señora de aquí de Villa Paraíso, otra vez, para ver si se me hace una oración por mi hijo, a ver si el Señor me lo dice, esa maldita de Satanás, y lo quiere cumplir.
0: Amén.
2: Yo creo que Dios lo hace, tengo fe.
0: Dios le bendiga.
2: Amén.
0: Dios lo hace, el testimonio, el trato con amor. ¿Hay alguien más? Hello, buenas.
3: Mari.
0: Señora.
3: Te habla tu vecina, por favor, anótame con 500 pesos por un propósito que tengo delante del Señor de mi nieta, para que Dios se glorifique en la vida de ella. Es Susana que te habla.
0: Sí, señora.
3: Manda narrable, manda narrable. Tú sabes que yo no puedo ir, mándame a narrable. Dame el favor.
0: Sí, mi amor, ya la puse. De gracia, en el nombre de Jesús. Eso sí, que esa mujer no es fácil. Toda la necesidad que tienen los hijos, ella ofrenda. Los nietos, Dios te bendiga, Susana. Así se hace. Wow, Dios mío. Ella sabe que hay algo muy importante en la siembra. Hay cosas que se activan. Pastor, no me hagan buscarle la Biblia, porque le voy a buscar como 800 citas. Porque es que cuando tú quieres recibir, da. Cuando tú tengas algún tranque, Damari, da, aunque sea los últimos 50 pesos que tú tengas. Y di, Señor, yo voy a echar esto. Yo voy a ofrendar esto. Señor, mira, yo voy a ir al culto, yo voy a ir creyendo, yo voy a echar esto. Yo voy a creer que tú, es poco, pero es lo que tengo. Y tú le, calladita, sin decirle nada a nadie. Ay, gloria. Porque es que la Biblia dice, dad, y se os dará. Entonces la medida de Dios es diferente a la nuestra. La de él es remecida, rebosante. Ay, eso es lo que me gusta de Dios. La medida de Dios es buena. Ay, gloria. Dad y se os dará. Gloria a Dios. Dad y se os dará. Aleluya. Y esa medida de Dios es buena. Sigan llamando, ¿eh? No me paren la llamadita. Señor, una dama llama porque su hijo no es cristiano. Ella quiere que tú lo libertes. Y el único que liberte eres tú. Libértale a ese hijo de donde quiera que esté fundido. No importa el vicio, no importa lo profundo que haya caído. Tú de ahí lo puedes sacar y yo creo que tú lo haces. En el nombre de Jesús, amén. Doña, dele este testimonio y no me lo sulfure, no me lo obligue. Solo dé el ejemplo. En el nombre de Jesús. Y déjele lo otro a Dios. Dios te sorprenderá. Mira, hay una canción de Maura Telemaco que dice hasta hoy. Tú me vas a preparar esa y después de esa me vas a preparar. Estoy sobre la roca que canta Santiago, la que pusimos el día pasado. Suéltame un poquito cuando la consiga a Maura Telemaco. Yo creo que hay una fracción de esas alabanzas que dice hasta hoy, como algo así. Si usted lo cree, declárela hasta hoy para su vida. Ay, gloria.

hasta hoy, esos sueños que estaban guardados hasta hoy. ¿Cuántos se atreven a declarar eso para su vida? Pero creyendo, no como vana repetición. El hasta hoy incluye que te muevas porque fue hasta hoy. Y que lo que te tenía encorvado ya tienes que enderezarte porque fue hasta hoy. Porque tú no me puedes decir hasta hoy estoy encorvado y seguir así. No, hasta hoy en el nombre de Jesús. Eso que me provocaba la encorvadura, eso que me tenía el ánimo por el suelo, fuera en el nombre de Jesús. Atrévete a declararlo a tu favor hasta hoy. Porque hoy me levanto. Hablando de hasta hoy, esta noche hay un culto en la casa de adoración de la mano con Jesús, titulado Nuevos Comienzos. Lo primero que usted tiene que hacer es ir temprano y empezar a exaltar a Dios y enfocado. No ir a hablar con nadie ni a sentarse. No, no, no, no. Usted va a adorar y enfocado. Hay palabra de Dios a cargo de siervos que se han puesto en la mano del Señor para ministrar en el día de hoy. Nuevos comienzos es el tema. Si alguien quiere decir hasta hoy, conecte con el culto de la noche. Si usted no tiene compromiso en su iglesia, pídale un permiso a su pastor, vaya, comienza de nuevo, entonces usted vuelve para su iglesia en el nombre de Jesús. Así que usted que me está escuchando, diga un hasta hoy y en el nombre de Jesús vaya a ese evento Nuevo Comienzo a las 7 de la noche. Entonces tenemos también un culto, voy a buscar las informaciones, al aire libre, una concentración aire libre que tiene el pastor David Antonio Gil. Dice, Mansión de Dios presenta, es una campaña con el pastor y cantante Julio Maldonado, viernes 19, 7 de la noche, ven y sé parte de lo que Dios hará, dirección Tiburcio Millán López, número 72, esquina Eugenio Miranda, frente a la botellería. Eso es hoy. Usted va a la casa de adoración de la mano con Jesús, de 7 a 9, y a las 9 se ponen los patines y va para ese evento. Y se goza ya con el hombre de eso de tiro por aquí, ese mismo. Pero vaya a oírlo esta noche allá a esa actividad. 7 de la noche, Mansión de Dios invita. Damari, tú no sabes que hay un lugar cerca de aquí que van a estar vendiendo los productos Forchú a partir de mañana. Oh, sí. Sí, tenemos un negocio. Déjame ver.

Fitness Shop, calle Ámbar 139, sector Papagayo. Lo repito, Gisela Martínez Shop, calle Ámbar número 139, sector Papagayo, aquí cerca. Esas personas, es una tienda de ropa y creo que imprimen. Bueno, luego usted verá, no tengo todos los detalles, pero ellos estarán vendiendo los productos Fortune a partir de mañana. O si usted quiere el gotero, el aceite, vaya mañana a este negocio que le llaman Gisela Martínez Shop, calle Ámbar 139. Eso es aquí mismo, en el Papagayo, próximo a la emisora. Dígame, sierva amada.

el puñito de harina, okay, compró la pastilla con 100 y otro lo mandó exacto. Ajá. Quiero que ore por un negocio de ropa. Me deben mucho dinero y no quieren pagar. Ora para que Dios le supla a esa gente para que me paguen. Está bien esa petición. Padre, en el nombre de Jesús, esta dama hizo como la viuda prácticamente. De 200 compró una pastilla con uno y los otros 100 los mandó para ofrenda. Señor, yo te voy a pedir que tú sorprenda a esa mujer en tu infinita misericordia. Ten misericordia y ayúdala, Padre. Mira que ella manda su ofrenda, manda una cartita, manda un aceite para que yo ponga la mano y ese aceite quede consagrado para el uso debido en fe, para ungir. Ese aceite yo te lo presento en el nombre de Jesús, conforme a tu voluntad, obra en ella. Ese negocio, Señor, que haya movilización, pon una gracia especial y ábrele puerta, que, cosa de que ella pronto pueda testificarme que tú lo hiciste. Ella con todo y prángana y problema y necesidad está en tu mano. En el nombre de Jesús, amén y amén. Gloria al nombre del Señor, aleluya. Me ayudan por acá. Usted puede seguir llamando y ponerse en el listado. Bendigo la vida de los

0: Que el Señor esté interviniendo en esos huesos. En el nombre de Jesús. Venga, órele por los huesos, amada. Póngase de acá, Damari. Ore por los huesos de ese niño. Que el Señor, pues, ponga todo en su nivel. Dele para allá.
1: Ey, aleluya, te adoramos, Dios. Ey, venimos ante ti, Señor de sí. Nazareno, sabiendo que tú eres médico por excelencia sí. eterno. Tú fuiste que no hiciste, papá. Usted conoce cada parte, gloria sí. a Dios, de nuestro cuerpo, papá. Y en el nombre de Jesús, aleluya. Rey de gloria. Ey, yo apelo a tu favor y misericordia, Rey de gloria. Sí. Para que usted vaya obrando a favor del cuerpo de ese joven, de papá. Y es que en el nombre de Jesús, Rey de gloria, si hay algo, Señor. Algo torcido, aleluya. Algo falta, Rey de gloria, que usted vaya poniendo, que usted quite, papá. Y establezca su orden ese cuerpo, Rey de gloria. Declaramos que todo saldrá bien en tu nombre. Ey, es en tu nombre, Jesucristo de Nazareno. Gracias, ey, Señor. Médico por excelencia. Ey, en el nombre de Jesús, gloria a Dios. Amén. Amén. Ey, santo.
0: Gracias. Gloria a Dios. Eso está hecho en el nombre de Jesús. Será al aire libre el evento del pastor David. Dice campaña, no sé si bajo techo o qué. Usted va a las 7 a la casa de adoración de la mano con Jesús, de 7 a 9. Y entonces a las 9 arranca, ¿verdad? Porque ese evento no. David no va a llevar a Julio Maldonado para terminar ese evento a las 9:30 de la noche. Yo dudo eso. Tienen que soltar ese hombre que cante y ponga a la gente a gozar. ¿Verdad? Eso es. A las 7 usted va al culto Nuevo Comienzo de Yanira. Dile a tu amiga que es hoy, acompáñala. Y luego a las 9 en punto arranca para Mansión de Dios, que tienen ese evento poderoso. Ellos dicen que si va, te vas a gozar con Julio Maldonado. ¿Que dónde está la dirección? Espera y te lo digo. La dirección es en la Tiburcio Millán López 72, esquina Eugenio A. Miranda, frente a la botellería. Eso no tiene perdedera. Eso no tiene perdedera. Organícese, busque compañero, invite a alguien. Ay, manito, llévame y luego recógeme, que quiero estar en ese evento. Y vaya a gozarse. Señores, esas son nuestras fiestas. Déjense de estar ahí. De que gente que guardado ahí, que estoy guapo, que estoy triste, que estoy. Salga a gozarse en el nombre de Jesús. Quiero oír el teléfono porque quiero que la lista siga creciendo. 809-550-8266. Y a las mujeres que le están diciendo a uno que estoy bonita, es verdad que estoy bonita. Y los hombres también lo dicen. Es verdad que estoy bonita, cómprense una. No se corten el pelo, compren mejor una de estas. Hola, saludos. Vámonos. Hello.
2: Sí, buen día.
0: Yo no oigo.
2: Pido la oración para mi construcción de mi casa. Y también pido la oración para un joven de 16 años que nos tiene azotado en el barrio de Picapiedra, nacido y criado del mismo barrio. Su nombre es Esteban
0: Carrión. Déjalo así, mi dama.
2: Y me apunta con 500 pesos, yo lo llevo.
0: Ella, usted había llamado, ¿verdad? Ella había escrito, sí. Ella quería dar el nombre de él. Ella no sabe que lo que hace es buscarse problemas con dar los nombres. Ellos van a aprender. Ven acá, pero ellos oyen a Braulio hablándole claro toda la mañana, pero está bien. Déjense de estar dando nombres, que hay gente que se ponen a llamar y atento a Rabazuki y después le hacen su guerrita a ustedes. No es a mí, no, ni a Pedro. Es a usted que se pone a estar dando nombres. Bueno, vayan al paso. Dios es misericordioso, mi dama. Ya usted está apuntada. Le damos gracias a Dios por todo lo que está haciendo, por todo lo que hará. Amén. Dios es un Dios bueno, Dios es un Dios poderoso, pero sigan llamando para anotarse en el listado, gloria a Dios. Hágalo creyendo. Vete a Zareta, que allá yo tengo tu despensa preparada. Cuando llega, en lugar de encontrarse una adinerada, se encuentra con una viuda, viuda sin nada. Oh, my God. Cuando le dice a la viuda, mira, dame algo, ahí dame agua, después no dame... Dame una torta. No, señor. Sí que yo quiero que tú la hagas, la ponga y la cueza en la ceniza. Es que no. No puedo. ¿Y por qué? Porque no hay material. Tengo un chin de harina para cocer una y comérmela conmigo. No lo ve con los labios secos allá. Es que es para comérmela con él y morirme. Ay, santo. ¡Ey! Pero vino el profeta de Dios. Ese no era un profeta de cartón ni del sistema. Era un profeta de Dios. Y le dijo, dame a mí primero. Hey, mira, cuando un profeta habla en nombre de Dios, tiene que estar seguro. Mira, le voy a decir una cosa. Cuando ustedes me vean reiterando algo que yo digo en la casa, que le digo y así dice el Señor, y apunten fe, y, háganlo, háganlo. porque sabemos y sentimos el peso del que nos está hablando.
3: Hay gente que anda por ahí tirando palabras.
0: Una vez había alguien, usted lo conoce más que yo, tenía una novia y yo vi que no era de Dios, pero yo no pude obligar porque la gente no se obliga. Y yo estaba en mi lado, pero la persona sabía que yo sabía que no era de Dios. Y vi una profeta, esa prendí en fuego y le dice que no la suelte, que es del Señor. Dice el Señor que no la suelte, que es la tuya. Yo me quedé, porque si es hoy le exploto otra palabra arriba, digo, mentira del diablo, no es del Señor. Pero yo me recogí porque como era una persona profeta. Y eso, gracias a Dios, para esa persona se desbarató. Porque es que no todo el mundo, tengan mucho cuidado con estar yendo a todo el mundo. Y hay profetas, ¿eh? Porque si no, yo debo callarme como profeta. Hay profetas, pero hay que ir al paso y tener el oído muy allá con el cielo para tú decirle a alguien, así dice el Señor. El profeta estaba obligado a buscarle eso. Por eso cuando yo le digo a ustedes, va a recibir dinero y si Dios no te da, te lo doy yo, porque se supone que estoy profetizando. ¿Verdad tú? Si yo digo, si yo te digo, Damari, tú vas a recibir dinero hoy, y te pongo la fecha de hoy, y tú no recibes dinero, yo te lo dije, yo tengo que buscarte ese dinero, porque yo te dije que era hoy. No sé si tú me entiendes, porque yo estoy hablando en nombre de un supuesto Dios. Elías le dice, dame a mí primero y tú verás. Dame primero y tú verás, que te voy a cambiar la palabra de muerte por una de vida. Ay, ¿para qué fue eso, muchacho? La señora se puso a hacerle la torta, le dijo, pues está bien. Y te tengo noticia. Mientras la doña pudo y quiso, tuvo multiplicación. Porque darle a Dios trae resultado. Y yo quiero probar a gente. O sea, que usted pruebe esto. Que usted diga, déjame ver, déjame hacerlo. Porque yo necesito, oh gloria a Dios. Porque Dios le había dado orden a la viuda. La persona que me mandó el audio, no puedo oír audio ahora. Tienen que escribirme. Perdón, el audio lo escucharé luego porque estoy al aire y no puedo escuchar audio. Ahora, si me escribe, puedo ver. Dime ahora. Gloria a Dios. Amén. Vamos al aire. Hello, buenas.
4: Sí, hello, buena.
0: Hola.
4: ¿Habla con María Falchó?
0: Sí, señor. Adelante, para servirle.
4: Yo quiero saber hasta qué hora ustedes van a estar ahí.
0: En mi caso, ya a la una yo me estoy parando, pero otro equipo seguirá. Sí. Estaré hasta la una. Ya a la una me paro. Pero los que vengan de las 2:30, por ahí le atendemos, de ahí para abajo le atendemos. 12:40 para abajo, 12:50 para abajo, porque a la una le atendemos. Pero luego de la pausa viene otro equipo que sigue bateando y me imagino que bateará duro. No sé quiénes son, pero me imagino que batearán duro. Seguimos con el listado. Gracias a esa persona que le encanta

0: lleva un asunto y lleno de comida para muchos días.
1: A las 11 de la mañana, como quien dice, para que cocine. Y te dé tiempo, porque la palabra, ay, siento a mi amado, ey, santo. Ey, gloria a Dios. Yo no sé qué tú estás necesitando allá. Ay, aquí dice la Domi, ora por mí. Bien. Oh, gloria. Y, ajá, dice alguien más que le gusta mi forma. Toda gloria para Dios, es raro que le gusta a mí. Esto es tremendo. Somos únicas. Ahora, lo que quiero es que siempre reciba la palabra. Olvídate de lo otro, recibe la palabra que te doy. Y si la compara y es Dios que está hablando, dale para allá. Oh, gloria a Dios, aleluya. Le dije, Señor, antes de las 12 quiero ver. No es que di que yo estaba mandando a Dios, es que había que cocinar. Mis muchachos estaban chiquitos. Ay, santo. Aleluya. Ey, gloria a Dios, aleluya. Gracias. Señor, a las 11 llegó. Yo no sé por qué los cuervos están en la dirección de uno. Yo no tuve que salir. ¡Ey, gloria! ¿Qué quiero yo? ¿Qué pretendo yo? Meterte toda la fe del mundo a través de la palabra. Por el oír viene la fe. Entonces, estoy dando palabra de Dios. Que hubo un profeta que se movió porque Dios lo mandó. Le dijo, vete, vete, que ya lo tuyo está amarrado. Vete, que ya la comida está amarrada. Y hay gente que Dios le está hablando a esta hora. No suelte el ministerio, que lo tuyo está amarrado, pero obedece a Dios. Y a lo que Dios puso en tu mano. ¡Aleluya! ¡Oh, Dios! ¡Ey, ya la vi por TikTok a flor del sol! ¡Ay, gloria! Aleluya. Vio como que tiene situación en el estómago, algo así. Ajá, está en propósito de eso. Bueno. Óyeme, es que la harina no va a escasear, pero tiene que creerle a Dios. Dios le está hablando a gente. Sacúdete, levántate a creerle a Dios, pero obedécelo. Wow, fue tan lindo cuando ese día, a las 11 de la mañana, porque los cuervos oyen. Ya tenía yo para un día, para dos días, para los días que sea necesario. Porque Dios te da hasta que puedas conseguir lo otro, hasta que llegue lo que esté esperando. Tú que me estás escuchando que no tienes comida, aleluya, tranca tu casa esta hora en el nombre de Jesús. Vete de rodillo de barriga y dime, voy a tirar ahí hasta que la profeta termine. Uy, dando gracias y alístate. ¡Ey, gloria a Dios! Alguien tiene que entender que cuando Dios manda, respalda. ¡Ey, ve a Zareta que allá! Aleluya, alguien está orando por su casa también. Ve que hay una viuda, ya yo preparé una viuda y yo le di orden, porque Dios nos ruega, Dios da orden. Por eso es que ustedes no me van a ver a mí. Yo he oído gente en otros años, no ahora. Cuando yo oía el maratón, que tenía ese tiempo, y yo oía personas una vez a alguien, yo quería como volverme un mosquito y volata. ¿Tú sabes cómo está administrando esa persona, Mari? Dije, ay, traigan que sea 50 pesos. Y yo, mira, Dios mío, como que medio me puse eso hace años para que nadie haga comparación. Y a mí, o sea, le puede dar pique a los pastores. Es para yo saber si cómo lo predico. Eso mismo, mira, ay, Dios mío. Cuando yo pero ¿y cómo una gente puede? Una cosa tan grande como lo que Dios hace en las vidas. Un ministerio tan poderoso, un Dios terrible, un Dios temible. Y tú di que mendigando 50 pesos. Ay, aunque sea 50 pesos. ¿Cómo va a ser, Dios mío? Ten misericordia. Miren, sáquenme de aquí si yo vengo a hacer ese trabajo así. Hermano Kiko, sáquenme si yo vengo a vender un Dios tan grande, a proyectar el Dios temible, el dueño del oro y la plata. Oh, gloria, gracias, mi amor. El dueño del oro y la plata. ¿Cómo mendiga? Yo no mendigo. Dios es un Dios todopoderoso. Usted es el que gana cuando usted da. Muchas gracias, mi amado. Usted es el que gana. Dios bendiga al comedor Indira, que ahora está en la Padre Abreu. Dios me lo bendiga, los cocina bueno, me siga dando. Ellos, mientras yo estoy en maratón, me alimentan los días que yo estoy acá. Yo me voy tranquilita y me voy a comerme mi comidita. Claro, parte de mi comidita. Así que gracias, Indira. Oye, Dios no tiene que estar mendigando. La obra de Dios no tiene. No, no, no. Venga y ofrende, porque si usted ha edificado todo esto, hablando del solar, el primer edificio, todos esos equipos que se compran en dólares, todo eso lo hizo la gente. Y hay un canal de televisión y estamos en un sector VIP. Si esto le meten lápiz, esto va lejos. Te tengo noticia, mami. Todo eso lo hizo el Señor a través de la gente que me está oyendo, que se unió a ofrendar. Que el Señor me le pague, pero sigan ofrendando para la obra. ¿Alguien me está entendiendo lo que Dios le quiere decir? El Señor dice, dame a mí primero. Dame a mí primero, aleluya. Tú me puedes seguir diciendo porque veo la gente reaccionando, Aiden.

otra vez.

0: Gloria al nombre del Señor. Dios bendiga a todas esas personas que están ahí. Que el Señor le bendiga mucho. Gloria al nombre del Señor. Aleluya. Dios es maravilloso. Dios es grande. ¿Hay alguien más? La harina no va a escasear cuando Dios da una orden. ¿Sabe que hay gente que están pidiendo palabras, Heidi? Pero yo quiero que la gente sea entendida. Yo estoy dando palabras desde esta mañana. El Señor te está mandando a creer, Heidi, otra vez. El Señor te está mandando a creer. ¿Y a creer en qué sentido? A creerle a Dios. A que le creas a Dios. Y el Señor está dando palabras desde temprano, pero tú tienes que tomarla. A que te mueva en fe. Aleluya. A que te mueva en fe. Damari, ponte a donde yo te vea ahí. Es que por obediencia, Damari, algo tiene que pasar. Óyeme, cuando una gente obedece. Y hemos tenido muchas personas que a veces le hemos hecho el llamado y dicen, ay pastora, si usted supiera, es que las puertas se abren. No hay una cosa más fuerte cuando hay una mujer que le cree a Dios y obedece a Dios y hace su obra. Porque Él te dice, encárgate de mi obra, que yo me encargo de la tuya. Wow. Aleluya. Guarda lo que está escrito, haz lo que yo te llamé, que yo me encargo. Tú te abres puertas de bendiciones cuando tú trabajas para Dios. Hay algo que a veces uno no mide, Damari, y no calcula. Y de las cosas, de las enfermedades que uno se evita. Tú sabes la gente que se le va cientos de miles de pesos. Sin embargo, tú no tienes todos los cuartos del mundo ni el vehículo del año, pero estás sano, puedes comer, puedes movilizarte, puedes cenar cuando llegues de la iglesia, puedes hacer tus oficios, puedes atender tu familia. Yo no sé si usted me está entendiendo. Es que Dios hace tantas cosas con nosotros que tenemos que vivir agradecidos. El oído, manténlo para arriba. Señor, ¿qué tú quieres que yo haga? Señor, ¿cómo lo hago? El profeta no empezó a hacerlo, déjeme hacerlo así. Ay, no, esa mujer no tiene, que me va a dar esa. Pero fue para ahí que Dios te mandó. Porque ella estaba asignada, pero tenía una orden. Entonces una orden del cielo activa todo lo que tú puedas necesitar. ¡Ey! ¡Ey! Tú me estás escuchando, está bajo orden, sácame esa llamada. Está viviendo bajo orden, aleluya. Cuando hay una orden, aún tú no veas nada, actúa. A la gente que está a través del TikTok, Dios le está hablando hace rato. Hay palabras para que usted diga, esta es la mía, me la unto, la tomo, la hago mía, me apropio. Muévete si Dios te mandó a moverte. Gente en su casa, ñongatao, guapo, quillao, no se congregan por la razón que sea, porque el diablo lo muerde y luego le echan la culpa a otro. Damari, el día que usted diga que le caiga una, iba a decidir que se ponga de sinvergüenza, pero eso se ve feo, diga que no se está congregando, no le eche la culpa a nadie. Échese la culpa a usted, porque es que la salvación es individual. Y esto lo digo porque a nivel mundial hay gente que se van quedando y luego buscan a quién culpar. Cúlpese usted, no sea irresponsable. Pero si Dios te está hablando ahora, muévete, actívate. Si no quiere estar en un lugar, porque hay gente que en parte se sienten bien y el mal lo tienen ellos. Cuando tú en parte te sientes bien, yo no tiro puya, yo tiro directa. Si tú en parte te sientes bien, ay, no, yo, ¿cuántos años que tú tienes ella? ¿Cuatro? Tres años, cumpliste en marzo. Y no te sientes bien, y va a otro y no te sientes bien, la que tiene que revisarte, tú, porque en un sitio tienes que sentirte bien. ¿Alguien me está entendiendo esta hora? Ministrese a usted mismo, dígase tres cosas a usted mismo, levántese, congréguese. Si no se siente bien en la verde, pues váyase para la amarilla, pero congréguese, haga algo. ¿Tú sabes lo que pasa, Damari? ¿Por qué yo hablo así? Porque tú dirás, pero ¿y por qué ella habla así? Es que yo no pienso en la casa donde yo pastoreo, a mí se me puso a ministrar el mundo. Y yo no puedo pensar solo en los miembros de la casa, yo tengo que pensar en todo el mundo. Y hay gente que me está escuchando en los campos, batalles, parajes, en otros países, que no se están congregando porque le hicieron algo. Sacúdete, levántate, hazte como si no tuviera vergüenza y vuelve a tu lugar, hasta que Dios te restaure y te saque. ¿Cómo? Toda opresión. Sí, mucha gente bombardeada. Ellos no saben que son demonios que han sido sueltos para distraer. Y gente que antes aguantaban de todo, pues ya se le mete una ñoñería que hasta lo que no es para ellos, ellos lo toman como para ellos. Sacúdase, se va a perder. Y el otro que usted está culpando se va a salvar. Porque el que tiene el problema es usted, que en parte está bien, en parte tiene paz. Y una ñoñería, y una cosa, sacúdase. ¿Cómo usted va a durar y que tres meses sin congregarse, un mes sin congregarse? Sacúdase, obedezca a Dios. Gente que ha soltado ministerio. Señor te puso a ti a hacer devocional. Vete a hacer devocional. Señor te puso a ti a abrirle la puerta al que entra. Ábrele la puerta. Te puso a tomar la minuta. Toma la minuta. Ve temprano. Organiza tu escritorio. Toma la minuta. Te pusieron a organizar los equipos. Saca mesa. Organiza los equipos. Hello, buenas.
1: Dios me la bendiga, mis hermanas.
0: A usted también.
1: Yo quiero que oren por un aceite que yo tengo arriba de la radio, por favor, para que me lo unan. Gracias.
0: Amén. Si alguien quiere pasar a la lista, esta se puede llenar. la lista. 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Bueno, pues dile a la gente que te pregunte que yo las vendo. Tengo rubia bellísima, tengo color rojo. Sí, le dice a la gente que la compre. Dígame.
1: Y ella dijo así, dile que le ponga 5 mil.

0: la dejo con los mil o bueno, quizá le puse anónimo, está bien, sí, anónimo. Entonces mil y más 5,000. Ah, oh Dios mío, anónimo 5,000, tremendo. Dios bendiga a esa persona. Eso es para que usted vea, ella lo va a mandar, 5,000 pesos. Dios está viendo eso, ¿oíste? Y yo quiero decirle a ella que por, esa es una ofrenda buena, todas son buenas, pero es considerable, porque tú vas a comprar algo en 6,000 pesos y yo te doy 2,000 y te doy 5,000 o 5,000, ¿cuál está más cerca? Los 5,000. Entonces ella, eso es lo que ella ha hecho. Pero por más alta que ella ha mandado la ofrenda, ella tiene que saber que la medida de Dios es más grande que la de ella, y con eso le digo todo. Ay, santo. Mami, la medida de Dios es más grandecita que la tuya. Gloria a Dios por el que da 100, el que da 50, el que da 2,000, el que da 5,000. Pero quiero decirle a toda esa gente, la medida de Dios es más grande que la de ustedes. Ah, bueno. Mientras nosotros vamos con cucharita, Dios de allá para acá da con cucharón. Ay, Dios mío. Dice la palabra que medida remecida. ¿Tú sabes lo que es remecido? Cuando tú le dices, muévela bien para que el azúcar como que, tú me entiendes, y alguien le está echando, muévela bien. Medida remecida. Así da Dios. Dad y se os dará. Principio bíblico que nadie lo puede borrar. Ahí llama. 809-550-8266. Obedezcan a Dios. Querida Damari, Heidi, Mundo, todo lo que le llegue a la mano para hacer, háganlo. Si ustedes pueden hacerlo, hay la necesidad, háganlo. Háganlo, porque si Dios lo puso ahí cerca, es para que ustedes vean que eso lo pueden hacer. Háganlo. Hay alguien más, todas las reacciones me las da. Háganlo. Porque el tiempo del Señor se acerca, el tiempo final, y hay que hacer lo que el Señor nos mandó a hacer. 809-550-8266. De 7 a 9 hoy, frente al cuartel de Villaverde, Pedro Ayuberi. Invito a todos, todos vengan a ese culto de nuevos comienzos. Vaya dispuesto a exaltar a Dios, a entregarse en adoración. Entonces, a las 9, cuando usted finalice, usted va a un evento que hay en la Tiburcio Millán López, en la misma calle del Cementerio Viejo. Ahí estará Julio Maldonado, suelto ahí, adorando a Dios al aire. Hello, buenas.
1: Bendiciones,
0: a usted doble.
1: Para que me apunte con 500.

oye, dice un fragmento de esa canción de Maura Telemaco, aunque estaba fuera del país, es una chica nuestra, canta bellísimo para Dios. Hasta hoy, ese maltrato de alguien que tú recibías fue hasta hoy. ¿Sabes? Y hay mucha gente que están siendo maltratado en empleos, porque a veces la gente cree que maltrato solo es que le den una pela a un niño. No, hay mucha gente que están recibiendo maltrato verbal en los empleos, están siendo humillados. Sí, tú estás siendo humillado, están abusando de ti. De hecho, te ponen a trabajar más horas de las que te corresponde. Oye, y alguien vuelve y me reitera que el Hotel Viva está cogiendo fuego. Ya pusimos eso en la mano de Dios, amado. Gracias por informarnos. Que el Señor tenga misericordia y pueda obrar e intervenir la misericordia del Eterno. Fuerte, muchas cosas difíciles, pero Dios sigue en control de la Romana, de nuestra ciudad, en el nombre de Jesús. Están haciendo muy bien la gente que está reportando, eso es correcto. Mira, hay gente que están en empleo que abusan de ellos, abusan, no le dan lo que se ganan, lo ponen una milla extra, pero el dinero no se lo ponen también una milla extra. Eso es un abuso. Y por esas personas explotasen demasiado, el dueño pues se está enriqueciendo, pero a ellos les tiene el suelvito chuipi. Eso Dios lo ve. A veces hay abusos, abusos que se cometen en lugares, abusos. A veces sucede también en los matrimonios, donde hay personas, oye bien, que en hogares, hombres humillan también a mujeres. Porque como saben que las mujeres no tienen para dónde coger. En una ocasión había una mujer que estaba sufriendo mucho a su pareja. Como saben, siempre me ha tocado aconsejar. Aún ahora estoy sola, Señor sabe todas las cosas, pero no me quedaré sola. No estoy en la posición de quedarme sola, pero sí lo estoy por ahora. Yo sigo aconsejando a las mujeres que guarden su matrimonio, que cuiden. Y una mujer estaba una vez luchando mucho, pero ya ahí era algo que no era problema. No era problema, era un abuso. El hombre la humillaba y ella estaba sufriendo mucho y me dio una pena, porque ella me dijo, yo tengo, no me acuerdo si 3 o 4 niños, y me decía, yo no tengo para dónde coger, no tengo casa, la casa en común, no tengo casa, no tengo trabajo. Oye, y así decía ella, no tengo trabajo, no tengo casa, ¿para dónde voy yo? O sea, eso me dio como una impotencia de yo no poder ayudar a esa mujer. Me dio mucha pena, como mujer que soy, me sentí triste. Por ella me quiso decir, tengo que quedarme obligado porque no tengo para dónde ir. No tengo, la vuelta es quedarme ahí. No abuse, si tú me estás escuchando, hombre, no abuse de esa mujer porque ella está enferma, quizás porque ella hoy no produce. No la mire por encima del hombro, es tu compañera que estuvo ahí. Hoy ella está ahí, mañana tú podrías verte así o peor. Porque marineros somos y en el mar andamos. No te burles, no abuses, no trate mal a la persona porque quizás la casa sea tuya. No, eso es malo. Eso es malo, es tu esposa, es tu compañera. Y hay mucha gente que humillan al otro. Ah, pero mírate cómo tú estás. Hay muchas formas de tú decirle a esa esposa, mi amor, yo te voy a ayudar para que haga una dieta, o apúntate en el gimnasio, o vámonos a caminar. Pero no la humille diciendo, mira cómo tú estás, ya tú esto. Hay muchas mujeres que han sido humilladas. A veces me ha tocado recibir a mujeres que hombres le dicen cosas despectivas. Tú pareces una esto, pareces una aquello. Usted no sabe que usted está matando a esa mujer. Usted está humillando a esa mujer. Usted le va a dar cuenta a Dios un día. Señores, la gente lo más lejos que tiene que le vamos a dar cuenta a Dios. Hey, Damari, tú como miembro de la casa cometes un error, un ejemplo como miembro. Yo tengo que llamarte, Damari, mira, cometiste este error, hiciste esto mal, porque a la hora impunto que el error que tú cometiste, yo en lugar de llamarte a ti, Damari, estuvo mal, hacerte reconocer está mal. Yo agarrar y guardar ese mal, taparlo, sonreírte como si nada, y hacer abuso de poder, subirme en el púlpito, armarte un mensaje, hablándote de esa cartera verde, porque yo estoy abusando. Ah, ok, tú te vas a quedar apaleada. Pero el dueño tuyo, el dueño de la obra, me está mirando que yo agarré esa cartera para acabar contigo, pudiéndote llamar en privado. Me estoy entendiendo, como alguien estos días que la atrapé, le dije varias cositas. Y luego como quien dice, dígame más, porque tienes razón, porque fue a sola, y con amor, y con el espíritu de restaurar.
Yo no sé si tú me estás entendiendo. Entonces a la hora impunto que yo agarre la cartera verde, esa cartera verde, y esa cartera, y te acabe pudiéndote llamar, el dueño tuyo, el dueño de la obra está mirando. ¿Alguien me está entendiendo? No, eso es abuso también. No abusemos. Llame a la persona. Llámelo aparte, llámelo. Está mal, no lo vuelva a hacer, te puede perder. Pero no agarre, te va a perder, porque esa cartera verde, sabiendo que es para esa persona, tú lo estás matando. Eso no es vida, eso es darle muerte. Entonces eso también es abuso, porque lo que va viene. Como yo predico a los hombres que tratan mal a las mujeres, porque están desde arriba, desde el dominio, desde la cabeza, pues así como pastora, eso es matar y eso no es edificar. A veces matamos, hay que tener mucho cuidado cuando tú planificas. Antes se veía mucho eso, ya gracias a Dios, y en la casa eso está prohibido. Gente que se suben al púlpito y preparan un mensaje para atacar a otro hermano, eso no es de Dios, allá no se permite. Y si algún hermano deduce que alguien hizo eso, usted puede con todo su derecho llamar, porque a ese otro hermano se le va a llamar a capítulo. Hay orden, tiene que haber orden. No estamos para matar al hermano, para meterle el pie y para acabarlo. Y luego viene a decir que fue Dios que le dio el mensaje. Busque oficio, arrepiéntase, porque eso es mentira. Lo repito, busque oficio, arrepiéntase, porque fue mentira. Fue que usted tuvo un desahogo y viene y le tiró el mensaje al pobre hermanito. Entonces, como nadie sabe, el pobre hermanito, lo que se esté muriendo, usted lo está matando, aprovechándose. Eso no es de Dios. Vaya y llame al hermano. Usted que me está escuchando, tiene empleado debajo de usted. No abuse, no le saque la última gota de sangre. Déjelos que se vayan con un chin de sangre para que sigan viviendo. Señor, todo eso lo ve. No abusen demasiado. Y le puso más carga. Y más carga, pues auméntele dinero. Dios todo lo ve. Dicen que lo mucho hasta Dios lo ve. Hay un fondo de Santiago Ramón que está por ahí. Él lo buscó ahorita. Así que venme poniendo ese fondo. La gente que sigan llamando, vamos a ver si hay reacciones de este lado. Dios es maravilloso. Dios es grande. More, estoy en vivo y por aquí te lo digo. Si no voy yo, cuando tú salgas, ubícame, que estaré en el área. Pero sí. Dios es maravilloso. Dios es grande. Es poderoso. Estamos en vivo, ¿verdad? Maravilloso, grande y poderoso. Es nuestro Dios, el Dios fuerte, el Dios valiente, el que nunca ha perdido una batalla. Ni la perderá. Dale fondo, More. La roca.

0: Gloria a Dios, aleluya. Por eso no me caí, porque estoy sobre la roca. Tú que me estás escuchando, la roca es Cristo. Inconversos, vengan ahora, corran. Vengan a Cristo, vengan, corran, vengan ahora. Sierva, agárrese de Dios, agárrese de la roca firme. Aleluya, como dice un himno de Linario. Y en Cristo fijo el ancla, confiando más. Venga Cristo, venga, venga, venga, venga, venga Cristo. No me moveré porque en Él seguro estoy. 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Yo le pregunté el maratón pasado si es serio, antes de anunciarlo, porque a mí me gusta anunciar gente seria. 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Tú sabes que yo soy medio, como dicen algunos, en algunas áreas medio roca izquierda. ¿Por qué? Porque para mí el evangelio se vive con evidencia. Sí, no es que la lengua que tú hables, no. Que tiene que ser, no la ofrenda que da, no lo diemos, no. Su testimonio, porque el Señor dijo que somos carta leída. Es tu testimonio el que habla. Y algunos dicen que Dios come corazón. Pero yo no como corazón, yo como fruto. Y por su fruto he conocido el árbol. 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Déjame ver por acá si todavía. Ponme en el fondo lo que yo busco a Jensy. Dale otra vez a eso, hombre, que eso está bueno. Se fue.
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0: eso no me caí.
1: Vamos al aire. 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Dale fondo.

0: La roca es Cristo, la roca inconmovible. 809-550-8266. Óyeme, tengo acá 1, 2, 3, 4, 5 números de este listado para rellenar antes de irme. Sí, señor, completar. Ya son las 12, 38 minutos, en 22 minutos ya me paro de este lugar. Amén, oraré antes para pararme. 809-550-8266. Hoy tenemos dos cultos especiales. Nuevos comienzos, adoración y más. Hoy en la casa de adoración de la mano con Jesús, Pastora Mary Fortune, hoy a las 7. Nuevos comienzos, calle Pedro Ayuere, frente al cuartel de Villaverde. Dice por acá Fara, saludo desde New York. Dios bendiga tu bella sonrisa. Ay, amén. Repito, nuevos comienzos, 7 de la noche, calle Pedro Ayuere, frente al cuartel de Villaverde. Dale fondo.
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0: Jorge. Gloria a Dios, en Él seguro estoy, no me moveré. Qué bueno es tener al Señor en el corazón, ¿eh? Qué bueno es tener gozo. Qué bueno, aleluya, es tener alegría, alegría, alegría, alegría, alegría, alegría. Qué bueno es tener alegría. Mi gente, qué bueno es tener alegría. 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
1: Alguien escribe por Tito y dice: bendiciones, hace un rato me comprometí con $100, pero no sé cómo enviarlo. Le envié un DM, o sea, parece que lo escribió por privado del Tito.
0: Ah, ok. ¿Y tú le puedes escribir por ahí mismo?
1: Sí, yo le voy a mandar.
0: Sí, escribe por ahí mismo de cómo se hace para que sea la emisora. $100 y el nombre.

gracias a esa persona, que el Señor le bendiga mucho por esos $100 y le multiplique en grande, para gloria del Eterno. Gloria al nombre del Señor. Qué bueno es Dios. Qué maravilloso es Él. Voy a ver qué otra información tengo por acá.

0: 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Hay cuatro números acá que los quiero, 1, 2, 3, 4. Eran 5, pero ya con los $100. Hoy abajo. Vamos a completar ese listado.
1: Alguien escribe a través de WhatsApp y dice, buenos días, Mari, Dios me bendiga. La persona que tiene el cuido, ¿dónde es? ¿De qué edad lo acepta? ¿Y cuáles son los requisitos, por favor?
0: La persona que tiene el cuido, escriba, no llame, escriba, para que Heidi lea y le pueda dar la información a esa persona. Y si no concuerda, tenemos también aquí a ti, que tiene un cuido en San Carlos. Frente, casi frente a la Iglesia de la Profecía también ahí. Hay otro cuido, pero que llame la persona o que escribe para que diga, la chica del aceite, ¿verdad?, que tiene el cuido. Escriba, porque alguien quiere saber dónde usted tiene ese cuido, ¿verdad?
1: Alguien más escribe y dice, buenos días, bendiciones, apúnteme en el listado con 500 en Aerolisa. Tengo 5 días con mareo y no me encuentran nada. Me hicieron los estudios requeridos. Mari, Dios se la bendiga grandemente por tan buena palabra.
0: Gloria
1: de
0: a Dios.
1: Vida, yo lo llevo.
0: Amén. Dios bendiga a esa persona. Padre, gracias. Está abierto acá. Sí. Uh-huh. Padre, Nerolisa necesita ahora un milagro. Mira, no le encuentran nada con esos mareos. ¿De dónde han venido esos mareos? Yo no sé, pero tú sí. Señor, yo te pido que ahora, antes de yo irme de este lugar, aleluya, y ese testimonio esté cuajadito. Para gloria tuya, Señor, ese mareo, quítaselo. Quítaselo en el nombre de Jesús, quítaselo, quítaselo. Se ha arrancado ese cuerpo, que no le encuentran nada. Porque entonces si no le encuentran nada, que se vaya el mareo. Para que no haya ni mareo ni nada. En el nombre de Jesús, amén. Wow, que le crea Dios santo. Aleluya, tremendo. Wow, tremendo, tremendo, tremendo. Lo que Dios quiere hacer en las vidas, aleluya. Oh, gracias, Señor, aleluya. 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Tiene delivery también. Ay, ay, ay, ay, ay, ay, ay. Qué bueno, vamos allá. Hello, buenas. Hola.
2: Buenas, yo quería hablar con Edwin.
0: Debe llamar más tarde, amado, porque él no está en el área ahora, corazón. 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Hello, buenas.
2: Dios te bendiga, Mari, que el Señor esté contigo siempre.
0: Y a usted.
2: Amén, aquí en sintonía, escuchando.
0: Se está gozando, mi amado.
2: Así es, pero te quiero pedir la oración porque me saqué dos muelas para que el Señor tenga misericordia.
0: Sí, trate de no bajar la cabeza, manténgase tranquilito yo.
2: Sí.
0: Dios me lo bendiga. Padre, gracias. Tu siervo le extrajeron 2 piezas. En el nombre de Jesús, que pueda cicatrizar bien. Que no haya desarreglo ni sangrado extra. En el nombre de Jesús, pasa tu mano. Que tú seas su anestesia. Padre, que él se esté tranquilo. Guarde el riesgo necesario y lo otro lo haces tú. Amén. Dale fondo.

0: Estoy parado sobre la roca. Esa canción está ungida. Lo que pasa es que ese hombre es un hombre ungido. Ese no juega, ese es Santiago. Santiago Ramón, que el Señor me lo bendiga, el pastor Santiago, con esa forma tan especial de adorar a Dios con vida. Aleluya, porque hay gente que me adoran a mi Dios como si Él está muerto. ¡Ey, gloria! ¡Aleluya! Él está vivo y estamos parados sobre esa roca. Por eso no me muevo. Hay gente que me pregunta, Damari, pues tú me conociste ahorita. Pero hay gente que desde la infancia hubo una que me dijo, todavía usted es cristiana. ¡Oh, Dios! Porque dejamos de vernos por muchas décadas. Le dije, todavía y hasta que Cristo venga. ¡Aleluya! ¡Oh, gloria! Es que yo no cambio este gozo, esta alegría, esta paz que solo Cristo me ha podido dar. ¡Uy! Y otros me preguntan, ¿cómo usted ha podido, pastora? Y yo le digo, es que yo estoy bajo una palabra que el Señor me dijo que estaría conmigo todos los días hasta el fin del mundo. Amigo que me está escuchando, ven a Cristo. Oye, déjate de estar sufriéndole por ahí al enemigo. Tú eres muy bonito, muy bonita, muy especial. Vente para este lado. Ven, renuncia al mundo, aleluya. Y ven a Cristo, vente. Crúzate de este lado, ay santo. Uy, de este lado se sufre, pero estamos confiados. De este lado no somos perfectos, pero estamos con el que lo es. Vente de este lado. Ven a Cristo, que te da gozo, alegría, paz, te sana. Hay momentos que uno coge su luchita antes de sanarse, pero Él da su sanadita. A mí Él me ha sanado. A ti Él te ha sanado de alguito. A mí también, vamos al aire, santo. Te toca un clamor antes de cerrar. Hola.
1: Dios bendiga, Mari.
0: Y a usted, amén.
1: Gloria al Señor, Dios, no es que sea muy idólatra, pero...

0: la salvación de mis hijas y mi nieta.
1: Sí.
0: Una que tengo operada ya en el transmite del colon. Tiene una meta para mí. Tiene un apartamento que tengo aquí en la avenida principal de salud, Bosquejado.
1: ¿Para que se alquile un apartamento?
0: Sí, mamá.
1: Amén. Dame la dirección por ahí mismo para que la gente oiga.

0: a 3 minutos de la playa, pero el edificio es
1: Bonferrato.
0: Yo no oí, yo no oí.
1: Tiene tres habitaciones, dos baños.
0: Cuando dice el edificio no se oye nada, no se entiende nada.
1: ¿Qué será, manita? Avenida Principal.
0: Sí.
1: Edificio Bonserra 2. Apartamento
0: Gonserra.
1: Bonserra.
0: Bon, con B.
1: Sí, B larga.
0: Bonserra, con razón.
1: Bonserra 2.
0: 2, sí.
1: Apartamento 4B.
0: Sí.
1: A 3 minutos de la playa Caleta.
0: Ok. A 3 minutos de la playa Caleta. Dios sí. Le bendiga. Deme el número por si alguien quiere llamarla así.
1: Tiene dos parking, manita. Y es grande el apartamento.
0: ¿Cuántas habitaciones?
1: Tres y dos baños.
0: ¿Y se puede saber cuánto paga?
1: 25.
0: Bien, está bien.
1: Con mantenimiento y todo.
0: Ah, pero está bien.
1: Sí, agua, cubre y todo.
0: Deme su número por si alguien llama, ¿verdad? En este minuto.
1: 829.
0: Siga.
1: 629.
0: Siga.
1: 7442.
0: 64.
1: 74.
0: Ah, 74. 42.
1: 42.
0: ¿Y su nombre?
1: Dulce María Rigo.
0: ¿Está bien, Dulce María?
1: Sí, dos nada más, dos de peso.
0: Ah, pero está bien eso.
1: Amén, amén.
0: Dios te bendiga.
1: Amén, mi corazón, Dios te bendiga a ti también. Te amo, el amor de Jesucristo.
0: Gracias. Eso es.

0: suene.
1: Déjalo que suene. Ven acá. Aleluya. Acomódate por ahí, Damari, para que haga un clamor, aleluya, por las peticiones que están ahí y otras que están en la mente y el corazón de la persona, aunque no han llamado. Pero hay mucha gente que está ahí en necesidad. Usted que está en su casa, que está en su área de empleo, donde quiera que esté, en el nombre de Jesucristo de Nazaret, mantenga la fe. Se va a orar por su necesidad. Nosotros no sabemos todas, nos han llegado algunas, pero el Señor sí la sabe. Rompa clamando como el Espíritu la guíe. Gloria a Dios.
2: Gracias, Señor,
1: aleluya.
2: Hey, amado mi Señor, de las peticiones, Dios, de
1: sí.
2: Cada una, Señor, de la Nazareno, de las personas que han llamado.
1: Gracias, llamado, Señor.
2: Te clamamos, Rey de Gloria. Hey, porque tú eres el Todopoderoso.
1: Ay,
2: hey,
1: sí.
2: Aleluya, tú eres nuestro Padre.
1: Ay,
2: tú eres
1: sí.
2: Nuestro socorro, aleluya. Es que a dónde más iremos, Señor, de Nazareno, si no es a ti, papá.
1: Solo Él.
2: Hey, usted conoce, Señor de Nazareno, cada una de las peticiones, Rey de Gloria, aleluya, papá. De las personas que han llamado, Rey de Gloria.
1: Aleluya.
2: Las peticiones que hay apuntadas, Rey de Gloria. Cada una de las peticiones no externadas, Rey de Gloria. Aleluya. Yo te pido que en el

0: Aleluya.
1: Vaya rompiendo puertas, Señor, aleluya. Y cancelando, papá, toda miseria. En el nombre de Jesús, Rey de Gloria. Ey, tuyo es el poder. Ey, tú eres Dios de pacto, Dios de amor, Dios de misericordia. Es Dios fiel, papá de Nazareno, aleluya. En cada una de las peticiones están en tus manos, Rey de Gloria. Vaya sanando, sane, papá. Ey, sane, muestre su poder. Ey, su gloria, Rey de Gloria. Sobre cada enfermo que nos escucha a esta hora, Rey de Gloria. Declaramos sanidad, papá. Declaramos sanidad y salvación sobre cada familia, papá, que nos está escuchando esta hora, papá. Declaramos salvación, Rey de Gloria. Ve tocando, Rey de Gloria, cada vida, cada mente oprimida, Rey de Gloria. Mira lo que están, Señor, de Nazareno frío. Ey, en el nombre de Jesús, todos aquellos que tienen, Señor, susurro del enemigo en su mente. Ey, cancelamos que todo opresión, papá. Tú te la llevas en el nombre de Jesús, Rey de Gloria. Ey, gracias, papá. Gracias por cada una de las peticiones, Rey de Gloria, que usted contesta, Rey de Gloria, en este nombre, en este día, para su gloria y para su honra, Rey de Nazareno. Aleluya, en el nombre de Jesucristo. Ey, de Nazareno. Ey, nombre sobre todo nombre. Ey, Jesús. Gracias, Dios. Gracias, Rey de Gloria.
0: Aleluya.
1: Ey, amado, gracias, gracias.
0: Gracias.
1: Ey, aleluya. Ey, gracias, Dios.
0: Aleluya.
1: Ey, Espíritu Santo, gracias, Dios.
0: Gracias.
1: Mira, papá, esa madre. Ey, que llamó por su hijo que está perdido. Ey, papá, ey, en el nombre
2: de Gloria. Todo vicio, papá. Ey, toda mala juntiña, todo susurro del enemigo, Rey de Gloria. Todo lo que lo está llevando a él, Rey de Gloria, papá. Hacer lo mal hecho, Rey de Gloria, lo cancelamos. En tu nombre, Rey de Gloria, en el nombre de Jesús, papá. Ey, gracias, papá, gracias. Trata con su mente. Ese joven está en tus manos, papá. Ey, quebrantamos todo susurro del enemigo en su mente, papá. Ey, en el nombre de Jesús, gracias, Rey. Ey, gracias, papá. Ey, en el nombre de Jesucristo de Nazareno, gracias, papá. Gracias por lo que tú haces, eterno. Ey, gracias, Dios. Ey, gracias.
0: Wow, gloria a Dios. Está hecho en el nombre de Jesús. A usted le resta mantener, aleluya, esa fe. Amén. Esa fe que obra milagro. Gloria al nombre del Señor. Está hecho. Yo creo en ese clamor. Espero que usted también esté ahí creyendo. Estoy muy agradecida por este día. Créanme que sí. ¿Cómo avanza el tiempo? Lo hemos aprovechado al máximo y nos hemos sentido muy bien. Reiterando a todos nuestros espectadores, los que nos oyen, los que nos ven por las diferentes plataformas, esta noche a las 7 tenemos un culto especial en la casa de adoración de la mano con Jesús. Es un culto de nuevos comienzos, ese es el tema. A partir de 7 a 9 estaremos ahí viendo a Dios. Vaya dispuesto a ver a Dios. Como dicen algunos por ahí, yo no ando en gente, no vaya en gente, vaya en Dios. Dispuesto a adorar, enfocado. Si quiere ponerse lindo, póngase lindo. Póngase bien, cuando usted se sienta cómodo, pero vaya al lugar y allá estemos exaltando a Dios. Ahora bien, también tenemos en la iglesia Mansión de Dios al pastor David Antonio con una campaña con el evangelista Julio Maldonado a las 7 de la noche. Hay pueblo para llenar todos los eventos que puedan haber en el día de hoy. Así que movilícese. ¿Cuál iglesia le queda más cerca? ¿Dónde David? Agarre para allá. Ah, pastora Villaverde, agarre para el evento y gócese. Amén. Nuevos comienzos. Hay cositas que usted tiene que comenzar de nuevo. Aproveche hoy y métase ahí. Y dígale, papá, yo quiero que tú me hables. Yo quiero nuevo comienzo. Yo quiero algo nuevo en mi vida. Yo quiero algo diferente. Yo siento un estancamiento. ¡Ay, santo! ¡Aleluya! Dígale a su Dios, es su papá. Él no es mío solo. Dígale, Señor, yo quiero un nuevo comienzo. Y usted hace así, se prepara temprano. Y a las 7 usted coge para la iglesia. Y va y se va de rodillas. Y le da gracias al Señor por llegar al lugar. Y se mantiene ahí con una comunión. Mire, si usted hace eso así, usted va a ser bendecido. Usted va a ser impactado. El Señor va a obrar en su vida. Hay nuevo comienzo para hoy. La casa puede ser sorprendida con cualquier cosa. Esa es mi fe y convicción. Y aunque haya cosas que ustedes no la vean hoy, hay nuevo comienzo. Porque ya la pastora creyó, nuevo comienzo en el nombre de Jesús. Usted puede ser parte de esa gloria y de ese gozo. Usted puede ser parte en el nombre de Jesucristo de Nazaret. Jesucristo, el Hijo de Dios. Jesucristo, el Hijo de Dios. Mi gente, vamos a llegar hasta aquí. Estoy totalmente agradecida de Dios. Yo sé que Heidi se va a reír con la energía de seguir de largo 2 o 3 horas más. Uy, aunque no la voy a seguir. Es el gozo del Señor en nuestra fortaleza. Y Él me da, María, Él me da la fuerza. Sí, sí, por sí, cada día Él la renueva. Hey, le damos gloria a Dios. Por, ven, porque es que yo vivo agradecida a Dios. Porque una doña de esta edad ya tenía que estar por ahí chueca o cansada, que tiene que ir a acostarse 3 horas. No. Ahora voy yo a ponerme los patines, ya me están esperando, que gracias a Dios, para ciertas movilizaciones, ciertos negocios, porque la gente le ha gustado la movida, tú me entiendes, y de sus pelucas, si a usted también le gustó la movida. Pastor, usted está linda, pues cómprese una, mi dama. Póngase una, no se corte su pelo, póngase una de estas. Usted me la compra, le da su forma, son 100% humanas, me escriben, no me llamen, mándenme audio, me escriben, y yo le digo, tengo 2 rubias que están... Me quedan, no. Porque se están terminando, las rubias le entran como la conga. Pero hay también negra, hay rojiz. Ay, Dios mío, tíreme en privado. Creo que negra me queda una sola, así que aprovechela pues. Aprovechela pues. Y tenemos un par de compromisitos para después que desayunemos. Dios le bendiga, Dios le guarde. Si Dios no dice otra cosa, el próximo lunes a partir de las 9 de la mañana, 9 y unos minutitos, ya estaremos haciendo swing en el área, haciéndonos selfies por ahí, esperando, como dicen, en el cajón de bateo. La palabra que recibiste hoy, que nada ni nadie te la quite, es tu fe, es tu necesidad. Si le crees a Dios, verás su gloria. Dios te bendiga.
3: No me moveré, porque en el segundo...

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0: Buenas tardes, amados hermanos y amigos que están en sintonía con esta radioestación 95.1 FM, la radio evangélica de todos y de todas. Hermanos, agradecido de Dios porque un día más podemos estar en el altar radial, este altar que se ha constituido para llevar bendición, para llevar vida a toda la ciudad de La Romana, a todo el este de la República Dominicana y a todo el país, y a través de la www.ministeriobendición.com. Aquí estamos agradecidos de Papá Dios. Solo Él es el que nos da la vida, la fuerza y nos ayuda a estar hacia adelante. Un pastor amigo está conmigo, ya tiene un tiempo maratoneando, ya está en la tercera temporada. El tiempo pasa rápido. Pastor Claudio Acevedo, mi hermano y mi amigo, que vino a hacer maratón y está conmigo, conmigo y con Edín, ahí para hablar de la palabra y también a seguir motivando a cada uno de los hermanos a que sigan apoyando este ministerio. Y quiero seguir orando por ese, y también dándole seguimiento a lo que fue ese siniestro allá, ese fuego ahí en el Viva. Estaremos diciéndole a las personas cómo están, si ya creo que sofocaron el fuego, quiera el Señor que sí, que no haya herido, que no haya nada. Lo material se recupera, sin embargo, lo físico, una vida no vuelve, pero una que esa cana, que los muebles, sí se puede recuperar. Espero en Papá Dios que no haya lesionados, que no haya fallecido en el Hotel Viva aquí en Bayahibe, donde vimos ese fuego que se estaba prolongando por diferentes lugares del hotel. Estuvimos orando y declarando una palabra y esperamos en Dios que todo esté bien. Cuando salga noticia, yo le estaré diciendo cómo está, pero quiero saludar a todos los que están en sintonía. No importa dónde usted esté, le deseamos, ¿verdad?, una feliz tarde. Mi amigo, ya ustedes escucharon su voz ahí, está conmigo mi hermano pastor, vino de una fructífera gira evangelística, ministrando, visitando por los United States.
1: Amén.
0: Estados Unidos.
1: Así es,
0: Claudio.
1: Así es. Nada, Ciprián, gracias como siempre, hermano. Siempre muy agradecido de tu persona, de esta radio, ¿verdad?, que nos brinda el chance de poder ministrar o que nuestra voz lleguen, ¿verdad?, a todas las personas aledañas. Sí, estuvimos por Estados Unidos ahí rapidito, New Jersey, Nueva York, ahí, pero estamos ya acá en tierra dominicana. Soy el pastor de CEFA, Centro Evangélico Familiar de Avivamiento. Estoy aquí con mi niña pequeña, mi último retoño, Claubelis, me acompaña ahí, no me quedo soltar después que vine de fuera. Entonces estoy con ella aquí, ahí ya vine para acá para la radio a compartir con Edwin Ciprián, mi hermano y mi amigo. Sé que, Edwin, estamos aquí.
0: Así es, así estamos. Vamos a escuchar un poquito esta canción de otro amigo nuestro. Ustedes están escuchando a Génesis Colón, que también esta radio la ha apoyado, al igual que a este, que yo sé, porque vamos a hablar, que si él está adelante, usted puede caminar sobre las aguas.
1: Amén.
0: Si él va adelante, usted puede caminar sobre el fuego, usted puede caminar sobre todo. Cuando hablo del fuego, no es que te metas tampoco un fuego. O yo, no vaya a decir, Edwin dijo, me meto el fuego. Óyame bien, fuego de prueba.
1: Amén.
0: El mar de la vida.
1: Así porque es.
0: Una vez un amigo, Claudio, me dijo, usted dice que los cristianos que tienen fe y que no le tienen miedo a la muerte. Yo le dije, no, nosotros al único que tememos es a Dios, que puede echar nuestra alma en el infierno, sacar, okay. Me dice, está bien, usted no tiene, párate al frente de la máquina. Me mandó a matarme, él me mandó a matar.
1: Sí.
0: Tú te le paras a la máquina del Central Romano cuando vaya pasando, te paran los rieles y ella, porque usted no le tiene miedo a nada. Y yo le dije, mira, vamos a hacer un trato. Tú te paras primero y después voy yo. Ahí de Dios. Mi mamá dijo, llévatelo, cundo. Dije, tú eres muy tigre. Dije, tú eres muy tigre.
1: Así
0: me
1: es.
0: Dijo. Ah, entonces.
1: Ñeñe.
0: Es como dice Nicolás Hick. Bueno, morir en Cristo es ganancia. Pero por causa del Evangelio, dice Pablo. Pero yo la respeto, dice Nicolás.
1: Sí, sí, sí, sí.
0: Escucha a este que es amigo tuyo, que esta radioestación ha apoyado. ¿Tú vas a escuchar?

0: Gracias, es Miguel Aponte. Él va delante de mí. Gracias a todos los que están a través de nuestra plataforma, de nuestro TikTok, de nuestro Facebook, de nuestro canal de YouTube. Vaya al canal de YouTube de la emisora y suscríbase. Bendición FM también. Yo estoy transmitiendo por Jesús Manuel Ciprián. Hay otro TikTok que tengo. Y también Claudio está transmitiendo por su TikTok. No está transmitiendo. Ok, pero va a transmitir. Así que vamos a fluir. El 809-550-8266, ese número telefónico, márquelo. Haga sus aportes, venga con una ofrenda. Recordar que estamos en jornada maratónica y usted tiene que apoyar lo que es la obra de Dios. Claudio Acevedo.
1: Amén, amén. Quiero, ¿verdad?, dentro de la misma, antes de comenzar a fluir, quiero saludar a nuestro hermano Carlos Richardson, que me dijo: Claudio, allá pregunta por mí en Bendición, que ahí todo el mundo me conoce. Quiero enviar el saludo acá desde la República Dominicana a ese ministro que tuve el tiempo, ¿verdad?, especial de compartir con él, donde estuvo ministrando, cantando. Tremendo mensaje, tremendo. El Carlos Richardson es un tremendo intérprete de la canción y también de la predicación. Dios lo usó ahí, mira, de manera extraordinaria. Y quiero, ¿verdad?, desde aquí del país, para él un abrazo, para él y su familia, desde la República Dominicana hasta Elizabeth, New Jersey. Bendiciones, Carlos, un abrazo.
0: Saludo para nuestro querido amigo y hermano Carlos Richardson. Valores cristianos.
1: Hey, bye. Sí, tremendo. Carlos, bendiciones, sí, hermano.
0: Bueno, Claudio, yo voy a dejar que tú comiences, ¿verdad?, con una palabra. Yo te, como decimos allá, dale para allá, que yo te caigo atrás.
1: Dios le bendiga, hermano. Sí, que bueno, Dios te sorprenderá. Tremendo tema, wow. Lo vi ahí posteado ahí al frente. Dios te sorprenderá. Wow, qué gloria. Aquí estamos una vez más en esta jornada maratónica. Dios te sorprenderá. Y hablamos de sorpresa, de que Dios mismo es quien nos sorprende para bendecirnos y llevarnos a un destino profético. Dios tiene las estrategias, el armazón preparado para ser de bendición a nuestras vidas. Vamos ahí breve a entrar ya en materia, que ya usted se va preparando para llamar, y queremos, ¿verdad?, orar por usted, por su familia en esta tarde, y queremos ser de bendición abundante a tu vida. Gloria a Dios. Vamos a leer en Mateo 14, 27 al 31, un tema que yo lo prediqué allá en Estados Unidos en estos días que estuve, y de verdad que el tema no se quiere acabar, es muy poderoso. Mateo 14, 27 al 31. Dice así: pero Jesús les habló diciéndoles: calma, yo soy, no tengan miedo. Entonces Pedro les respondió: Señor, si eres tú, ordena que yo vaya hasta ti sobre las aguas. Ven, dijo Jesús. Pedro entonces bajó de la barca y comenzó a caminar sobre el agua en dirección a Jesús. Pedro, al notar la fuerza del viento, tuvo miedo y, como comenzaba a hundirse, gritó: sálvame, Señor. Al momento Jesús lo tomó de la mano y le dijo: qué poca fe tienes, ¿por qué dudaste? Gloria a Dios. Tremendo. Leí esto y de pronto le puse a Dios mi corazón para que Él me hablara concerniente al tema especial de esta tarde. ¿Saben algo importante, mis hermanos que nos escuchan? A Pedro hay que hacerle un análisis psicológico para poderlo entender. Porque Pedro era un hombre que todos lo conocemos. Incluso cuando nos están hablando de Pedro, nos sentimos familiarizados. Decimos: wow, está mencionando de alguien que yo he leído en las escrituras. El apóstol Pedro, un hombre, ahí su hoja de vida o su currículum vitae, que Pedro es un hombre que era pescador de profesión, pescador, un hombre que tenía un ímpetu en su carácter, era impetuoso en el carácter, no pensaba mucho para decir las cosas, era un hombre que cuando ya tú pensabas ya él actuaba rápidamente. A pronto decir así, de esta manera que Pedro... cuando ya Jesús iba a ser entregado en el jardín, le cortó la oreja a uno llamado Marco, que era trabajador del sumo sacerdote, y era rápido y pronto el apóstol Pedro.
0: No analizaba para hacer las cosas mucho, ¿no?
1: No.
0: Tú sabes que el análisis crea parálisis.
1: Es correcto.
0: Que yo quiero ir a Cotuí. No, agarra un bus y vete. Correcto. Pedro no pensaba. Yo, ¿quién eres tú? Yo soy, tú eres el Cristo, el Hijo del Dios viviente. Pero la otra semana, no muera por nosotros. ¿Para qué tú te vas a morir?
1: Sí.
0: Y al otro día, desde entonces, a la semana siguiente, le corta la oreja a Marco. Era así, Pedro era hasta que el Espíritu Santo lo transformó. Pero Claudio siga fluyendo, tan solo.
1: Amén.
0: Yo voy a ir haciendo eso.
1: Amén, amén. Claro, claro, claro. Como decimos, tú entras automático.
0: Sí,
1: claro. Amén, gloria a Dios. Sí, y queremos, verdad, que la audiencia se vaya preparando. Tendremos momentos bien de oración para ustedes. Y también la gente, verdad, que han decidido el día de hoy hacer su aporte para esta radio, verdad, que siempre ha servido de bendición, de anclaje para que nuestra vida sea bendecida. Vaya, verdad, usted se va preparando en esa área. Gloria al Señor. Pedro es un tipo de persona que nos ayuda a hacernos un análisis tanto negativo como también positivo. Porque muchos le vemos una mala forma de Pedro, como que es alguien negativo en su accionar. Rápido, una persona compulsiva en sí. Por eso que dije que a Pedro hay que hacerle un análisis psicológico para poderlo entender. Alguien colérico, compulsivo, rápido. Una persona que tenía una actuación frenética. O sea, era una persona que no tenía como ese... ¿tú crees? No, Pedro, en lo que tú vas pensando ya él va actuando. Uh-huh. Es rapidísimo. Le coloca a muchas personas así fácilmente el fallo, los fracasos, le tocarán la puerta todos los días de su vida. ¿Por qué? Porque actúan rápido. Ahora, no voy a decirle a ustedes que es un fracaso que no tenga reparo, ni que tampoco es una herida que no tenga cura. Pedro es un tipo de persona que falla actuando. Y comparativamente, en el área de la psicología, podemos entender que hay personas que no deciden actuar porque no quieren fallar. Y al no decidirse a actuar, pues entonces dejan pasar los momentos especiales de su vida, de ellos poder ser algo en un futuro. Porque le tienen miedo, ¿verdad?, a decir, wow, fulano falló, fulana falló. Claro está, no me refiero a que sea un fallo del cual tengamos que lamentarnos por toda la vida. Pero Pedro fue el líder de todos los discípulos. A continuación, ¿verdad? Fue el líder de todos los discípulos. Un hombre pragmático, un hombre rápido, un hombre que no daba chance al pensamiento. Para Pedro no existía el pensamiento. No, yo no pienso, yo actúo. Yo voy rápido a absorber lo que se dijo, ya yo tengo absorbido. Pedro es el tipo de gente que calculativamente te iba hablando y él sabía dónde te iba a terminar. Ahora bien, hermanos, en esta tarde hay que hacerle a Pedro un análisis psicológico para entenderlo. Porque muchos de nosotros solamente aplicamos los males de los comportamientos que tuvo el apóstol Pedro, no de lo bueno. Porque el tema que leímos o la clase que leímos en esta tarde, esto nos da a entender de que habían 12 en la barca, 12 hombres en la barca. Jesús en la vigilia de la madrugada, 3:30, 4 de la mañana, Jesús viene caminando sobre las aguas, en el mar, caminando. Los 12 discípulos se espantan, un fantasma, dice, un fantasma. Pero uno de los 12 dice, espérate, se queda fijo mirando al fantasma que venía. Jesús en categoría dice, yo soy, no teman, yo soy, no teman. Pero los otros 11 están callados. Y esto va para las personas que siempre dejan que otros se arriesguen primero, para luego ellos caerle detrás. ¿Ve? Pues es el caso de Barak y de la profetisa Débora. A Barak le tocaba avanzar, no quiso. Dijo, no. Yo no iré si tú no vas conmigo. Entonces le dijo Débora, la victoria o el sabor de la victoria, las celebraciones, los pagos de la victoria serán para una mujer, no para ti. Entonces, el que se arriesga es capaz de mover a Dios a misericordia. El que se arriesga. No sé, Edwin, si es así.
0: Y claro que sí, hay que arriesgarse. El que no se arriesga, alguien me enseñó, ni gana ni pierde. Porque la gente quiere ganar, pero no se quiere arriesgar. ¿Y si pierdo? Pero es que hay, son dos vertientes. Y Pedro, me gustó lo que tú estás tocando. Los 12 discípulos dijeron, un fantasma. Todos gritaron de miedo, pero él decidió. ¿Tú te imaginas que los 12, bueno, vamos a dejarlo ahí para cuando tú comiences a hablar de cuando caminó sobre las aguas?
1: Amén.
0: Hay que arriesgarse. La vida es de riesgo. Uno avanza. Ah, yo no voy a estudiar porque hay muchos abogados. Yo no voy a leer libro porque como quiera, si leo libro y nada pasa. Yo no voy a hacer esto porque la gente es así. Hay que arriesgarse, hay que vivir la vida, hay que estudiar, hay que prepararse, hay que seguir hacia adelante, hay que irse, hay que tirarse de la barca, hay que salir de la barca. Hay gente que no quiere salir de la barca.
1: Amén.
0: Hay gente que lo que único se quedan es diciendo un fantasma, y no se arriesgan. Y al no arriesgarse, no sabe si va a ganar, si va a perder. Ah, yo quiero ir a buscar trabajo o empleo, vamos a decirlo, empleo, porque trabajo pasamos desde que nacemos. Voy a buscar empleo a tal compañía. Pero, si me dicen que no, o si te dicen que sí. No, yo no me voy a bajar de la barca porque ahí a buscar visa al consulado americano. Porque tú sabes la gente que han quemado. Y si a ti te dan la visa. ¿No entiendes? Entonces hay que arriesgarse, hay que ir. Hay que ir un poco más. Para mí Pedro es un atrevido. Y los atrevidos son los que logran grandes cosas. Mira esto. Nosotros somos predicadores. Llega una gente paralítica. Lo traen. Un paralítico. Un brazo corto. Una mano corta. Un pie corto. Está ciego. Y usted ora. No corra ahí. No huya. Entonces. Está corriéndonos a nosotros.
1: Sí.
0: Entonces. ¿Qué pasa? Traen el paralítico, ora por ese hombre, ora por esa persona que usted dice que Dios lo usa. Entonces tú vienes y te arriesgas y dices, él va a caminar. Y ora por él y el hombre no camina. Ahí comienza la crítica y ya tú te amedrentas y no lo vuelves a hacer. Pero luego en otra cruzada vuelve y llevan personas enfermas y tú sigues orando. Porque tú estás orando con compasión, tú estás orando con misericordia, tú quieres que la gente sea sana. Tú quieres que la gente sea libre. Tú quieres que la gente salga hacia adelante. Lo aconseja. Tú lo llevas de un lugar a otro. Tú quieres que se baje de la barca, aunque las aguas estén turbias. Tú quieres que se... Entonces viene la persona con un paralítico y tú vienes y oras y se para el paralítico. Los atrevidos son los que se atreven, son los que logran grandes cosas. El que no... Mira, si Pedro no se hubiese arriesgado a caminar, porque yo no quiero adelantarme. Simple y llanamente estoy hablando de esto. Porque no quiero adelantarme a lo que tú vas a hablar, a lo que vamos a seguir conversando. Ay, el evangelista fulano de tal oró por un paralítico y no se paró. ¿Y qué tú quieres? Que deje de orar. Tiene que seguir orando. Correcto. Ay, que hay una campaña y nada más se convirtió uno donde habían 100 amigos. ¿Y qué tú quieres? Que no siga predicando. Entonces, usted debe de seguir echando hacia adelante, aunque haya fracasado 1, 2, 3, 4, 5, 6 veces. Usted no fracasó, usted aprendió 7 maneras distintas de hacer las cosas.
1: Tremendo, Ciprián, tremendo. Y esto es lo que pone de relieve la capacidad de las personas retroalimentarse en base a donde hayan fallado. ¿Ve? Hayan fallado. Muchas veces, ¿verdad? Las personas tienden a poder juzgar a otras personas como que si estuvieran completas ellas. Juzgarla y no ven que esa persona se atrevió a romper ese hielo. Porque Pedro dijo, eres tú. Habían 11 hombres más que han callado. Eres tú. Sí, soy yo. Voy caminando. Sí, ven. Hay algo históricamente sobrenatural. Yo digo, hay un espacio sobrenatural donde Jesús y Pedro, hay un espacio que tiene Pedro que caminar y llegar a donde Jesús. Estuve estudiando, Ciprián, el tetragramatón hebreo.
0: Oh, el tetragramatón.
1: Cuatro letras.
0: Cuatro letras.
1: Yo soy el que soy. Yo soy el gran yo soy. Yo hei bab hei.
0: Sí.
1: Yo hei bab hei.
0: Que la YHWH.
1: Yes. Me quedé en la bab. La bab es donde Dios habita. Donde Dios crea que un certamen natural pueda entrar a lo sobrenatural momentáneamente con un permiso divino.
0: Poderoso.
1: ¿Ve? que pueda el natural habitar, porque el espacio de Jesús y Pedro era sobrenatural, totalmente.
0: Nadie, es que la materia no puede caminar sobre las aguas.
1: Exactamente, mi hermano. Y comienza Pedro, se bajó de la barca a caminar.
0: Sí, por una palabra.
1: Por una palabra. Que alguien sobrenatural la dictó. Ven, comienza a caminar.
0: Pero espérate, Pedro provocó eso.
1: Claro,
0: si eres tú, di que yo camine.
1: Wow, Pedro creía fielmente.
0: Es decir, la materia natural le está diciendo al sobrenatural.
1: Si eres tú.
0: Al Todopoderoso. Si eres tú, di que yo camine.
1: Gloria a Dios.
0: Y ahí entonces ahí vino el dabar, vino la palabra. Lo que yo quiero que tú sueltes.
1: Sí.
0: Tú estás preñado, suelta eso.
1: Amén.
0: Tú estudiaste.
1: Amén.
0: Yo te llamo.
1: Cuando alguien habita en la
0: Bab. Yo simple y llanamente estoy corroborando.
1: Gloria a Dios. Sí. Cuando alguien habita en la Bab de Dios, en esa manifestación de la Sucá, que es donde Dios hace, donde Dios habita. ¿Sabe qué? La fiesta del Sukkot era que se hacían en ramadas en los campos, en las montañas, para que Israel se acordara de que ellos habitaron 40 años sin casa propia en el desierto y que no les faltó nada a ellos mientras habitaban en el desierto. Calzado, ropas, comida, tenían todo ahí habido y por haber, nunca les faltó nada. Y es para que ellos ahora, habitando en casa propia, en villas carísimas propias, siempre celebren en honor de que cuando no tenían nada, Dios estaba con ellos. Por eso es que también la palabra Dios con nosotros, el Sukkah transportado, Dios con nosotros, nos da la nos da el sentimiento espiritual de que Cristo pudo haber nacido en un Sukkah, en una fiesta de Sukkot. Porque Emmanuel significa Dios con nosotros. En Emmanuel, Dios con nosotros. ¿Ve? Esto nos lleva a transmutarnos, a entender que lo sobrenatural quiere habitar en lo natural, aunque sea con condiciones excepcionales. Ahora bien, Pedro, de los 12 discípulos, Pedro se atreve a bajar de la barca. 11 mirando. Dice aquí, cuídate de alguien que no quiere hacer nada. Porque si tú triunfas, eso no le traerá mucha satisfacción. No. Cuídate de alguien que no quiere hacer nada. Esto es para la gente que están en la iglesia que no hacen nada. No, yo aquí no hago nada. Yo no voy a hacer nada. Yo, si me dicen la cosa, no hago nada. Porque si tú triunfas delante de que no quiere hacer nunca nada, eso no le traerá mucha satisfacción a él. Pero si llegas a perder por tú intentar hacer algo y él lo sabe, se va a mofar sobre ti. Yo sabía que él iba a triunfar. Yo sabía que él no llegaría a ningún lado. Yo sabía que él se iba a quedar a mitad de camino. Siempre quiere hacer algo. Porque Pedro era impetuoso.
0: Es que un loco, yo sabía.
1: Sí, Pedro era muy rápido. Él no va a llegar, no lo logrará. Entonces, a veces, para poder entender o comprender a alguien que se le asiste, es indispensable escucharlo primero. Oiga, y desde ahí se puede formar un punto de vista. ¿Por qué? Porque esa es la única forma que se le puede dar importancia a alguien que desea hacer algo.
0: Dios mío.
1: Si tú no le escuchas, tú no vas a saber.
0: Así es.
1: Debes sentarte. ¿Qué tú quieres hacer? Psicológicamente, ¿qué tú quieres hacer? Esto. Dale para adelante. Ahora, hay que decirle, vas a fallar, vas a caer, te vas a enfriar en el camino, te va a ir mal, te puedes enfermar, te puede venir, ¿verdad?, alguna tormenta, alguna situación difícil. Puede hacer que las mambas negras, las mambas verdes, las pitones, te salgan al encuentro. Te salgan la serpiente gabón, te salga la cascabel, los tigres, los leones.
0: La coral, que lógico, no se ven, que es como un coralito y te muerde y ahí mismo.
1: Ahí mismo te puede salir al encuentro porque no estamos exentos. No. Porque Dios me diga que camine. Mira algo importante, Edwin. Y sierva que está aquí sentado con nosotros.
0: Heidi.
1: El espacio de Jesús a la barca. Totalmente sobrenatural. Totalmente sobrenatural. Ahora pasa algo importante que a mí me llamó la atención. Tú sabes que tú no estás exento, Heidi, ni Ciprián, ni Claudio, ni ninguno que estamos aquí. Aunque Jesús nos haya dicho que vengamos,
0: no
1: estamos exentos a un problema en el camino.
0: No.
1: Diríamos, ¿por qué Él me llamó y tengo problemas ahora?
0: Ay, Dios mío. ¿Por qué? ¿Por qué?
1: ¿Por qué Él quiere que tú llegues a ser como Él?
2: Porque Jesús no estaba ahí con poder y autoridad porque él se puso ahí porque quiso. Fue porque él venció. ¿Cuántas alaban a Dios? ¿Cuántas alaban a Dios en sus iglesias en esta tarde? Gloria a Dios.
0: Gloria a Dios.
2: Es porque Jesús llegó. Él venció. Él estaba ahí porque venció. O sea, siempre la ruta espiritual nos va a garantizar la victoria cuando exista el riesgo por tú y yo haber creído. Yo creo que los teléfonos estén cargados en esta tarde. Sí, porque este tema lo estamos aquí hablando, Ciprián, Heidi y yo, y es un tema sobrenatural. Es para la gente que temen fallar por comenzar a hacer algo. Porque estamos, ¿verdad?, en la disyuntiva de que la gente va a señalar siempre al que falla. Sí, va siempre a señalar al que falla. Cuidado que él falló, no confíe mucho en él. Que él metió un día los pies con tus zapatos. No, no, hermano, este camino no es para el que no falla. No me estoy refiriendo a que falles en cosas porque tú quieras fallar. Simplemente el camino es oscuro. El camino es duro. Y muchas veces no habrá chance de tú reflexionar. Wow, lo hice. Wow, pero hay algo importante de a veces nosotros haber cometido algo que no se esperaba. ¿Cuál es? Si Jesús te llama, repito, no estás exento a que cometas un desvarío en la vida. No estás exento a que tengas frialdad. No estás exento a que tengas una enfermedad. Lo repito, gloria a Dios. Porque a veces la gente dice que... Mira, hay algo importante que a veces no diseñamos. Decimos, la enfermedad es del diablo. No, yo. La enfermedad es del cuerpo. Sí. Porque tenemos un cuerpo mortal que se va consumiendo con los años. Ah, no, se enfermó porque el diablo... No, usted se enfermó porque tiene un cuerpo mortal. Y el cuerpo tiene órganos. Tiene corazón, riñones, pulmones. Y se va enfermando poco a poco. ¿Ve? Entonces, hay personas que no desean avanzar. No quieren avanzar. No desean tomar el arado. Se acobardan. Se mantienen en la penumbra, en el olvido. Se mantienen psicológicamente aferrados a una enfermedad mental. No, nadie me quiere. Nadie me hace caso. Es que tú estás en el lugar donde nadie te hará caso porque estás en la oscura. Cuando alguien viene a la claridad, se aparece, hay riesgos, hay tormentas. Yo voy a entrar aunque me toque. Como dijo Esther, me presentaré donde el rey y que pase lo que tenga que pasar. Si muera, que muera. Gloria a Dios. Esto es lo que nos va a dar la gran satisfacción de haber emprendido algo en el camino, aunque tenga riesgos. Pedro comenzó a caminar sobre las aguas. Estoy caliente aquí, hermanos. Comenzó a andar paso por paso. Hay algo importante, Heidi, es que 11 hombres no entraron a las aguas. Esos 11 hombres estaban sobre la barca. ¿Qué cree usted? Transportando esto al siglo XXI a la República Dominicana. 11 que no desean apoyarte. ¿Qué cree usted que mentalmente están ellos pensando? Vamos a dejarlo a ver qué le pasa. Él siempre quiere darse el lucido. Siempre quiere ser el primero. Nunca piensan, porque hay gente que piensan demasiado, piensan tanto, que nunca hacen nada. ¡Woohoo! Piensan tanto en hacer las cosas que no hacen nada. Y hay algunos que no piensan tanto y hacen todo. ¿A quién cree usted que Dios va a respaldar? ¿Al que se tiró sin pensar mucho en hacerlo por él? ¿O al que nunca quiso hacer nada y nunca se arriesgó? Hay gente que no tiene problema en la vida. Hay gente que nunca ha tenido un problema.
0: Porque nunca hacen nada.
2: Nunca hacen nada. Los 11 hombres, Heidi, usted no me contestó esa. Los 11 hombres en la barca, ahí parados. Hermano, Ciprián, ahí había un coquilleo. Ahí había un... Fíjate, cuidado. Él se va a hundir. Tú verás. Ahora hay algo también importante y le voy a llamar la atención a la gente que Dios llama. A ti te llamó Dios. ¿Cierto? Sí.
0: Amén.
2: No te llamaron los hombres. Hay riesgos en el llamado, porque tú tienes una debilidad, que eres un ser humano. Amén.
0: Amén.
2: Hay riesgos. Los traumas que se pueden formar en una persona que se adentra a un riesgo es que muchas veces la persona no está se vuelve pendiente a lo que no lo quisieron apoyar. Repito esto, ¿eh?
0: Repite.
2: Nos volvemos pendientes a lo que no nos quisieron apoyar. Y cuando nos vemos triunfando, volteamos de que a mirarlo. ¡Ja! Ciprián, oye.
0: Eso está fuerte.
2: Ciprián, oye esta.
0: Y Dios lo va a sentar todo ahí adelante para que me vean triunfando.
2: Es correcto, hermano. Y esto pone de relieve la satisfacción grande que se tiene a que tú, porque Dios te está favoreciendo, no te infles.
0: Nunca.
2: Y a ti, porque Dios no te ha favorecido, no te creas súper. Aquel te prueba.
0: Cuidadito con eso.
2: Aquel te prueba, está cogiendo cantazo. Yo no estoy en prueba, yo estoy bien. No. Hay gente cogiendo cantazo porque están en la ruta de triunfar. Otra vez lo voy a decir. ¿Cuánto alaban a Dios en la iglesia en esta noche? Hay gente que están en la ruta, aunque tengan unos cantazos, pero van caminando. Porque Jesús lo llamó a Pedro. Ven. Y dentro del espacio. No sé qué tiempo, qué espacio había, pero era largo. Él comenzó a caminar. Sobre las aguas.
0: Avanzó.
2: Y avanzando, ¿hacia quién estaba él? Hacia Jesús. Se comenzó a hundir. Contraproducente esta palabra. Wow. Avanzando frente a Jesús y se está hundiendo. Se supone que no.
0: Mirando para donde Jesús.
2: ¡Woo! Se supone que no debía de hundirse.
0: No podía.
2: Y esto va para la gente que quieren, que creen que todo es perfeccionismo en el Señor. No, eso es para la gente perfeccionista en esta tarde. Que hay gente que quieren vislumbrar las cosas que salgan buenísimas porque están cerca de Dios. Malísimas porque están cerca del diablo. ¡No! Hay gente cerca del Señor que le acontecen cosas malas.
0: ¡Wow!
2: Tuviste que fluyera, ¿verdad?
0: Sí, fluye.
2: Y hay gente cerca del mal que le pueden cosas buenas acontecer. Uh-huh. Él no hace asociación de personas. ¿Por qué luchamos? ¿Por qué tenemos dolores de partos a veces? ¿Por qué la aflicción? ¿Por qué el insomnio en la noche? ¿Por qué no dormimos? ¿Por qué el cansancio? ¿Por qué decimos, wow? ¿Y qué pasa con mi vida si estoy caminando hacia Él? El camino hacia Él te va a ti a proyectar a que tú aprendas a calificar que en el Señor nada se consigue fácil, sino Él apuesta a guerreros, no a cobardes. Él apuesta a los que están marcados por a lo que deciden. Yo sé que esto me va a causar dificultad, pero voy a llegar al destino profético.
0: Voy a llegar
2: allá. Eso es lo que Él apuesta. Hay gente que dice, hay gente que dice, yo orar a Dios. Si esto no me da lucha, es de Dios. No sé si tengo gente que dice así.
0: Yo he escuchado eso.
2: Voy a orar, si esto no me da lucha, no es de Dios. Si me da lucha, no es de Dios. Si no me da lucha en hacer nada, es de Dios. ¡Ajá! Ay, pero felicitaciones que tú puedes saber cómo Dios actúa. En que tú no tienes luchas, es de Dios. Tienes lucha, es del diablo. Y yo quisiera que esta tarde la gente se active en el teléfono.
0: Sí.
2: ¿Sabes por qué? Porque nos han engañado.
0: Pero háblale ahí al micrófono. ¿Qué dice?
3: Que la gente se dice que lo que viene de Dios no añade tristeza. Y a veces cuando la cosa se dificulta, dice no. Eso no es Dios. Eso no. Nada que ver con Dios. Ahí Dios no está. Pero si Dios está ahí.
2: Sí. Pero Heidi, hay algo
0: que tiró la piedra y se escondió la mano.
2: Heidi, hay que haber una pregunta. Ahora, pregunta, ¿por qué la gente piensa así? Pregúntame. La gente piensa así porque quiere. Cipián, vos vas a Culvero ahora.
0: No, te estoy oyendo.
2: Vos vas a Culvero ahora de 90 millas a 82. ¿Sabes por qué, Heidi? Porque la gente quiere adentrarse a lo sobrenatural con un enfoque natural.
0: Wow.
2: Con un enfoque egocéntrico. Entonces, para mí, quiero que me vaya bien en todo. La Biblia dice que tira bien en todo. No dice que tira bien en todo porque tú no tengas una aflicción. Porque la gente cuando es carnal, entra cuando ve que viene la aflicción y que no puede ver lo que quiere tener en el momento, piensa que Dios no está ahí. Uh-huh. Porque ella o él están haciendo un análisis carnal. Es lo que le pasó a Pedro.
1: Sí. Al Pedro, yo lo vislumbré así. Pedro caminando. 11 que no. ¿Sabe qué le cree a uno cuando uno ve que alguien no... cuando uno ve que alguien pierde por no arriesgarse? A uno humanamente le da satisfacción eso. Él no quiso, yo pasé, yo estoy triunfando ahora. Y a veces hay mucha gente que... ahí voy para la gente que han triunfado. Voy para la gente que han triunfado en vista de que otros no la apoyaron. Se vuelven mezquinos. Yo conseguí lo mío por mi lucha.
0: Sí.
1: Por mi capacidad. Él no quiso y pues yo avancé yo. Se ven arrogantes y mezquinos. Sí. El mensaje va por todos lados.
0: Ahora, a mí me pasaron y a ella no. O a él no. Porque se coge la arrogancia.
1: Mi riesgo le va a provocar a Heidi un paso más fácil a la victoria. Sí. Porque el Señor lo que quiere es que todos aprendamos a conocerle. Y si no tenemos dificultades, no podemos conocerle. Porque Él quiere transmutarnos de lo natural a lo sobrenatural. Porque Él es sobrenatural. Únicamente.
0: Amén.
1: Entonces, esto nos presenta, ministro Edwin y Heidi, una disyuntiva muy importante. Y es que hay personas que temen emprender en algunas cosas de la vida. Y por el solo hecho de sentirse fracasados, se detienen de marcar una historia en sus vidas. Prefieren unirse al renglón de los perfeccionistas o a los que padecen del trastorno depresivo, por lo que suelen acudir a los recuerdos escondidos de algunas situaciones del pasado del que no se hayan podido recuperar. Hay gente que no va a avanzar porque yo intenté avanzar y no pude llegar. Y todos los días dicen, yo no voy, no. Si intento, pierdo.
0: Sí.
1: Pero que hay algunos que dicen, no, yo caí, fracasé, pero me voy de nuevo a levantar. Y sin vergüenza. Mira, hay algo importante, hermano.
0: Esa palabrita se la dice,
1: sí. Sí, que hay gente que no quieren compartir ya la cosa con los negativos. Con la gente, hay gente que son muy negativas. Y no es que uno no acepte un consejo de alguien negativo. Claro que sí. Pero ahora hay gente que son emprendedores que mejor deciden no compartir nada con el negativo. Porque es que el negativo no cree en caídas. No. Por eso fue que Dios habló a mi corazón y me dijo, no me juzgue el divorciado, eso lo hago yo. Puf.
0: Wow.
1: A mí me dijo eso. Yo trabajo con familia. Yo no me juzgue. Porque yo tengo un matrimonio de 29 años. Fructífero con mi esposa. Es mi último retoño que tengo ahí. Fructífero, ya se me casó la mayor. El segundo también, ya el segundo se me casa también, que tiene 24 años, ya se me casa también ahora. Y Dios me hizo la pregunta a mí, ¿cómo? Sí, nunca te engroses en tu matrimonio porque sea fructífero. También hay otros matrimonios que tienen problemas. No han sido como los tuyos que se han recuperado con los problemas, porque ustedes se han recuperado, pero hay otros matrimonios que no son como los tuyos. Tú tal vez y tu esposa tienen esa capacidad de reflexionar sentado en una mesa, de platicar, de hablar, de perdonar.
0: Sí.
1: Hay matrimonios que no tienen ese problema. ¿Por qué? Porque hay personas que vienen de hogares rotos, disfuncionales. Vienen de una mamá, de un papá que peléticos totalmente. Y también ellos por no querer, por ellos nunca no recibir en ese hogar lo que llamamos un abrazo fraterno, un afecto de papá y de mamá.
0: Wow.
1: Lo que cuando ellos entran a su matrimonio, ven que el hombre no lo puede controlar, ni tampoco, o ven que la mujer tampoco no debe controlarlo. Se sienten acorralados, hombres que se sienten así, porque se crean con un papá bravo, un papá machista. Y también mujeres que se crean también con una madre también, super mamá, super model, powerful.
0: Una Power Ranger.
1: Sí, lógico. Una super chica, una Marvila. Una mujer maravilla.
0: Una
1: gatúbela.
0: Wonder Woman, mujer maravilla.
1: Se criaron ahí, en esa casa, y mamá era que hacía todo. Cuando esa mujer también viene a un hogar, ella también era súper guerrera. Ella hace también lo que ella diga. Que ella es la súper mujer. Entonces, son hogares que tienen conflictos. Pero yo digo, no lo juzgue a ellos. Tú estás para levantarlos si se caen ellos. Te diseñé para que tú levantes al que se cae.
0: Wow.
1: Digo, wow. ¿Qué más hago? No. Si alguien se divorcia, lo juzgo yo, no tú.
0: Estuvo caminando sobre las aguas, comenzó a ver la dificultad y se hundió. Y ahí está Jesús para extenderle la mano.
1: Y lo lindo, Ciprián, Heidi.
0: Wow.
2: el espacio de Jesús y Pedro. ¿Cómo regresaron ellos a la barca de nuevo?
0: Caminando. Pero hay algo que yo quiero resaltar ahí, antes de que devuelva caminando. Pedro era pescador, ¿sí o no? Uh-huh. Y de lo bueno. Uh-huh. Era pescador y sabía nadar. Los pescadores saben nadar, ¿sí o no? Yo creo que no hay un pescador que no sepa nadar. Y si estoy equivocado, que me llamen dos o tres pescadores con una ofrenda y diciendo yo sé nadar y quiero ofrendar para el ministerio. La dinámica, ¿verdad? Pero oye lo que quiero decir. Pedro, al ser pescador, cuando tú te crías, esos muchachos que se criaron juntos ahí en Caleta, y son pescadores, ejemplo, Junior, Profeta Junior, sabe nadar. Pero yo sé nadar, pero yo quizá me canso de aquí a la guagua de Narciso, porque no estoy acostumbrado a ese ejercicio. Pero todos chamaquitos que se criaron cerca de un río, cerca del mar, tirando, pescando, aprendieron la habilidad de nadar y nadar bien. Por abajo, por arriba, de espalda, gracias, como sea, saben nadar. Y que nadie me diga a mí que no. Todos los pescadores tienen que saber nadar. Amén. Y si hay un pescador que no sabe nadar, aprenda, porque usted está en el mar. Sí, sí. Eso es como que me pregunten a mí cuáles todos los libros tiene la Biblia. Y que yo esté dediqué. Bueno, yo no sé cuántos libros tiene la Biblia, pero tú eres un pescador. Tú eres un pescador de alma. Tú eres un pescador de alma, Ciprián. ¿Cómo tú no te vas a saber ni elaborar un mensaje? ¿Qué está pasando? ¿Cómo tú no vas a saber abordar? Entonces, Pedro, ahí que voy a apuntarte para que tú anote eso ahí en ese mensaje. Amén. El apóstol Pedro, cuando se está hundiendo, ¿qué hace Pedro? En vez de nadar y llegar a la barca otra vez, porque si yo veo que la barca se hunde donde yo estoy, yo nado para atrás. Nadaba por arriba, por abajo, y llego y me engarampincho. Ah, ok, Narciso sabe nadar, pero no sé. Oye, y me engarampincho otra vez, como decían aquí en el campo mío, como dice Robert, en la barca. Pero Pedro dijo, yo no voy a usar mis recursos. Yo voy a usar los recursos del reino. Yo voy a clamar. Oye, se está hundiendo. Tremendo eso. Literalmente. Está bebiendo agua. Y él podía nadar. Porque Pedro sabía nadar. Pero en vez de nadar, dijo, yo voy a recurrir a Jesús. Hay gente que se está ahogando. Porque está recurriendo a lo que él sabe. A lo que yo soy. A lo que yo sé. Yo estudié tres profesiones. ¿Y qué? Clama a Jesús. Mi hogar, cuando usted va diciendo que el hogar, que no juzgue, que tú no sabes lo que pasó, simple y llanamente restaura, ayuda, aporta y para adelante. Entonces, hay gente que se está ahogando, hay personas que se están muriendo, y en la cuarta vigilia, porque tú no tocaste eso, los judíos celebraban cuatro vigilias, la una de tal hora, otra, y esa era la última vigilia. Hay gente que llegó a la tercera vigilia victorioso. Y yo estoy en la tercera vigilia victorioso. Pero en la cuarta vigilia, el mar se pone bravo. Y la cosa se aprieta. Y hay préstamo. Y hay dificultad. Y hay esto. Y hay lo otro. Y hay crítica. Y hay murmuraciones. Y tú no avanzas. Y la misma gente tuya, tú no avanzas. ¿Qué es lo que está pasando? Sí. Tú viajas de todo y la ropa se te ve vieja. ¿Y qué es lo que está pasando con tu esposa que discuten, con tus hijos? ¿Qué es lo que tú estás en la cuarta vigilia, el mar se abravó. El viento es contrario. Pero Jesús viene caminando. Y tú fuiste el único que te tiraste para echar para adelante. Te está hundiendo ahora. ¿Qué hace? Yo voy a clamar al que me dio la palabra. A mí no me llamó concilio. Y soy de un concilio. Y respeto al concilio. A mí no me llamó un hombre. Y respeto a los hombres de Dios. A mí me llamó Jesucristo. Y honro y respeto a mis líderes. Porque esa es la norma. Respeto al lugar donde asisto y al concilio que soy. Pero cuando tengo un problema, una dificultad, yo no puedo estar tirándole eso a mi pastor. ¿Dónde yo tengo que ir? Clamar a Jesús. Wow. Pedro no comenzó a clamar. ¡Judas! ¡Mira, Judas! Tú fuiste que me impulsaste a esto. ¿Y para qué me metiste en este ministerio? ¡Mira, Judas! No, el Icariote no. Fue al otro Judas que le habló. Porque Judas Icariote siempre fue malo. Simón, mira el cananita, oye esto, ayúdame. Y no, él no comenzó a criticarlo a ellos. Y que fue por Juan, y yo fui por Juan. No, no, mi responsabilidad es mía. Gloria. Y el que me dio la palabra se llama Jesús. Y el mismo que me puso a caminar sobre las aguas yo voy a clamar, porque yo sé que viene algo fuerte con lo que comenzaron, volvieron otra vez. ¿Cómo volvieron otra vez?
1: Caminando,
0: hermano, pero caminando. Ahí que tú vas a fluir ahora. Sí, caminando. ¿Sabes por qué? Yo lo que estoy diciéndote, ¿a quién tú tienes que clamar?
1: Tremendo, tremendo.
0: Tú tienes que clamar a Jesús.
1: La unción ahí.
0: Porque Pedro podía decir, no, espérate, estoy cerca de la barca, estoy de aquí a menos de 10 pasos, porque caminé 10 pasos, ya me volví para atrás, yo no me voy aquí, ¿no?
1: O sea que Ciprián, si él vuelve para atrás, iba entonces a recurrir a sus experiencias.
0: Ah, agárralo ahí.
1: Sí. Y yo quiero que las personas que nos están escuchando en esta tarde, que se han sentido fracasados y acorralados, por intentar hacer algo para el reino, comiencen a llamar por los teléfonos, comiencen a marcar el dial.
0: Estamos en maratón.
1: Sí, comiencen a marcar el teléfono. Yo quiero. Sí.
0: Wow, oye, lo que Heidi soltó ahí. Sí. Que suelten sus recursos y agarren los recursos del reino.
1: Sí.
0: Bendito sea Dios.
1: Porque puede ser que tú pataleen tus recursos, que son muy pocos.
0: Sí.
1: Pero hay uno que está frente a ti, que te va a tender la mano cuando tú decidas mirarlo y decidas, como decía Edwin, clamar a él. Aquí dice. Mientras que hay otras personas que logran experiencia en la vida a base de algunas caídas difíciles, logran convertirlas en desafíos todos los días de su vida, que a esta gesta de emprendimiento aparente no se les puede llamar un fracaso, porque ellos decidieron salir del anonimato y emprender. Ya no es un fracaso, sino la oportunidad de salir adelante sin importar las debilidades. Este tipo de personas suele en su interior, en su intento, fallar de forma innumerable, pero no se rinde hasta conseguir sus sueños. ¿Ve? Hay personas descalificadas para algunos porque lo evalúan desde la perspectiva del fracaso. Claro, yo fallé un día y ya no, este no, no voy a ningún lado. ¿Usted no ha escuchado gente que dice que de la familia no saca nada bueno?
0: Sí, muchas veces.
1: ¿Cuál? ¿La familia Acevedo? Ahí no hay vida. Ahí todos no hay. Son malos. O sea, me refiero a mí, Acevedo. Todos son malos. Ahí no hay nada que buscar. Porque hay gente que se paran en la penumbra, en lo oscuro, a ver quiénes caen y quiénes se levantan. Hay gente que son dichosos en eso. Lo de ellos nada más es estar listo, estar bien para observar lo que les pasa a los demás. La familia de fulano, o sea, no sirven. ¿Cuál? ¿Esa muchacha? No, esa no tendrá nunca un buen... no tendrá nunca una buena profesión en su vida.
0: Es que ahí no hay un profesional.
1: ¿Y cómo tú lo sabes? Tú eres Dios para saber si ella o él va a llegar o no va a llegar.
0: Que se convirtió o no se va a descarriar. Hay nadie sido cristiano en esa casa.
1: Trillando aquí en un pajar. Las personas fracasadas o imperfectas siempre quedan al descubierto. Esta sí es dura. Cuando yo estaba escribiendo, me tembló el pulso.
0: Wow.
1: Quise sí o no, proseguí, me arriesgué. Las personas fracasadas o imperfectas siempre quedan al descubierto de las cosas que pretenden hacer porque no tienen la habilidad. Ciprián, escucha esto, ¿eh? No tienen la habilidad o la malicia de escabullirse sin dejar rastro.
0: Wow.
1: Las personas, repito, que siempre que son fracasadas o imperfectas, siempre quedan al descubierto de las cosas que pretenden hacer porque no tienen habilidad o la malicia de escabullirse sin dejar rastro. Segundo, siempre están pidiendo opiniones para lanzar un proyecto. Eso es la persona que siempre quiere avanzar. Son intranquilos y positivos. Nunca creen que algo saldrá mal. Son como niños valientes e indefensos, que aunque fallan en algunas cosas, siempre vendrán a la fuente para ser aconsejados para la nueva meta que tienen en mente.
0: Wow.
1: La gente es así, la gente que se tiran, que fracasan, siempre vienen, dime, ¿qué hago? Son así. Ahora, escuche lo otro. Pero hay algunas personas depresivas y perfeccionistas que suelen cometer muchos errores graves, pero estos, al tener una malicia con alevosía, suelen salirse con la suya sin ser detectados. Por lo que se les facilita tener una buena imagen

0: mentalidad. El balance es importante.
1: Y perdóname que te toque, ¿sí? David era así. Bueno, fracasé, lo intenté, pero pedía perdón, se humillaba. Y al pedir perdón, humillarse, aunque fracasó, con el arca, por ejemplo, cuando llevó el arca, amén, que Urías
0: se mató,
1: sí, el que murió. Está bien, ok, no me acuerdo el nombre, Urías fue el que fue al frente de la batalla. Yeah. Pero cuando él va y pone, no, es que David, tú lo hiciste mal, es de tal manera. Él la pidió perdón y lo llevaron como era.
0: Como era.
1: Pero Saúl, muéstrame ante los príncipes, pero un fracasado.
0: Sí, sí, sí.
1: Pero quiere la apariencia. Entonces, cuando tú decías que si de ahí salía algo bueno, me recordé cuando Felipe fue a llamar a Natanael. Uh-huh. Natanael fue a llamar a Felipe. Uh-huh. O uno de los dos ahí, estoy cruzando los nombres.
0: Felipe a
1: Natanael. Uh-huh. Natanael, hemos encontrado a aquel de quien escribió Moisés. Y de ahí puede salir algo bueno. ¿Me entiendes? Entonces,
0: para que tú veas,
1: es que no hay que tan solo por un apellido, eso viene desde antaño. Y de ahí puede salir algo bueno. Cuando Jesús lo ve, le dice, cuando estaba dejo de la higuera, te vi.
0: Gloria a Dios.
1: Estaba escondiendo los cuartos bajo la...
0: Wow.
1: Señor, pero ahí no había nadie. No, yo te vi. Tranquilo, que no voy a descubrir tu secreto. Estaba en dos cosas ahí. Y ya tú sabes, sigue fluyendo, cara.
0: El balance es importante siempre del que fracasa y del que no fracasa. Dios usará a un perfecto para evidenciar su majestuosa obra de perseguir las cosas de valor y exhibirla con misericordia. Pero también Dios usará a un imperfecto para que se evidencie el poder regenerador del Espíritu Santo. Imperfecto, Dios lo va a usar para que vea que Dios la cosa bien, pero también Dios va a usar a un imperfecto para que vea que su obra redentora es poderosa. Uh-huh. Amén. Ojo, un perfeccionista tendrá que saber que Dios es el único perfecto y que nada de lo que él haga podrá justificarlo o llamar la atención ante Dios a su favor. Segundo, a menos que ese utilice los argumentos de fe. Ningún angustiado y fracasado podrá reinsertarse productivamente en la sociedad, llámese familia, trabajo, estudios, si no reconoce que Dios puede tomar, formarlo y ayudarlo a superar sus tantas fallas en la vida.
1: Wow.
0: Siempre lo que fallamos, como usted y como yo, tenemos que saber que Dios es quien nos puede levantar y exhibirnos en victoria. Porque a veces muchos, como tú y como yo, que estamos impuestos a fallar y a caer, cuando nos vemos arriba en la cima, pensamos que nunca hemos fallado y comenzamos a maltratar a los que fallan, ¿ves? Porque pensamos que llegamos ahí y que ya estamos arriba en la cima y que podemos desde ahí ver y maltratar a cualquiera. Hay algo importante en este mensaje. Yo quiero que la gente vayan preparando para llamar. Yo quiero hablar en esta tarde. Quiero que personas que se han sentido acorraladas en la vida, que se sienten que no pueden avanzar más, ahí dice que Dios te sorprenderá.
1: Dios te sorprenderá.
0: Sí, en esta maratónica, Dios te sorprenderá. Es un tema muy, hermano, muy poderoso. Dios te sorprenderá. Te va a decir que sí, que tú puedes avanzar, que te puedes sacudir del polvo y que puedes comenzar a caminar de nuevo y llegar a tu destino profético. La gente que ha invertido, que fracasó un día, puede retomar la posición de convertirse en lo que Dios ha dicho que tú vas a ser en la tierra. Así que quiero oír los teléfonos sonar. Recuerde que usted, al llamar, usted no tiene que pedir permiso. Usted es el público que está, ¿verdad?, que entra de forma automática. Puede llamar, que tenemos que orar por usted en esta tarde. Aunque el mensaje continúa, pero yo paso ahora a Ciprián para que también pueda hablar del mensaje.
1: Así es, no, está todo claro. Ahora queremos conversar con la gente, que nos llame, porque hay muchas personas que están en la cuarta vigilia. Los vientos son contrarios, todo iba bien en la barca. Llegó la cuarta vigilia y nos está escuchando. Y nosotros estamos en jornada maratónica. Yo quiero que ustedes, porque llegaron caminando, agarrado de la mano. Claro, me imagino yo.
0: Claro.
1: Jesús agarró a Pedro en la mano. La Biblia no lo dice que fueron caminando agarrado de la mano, que se sepa. Pero permítame entrar en la historia. Y yo como imaginarme a Jesús. Pedro, gracias, qué bueno que clamaste a mí. Agarró de la mano, lo asió de la mano, lo tomó. Los pone pie firme y van caminando ambos.
0: Y Edwin, perdón ahí. ¿Sabes que Jesús siempre le enseñó a Pedro a depender de él?
1: Uh-huh.
0: Siempre le enseñó a Pedro a decir, mira, yo soy la fuente.
1: Sí.
0: Ahí también voy a ir, ¿verdad? Ya, que no me tocaba, pero quiero parafrasear este poquito. ¿Sabes que Pedro, Jesús, Pedro, era impulsivo?
1: Muy impulsivo.
0: De su carácter. Y para que la gente fluya.

0: en el evangelio, porque su, tu carácter nunca se va a ir, ese es el que Dios te dio.
1: Siempre.
0: Me tocó una vez aconsejar a alguien que era muy iracundo. Uh-huh. Y dije, no, ese es tu carácter de ser iracundo. Ahora, ese carácter tuyo, dómalo, apacígualo. Ponte, donde tú tengas que ponerte iracundo, tú lo vas a hacer, pero donde tengas que respetar los límites, respétalo.
1: Sí.
0: Porque no permita que tu carácter le falte, que tú ponte. Ah, no, que yo soy así. No, tú no eres así. Ese es un carácter que tú tienes que debes apaciguarlo, decir, edúcalo.
1: Edúcalo.
0: Lleva ese carácter a la primaria, llévalo después a la secundaria, luego llévalo a la universidad, para que ese carácter se pueda domar. Y en tiempo de tú querer, porque uno se enoja, somos seres humanos, nos enojamos con lo que no está bien. Pero no permite que ese enojo, porque ¿qué hace la gente que tiene un que explota? Que muchas veces Edwin, uh-huh, mete a que no tiene nada que ver con eso, también lo acusa igualito.
1: Igual.
0: Ah, no, hoy no estoy para nadie, pero yo no tengo culpa de eso.
1: Yo no tengo las culpas que tú no estés para nadie.
0: Oye, a mí que nadie me llame en mi casa que no estoy para nadie aquí hoy. Pues está bien, eso eres tú que no estás para nadie. Yo no tengo culpa de eso. Entonces, mucha gente, ¿verdad? Entonces, con su carácter, también el flemático también tiene también problemas. Uh-huh. Que el flemático es un tipo de gente que siempre está postergando la cosa. Posterga. Hasta un día sigue postergando a cachorritos, que mañana se convierte en un león. O sigue postergando lagartos, que mañana están convertidos en un cocodrilo mañana. Dómalo ahí a ver si va a poder. No va a poder domarlo. ¿Por qué? Porque ya está una fiera y te va a despedazar por tu carácter. ¿Ves? Ambos carácter son malos. Hay que tener un balance. Entonces Pedro tenía ese problema. Eso es Pedro. Tiene que depender de mí. Para que tú seas fructífero, tiene que depender de mí todo el tiempo. Y Pedro eso lo entendió.
1: Así es, Claudio. Estoy, ¿verdad?, esperando esas llamadas por el 809-550-8266. Haga sus aportes. Nosotros estamos en jornada maratónica. Dios te sorprenderá. Heidi tiene ahí también un listado, tiene su bolígrafo para que usted pueda aportar a este ministerio. Vamos a ver si el teléfono está hábil. ¿Qué pasa? No escucho el sonido del teléfono.
0: A ver si, pues,

0: 809-550-8266. Yo quiero que la gente llame ahora. Si usted está en la cuarta vigilia, está caminando, llámenos, escríbanos por WhatsApp, llámanos por WhatsApp, por donde tú quieras llamarnos, pero llama ahora. Estamos dispuestos a orar por sus peticiones. Ay, alguien me escribió aquí, USA, sí. Es que tú ves, Uría, USA. Yo sé que iba por los nombres. Gracias a esa persona que me escribió. Dame darle las gracias. Sí, lo que pasa es que uno... Son tantos nombres, imagínese.
1: Sí, sí.
0: USA, gracias a la persona que me escribió. 809-550-8266. Queremos llamada de ofrenda. Gente que venga al altar. Personas que vengan al altar profético. Venga, traiga su ofrenda. Llámame ahora. 809-550-8266. Claudio Acevedo, Edwin Ciprián. Estamos aquí para esperar sus llamaditas. Queremos orar. Queremos que usted testifique. ¿Qué tiempo usted duró en el mar bebiendo agua ahí antes de clamar a Jesús? Llámanos. Si tiene algún proyecto, quiere que oremos por ti, llámanos ahora. Aprovecha la unción que hay ahora, a esta hora, en este lugar. Queremos orar, queremos clamar por usted, queremos bendecirle con una oración. Si se quiere entregar a Cristo también, llámanos al 809-550-8266. Escucha ahí, Claudio.

0: apoyar. Llámanos otra vez. Yo quiero que la gente me llame para ver esa prueba. Si cuando Heidi lo levante,
1: a su nombre,
0: el teléfono, ¿verdad? Porque cuando yo saqué la llamada por aquí, se cayó quizás. Heidi, levántalo allá y me deja saber. Mi hermana Brígida me dice, Edwin Cipriani, usted...

0: Buenas tardes, Dios bendiga. No quiere salir.
1: Hay llamadas del micrófono.
0: Sí, hay que... Déjame chequear por aquí. Vamos a escuchar un poquito ahí el fondo. Escucha el fondo. Sí.

809-550-8266, 809-550-8266. Llámanos y apúntate en el listado que tenemos. El listado, estoy en la cuarta vigilia, pero voy a salir. Así, ya un nombre. Es para hacer un acto profético. Estoy en la cuarta vigilia, pero voy a salir de ahí. Llámanos, 809-550-8266. Heidi estará recibiendo la llamada por sus oraciones, por sus ofrendas, por sus peticiones. Ahí estamos nosotros. Llama.

0: Bueno, me llamó mi hermana Sara, ahora también con 200, 300, con Brígida, que también lo trae cuando venga. 809-550-8266. Síganos llamando. Llama ahora, 809-550-8266. Espero que, ¿verdad?, que esto pueda salir al aire. Ahorita los muchachos vienen y arreglan esto. 809-550-8266. Vamos a hacer una pausa. Pero síganos llamando. 809-550-8266. Vamos a hacer esta pausa breve y regresamos de nuevo con más en esta fiesta maratónica. Claudio Acevedo y Edwin Ciprián. Heidi está por aquí. También está la hija de Claudio. ¿Cómo ella se llama?
1: Claubelis.
0: Claubeli está con nosotros. Escuche estas recomendaciones y regresamos. 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

0: 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Dios mío, qué presencia.
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9: A su nombre, los que se van, hermanos, quiero un grito de júbilo esta noche. Los que se van, levanten sus dos manos al cielo, diga, me voy con Cristo esta noche. Levanten sus dos manos al cielo, diga, me voy con Cristo. Me voy con Cristo, me voy con Cristo, me voy con...
10: Vamos a escuchar esta llamada. Quiera el Señor Jesucristo. Que buena, por WhatsApp. Buenas.
11: El número de Franchi Ávila, por favor.
10: El número de Franchi Ávila. Yo quiero que usted llame al 556-4914, hermano.
11: Ok, ok.
10: Sí, porque ahí te lo dan en la oficina.
11: Ok.
10: Bien. Ah, pero qué bueno, mira, salió por WhatsApp. La gente que nos llame por WhatsApp, porque por el phone pack no está saliendo. la llamada. Ahorita nuestros hermanos arreglan eso. Son cosas, tú entiendes, son, ¿cómo se dice? ¿Cómo decimos nosotros? Son cosas técnicas. ¡Llámame! 809-550-8266. Escucha ahí. Me quedan 20 minutos aquí, chicos.

0: Entiéndame. Claudio, anótame ahí a mi hermano querido Eddie Suárez, 1,000 pesos. Dice que él sale de esa cuarta vigilia. La gente que sale de la cuarta vigilia, llámame, hombre, 809-550-8266. Escríbenos por WhatsApp. Padre, mira la esposa de mi hermano Eddie. Señor, que cuando ella llegue a la casa, ese dolor del brazo, está orando y estamos orando para que haya sanidad en ella. Que ese brazo lo pueda mover bien y que no haya dolor. Que me testifique mi hermano Eddie cuando él me vuelva a llamar de que ese brazo fue sanado por el poderoso nombre de Jesucristo de Nazaret. Amén. Gloria, Claudio Acevedo, Edwin Ciprián, señores, qué tema.
1: Aleluya.
0: Qué tema. Wow. ¿Y tú sabes qué? Sí, no lo grabé.
1: Amén. Hay cortecito ahí.
0: Hay cortecito. 809-550-8266. Saludo para Robert Antonio Pérez, donde quiera esté. Saludo también para David Antonio. Saludo para Mari Folchú. Para Henderson. Saludo para Víctor Cabrera.
1: Cinco.
0: Ay, no, yo quisiera verlo junto todo.
1: Sí.
0: Ruperto Mejía.
1: Sí, seis.
0: Ahí entonces me voy a unir yo para quedarme controlando. Sí. Claudio, Edith, JL, lo que hago por aquí.
1: Tener en la mesa esos trabucos.
0: Claro, son muchachos. Sí. Son muchachos. Yo digo muchachos porque son. Vamos a escucharte ahora.
2: Buenas tardes, Radio Bendición. Buenas tardes. Yo le bendiga a todos ustedes, la gracia de Dios sobre ustedes. Estoy llamando para allá porque yo soy fiel con Radio Bendición, pero yo quiero que oren por mí. Soy Nocilia Eliel. Que yo tengo un señor que me debe 50,000 pesos. A que oren por mí y esos cuartos. Y que Dios me dé mi cuarto, yo le llevo una ofrenda. Ese mismo cuarto en el nombre de Jesús. Oran por mí. En el nombre de Jesús. Como el cantón. Sí. Oren por mí. Por favor.
0: Amén. Vamos a orar, hermano Claudio, por este caballero que está pidiendo la oración por él. Y hay alguien que le debe 50,000, Chucho. Bueno, 50,000. No son ni que 2,000 pesos.
1: Son 50.
0: Son 50. Padre, oramos por este caballero.
1: Poderoso Dios, de Jesús.
0: Que está en la cuarta vigilia, porque ese hombre le debe 50,000.
1: Sí, Señor.
0: Señor, nosotros oramos por él, para que usted le bendiga, le guarde. Y esa persona, Señor, que le debe ese dinero, tenga misericordia y le envíe o le pague, le salde ese dinero, Señor. Son favores que te pedimos en el nombre de Jesucristo de Nazaret. También pon salud en él, pon.
1: Aleluya.
0: Dios mío, la confianza cada día en él, Señor, en ti, en el nombre de Jesús. Amén, amén.
1: Amén.
0: Síguenos llamando, Claudio, seguimos fluyendo.
1: Amén.
0: El listado, hay como 6 personas ya anotadas. Usted puede anotarse, usted puede llamarnos, 809-550-8266. Estamos contentos, agradecidos de Dios, de que podemos recibir la palabra y usted puede aportar a este ministerio. Llámame, escribe, inscríbete, dino, mira. Edwin, Ciprián, Claudio Acevedo, yo quiero aportar para el ministerio. Amén, yo quiero aportar para el ministerio. Yo quiero llevar una ofrenda. No la tengo ahora, pero la llevo la semana que viene. Usted puede hacerlo así. Llámanos, a nosotros nos quedan algunos minutos, pero 20 minutos nos quedan. Entonces, llegó Edi con el negrito del batey.
1: Oye,
0: café.
1: Edi, siempre.
0: Señores, Edi vale cuarto. Uh-huh. Edi vale dinero.
1: Y bueno, el cafecito.
0: Señores, miren, yo estoy contento. Yo estoy contento.
1: Gloria a Dios.
0: Mire, yo estoy tan contento porque ustedes me están escuchando ahí. Señores, y la gente apoya este ministerio como usted no se imagina.
1: Nos faltan 15 personas para este listado.
0: Oye, nos faltan 15 personas para nosotros imponer nuestra mano.
1: Amén.
0: Orar 15 personas, pero llámenos así, hermano, llámenos. Que no queremos. Yo no me quiero parar de aquí sin esas 15 personas.
1: Gloria a Dios.
0: Aunque tengo, ¿sabe? Tengo que salir ahorita de compromiso.
1: Amén.
0: Pero la gente sabe, escuchó el mensaje. Venga aquí a la calle Francisco Alberto Feliciano. Y usted dice, mire, yo estaba en la cuarta vigilia. Y escuché a Claudio, a Edwin Ciprián predicando. E hicieron una dinámica de la cuarta vigilia y yo me estaba ahogando.
1: Gloria.
0: Pero clamé y quise traer este aporte.
1: Sí, gloria.
0: Señores, los aportes que ustedes hacen es para pagar todo lo que ustedes ven en este ministerio. Que este ministerio es del pueblo. Este ministerio es del pueblo. Si alguien me puede llamar de Bayahibe,
1: gloria a Dios,
0: llámame sí. de Bayahibe y dime cómo está el siniestro del fuego allá en Viva, por favor, si hay alguien. Ay, qué verdad. Ah, pero ya yo sé cómo yo. Buenas tardes, Dios bendiga.

0: Ok. Amén. Te dejo como anónimo entonces. Amén. Estaremos orando, corazón. Anónimo, 500 pesos. Padre, mira las peticiones que esta persona me pidió. Señor, mira a ese vecino que le hace la guerra. Yo no sé por qué la gente hace la guerra a los vecinos, su familia. Rompe esa cadena en el nombre de Jesús. Amén. Amén. Buenas tardes, Dios bendiga. No, no te preocupes, dígame.
1: Gloria a Dios, qué bueno, qué bueno. Aquí estamos con un listado, ¿verdad?, de 15. Nos faltan 14 personas que ya, ¿verdad?, se estuvieron ahogando ahí en la cuarta vigilia de la noche, ¿no?
0: En la cuarta vigilia.
1: Ahí de la madrugada. Y el Señor los aferró, los levantó. Y el Señor los sorprendió. Amén. Ven, yo estoy a tu cuidado. Yo soy el que te levanto por la mano derecha. Soy el que te guardo, soy el que te sostengo. Aleluya. Aunque las pruebas hayan sacudido tu casa, tu barca, tu familia, tu finanza, todo lo que tú tienes ha sido procesado. Pero el Señor te sorprende en este día, te sorprende. Esta maratónica está totalmente poderosísima con este tema. Sí, sí.
0: Oye, la misma persona me dijo, no, era para que me eche la bendición. Yo le dije, amén, hermana, para que la bendigamos en el nombre de Jesús. Esta maratónica está poderosísima. Tú se quedaste.
1: Amén.
0: Tú y yo retengo.
1: Sí, sí, claro, claro.
0: Un toro.
1: Eres un predicador.
0: Un toro, un torito.
1: Eres un hombre que sabe hacer análisis. Gloria al Señor.
0: Oye, Claudio, nos faltan 14 personas.
1: Sí, 14 faltan.
0: Queremos que usted entre a ese listado, queremos que usted aporte. Y esas son dinámicas que nosotros hacemos, señores, para compartir con la gente. Y gracias a mi hermano Eddie Suárez, que tu negocio siga hacia adelante. Gracias por esa hermana, de manera anónima me llamó para hacer esos 500 pesos. Me dijo, yo lo llevo, Ciprián. Las demás personas que nos sigan llamando, también en el Banco Popular. Yo tengo amigos que me dicen, yo no te llamé, pero 768-820-128, dame las cuentas del Banco Popular. Haga sus ofrendas. Y yo quiero que alguien de Bayahíbe, desde Bayahíbe, ay, sí. Si me están escuchando en Bayahíbe, estoy muy preocupado por lo que pasó en el Viva, porque mira, ahí va a haber un grupo de gente desempleada ahora mismo en lo que reparan. Entonces yo quiero saber, porque estoy mirando hasta la noticia, Claudio. Tú viste que ahorita abrí el listín diario.
1: Sí, varón.
0: Era mirando.
1: Esas canas cerca, sí. Esas canas arden.
0: Entonces que no llovió en estos días, porque si estuvieran bien mojaditas.
1: Sí, más o menos se puede. Esas canas cerca, seca ahí como están esas.
0: Llámanos, 809-550-8266. Llámanos ahora.
1: Dios te sorprenderá.
0: Está poderoso este tema.
1: Sí, te sorprenderá en tu matrimonio, en tu finanza, en tu iglesia, en tu salud. Todo lo que te ha propuesto en el Señor, la sorpresa de Dios viene. Es de forma abrasadora para ti. Dios te va a restaurar en todo, tremendo este tema maratónico, tremendo, tremendo, tremendo para ti, para tu familia, para los tuyos, para tu empresa. Decídete a llamarnos en esta tarde, por favor, toque ese teléfono y llámenos, nos quedan 14 personas y queremos a ti entrarte al listado para orar por ti al final, orar por tu familia, por tu negocio, por lo que tú tengas, queremos orar.
0: Llámanos.
1: En el nombre del Señor.
0: Llámanos, 809-550-8266. Escríbenos al WhatsApp. Quiero que la gente comience a escribirnos al WhatsApp. 809-550-8266. Escríbenos con tu ofrenda. Sí, quiero que tú ofrendes. Quiero que tú puedas decirnos. Entonces, las vigilias comenzaban a las 6 de la tarde. De ¿ya? 6 a 9, la primera vigilia. La segunda vigilia era de 9 a 12. La tercera vigilia era de 12 a 3 de la mañana, y la cuarta vigilia era de 3 a 6, y a esa hora fue que Pedro comenzó a hundirse. Yo no sé en cuál vigilia tú estás, pero si estás en la cuarta vigilia, yo quiero que tú entres al listado, que venga con una ofrenda a favor del ministerio. Diga, el Señor me sacó de esas vigilias donde yo estuve hundiéndome, y yo quiero ofrendar a favor de este ministerio que nos ha apoyado tanto en oración.
1: Gloria a Dios.
0: Cuando estamos bien, cuando estamos mal. Así que llámanos.
1: Cyprian, que en la cuarta vigilia es donde la tempestad arrecia. Es donde las olas bravas quieren tumbar tu barca, es donde las mareas salen al encuentro de quien sea para destruirlo. Y también a la cuarta vigilia es donde también Jesús viene caminando sobre las aguas. O sea, estamos en un momento glorioso en la historia. Estamos en un planteamiento súper poderoso, a sabiendas de que el Señor saldrá a tu encuentro para darte salud en medio de la enfermedad, darte vida. Cuando la muerte te sea el aguijón que amenace, Cristo dará vida. Cuando la enfermedad quiera sacudirte, Cristo dará la salud. Gloria a Dios, en todo Él te sorprenderá. Así que este tema, apúntalo en los dinteles de tu casa, úntalo ahí en los postes, te sorprenderá. Yo soy sorprendido, Edwin, por Dios en este maratón, de verdad que sí, hermano.
0: Tenía el teléfono, ya me repetí. Como yo dije la semana pasada, que la sorpresa no es del que la da, la sorpresa es del que la recibe.
1: Es correcto.
0: Porque tú vienes y me das, oh, claro, yo no estaba esperando eso. ¿Tú entiendes?
1: Sí.
0: Entonces yo me sorprendo, pero tú no te vas a sorprender.
1: No, porque tú vienes a hacerlo.
0: Entonces, Dios quiere sorprenderte con cosas maravillosas. 809-550-8266.
1: Aleluya.
0: Es el número que usted debe de marcar en este preciso momento. Escucha ahí.
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0: Dios, siento un juego desde la coronilla de mi cabeza hasta la planta de los pies. Ese es.
1: Queremos orar en algunos minutitos, Claudio, vamos a orar. Amén. Pero nosotros queremos también que usted nos llame al 809-550-8266. Antes de nosotros irnos a la pausa, queremos orar. Y vamos a orar por ustedes. Agradecemos a cada una de las personas que han hecho su ofrenda. Pero usted también puede entrar a ese listado. Usted también puede venir a ese listado y decir, yo quiero entrar, yo quiero aportar, yo quiero venir, yo quiero ser parte de lo que apoyan esa emisora. Entonces usted puede ahora mismo, hermana, hermano, entrar a ese listado. Usted puede entrar a ese listado. Yo le digo que entre ese listado, pero le digo que además de que entre, que mantenga siempre la fe en nuestro Señor Jesucristo. Mantenga la fe en Jesús. Nuestro Señor Jesucristo, cuando usted tenga cualquier dificultad, usted debe de marcar el número de él. Jeremías 33:3. Clámame, eso fue lo que hizo Pedro, hundiéndose. Clámame y yo te responderé. Así que llámame ahora. Si quieres saludar a alguien, yo creo que vaya ahí, toda la gente está como pendiente. Y mira lo que dice aquí, antes de orar, porque vamos a orar por eso. ¿Tú estás viendo la foto ahí? Mira cómo se quemó toda esa habitación. Bendito sea Dios. Dice, esto lo estoy leyendo, fuente, el Listín Diario. Una persona fue trasladada, aunque se desconoce en qué estado, mientras 11 unidades de bomberos trabajan para sofocar el incendio en el Hotel Vivas Dominicos en Bayahibe, provincia de la Altagracia. Otras 4 unidades de bomberos están en camino, según informó el sistema de emergencia 911. Informan los bomberos que tienen un anillo para contención de incendio y evitar la propagación. Así dice el breve comunicado. Agrega que se solicitó apoyo del Instituto Nacional del Agua Potable, INAPA, para abastecimiento de agua. También cita otras instituciones y unidades coordinadas para enfrentar la situación, como son 8 unidades de salud, 1 de la Policía Nacional, 2 drones y 1 unidad de la DGCET y de Obras Públicas. Hay 2 camiones cisternas, 3 grúas de plataforma, 3 patrullas de carreteras, 2 ambulancias y una retropala. Así está lo que pasó allí en el hotel. Aún no se sabe qué fue lo que afectó ese hotel, pero vamos a orar, Claudio. Yo quiero que oremos porque la oración del justo puede mucho. La oración del justo puede mucho. Yo creo que Dios, nuestro Señor Jesucristo, puede controlar y que toda la gente que esté allí pueda salir bien. Padre, oramos. Claudio y yo estamos en la oración del acuerdo. Y oramos en esta hora. Gracias, para que Padre tenga misericordia de todo lo que está aconteciendo, Señor, allí en el hotel Viva Dominicos.
2: Oramos por tu
1: benevolencia. Y nosotros oramos para que oramos usted, Dios soberano,
2: por su propietario
1: de tenga hoteles, misericordia de los propietarios,
2: Señor, que,
1: de los huéspedes,
2: que a pura fatiga
1: de los
2: levantaron su negocio, Señor,
1: de los
2: emprendieron
1: trabajadores allí, Padre, en el Viva.
2: Recibir huéspedes.
1: Dios mío, que
2: pido, Señor,
1: esta que persona que fue trasladada
2: benevolente, tu mano grande de misericordia,
1: no esté grave, sino que tan solo guarde, fuera, Señor, por el humo, y que luego que salga bien.
2: A nada mayor.
1: Señor, que los bomberos,
2: Padre, gracias.
1: La defensa, todo el que está trabajando allí.
2: Sabemos que los materiales,
1: Señor, que no salga nadie lesionado. Nadie lesionado.
2: Tu nombre, Señor.
1: Oramos, Señor, para que gracias. Tú tengas misericordia. Tú tienes gracias, misericordia, Señor. Dios. Oh, Jehová.
2: Oramos por todos los empleados del hotel.
1: También oramos, Señor.
2: Por los dueños. Señor,
1: glorificado. Oramos, Señor.
2: En todas las direcciones posibles.
1: Por cada una de las personas que trabaja en ese lugar, Padre, y cerca de ese lugar.
2: Gloria a Dios.
1: En el nombre de Jesús.
2: En el nombre
1: poderoso. Oramos por los dueños, como dijo Claudio. Oramos por los administradores. Oramos, sí, por la, Señor, gente, Dios mío. Del Viva Dominicos.
2: Sí,
1: pero, Señor, también te pedimos, Dios. Te pedimos, Dios. Por cada una de las personas que nos ha llamado. Y otras que se van a inscribir en ese listado. Sana, salva, restaura. Mira aquellas personas que no nos han podido llamar ahora y van a llamar a las 4 de la tarde cuando esté di. cuando esté Juan Franklin, y que nos llaman y piden la oración. En el nombre de Jesús, Padre mío, resuelve problemas.
2: Sí, Señor.
1: Padre, bendice a Claudio.
2: Aleluya.
1: Bendice a su hija, bendice a su esposa. Bendice a Cefa, ese ministerio que él ha levantado allí.
2: Gracias, Señor.
1: Bendice, Dios mío, la gente que se va a congregar en esa iglesia. Los cultos, Señor, que haya una manifestación del Espíritu Santo con salvación, con señales, milagros, prodigios.
2: Gloria a Dios.
1: No tan solo en Cefa, sino en cada congregación,
2: sí,
1: Señor.
2: Trae
1: un avivamiento a mi ciudad de almas salvadas.
2: Gloria a Dios.
1: Sana a los enfermos. Sana esa mujer que está enferma, Dios. Sana esa mujer que tiene dolencia, Señor.
2: Gracias, Padre.
1: Ay, sendara más.
2: Gracias, Señor. Glorifica tu nombre, Dios. Gracias, Dios. Rompe las cadenas, Señor. Oh, por más ligaduras que hayan, Señor, por más extrema que sea la situación, siempre tú asirás tu diestra para sacarnos a la cuarta, de la, a la cuarta hora de la vigilia. Siempre los que estamos indefensos, Señor, si clamamos a ti, tenemos resultados de salvación. Gracias, Dios. Glorifícate, bendice a Erin Ciprián, su esposa, su hija. Todo su proyecto, Señor, de bendición están en tus manos, Señor. Todos, todos, todos. Tú eres quien los bendice, tú eres quien los levanta, Señor. En el momento más difícil de la vida, tú has estado con él ahí, con su familia, para llevarlo a puerto seguro. Gracias, Señor. Cada oyente de esta radio, Señor, que en este tema tan valeroso, de tu sorpresa hacia nuestra vida, seremos sorprendidos, Señor. Sí, tú estarás ahí para darnos las manos y la victoria. En el nombre de Jesús, bendice a cada uno de los integrantes de esta radio, Señor, a todos los directivos. Glorifica tu nombre. A todos los que laboran aquí, Señor, para gloria tuya. Amén.
1: Claudio, antes de irnos, hay una dama que está recibiendo sanidad ahora mismo. Hay una mujer, hay una dama, no es una dama joven, es una dama que llega casi a los 60 años, específicamente 57 años de edad. Tiene una masa en el pecho, del lado izquierdo. El Señor Jesucristo te está sanando ahora mismo. El Señor te toca y te sana. Tú no se estás escuchando. Dios te sorprendió. Mujer, Dios te sorprendió. Vi como el Señor tocó la parte izquierda de tu pecho. Una masa. No era cáncer, pero estaba muy preocupada. Usted, dama, recibió esa salud. Magalis, en el nombre de Jesús. Y si hay otra mujer que está padeciendo de esto, recibe sanidad ahora. En el nombre de Jesús. Amén. Y amén.
2: Señor, también quiero, Edwin, ahí antes de irnos, ¿verdad? Quiero orar por los pastores Perejil y su esposa. Tremendos amigos de nuestro ministerio y también de nuestra persona.
1: Amén. Y él, pastor, yo vi como Perejil que entró
2: ahí. Sí, él estaba ahí.
1: ¿Y se fue?
2: Sí, sí, fue rápido.
1: Ok.
2: Vino, ¿verdad?, a saludarme. De verdad que he sacado muchos frutos de la amistad con el pastor Perejil. Muchos frutos.
1: Se saca.
2: Sí, sí,
1: pastor,
2: sí.
1: Perejil, mucho, yo le bendiga fruto. Porque no me...
2: Muchos frutos. Y me siento bendecido, ¿verdad? Que Dios me haya...
1: Wow.
2: ¿Verdad? Atado la vida en bendición con ese hombre.
1: Varón, yo quiero bendecir a esta señora. No me refería a ella. ¿Qué nombre tú ves ahí?
2: Ahí dice
1: Magalis.
2: Magalis.
1: ¿Y qué nombre el Señor me puso?
2: Sí.
1: Pero no es ella.
2: Ya.
1: Ella me dijo, yo me uno a esa oración. Oye, ella me dijo, yo me uno a esa oración. Pero yo vi una Magalis, pero no es ella.
2: Amén.
1: No es esa Magalis. Tiene la piel como Yechu, así.
2: Ok.
1: Es morenita. Tiene 57 años de edad.
2: Ok.
1: El Señor, wow, te sanó. Testifica de lo que Dios hizo. Y síguenos llamando para anotarte en el listado. Porque Dios te va a sacar de la cuarta vigilia. Saludo para Perejil.
3: ¿Y qué pasó, hermano?
2: Gloria a Dios, gloria a Dios. ¡Vámonos! Pastora Inocencia, bendiciones. Y a todos tus hijos e hijas. Estaremos pronto por allá. Pasaré por allá. Esa es verdad, lo que usted un día me preparó, estaré por allá. Un abrazo, pastores, bendiciones, los honro en el Señor.

0: y te echo fuera.
1: Así que Claudio Acevedo, Edwin Ciprián, nos vamos a hacer una pausa, porque nosotros no nos despedimos. Vamos a hacer una pausa para entonces en la próxima que estemos juntos.
2: Amén.
1: Volvemos otra vez.
2: Así, así es. Y que recuerden los hermanos, ¿verdad?, de Villa San Carlos. Ahí está calle principal. Estamos ahí en la Iglesia Centro Evangélico Familiar de Avivamiento, CEFA. Ahí los miércoles tenemos, ¿verdad?, el Dabar. Teológicamente, mi hija Claudia Acevedo dirige el Dabar. Y los viernes, que es hoy, tenemos cultos de oración y liberación. Domingo, culto familiar en la mañana, 9:30. Ahí los invitamos a que pueda, ¿verdad?, con nosotros disfrutar en el Señor una mañana agradable de 9:30 a 12, 9:30 a 11:30. Estaremos ahí. Un culto familiar para gozarnos en el Señor. Pues Dios le bendiga mucho y Dios le guarde.
0: Dele gloria a Dios.
3: Y rabayazo.
0: Dele gloria a Dios.
3: A su nombre.
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gloria de Jehová cayó en el Sinaí, y aquel monte temblaba porque Dios estaba ahí. La gloria de Jehová. Se pueden ir ya, se pueden ir.

0: Seguimos en jornada maratónica. Dios te sorprenderá. Gócese. Oye, que su coro tan encendido. Oiga.
1: ¡Ay! Oiga, la gloria de Jehová cayó en el Sinaí.
0: No es cualquier gloria, es la gloria de Jehová.
1: Temblaba porque Dios estaba ahí.
0: La gloria de Jehová cayó en el Sinaí. Jornada maratónica, Dios te sorprenderá. Siendo ya las 4:23 minutos de la tarde, seguimos aquí en cabina con esta su gran jornada maratónica. Dios te sorprenderá.

0: Dios estaba allí y también está aquí. Y también está en tu casa. También está en tu trabajo. En ese carrito de las distintas rutas de Concho. También él está ahí. Ahí es mi saludo para el chofer de la ruta, mi primo. El Amparo, Ezequiel Amparo. Porque Dios estaba ahí. Dios estaba ahí. Fiel colaborador de esta radioestación, Bendición FM. Saludos para todos y cada uno de los distintos que están. Ah, tenemos una llamada y vamos a recibirla inmediatamente. Dios bendiga.
1: Buenas.
0: Buenas.
1: Hello.
0: Hello, hello. ¿Me escucha?
1: Hello.
0: Hello.
1: A mí me llamaron. Antier, yo no estaba aquí para el kilométrico de la madre. Yo quiero saber si es bueno que me saque algo. Es Silvia Ciprián.
0: Bueno, distinguida, tiene que pasar por oficina a ver si es eso. Pero tiene que pasar por oficina físicamente con su cédula.
1: Mándemelo en un mensaje a decir que no se entiende nada, nada. ¿Usted oye?
0: Ok, Dios bendiga.
1: Mándeme un mensaje para que me diga lo que usted me está diciendo.
0: Dios bendiga, está bien.
1: Dios bendiga.
0: Amén. Solo Dios. Nadie más, es solo Dios. Solo Dios. Nadie más puede hacerte feliz. Te pueden dar felicidad por momento, efímera, algo que parezca felicidad. Pero el único que te da la felicidad hoy, mañana y siempre, y por los siglos de los siglos. Oiga, no lo dije yo, lo dijo el pastor Eliezer. Y si lo dijo el pastor Eliezer, es porque lo dice la Biblia. Dios hacia el hombre, solo Dios hacia el hombre feliz. Nadie más, solo Dios hace al hombre.

0: Joyner.
1: Gloria a Jesús, con Jesús, no con más nadie. No cuente con el vecino. Digo, es bueno contar con él, pero hay algunas cosas que tienen que ser solamente en Dios. El vecino te puede traicionar, el hermano te puede traicionar, tu padre te puede dejar, pero Dios nunca te deja.
2: Si no viene la prueba, si no está la...
1: Él siempre estará contigo, hoy, mañana y siempre. Y todos los días del mundo, dijo, dice la Biblia.

0: Seguimos en nuestra gran jornada maratónica, los que Dios dijo de ti. No, mentira. Todavía estoy en la que pasó. Jehová te sorprenderá. Jehová te sorprenderá. En cualquier instante, cuando tú menos pienses, Jehová te sorprenderá. Yo no sé usted, pero yo estoy apuntado en la lista de lo que Jehová va a sorprender en esta maratónica.
1: La mano arriba, todo el mundo.
0: Yo no sé usted,
1: ¿qué Dios?
0: Pero a mí me sorprenderá. En cualquier momento, en cualquier instante, Jehová me sorprenderá y te sorprenderá.

0: gloria de Jehová.
1: Gloria a mi Dios, la gloria de Jehová. Jornada maratónica. Así que usted puede comenzar a llamarme al 809-550-8266. Reportar su sintonía. Decirme de dónde nos está escuchando. Usted que va en el carro, usted que va en la guagua, esos minibuses que viajan hacia Villahermosa, minibuses que viajan hacia el distrito municipal de Caleta, minibuses que también viajan al distrito municipal del 10 de Cumayasa, Cucama, el 14, Villarreal, Villa, como llame, ya que está aquí adelante, ahí por alguien que me llame y me diga, porque entrando por el vivero, Brisas del Mar, Brisas del Mar, también está Barrio Nuevo, como se le conoce, hay un pedazo ahí por donde vive mi hermana, ahí la entrada donde vive mi hermana Bolivia, ¡Bolivia! Dios bendiga, Dios bendiga. ¡Uy!
0: La gloria de Jehová cayó en el Sinaí, y el monte temblaba.
1: Es que Dios estaba ahí. Es que Dios está ahí todavía. Es que Dios sigue ahí. Y es que Dios no se moverá de ahí, porque Él te soltó.

Dios bendiga a la gente de los diferentes barrios de la ciudad de La Romana, Villaverde, donde estamos alojados, Papagayo, que estamos alojados. Dios bendiga a Preconca, Dios bendiga ahí a eso, Río Salao, ahí toda esa área que comprende Río Salao, Preconca. Dios bendiga a todos y cada uno de esos moradores. Dios bendiga también la gente de Bancola, Catanga, el centro de la ciudad, que le decían el centro, ya yo creo que ya no será el centro, porque ya ha quedado en la parte de las afueras de la ciudad, ya que la ciudad ha crecido, gran parte de la ciudad ha crecido hacia el oeste, hacia el norte, ha crecido gran parte de la ciudad, La Romana, ya lo que le decían el centro está quedando en la orilla de la parte este de la ciudad. Pero como quiera, Dios bendiga a toda esa gente que comprenden el centro de la ciudad. Dios bendiga a los que viven en el INVI. Dios bendiga a los que viven ahí, próximo al antiguo cementerio. Villa Nazaret, Sabica, Chicago, Villa Pereira, Villa Alacrán. Y ahora sí, suba a Villaverde. Dios bendiga el Mati Bisonó. Villa España también. El INVI. Los distintos residenciales. Las Orquídeas, Residencial Romana del Oeste, Residencial Romana, Residencial Don Juan 1 y 2. No hay Dios. En su Residencial Don Juan 1 y 2, Dios bendiga los seguridad de Don Juan. Dios bendiga los seguridad de las Orquídeas en sus distintas entradas, sus tres entradas. Dios lo bendiga. Son fieles con esta radio también.

0: Dios bendiga a la gente de San Carlos, Villa San Carlos, ese barrio nuevo que se levantó ahí en San Carlos, que se levantó en 2x3, ya hay casa y edificio. Dios amado, ¿verdad que La Romana es un pueblo de Dios?
1: No, ay Dios.
0: Empezó los otros días y eso está lleno de casa, de edificio, y ya lo asfaltaron. Señores, señores. Ya ellos están con varones. Solamente le falta que lo que a algún a, le haga una conexión ahí con cualquiera de esas calles que están ahí en la parte ahí que se viene subiendo de la multiplaza y todo eso ahí, que le haga una conexión para que no tengan que ir tan lejos a entrar, sino que puedan acceder por ahí y así se desahoga un poquito lo que es esa la entrada de San Carlos como le conocemos.

0: Seguimos saludando. Dios bendiga también. Claro, la gente está esperando. Sí, Dios bendiga a Villahermosa. Claro, no lo voy a dejar en el aire. Voy a comenzar por el centro. Dios bendiga mi barrio. Mi barrio, el sector Los Cocos, mejor conocido como la Policlínica. Dios bendiga a todos y cada uno de sus moradores.
1: Todo el mundo.
0: Dios lo guarde, lo cubra, lo proteja. Dios bendiga la Sabanita.
1: Todo el mundo. Todo el mundo.
0: Dios bendiga el Picapiedra, un barrio bastante extenso.
1: Un brinquito ahí.
0: Desde todas sus calles. Desde la primera hasta la 18 o 20, Dios lo bendiga.
1: Un chiquito, un chiquito.
0: Dios bendiga ahí los Villa Renovación 1 y 2. Villa Renovación 1 y 2. Dios guarde, Dios cubra.
1: Así, así, así. Así, así, así. Así, así, así.
0: Dios bendiga a la gente del Jobo. La Lechosa. Villa Caoba.
1: Un chiquito.
0: Otro barrio grande. Del municipio de Villahermosa. Es casi la mitad de Villahermosa. Dios bendiga el barrio de mi hermano Benito Alepsi. Dios te bendiga, nene. Desde allá, desde Villa Portorro.
1: Bien,

0: Dios bendiga también la gente de allá, de Comajón, Villa Sánchez. Dios bendiga a Juan Pablo Duarte. Dios bendiga el kilómetro 6. Dios bendiga Residencial Los
1: Pinos.
0: Dios bendiga Residencial Victoria. Dios bendiga Residencial, todos los residenciales de La Romana y todos los barrios y los sectores que comprende el municipio y sus el primer municipio que tuvo La Romana. Dios bendiga Guaymate, Igueral, Campiña, Lechuga. Dios bendiga Concho, se me olvidó el que está ahí. Guerrero, Peligro.
1: Así, así.
0: Dios bendiga el este, Dios bendiga el mundo. Dios bendiga a todos y cada uno de los que escuchan esta radio. Bendición 95.1. La gente de Valladolid, Dios bendiga la gente de Valladolid. Están pasando un momento difícil, pero tranquilo que Dios sigue en control de la situación. Por eso no fue aún mayor. Dios bendiga a Ada allá en Valladolid.
1: Así se hará.
0: Y a todos los colaboradores de este ministerio en Valladolid, Benedicto, Higüey, allá en Santana de Higüey. Dios bendiga a Zoraida y toda su familia.
1: Amén. Amén. Amén.
0: Dios bendiga a mi hermana, amiga, Enoelia Cordero. Ella me ha votado, pero sigue siendo la presidenta del fan club de damas y caballeros de la tercera edad. Ahí está también, está Elsa María González.
1: En el Sinaí y aquel monte.
0: Enrique el Gomero.
1: Porque Dios estaba.
0: Dios bendiga a Luisa Marte.
1: Gloria de Jehová.
0: Todos y yo quiero que comiencen. Toda esa gente que yo estoy hablando comiencen a reportar sintonía a través de nuestro WhatsApp. 809-550-8266 vía WhatsApp. Dios bendiga, Dios bendiga.
1: La gloria de Jehová descendió en.
0: Voces ese coro con el pastor Eliezer. La gloria de Jehová. No fue cualquier gloria. Por eso el monte temblaba desde su simiente, desde abajo hasta su máximo allá, el punto alto donde estaba Moisés, hablando con el Dios cara a cara. Había un temblor y un esplendor terrible porque la gloria de Dios estaba en el Sinaí.

recibimos esta bendición. Buenas. Hello. Hello. Hello, hello. Vuelve a intentarlo. 809-550-8266 es nuestra vía de comunicación. Ahí está la llamadita. Recibimos. Bendición, buenas. Hay problemas fuera de la con la llamada al aire.

Dios bendiga, yo conozco varios Leonel. Aquí me escribe uno y dice, soy Leonel. Leonel Fernández. Tiene que decirme si es Fernando o es otro. Dios amado. Yo sé que usted no se va a escuchar lejos, pero Dios eterno.

0: Costa.
1: Ay, sí, sí, sí, se me quedó ese barrio. Dios bendiga, me escriben aquí desde el 8. Ese no era 30 de marzo, por ahí. Creo que así, por ahí que se le conoce mayormente ahí, a ese sector. El Hoyo, la 30 de marzo. Dios bendiga a la gente del Hoyo. La 30 de marzo, Dios lo bendiga, Dios lo guarde. Ahí me escriben en sintonía. Sigue escribiéndome usted desde qué barrio, sector, me está escuchando en esta tarde. Que seguimos en jornada maratónica. Dios te sorprenderá.

Atención lo que me están escribiendo, vía, lo que me están llamando por la línea normal. Escríbame o llámeme vía WhatsApp. Escríbame por el WhatsApp, que tenemos una pequeña que nuestros técnicos van a trabajar ya mismo en lo que es esta situación. Pero me puede escribir vía WhatsApp y yo estaré leyendo sus mensajes de inmediato. Aquí me dicen, buenas tardes, Dios te bendiga desde Villahermosa. Berky en sintonía, amén. Y yo digo amén también a Berky y a su familia que está en sintonía desde Villahermosa.

Atención, usted que estaba ahí buscando el libro del primer libro de Reyes. Sí, tenemos una palabra en el primer libro de Reyes, en su capítulo 19. Ya usted conoce esa historia, ¿verdad? Vamos a hablar de entre todo un poquito de ella. Una historia para usted que Dios, al igual que él, lo va a sorprender.

0: tu mano.
1: ¿Quién es tu papá? ¿Quién es tu papá?
0: Así, así, así.
1: Como dice el pastor, es el Jehová, es mi papá, no ser tuyo. Pero a mí, Jehová me ha adoptado como hijo. Y me ha dado un nuevo nombre. Y me ha hecho un hombre. Así que, no sé a ti, pero Jehová es mi papá.
0: ¡Dios te bendiga!

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6: Señores, seguimos en jornada maratónica. Dios te sorprenderá. Y yo sí estoy sorprendido. Yo sí estoy sorprendido porque yo tengo aquí al frente mío dos pilares, dos columnas. Columna 60 por 60. Que eso coge varilla mucho. Concreto mucho. Hace mucha fuerza. Y no hay manera que usted la pueda doblar. Con varilla de una. Yo ni le voy a. Ellos se van a presentar ellos mismos. Porque yo quedo chiquito presentándolo. Yo no me voy a meter en rojo. Yo le voy a abrir los micrófonos. Ellos son los que se van a presentar. Pero no, pero sí, cuando viene a ver si no lo presento, entonces paso por la oficina. El cuarto frío. Yo lo voy a presentar para evitarme eso. Señores, me acompaña hoy una eminencia de este ministerio. Un señor que cuando yo le diga el grado que le hizo, usted se va a dar cuenta cuál es, porque le pasa todo lo que pasamos de ahí. Es el señor Eustacio Cirilo de la Cruz. Buenas tardes.
7: El quinto curso.
6: Ya usted sabe.
7: Buenas tardes, Di. Buenas tardes, Daisy Santana. Buenas tardes, buenas noches, buenos días. La geografía mundial que escucha esta radio. Un honor para quien les habla hacer maratón con un ingeniero, arquitecto en diferentes áreas y que sabe de varilla y de construcción, pero yo no me... Por ahora le deseo éxito en su construcción, pero lo que quiero que hablemos es de maratónica. De la gente que aporta, la gente que siembra. Y como se cosecha sembrando, yo lo primero que hice, sacar 500 pesos y sembrarlo, porque yo soy de un campo y yo sé que el que no siembra, no cosecha. Entonces yo espero que Dios bendiga a la emisora y bendiga mi vida y bendiga a Daisy, bendiga a Edith, porque yo sé que Edith va a sembrar y no varilla. Porque no estamos en varilla,
6: estamos en maratónica. Adelante, la mujer de este y de todos los tiempos, Daisy Santana. Buenas tardes.
8: Buenas tardes, hermano Eustacio de la Cruz, mejor conocido como Kiko. Buenas tardes, Di Amparo. Qué placer poder compartir con estas dos eminencias.
7: Por primera vez.
8: Por primera vez.
7: Échale.
8: Pero como todo tiene su tiempo, hermano Kiko dice, yo voy a sembrar 500 pesos en esta oportunidad, porque sembrando es como se cosecha.
7: Correcto.
8: Pero yo quiero sembrar
0: en esta tarde. Ajá, y ajá. Yo voy a sembrar en dólares.
6: ¿Cómo?
7: Ey, sí, ey.
0: Bueno. En dólares. No son mucho, pero no. Y yo voy a sembrar, yo voy a sembrar en esta tarde, hermano Kiko, en favor de Di Amparo. Sí.
7: Bien,
0: que para que Dios derrame lo múltiples bendiciones sobre él. No, y que la siembra de hoy va a ser para que Dios derrame sus bendiciones sobre él. Amén. Pero, amén. Pero que entienda que él tiene que seguir sembrando.
7: Así es.
6: Claro que sí, sí. Claro de sí.
0: $5, $5 a favor mío, sí. $5 a favor de Di Amparo. En breve ya le doy sus $10. Sí, en breve.
7: $10.
6: Sí, $10 sí. Para a la mujer sí. De este tiempo.
0: Vamos a cosechar en dólares también.
7: Y como nosotros tenemos mucho doliente, yo sé que habrán muchas personas que van a sembrar. Y este ministerio necesita hacer remodelaciones y ahora vamos más cómodos. Porque tenemos un ingeniero que él cobrará, pero muy poca cosa cuando vayamos a modificar cualquier cosa aquí. O hay alguien que está muy preocupado que dice que hay que buscar la manera que el que va para la cocina y el baño no pase por cabina. Y tiene razón.
6: Que sea, claro que
7: porque
6: sí,
7: eso
6: claro
7: desconcentra que sí. Al que está en la administración. Y es que yo quiero que haya un cambio. Entonces lo que nos falta es el dinero porque el arquitecto y ingeniero lo tenemos aquí.
0: No, y el cambio viene porque cambio Dios viene. Nos sorprenderá.
6: Dios amado. Jornada maratónica, Dios te sorprenderá. Así que comience usted a llamar, comience así como hizo el señor Eustacio, a sembrar como hizo Daisy, que sembró por ella y por los demás. Usted también puede hacer lo mismo de aquel lado. Así usted no. Puede llamar y comenzar a sembrar
0: no,
6: en dólares, en pesos, en euros, lo que usted entienda.
0: Hermano Eddie, también tienen la oportunidad las secretarias que están por ahí por los oficinas.
6: Los amados, reciban.
0: Claro, las que están calladitas. Atención, en oficina.
7: Atención, la calladita.
6: Atención.
7: ¿Cómo se llama? Díganmele algo a la calladita.
0: Tenemos también al calladito Narciso de Rosario. Sí,
6: también aceptamos ofrenda de los doctores, de claro, todo el que quiera.
0: Claro, sí, de las trasnochadoras.
6: De trasnochadoras. Ofrenda de rompimiento.
0: Exacto.
7: Y los mensajeros.
6: También. Atención, los mensajeros. Que están en el apartamento de Hume Grasa. Venga, si están por ahí atrás.
0: Mira, hermano Eddie, en días pasados. Nosotros estuvimos ofrendando en dólares.
6: Sí.
0: Y tuvimos una cosecha también en dólares.
6: Sí.
0: Porque que vive así.
6: Así es.
0: Usted siembra en dólares. Ahora, si usted siembra ya con mezquindad, así mismo va a recibir.
6: Como usted
0: porque
6: siembra cosecha.
0: No es la cantidad, no. Es la calidad de la ofrenda. Es con la intención por la que usted dé esa aportación. Porque el hermano Kiko pudiese haber dicho, no, eso yo lo voy a guardar para comerme un pollo horneado, un ejemplo, esta noche. Pero él dijo, no, yo me voy a desprender
7: pensé en
0: de...
7: pollo, pensé en el ministerio.
0: Me voy a desprender de estos 500 pesos y yo sé que Dios lo va a sorprender.
7: Y voy a hacer algo que no acostumbro. La persona que está en el fondo con el coro maratónico, yo quiero que llame y haga una siembra. Suba al fondo, bien. Ese hombre que está en el fondo maratónico, yo quiero que llame y haga una siembra.
6: Y cualquier familiar de él que esté cerca también.
0: Bueno, el hombre apoteósico, atención, Pastor Eliezer de Rosario,
7: sí,
0: le están
7: no mano,
0: le están solicitando por aquí, por cabina,
7: sí,
0: para
7: recibo.
0: Sí, en breve Narciso ya
7: tranquilo.
0: Entrego esa parte.
7: Tranquilo,
0: tranquilo, tenga paz.
6: Está yendo.
0: Y si usted quiere aportar en favor de su hijo, el hombre apoteósico, lo puede hacer, hermano Narciso.
7: Que se lo está pidiendo. Una persona que él le guarda.
6: Claro, usted es la representación de sus hijos. Usted es la representación de sus hijos.

0: ¡Jehová!
1: Usted puede escribirme al vía al WhatsApp al 809 y por ahí también usted puede hacer su aporte, que aquí tengo a Daisy con un lapicero en la mano lista para escribir.
2: Cuando los papás no responden, responden la mamá.
3: No, y dice él, de que ¿quién es tu papá? Él dice que Jehová es su papá, pero Narciso también está por aquí. Tiene dos padres.
2: La mamá está oyendo.
3: Sí, dos padres responsables y una madre que está siempre activa ahí en casita.
2: Y esa no coge corte.
3: No, esa no inventa.
2: Esa es ahí. Y siempre tiene su clavo.
1: ¡Uépale!
4: Así, así, así. Así, así, así.

0: todo el mundo.
1: Usted se puede gozar ese coro, pero también en ese mismo gozo. Santo. Ofrende.
0: Que Dios te bendiga. A su nombre. Así se alaba Jehová.
2: Siento que me están pullando la sangre.
3: Están cambiando.
2: No. A mí no me la están cambiando.
1: La están pullando. La están activando.
3: 809-550-8266 es el teléfono de nuestra cabina. Puede también utilizar el WhatsApp con el mismo número, 809-550-8266. Usted puede aportar de esa manera también, puede escribir, puede dejar un mensaje, puede hacer una llamada directa, como usted desee. Lo importante es que Dios toque las fibras de sus corazones y que usted entienda que no es por un listado como el que tenemos aquí, sino es una ofrenda voluntaria de corazón para que la obra del Señor se siga ensanchando.

0: el Señor preparó, para establecerlos aquí. Que Dios bendiga de manera poderosa a esos mensajeros que están haciendo un trabajo extraordinario.
1: Dice mi esposa que narrable es un moreno blanco. ¿Sabes lo que es blanco? Es que llena los requisitos por donde quiera que lo sumen. Y entonces tiene dos jóvenes que le acompañan, que hacen un trabajo excelente.
0: En equipo.
2: Un equipo, como somos aquí todos, un equipo. Somos un equipo aquí en Bendición 95.1. Mira, por allá dicen saludos, se está reportando la mujer del batallón.
1: Sí, señor. Esa sí es fiel.
2: Sí.
0: Esa es la de los nueve.
2: Sí. Y contando, porque ahora comenzó la segunda generación.
0: Es la de los nueve, pero ella parece como de 18 años. Ella yo no entiendo.
2: Ella va a alcanzar a jo.
1: Ahora digo yo, como le dijeron a alguien, esa está interesita todavía.
0: Ay, la secretaria de Franchi está cuape, como dice nuestro hermano Kiko.
2: No siento el WhatsApp, no siento el teléfono, eso me preocupa.
0: Espérate, Di Amparo. ¿Sabe quién está de ese lado? La persona que me está saludando. Dice, mi amada hermana, mi gemela, Yamelis Morales. Sí, bendiciones especiales para ti. Esa es hermana mía de corazón.
1: No dude que haga una siembra como tú sembraste. Sí. Y gemela contigo, siembre también.
0: Bueno,
2: atención, la gemela.
0: Yamelis Morales es una mujer activa en la obra de Dios. Ah, pues ella puede escribir por ahí.
1: Espera que viene.
0: Y si no
1: ahí
0: tiene el dinero ahora, por lo menos que haga una promesa. Espérate, que ella dijo algo por ahí. Bien, déjeme ver. Dice,
2: ponme con 500.
1: ¡Eh! ¡Sí!
0: ¡Santo! Yameli, qué ella bien lo hiciste.
2: Ella lo trae.
1: ¡Santo! ¡Dale no, fondo!
0: Y de esa manera la puedo ver, Eddie.
1: Va el interno.
2: Recíbala ahí.
1: Hello.
3: Hello. Buenas.
1: Sí.
3: Yo estoy llamando para ver, porque ayer, no sé si así, para que me averigüen, que ayer llamó una persona, una mujer, sobre un empleo de envejeciente y niño. No sé si así, que yo no estoy trabajando, necesito trabajar.
2: No, déjame explicarte. Ella llamó diciendo que ella hacía ese trabajo, que todo aquel que quisiera una persona así la podía contactar a ella. Ella atiende envejecientes y niños. Ella dice que es especialista en ese tipo de trabajo. No para emplear, sino para que le empleen a ella. Para eso fue que ella llamó. Pero Dios te bendiga.
1: Pero ya que tú llamas de tu nombre, para que pueda que ella sea la que consiga la bendición.
2: También.
1: ¿Cuál es tu nombre?
2: No, ya se fue.
1: Ay, pero ella sabe que nosotros deseamos lo mejor para ella.
2: Amén.

0: haga usted también como hizo la gemela de Daisy. Sí,
1: así hizo la gemela de Daisy. Que como se parecen, una en dólar y otra en peso, pero aportó también.
2: Somos gemelas, de verdad.
3: Yo no tengo gemelo, pero si alguien me ama y se duele de mí, yo quiero que hagan una aportación sembrando, apoyando al ministerio y apoyándome a mí. Porque yo no espero que me hagan lujo con gemela y con...
2: No, no, hermano Kiko. ¿Eh? Y yo no quiero entrar en ese debate con usted porque usted tiene demasiada gente. Pero vamos a ver si se anima.
1: La joven una vez más. Okay. Es la misma joven. Adelante. Sí,
3: su nombre.
4: Aló. Sí. Yo fui la muchacha que llamó. Mi nombre sí. Es Francis.
3: Deme su nombre.
4: No estoy trabajando.
3: ¿Cómo es su nombre?
4: Mi nombre es Francis. No estoy trabajando. Que yo y el papá Kiko hablando.
3: Sí.
4: Para cualquier cosa que oigan por ahí, que me avisen, por favor.
3: Tú puedes estar segura que algo va a aparecer para ti.
1: Amén, amén. Tranquila,
3: Dios te bendiga, Dios. Francia.
1: Descansa en Dios.
3: Me gusta la gente así.
1: Así es. La joven también lo saluda. La gemela de Daisy saluda al hermano Kiko. Sí.
2: Escuchó, hermano Kiko. ¿Eh? La gemela mía le mandó un saludito especial a usted. Sí.

0: Yameli Morales.
1: Gracias, Yameli.
0: Esa es la de los ojos lagarteados, que siempre viene aquí a nuestras oficinas.
1: Dios amado, sí. Yo no tengo quien me imite así y que tengan los ojos así. Yo lo que quiero es que apoyen, que me apoyen y que apoyen la emisora, hombre.
0: Bueno, pues la gente del hermano Kiko, la gente de Di Amparo, la gente de Daisy Santana, la gente de Keila de la Cruz, la gente de Jessica Natalia, la gente de la secretaria de Franchi, la hermana Paula, la gente de Narciso, comiencen a llamar, actívense en estas ofrendas, tenemos un listado por aquí.
1: Pastores, yo tengo muchos pastores que me aman y yo lo amo a ellos, que me pueden defender, que no quede yo como así en vergüenza. Y tengo choferes que manejan guagua de Sichuén.
2: Y tiene
0: amigos, sí, políticos, sí, también.
1: También, sí, también. Y tengo síndico.
2: Está pegado.
1: Turista y
0: atención, Kikilo. Atención, Kikilo.
1: Para mí, Kikilo es como un hijo. Y Eduardo Kerry, que él lo dice, ese es mi papá. No como el coro, ¿no?
0: Y tiene también a Ramón Rosario, sí, en el sector de Catanga, sí, ahí, sí, siempre activo.
1: Sí, señor. Así es que, y tengo la vicesíndica, la bonitilla de Caleta también, que uh-huh. Sí, muy agradable ella. Tengo mucha gente que me pueden apoyar.
2: Bueno. Daisy tiene problemas.
0: Y si se trata de gente donde el hermano Kiko estableció algunos buzones, imagínense ustedes. Hay buzones colocados en diferentes partes.
2: Diseminados en diferentes puntos geográficos. Ciudad.
0: En campos, en Mateye.
1: Y la gente de los núcleos de oraciones internacionales. No, ay,
0: pero son más de 80. No, hermano Kiko.
1: Que no me dejen así como en vergüenza. Por favor, dele fondo.

0: 809-550-8266 es nuestra vía de comunicación. Ese mismo número vía WhatsApp, usted puede llamar, puede escribir, como hizo la gemela de Daisy, y Yanelis Morales, hizo su aporte vía WhatsApp. Asimismo lo puede hacer usted también, escribirnos al número que está, le acabamos de dar. Se lo reiteramos, 809-550-8266. Pero si usted está trabajando, porque hay gente que está, quiere aportar, pero está trabajando,
1: sí,
0: no puede salir, pero llaman, ya todo el mundo maneja una de las distintas apps de los bancos comerciales. Exacto. De nuestro país. Tenemos dos cuentas para usted. ¿Y quién mejor que esa voz tan melodiosa para darle esos dos números de cuenta? Adelante, licenciada Santana.
1: 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Reiteramos, nuestra cuenta del Banco Popular es la número 768-820-128 y está a nombre del Ministerio Bendición. También tenemos una cuenta compartida. Es del Ministerio Bendición, pero figura cuando usted realiza esa transacción, figura nuestro hermano Carlos Javier Sánchez Jiménez. Nuestra cuenta del Banco de Reserva es la número 600-000-1464. Reiteramos, nuestra cuenta del Banco de Reserva es la número 600-000-1464 a nombre de Carlos Javier Sánchez Jiménez. Pero si usted quiere realizar un envío, lo puede hacer a nombre del señor Eustacio de la Cruz. Calle Francisco Alberto Feliciano, número 109, Antigua Calle Ámbar, Sector Papagayo, La Romana, República Dominicana.
2: Yo sospecho que Meridalia no está escuchando la emisora, porque ella no es gemela mía, pero ella es mi esposa.
1: Amén.
2: Y si no aparece... Por otro lado, es raro si Mary está escuchando, que no hay una siembra. Parece que ella no está escuchando la radio.
1: Hermano Kiko, y con esa evaluación que le hicieron en el día de hoy, una mujer, papá, que debe de estar agradecida de parte de Dios.
2: Tremendo.
1: De haber obtenido una nota de 96, ¿verdad? 96.
2: A Dios la gloria.
1: Sí, a Dios y a la gloria. Sí. Yo recordaba.
2: Cualquiera siembra, ¿verdad?
1: Recordaba unas horas antes, hermano Kiko, de la persona que le dijo, y que cotorra vieja, no aprende, algo así.
2: Ah, sí, cuando sí. Ella estaba en la universidad, ella pasó mucho proceso, porque entre las estudiantes ella era una de las mayor edad de las que estaban en el curso, y se reían de ella. ¿Cuándo se ha visto cotorra vieja aprender a hablar? Y ella pasó todas esas vicisitudes, y cuando vinieron las notas, ella salió, ¿cómo que se dice?
1: Magna cum laude.
2: Sacó notas sobresalientes y hizo licenciatura en clínica y en educativa, y en todas ha salido. Y ahora la evaluación, ¿cuánto fue?
1: 96.
2: Cuando la iban a nombrar, yo fui con ella. Y en el salón había un cuchucheo. Yo no sé a qué ella viene, porque gente así no la nombran, de la edad de ella. ¿Y sabes lo que pasó? La primera, licenciada Meridalia Rijo. Nada más dijeron, ay, como quien dice, señores. La primera que llamaron fue ella. La gloria de Dios. Dele fondo.
3: Ay, ay, Dios, tan grande como tú. No, ay, no, no. No, ay, Dios.
2: La mandaron para Igueral. Cuando fuimos a Igueral, le dijeron, no, aquí todo está completo. Ah, pues está bien. Ahora, si ustedes quieren quedar como maestra, ella dijo, no, yo estudié psicología. Y volvimos aquí, cuando vino aquí, le dijeron en el distrito, señora, usted está nombrada, quédese en su casa hasta que educación le diga a donde la va a ubicar, pero usted está ganando, usted tranquila.
0: Oye, así sí es bueno. Así está cómodo. Adelante, licenciada.
1: Además, en el día de hoy queremos felicitar a una de las hijas de nuestro hermano Narciso de Rosario Moniz, sí, y Fabiola de Rosario.
2: Qué dura, qué
1: me
2: dura.
1: Refiero a Raquel del Rosario, sí, con una nota de 99 de 100. Raquel, tú estás muy agradecida, Marquita, con lo que Dios hizo contigo, Dios hoy, mío, pero queremos verte en este Dios listado. De esa manera, también Dios te puede sorprender.
2: Para no ponerle 100, después de 99.
1: Mira, sí.
0: Narciso escuchó al hermano Kiko hablar de su esposa, de psicóloga. Sí, sí. Y le mandó su imagen.
1: No, él también estoy ahí. Él mandó la imagen. Ahí. Y ya yo la iba a felicitar. Y cuando vi la imagen, ahora con mayor razón.
0: ¿Cómo que dice? Yo también tengo de 90 y pico.
1: Sí.
2: Yo creo que Narciso hasta sembrará por eso.
1: Claro, Narciso tendrá doble siembra, una por el pastor Eliezer de Rosario apoteósico y otra por Raquel de Rosario, su
0: para
1: hija.
0: Para evitarle que haga una siembra familiar. Una siembra por los Rosarios.
1: Dirá Narciso, pero vengan acá. Y es que yo le he caído en gracia a esa gente.
2: Donde quiera que van, brillan. Y así demuestran, es, que son gente inteligente.
1: No, y si se habla de Ezequiel de Rosario, el hombre de mi furgón, que siempre está activo, y su esposa también.
2: Tremendo. Gloria a Dios.
0: Siento el teléfono muy tranquilo, yo también estoy inquieto.
3: Sí, señor.
2: 809-550-8266, que se sienta ese teléfono.
0: Claro.
2: Que vengan la siembra. Que vengan.

0: Yo tengo un hijo que le dicen Cegueta, que yo sé que no está escuchando la emisora, porque si lo estuviese escuchando, ya de la Cegueta había tirado algo para acá.
1: Yo estoy entendiendo que no hay luz para algunos tractores, porque no veo los mensajes vía WhatsApp, no siento el teléfono sonar, y eso me pone a mí
2: inquieto. Cuidado si el teléfono está mal colgado. Verifica, Veredy Amparo.
1: Creo que tenemos una situación, pero que nos escriban vía WhatsApp. Que nos escriban, porque... déjame ver. Ajá. Atención, nuestro técnico. Pasen a cabina. Tenemos una pequeña situación con el teléfono al aire. Pero usted puede escribir o puede llamar vía WhatsApp. Por eso tenemos las dos vías.
0: ¿Situación con el teléfono?
1: Sí, al parecer, porque ahí tiene que sonar y no está sonando. Ahí tiene que sonar. Tiene que, porque está ponchado. Atención, nuestro técnico. Pasen por cabina. Pero usted que está de aquel lado puede llamarme vía WhatsApp.
0: Atención, Peláez.
1: Puede enviar sus mensajes también. Puede hacer sus aportaciones por esta misma vía. Aproveche que aquí está. Atención, los hijos del hermano Kiko.
2: Sí. El hermano Benjamín de la Cruz.
0: Sí, no, si escucha a Benjamín. Sí.
1: Mira, ahí hay una. Vamos a ver si sale.
0: Vamos a ver si sale.
2: Hello, buena.
1: No.
0: Hello.
1: Me está saliendo al aire. Está saliendo. Yes, puedes llamarnos vía WhatsApp a ese mismo número, 809-550-8266, ya que tenemos una pequeña situación con el teléfono al aire.
0: Ahí viene Keila, yo creo, a ver si... Parece que ella es media técnica.
1: Oye, pero hay que respaldarlo como ella.
2: Bueno, sí.
0: Ahí viene Keila.
2: Hello, buena.
1: Vamos a intentarlo una vez más. Bendición, buenas. No está saliendo al aire la llamada.
2: Pero si los hijos de nuestro hermano Kiko están en sintonía, atención, Benjamín.
0: Que va a hacer una pausa.
2: Pausa.
0: Vamos a ver si la técnica Keila resuelve.
3: Me bendice, con la mano arriba todo el mundo. Que Dios te bendiga.

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1: Atención, atención, los hermanos, los amigos. Por el momento tenemos dificultad para salir al aire, pero usted puede llamar al teléfono 809-467-9840 y por aquí lo sacamos al aire. Ese es mi teléfono, 809-467-9840. Por el momento le podemos sacar al aire por ese número, que es mi teléfono, 809-467-9840. Yo sé que hay gente que están sufriendo, que quieren llamar y no le es posible. 809-467-9840 es el número telefónico del hermano Kiko, y por ese número le podemos por el momento sacar al aire.

0: Sí, pero el tiempo va acá. Seguimos por acá, Daisy Santana, tú que recibiste la información, dime qué pasó.
1: Bueno, lo que está pasando en esta tarde es extraordinario. El bizcochito de nuestro hermano Eustacio de la Cruz, Kiko, Meridalia Rijo, sí, mejor señor. Conocida como Meri, la que obtuvo una evaluación de 95, nos llamó... 96. Nos llamó... ¡Ay, sí! Cuando viene a ver llega a 100. 96 puntos en su evaluación. Ella llamó y dijo, pero anótenme con $1,000.
0: Yo lo dije que ya no estaba escuchando.
1: Ahora estamos esperando por la pastora
0: Raquel
1: del Rosario.
0: Sí, señor.
1: Atención, Raquel.
0: La que no le pusieron el 100, le pusieron 99.
1: Sí, le pusieron 99 y sí. Estamos esperando por Raquel. Una en esta 100, tarde.
0: Yo quisiera que dale mi número para que ella me llame a mí.
1: Atención, Raquel. El número de nuestro hermano Eustacio de la Cruz es el 809-467-9840. Reiteramos, 809-467-9840.
0: Y el pastor Eliezer también, que coge el mismo número.
1: Atención.
0: Él lo sabe, yo creo.
1: No, el pastor Eliezer tiene todos los números
0: que
1: suyos.
0: No lo sabe, que no está hablando, Narciso.
2: Atención, si usted quiere salir al aire, puede llamar al número del hermano Kiko,
0: sí,
2: que lo van a sacar al aire seguido. Porque estamos teniendo una dificultad con nuestra línea al aire. O escríbanos vía WhatsApp para que usted también haga como Meridalia Rijo, que dijo, apúntame con 1,000 cañones.
0: Y si Edith Amparo tiene algún doliente, que yo no sé a quién le voy a reclamar, él sabrá a quién, que llame a alguien y que siembre, porque está apurado.
1: Señores, pero no hagan quedar a Edith mal. Pero si ya hizo una siembra nuestro hermano Edith de $5, usted puede continuar llamando también.
0: El hermano Kiko. Keila, $5 apoyando a su papá.
1: Apoyando, bueno. Ahí está.
0: Sí, claro, la sangre, la sangre.
1: Keila de la Keila de la Cruz. Keila.
2: Que ella lo estaba pensando.
1: Bueno, vamos a ver.
2: Lo estaba pensando.
1: Vamos a ver. Ahora que esto se está poniendo bueno.
0: Sí, sí.
1: Hay una por ahí que dijo que ella vino para pasarle el rolo a todas las hijas del hermano Kiko. Las que son hijas de verdad.
2: Eso fuera del aire.
1: Mira, de sangre.
2: Fuera del aire.
1: Y las que se han hecho hijas del hermano Kiko. Atención, Arily Martínez, allá en Boston.
0: Bueno.
1: Sí, Arily dijo que ella vino a pasar un rolo a todas. Entonces, vamos a ver si Arily Martínez está en nuestra sintonía.
0: Si ella está en sintonía, hay un apoyo 100%
1: sí,
0: para mí.
1: Yo quiero ver qué va a decir Arily en este caso, si nosotras. Como hija así, de la que estamos aquí cerquita, sí, sí, del hermano Kiko,
0: sí.
1: Aportamos $5. ¿Cuánto ella va a aportar en favor del hermano Kiko y en favor de la obra de Dios?
2: Y ahí no que coge lucha para conseguir.
1: Ahí se va a saber. ¿Cuál es la hija?
2: Andrea, cuando le coge lucha para conseguir dólares, porque eso es lo que hay.
0: Llama a mi número, Arily, que no está saliendo al aire el número de la emisora.
1: O puede marcar el mío, Arily, también. Pero queremos ver tu número, Arily.
0: No ha escuchado la emisora, niña. Mira, tú le puedes un aviso, dile que es tu papá.
1: Atención, Benjamín de la Cruz. Daniel de la Cruz.
2: O sea, yo estoy bien, porque si el hermano Kiko tengo muro.
1: Daniel de la Cruz, mejor conocido como Cegueta. Te queremos.
2: Ah, con la tengo que tener que estar Cegueta.
0: Daniel.
2: Gloria a Dios.
0: Tú estás al aire. Estamos aquí sembrando para la emisora. Y estoy aquí en una competencia con Edith Amparo, arquitecto, ingeniero, la licenciada Daisy Santana, y que una gemela aportó por ella. Yo no tengo gemelo, pero tengo mujer y tengo hijos. Cualquier siembra que pueda hacer y la trae después.
3: Ah, no, no, cuente con eso, no hay problema.
0: ¿Con cuánto?
1: ¿Con cuánto?
3: $1,000.
1: ¡1,500!
0: ¡Hermano!
1: Kiko.
2: Son de la cruz. Son de la cruz.
1: Y que se segue. Él se llama Segueta.
0: Y si Benjamín, si Benjamín se da cuenta, papi, pues póngame ahí.
1: Papi, póngame ahí. Póngame ahí con algo, papi.
0: Benjamín.
1: Pero Benjamín, ¿dónde está Benjamín?
0: Déjame ver si yo le tengo el teléfono.
1: Ay, Benjamín, ay, Benjamín.
2: Gloria, sí, que haga usted también lo mismo. Puede ya escribir, ya que estamos teniendo dificultades con la vía al aire. Gracias. Pero usted puede escribir al WhatsApp de la emisora y puede decir, apúntame con tanto ahí a favor del hermano Kiko, de Daisy, y de mí también, no hay problema.

0: Seguimos en jornada maratón. Dios te sorprenderá, como ha venido sorprendiendo a la familia de la Cruz. Eso es tabla y tabla. De hecho, yo estamos... Bueno, ella está mejor que yo, porque ella por lo menos tiene un puntito y yo estoy de 0-0. Pero, sí, pero usted puede llamar, llame ahora, que Daisy va.
1: Migonero.
0: Pero yo como que parece que no está escuchando la emisora. Señores, se une a este staff otra estrella de la comunicación. Yo estoy entre estrella. Mi hermano Juan Franklin Jiménez, Dios te bendiga.
2: Anonadado con esta presentación de Edith.
1: Esta trilogía que ha llegado aquí.
2: Bueno.
1: Y todo eso lo generó usted.
2: Oiga.
1: Estado aquí, yo no estuviera aquí. Tampoco.
2: Eso es bueno.
0: Su ausencia ha generado un encuentro apoteósico.
2: Mientras más me oprima, más vamos a multiplicar aquí. Señores, buenas tardes para todos los oyentes de esta maravillosa radio. Bendecido día en este tiempo maratónico. Dios te sorprenderá. Ya siendo las 5 y 50 minutos de la tarde, es un inmenso placer acompañarles el día de hoy, ¿verdad? Muchas oposiciones, hermanos, para poder llegar, pero ha sido largo el viaje, pero al fin llegué. Estamos aquí, amados, para así poder apoyar un día más esta maravillosa jornada maratónica, que sé que ha sido de bendición y continuará siendo de bendición para cada uno de los oyentes. Así que este es un tiempo que yo creo que hay que aprovecharlo, como pasaba en el tiempo del estanque de Bethesda, de que cuando las aguas se movían, hermano, todo el mundo estaba deseoso de poder sumergirse y entrar en ese lugar de liberación y de sanidad. Y yo creo que este tiempo maratónico es la oportunidad de usted poder reclamar un milagro. Y usted dirá, Juan Franklin, ¿cómo así? Yo tengo la autoridad de poder reclamar. Claro, la Escritura registra en el libro de Juan que a los suyos vino y a los suyos no le recibieron. Pero a los que le recibieron, hermano, espérate, a los que...
1: Espérese, hermano. Dilo tú mismo en el aire, Raquel, que te puse en el aire ahí.
3: Ay, mi hermano, no me haga eso, por favor. ¿No?
1: Tú eres mi manita, no te apures. Que tú tienes una donación que la van a mandar, ¿de cuánto?
3: $5,000, Dios mediante.
1: Oye, oíste.
4: $5,000. Raquel de Rosario.
1: Sí, para que lo sepa.
0: Esa es la que le faltó un punto para 100.
1: Sí, para no ponerle 100, le pusieron 99. Dios te bendiga, mi amor.
3: Amén, mi hermano querido. Amén, igualmente.
4: Pero Raquel, qué bien lo hiciste.
1: Esa es de la buena.
3: Dios bendiga.
1: Amén, amén.
2: Bueno, gloria al Señor. Bueno, no, gloria a Dios, eso es lo que queremos.
4: En esta tarde iniciamos un listado, comenzando por el hermano Eustacio de la Cruz, mejor conocido como Kiko, quien aportó $500, luego siguió Eddie Amparo con $5, Daisy con $5, Meridalia Rijo, mejor conocida como Mary, la esposa de nuestro hermano Kiko, $1,000. Keila de la Cruz, $5.
1: Para que lo sepa.
4: Daniel de la Cruz, $1,500. Y Raquel de Rosario, $5,000.
1: $5,000 tabla.
4: Bueno, esto se está poniendo bueno. Hay más personas se van a agregar.
0: Amén, y como amén. Llegó Juan Franklin, atención las personas del Juan Franklin.
4: Sí.
0: Él llegó tarde, pero llegó.
2: Bueno, pero me conviene entonces que me había quedado por allá para que sigan llegando los prenda.
0: No, porque los primeros serán los últimos.
4: Si te quedas, no llegan los 5,000.
0: No. Los primeros no serán los últimos, tranquilo.
2: Amén. Bueno, continúen ofrendando, amados. Este es el tiempo para usted poder colaborar. Dale fondo, Edith.

0: 6 está disponible para que usted todavía lo pueda marcar. Y queremos escuchar a la siguiente persona, no sé por cuánto ve el listado, pero usted que está ahí, que puede colaborar, aproveche. Y aproveche esta atmósfera, como decía, aproveche el tiempo que usted puede ofrendar y también reclamar ese milagro. Ahí vamos a ver a la siguiente persona. Hay una llamada, ok.
1: Tomando la llamada fuera del aire, hay algún problema para sacarla al aire. Entonces la estamos tomando fuera del aire.
0: Así es. Bueno, entonces usted que está ahí, aproveche este tiempo, reclame la autoridad de hijo. Dios le ha dado la oportunidad de que usted que le ha recibido, usted que no le ha recibido, pero cree en el Señor. Y tiene esa fe de que Dios se le pueda hacer un milagro.
2: Ezequiel de la Cruz. Está llamando a Ezequiel. Su hijo está llamando.
3: Ezequiel, Dios te bendiga. Hola, hijo, en mi corazón. Yo estoy en la emisora, estoy al aire ahora mismo. Y estamos en un maratón y están sembrando los hijos de Narciso, la gemela de Daisy, un ingeniero que tengo ahí al frente con toda su gente. Y aquí al lado tengo un evangelista. Y yo hice el llamado para que mis hijos y mi esposa siembren una ofrenda para la emisora. Tú la puedes mandar luego, puede ser en una semana, en 10 días, en 15, para que nos diga cuánto. Estamos en el aire.

0: $100.
1: Ajá, coge ahí.
0: Sí, coge ahí. Te estaba llamando a ti, a Brenda, la hondureña, pero no la conseguí y no te conseguí a ti. Gracias, mi hijo. $100, tú lo mandas en lo adelante. Que va a ser ejecutado lo más rápido posible.
1: Santo.
0: Y que cuando él dice que va a ser rápido, es que es rápido.
1: Él es un duro.
0: Dios te bendiga, hijo, mi corazón. Dios te bendiga, te amo. Ok, gracias. Ahí está. Ya, ya me su varillero que lo mire.
2: Bueno, va Blackley. No, ya me. La suerte que tú viniste a acompañarme. Hay una vía WhatsApp. Vamos a ver.
0: Espérese que tengo otra llamada aquí.
2: Bendición, México. Buenas.
0: Aquí está Benja.
3: Buena, bendita.
2: Amén.
3: Y allá esta mañana.
0: Estamos en la
3: emisora. Sí, sí. ¿Dónde estaban? Están
0: la gente sembrando, los hijos de Narciso.
2: ¿Con quién hablamos?
3: Estoy asuntando.
0: Daisy y Amparo, los constructores.
3: En el nombre de Jesús.
0: Yo llamé a mis
2: ¿con,
0: hijos.
2: ¿Con quién tenemos el gusto?
0: Ya, amiguito Frendón.
3: Yo estuve allá esta mañana.
0: Una ofrenda, aunque tú la traigas en el transcurso de la semana o la otra semana.
4: Pero la trae mañana.
2: No, no la estamos escuchando bien.
0: ¿Cuándo te apuntamos?
3: Yo estuve allá esta mañana, de las siervas.
2: Ok.
0: ¿Cuándo te apuntamos?
2: Está bien, está bien.
3: Ay, sí.
2: Dios bendiga.
3: Estoy en espera de, del Señor que haga su.
2: Amén, amén. Quiero.
3: En nombre de Jesús.
2: Amén, amén.
0: Sin monto. Dice Benjamín que lo deje sin monto, pero que viene.
2: Dios eterno, bueno, Juan Franklin. Estamos presos, señor. Juan Franklin, tú que llegaste último y ya sabes.
0: Amén, amén. Que lo deje sin monto.
2: La abierto, grande. Dios no, eterno.
1: Eso indica que la ofrenda es grande.
0: Que lo deje sin monto, pero que viene para acá. Ese no, es el que es abogado, hijo mío.
2: Sí, sí. Yo...
0: No hay más hijo mío por ahí. ¡Moisés!
1: ¡Falta Moisés! Ay, Moisés, Moisés, pero tú tienes que ofrendar. Tú no puedes ser el único que no ofrende. No, y si no pueden los hijos, también pueden los nietos, ¿verdad, Eddie?
0: Espérate,
1: sí, sí,
0: que
1: no,
0: está llamando. Es
2: que mi casa no es radio, mi casa no es radio.
0: Espérate.
1: Arili,
0: sí,
1: yo le avisé.
0: Ari, dime.
5: Dios me la bendiga, amor mío, ¿cómo se siente?
0: Aquí me tienen acorralado en el aire. Bueno. Un ingeniero llamando los varilleros, los arquitectos.
1: Bueno, Kiko, aquí, escúcheme, Arili me escribió aquí y me dijo, anóteme con $200.
2: Dios eterno. Juan Franklin ahora no quiere ni hablar. Juan Franklin no quiere ni hablar.
0: Estoy asustado. Yo se lo dije.
2: Tranquilo.
0: Dios te bendiga, mi hija.
5: Dios bendiga, lo amo mucho.
0: Amén, corazón. Yo no estoy solo, para que la gente sepa que dentro y fuera tengo hijos y hijas que me respaldan.
5: Así mismo, así mismo.
0: Corazón, tú eres un...
5: Todo el que se anote en el listado suyo, dígale que Dios lo va a sorprender, que Dios le va a dar algo más.
0: Ahí está.
5: Dios le va a dar, pero le va a dar algo más.
2: Está bien, Arili. Está bien, Arili. Y el pobre Juan Frank,
0: que Dios lo va a sorprender.
2: Ya sabía, me quedo. Ya sabía,
0: Dios te bendiga, corazón. Esa hija, yo digo.
5: Que... Estoy en sintonía, gozándome con usted.
0: Arili, Arili.
5: Dígame.
0: Tú sabes lo que yo digo, que cuando yo vaya a Boston, si no llevo chancleta, te quito la tuya de los pies.
5: Oh, pero claro.
0: Para que lo sepa, que sí. Yo voy para mi casa.
1: Tenemos por aquí.
0: Dios te bendiga.
2: Dice, es para aportar $500 para la causa. Mira cómo dice arriba.
1: Sí.
2: Mira cómo dice arriba.
1: Dios te bendiga, Arili.
2: Mira cómo dice.
1: Hiciste.
2: Mira cómo dice arriba.
1: Bueno, okay. Tenemos por aquí una persona que dice, es para aportar $500 a la causa.
2: Dígale, ese es Richard Construcciones, es el maestro constructor de construcciones.
0: Bueno.
2: ¡Apareció uno! ¡Y de 500 igual que la gemela! ¡Para que no haya venta!
1: Bueno.
2: Algo es algo, yo no sé.
1: Bueno, Juan
2: el objetivo Franklin. No hizo pelado.
1: Juan Franklin, espérate, entonces está poniendo bueno. Amén. Atención. atención, mi gente de Katanga, de Bancola, de Romana del Oeste, mi gente de Katanga, la gente que son de la congregación donde yo habito, Casa Sobre la Roca, mi pastor Ángel López.
2: Llámalo por nombre,
1: de claro, claro, claro. Esa gente, bueno, esa gente que está cerca de mí, yo quisiera que llame.
0: Yo se lo dije, que
1: aquí hay un gran debate. Aquí.
2: Sí, pero es que el hermano Guico nos lleva arropado, nos lleva ahogado.
1: No, tranquilo. No, lo de adelante no va lejos, si lo de atrás corre bien.
2: Si pero
1: lo
2: van adelante.
0: Si los pastores, mire, si los pastores comienzan a llamar, usted se va a asombrar. La lista de pastores que van a llamar y van a apoyar a Radio Bendición, y va a decir que están apoyando al hermano Kiko. Que llamen.
1: Pero hermano Kiko, es que usted tiene demasiados pastores.
2: Todos los pastores de la rumba.
0: Yo no tengo la culpa. Porque ustedes no lo tienen. Yo no tengo la culpa. No,
1: es que Dios pone gracia. El día amparo, bueno, lo sacaron de pena.
2: No, algo, ¿qué algo, lo hizo Richard? Es que yo no, no he tenido tiempo de llamar.
0: Me gustaría una llamada de Nelson Marte.
1: Ay, Nelson Marte,
0: si usted llamara.
2: Por favor,
1: bueno, Franklin. Llama
0: o Gustavo Casado.
2: No, no tiene gente. Ay, no, yo voy a llamar por ti. Ya. Atención, la gente del barrio de los Cocos. Hagan su aporte a favor de Juan Franklin y de este caballero. Porque Juan Franklin ahora dijo, yo voy a saber, yo me iba a quedar un ratito más. Porque ahora se siente. Ya no habla. Habla Juan Franklin.
0: El pastor Correa. Ajá. Que se quite la correa.
1: Gilberto Correa.
0: Sí, Gilberto Correa. Ah, que no, se quite la correa y llame.
1: A ese pastor yo le tengo miedo. Ese da pela.
0: Y Franklin Vidó.
1: Ajá.
0: O Víctor Vares. Sí, que llame uno de ellos.
1: No, mi pastor Víctor Vares.
0: Ay, mi
1: ay, madre. Víctor, llame por aquí. Y mi pastor Manuel Pilier. Ay, que ay, con ay, tanto anhelo le estoy esperando no, para
0: ese,
1: esta maratónica.
0: Ese te apoya a ti. Ese te apoya a ti.
1: Ese me apoya a mí.
0: Sí, seguro que sí.
1: Él está frío. Se está portando muy bien, hermano Kiko. Sí.
0: El teléfono de la emisora no está saliendo al aire. Si está llamando alguno, que llame al 809-467-9840, que es mi teléfono. 809-467-9840, el teléfono del hermano Kiko, por aquí lo sacamos. 809-467-9840.
1: También puede escribirnos sí, vía WhatsApp, ah, hacer sí, una llamadita vía WhatsApp. Vía WhatsApp, sí.
0: O que llame vía WhatsApp.
2: Escriba así como lo hizo Richard Construcciones.
1: Sí, sí. 809-550-82.
2: Ellos escuchan la radio. Ellos están escuchando la radio.
1: ¿Pero dónde está la gente de Bancola, Catanga?
0: Y este niño no dice nada.
2: No, él quiere callado. Decir, pero que...
1: Él solo dice cada que yo hubiera salido aguado, me
2: quedo. Cada vez que estoy aguado
0: se le va. Es muy sano.
2: Sí.
1: Ay, no, lo escucha,
0: muy bien, hermano Kiko. Hermano Kiko,
1: lo que pasa es que él vino con muchas palabras para dar. Y nosotros
0: nos dejamos programa. Sí.
2: Amén. Sigan colaborando. Queremos que la gente llame. Sí. Esa es la actitud de este maratón. Estoy en sintonía, Arilis Martínez. Estoy en sintonía. ¡Fuego! Amén. Amén, Arilis.
0: Esa es mi hija.
2: Sí. También tú puedes aportar por mí, por Juan Frank, que estamos aquí huérfanitos.
0: Una hija que yo hago lujo con ella y con lo de ella.
2: Amén.
0: Aquí y fuera del país, pues yo voy para Boston.
2: Va para Boston. No,
1: y algo importante, quiere, hermano sí. Kiko. La
0: con
1: gente...
0: ayuda de Dios y los arquitectos.
1: La gente no se
2: atención,
1: escucha.
2: Los arquitectos de la Romana.
1: La gente no se escucha motivando esta maratónica, motivando las ofrendas. Lo que pasa es que todavía hay gente que no han despertado, no han entendido de que este tema maratónico es extraordinario.
0: Sí, señor.
1: Dios te sorprenderá. Ajá. ¿Dónde Dios te va a sorprender? En tus finanzas.
0: Así es.
1: En tu salud.
0: Amén.
1: En una restauración.
0: ¡Oh, gloria!
1: En tu hogar.
0: ¡Santo!
1: Dios te va a bendecir de manera extraordinaria. Sí. Hoy quizás tú estás a pie, pero mañana te puede sorprender con un vehículo.
0: Para que lo sepa.
1: Hoy estás enfermo, pero mañana Dios te puede sorprender con un milagro.
0: ¿Tú sabes lo que me dijeron a mí?
1: Hoy tú estás cabizbajo. Hay gente que están tras bastidores, quizás escondido así en una habitación, que no tiene ni fuerzas. Déjame decirte que las fuerzas vienen de Él.
0: Gloria
1: Dios te puede sorprender con fortaleza. Él es especialista para hacerte fuerte en los momentos
0: difíciles. ¿Tú sabes lo que me mandaron a decir? Uh-huh. Hermano Kiko, estés tranquilo que le viene un vehículo nuevo de cajeta.
2: Dios ajá. eterno.
0: Ah, yo claro. no sé.
2: Lucha.
0: Yo no tengo que comprar.
1: ¿Cómo
0: pero
1: Dios?
0: Yo lo espero.
1: ¿Cómo que me Dios lo va a hacer?
2: Amén, dice Aguilar Martínez.
0: Él sabrá.
2: Amén, dice Aguilar Martínez. ¡Santo!
0: ¿Quién dijo así?
2: Aguilar Martínez.
1: Bueno, lo que sí yo te puedo decir. Oye, Di, lo que yo te puedo
2: adelante.
1: Decir.
2: Adelante.
1: Si Dios usa a esa mujer tocando sus finanzas ajá. allá donde ella está en Boston, ajá. cosas grandes pueden suceder.
2: Bueno.
1: Porque ella tiene un deseo de hacer cambios en este lugar,
0: mira esa
1: en esta emisora.
0: Esa consola está de botarla.
1: Y yo sé.
0: La llamada está saliendo al aire porque la consola está deteriorada, que hay que sacarla de aquí.
1: Hermano Kiko, y ella no tiene el dinero para ella hacerlo, sí, pero ella está orando y está confiando
2: sí,
1: y tiene la fe, y la fe es la certeza de lo que se espera y la convicción de lo que no se ve. Queremos equipos nuevos, pero hay gente que tiene mucho dinero y que está tras bastidores ahí calladito, calladita, y que tiene lo mojoso guardado.
2: Lo mojoso, como digo yo.
1: Sí, hay gente que tiene muchos dólares. Sí, hay gente que tiene... Hay que hablar claro, hermano Kiko. Hay gente que tiene muchos dólares, mucho dinero, que no encuentra qué hacer con ese dinero. Yo creo que si tú siembras...
0: En este lugar.
1: Está sembrando en buena tierra.
0: Va a ser sorprendido.
1: Aleluya. Porque hoy tú estás dando. Y no tiene que tocar trompeta. Porque para ser agradecido, para dar para la obra de Dios, no hay que tocar tanta trompeta. Usted puede llamar y decir, yo soy anónimo y claro. quiero dar un millón de pesos.
2: Sí. No tiene que dar su nombre.
1: No tiene ni siquiera que dar su nombre, porque Dios conoce a los anónimos.
2: Amén.
1: Hay gente que no tiene nada y dicen, yo voy a anotarme en el listado con 2,000 pesos. Y lo consiguen.
0: El vehículo que dijo el muerto vivo, el evangelista,
1: ajá.
0: La guagua de 30 pasajes, capacidad para 30 personas que necesita el ministerio, hay quien la tenga nuevecita o tiene el dinero y la puede decir donación para el ministerio bendición, autobús de capacidad de 30 pasajeros. Lo pueden hacer.
1: Y usted nos escucha hablando, pero nosotros estamos tranquilitos en esta temporada,
0: pero confiado.
1: Esperando en Dios. Confiando.

0: Agradecido, porque esto es para persona agradecida. Decía nuestra hermana Mari, la pastora, en esta mañana, que la gente que aporta para este ministerio son gente bien pobre, pero como hace la hermana Colasa Guzmán, una mujer pobre, pero sí, ella, pero se le importa.
1: No sé cuántas veces.
0: Ella se le importa decir, yo tengo 2,000 pesos y es lo único que tengo, y ella lo da. Ella dice, yo me voy a quedar sin cena, pero yo sé,
1: pero
0: que
1: le Dios da el gusto de darlo.
0: Va a obrar, porque lo hace de todo corazón.
1: Así es.
0: En esta temporada van a dar la gente que tienen un corazón agradecido.
1: Aleluya.
0: No es que vamos a estar de que apoyando a la gente, hijo, y sobresaltado y a punto de que nos dé un infarto. No. A nosotros no nos va a dar un infarto. ¿Sabe a quién le va a dar un infarto?
1: Al
0: diablo. Al diablo le dará un infarto con todo lo que Dios va a hacer en esta jornada maratónica. Porque no es cualquier jornada. No es una jornada más. Es que Dios te quiere sorprender. ¿Y cómo te va a sorprender? En lo sobrenatural.
1: Y a ti te va a sorprender sacándote un poco de la oficina y hacer más radio. Porque tú eres un instrumento de Dios y tiene palabra bien posicionada y bien acotejada, que no la tengo yo. Y yo te lo dije, que hay que sacarte de la oficina,
0: hermano Kiko,
1: y traerte para la
2: casa. Hay que ponerle un día. Hay que ponerle
0: hermano
2: un día.
0: Kiko, claro, hay que ponerle un día. Estamos tranquilos, estamos trabajando hasta desde la cocina.
3: Qué más sorpresa que tú estés viva.
0: Sí,
3: qué
0: sí. Más sorpresa. Pero es que es el, dice nuestra hermana Jessica, tú eres el mayor milagro de aquí. Ah. ¿Usted se imagina lo que usted esté en una cama, quizás a punto hasta de morir, momentos difíciles, y que usted no pueda ni siquiera caminar, que tengan que cargarle, y que Dios obre en su misericordia, te pare de una cama, te pare de una silla de ruedas, te quite el andador, sí, te quite el bastón, y esté caminando, y sobre todo, estar aquí en cabina.
1: Santo.
0: Cuando el enemigo dijo una cosa, Dios dijo otra.
1: ¿Sabes lo que dijeron?
0: Vamos a aguantar el proceso, como dijo Mari Forchue.
1: ¿Sabes lo que mañana dijeron de ella alguien? Esa no vuelve por aquí más nunca.
0: Ajá.
1: Mira,
0: y
1: ahí.
0: Tranquilo, hermano Kiko.
1: Sí.
0: Que yo tengo conexión con Dios.
2: Amén.
0: Y ¡aleluya! Los que dijeron que yo iba a morir, ajá, están calladitos.
1: Están agachados.
0: Están agachados.
1: Están sorprendidos.
0: Porque es que Dios tiene las reservas.
1: Santo
0: por ahí.
1: Dios, aleluya.
0: Y que como dijo uno por ahí, ¿verdad? Dice Di Amparo, dice que hay uno que dije y que solo yo he quedado. Solo
2: no,
0: yo he quedado.
2: No es fácil. Me dan pila todavía.
3: Uno aquí. Yo no lo dije, no, pero lo pensé de hacer.
0: Narciso lo pensó en serio.
3: Eternamente me despedí de ti.
0: Sí, él se despidió, pero nosotros somos las mujeres Lázaro que Dios está resucitando.
1: Oye, ¿te saco al aire? Sí.
4: ¿Me escuchó?
1: Sí, está en el aire, te puse al aire.
4: Sí, no quiero hablar mucho del testimonio de Daisy porque ella es la que lo tiene que dar. Pero Dios la sorprendió a ella con su salud.
1: Sí.
4: Porque como usted decía, habían personas que apostaban a su funeral. Ajá. Y apostaban a que ella no se iba a sentar más en esa silla, pero mentira del
1: Dios. ¡Ay, papá!
4: Ella va a seguir trabajando ahí. Porque es de la columna que Dios ha plantado ahí. Dios va a seguir permitiendo que usted esté ahí. Ajá. Y así mismo, papá Kiko, estoy orando para que salga de la oficina y coja para cabina.
1: Ve.
4: ¡Bendición!
1: ¡Aleluya! ¡Dios te bendiga!
0: Es que nosotros vamos a trabajar hasta en el patio, que sea posible.
1: Amén, amén.
0: Estamos trabajando en el patio, en la cocina, en cualquier área. Es que estamos trabajando para honrar a Dios. Nosotros no estamos de que buscando una posición, no, ni una silla. Nosotros no andamos detrás
1: está
0: de silla.
1: Como yo, que me pongan en la cola si
0: es
1: quieren.
0: Que, claro, es que no andamos buscando una posición en la administración, en el canal, en la cabina. Nosotros no estamos buscando posición. Nosotros queremos trabajar, que el Rey de Reyes se siente en su trono.
1: ¡Aleluya!
0: Y nosotros podamos estar al servicio de Él.
1: Eso es,
0: amén. Eso es lo que estamos haciendo.
1: Amén. Eso es todo.
0: Vamos a volver a los viejos tiempos.
1: Que lo sepa.
0: Vamos a dedicarnos a adorar a Dios. Vamos a exaltar su grandeza. Él es el único que merece la gloria y la honra. No queremos vitilleo, no queremos pasarela.
1: Ay, gloria.
0: No queremos alfombra roja. Lo que queremos es que el león ruja.
1: La lucha. Escriba por ahí, por el WhatsApp. O llame por WhatsApp, o llame a mi teléfono 809 4, 6, 7.

0: 9840. Haga como Arili, que desde Boston, mira cuántas veces ha llamado a
1: sí, mi teléfono. Arili sí. No duerme. Arili, si tú le tiras de madrugada, te responde. Yo no sé.
2: Parece no sé una si... amiga que yo conozco. Ella escribe, duérmase a las 3 de la mañana.
1: Sí, a las 3 de la mañana. Yo le digo a algunos, duérmase. Duérmase. Pero es para saber si está despierto, despierto, hermano Kiko. Es que tenemos que estar en contacto, porque si el enemigo no duerme, ¿por qué nosotros tenemos que estar dormidos?
0: Santo Dios.
2: Cógelo ya, Daisy.
0: Grave, Daisy. Seguimos por acá escuchando lo que está pasando aquí en Bendición. Fondito, Edi. Y esos montes se moverán. Bien, gracias.

0: ¿Qué dice?
1: Nos dice nuestra hermana Arilis Martínez, yo trasnocho todos los días, a mí me consta, porque cuando falta un trasnochador, ella me dice, nadie está trasnochando, ¿qué está pasando allá?
2: O sea, ella trasnocha día y noche.
1: Sí, dice ella, saluditos especiales para mi amada Zaira. Zaira,
0: Zaira
1: te pa, está mandando un saludito.
2: Fíjala por WhatsApp y recíbela.
0: Zaira.
1: Hello, buena.
3: Dios le bendiga, Dios le bendiga.
1: Amén.
0: Amén.
3: Dios le bendiga, sierva. Quería darle esta palabra al hermano Quito.
0: Adelante.
3: Y a todos los que están ahí. ¿Hello?
2: ¿Me sí, oye? Sí, le escuchamos, le escuchamos.
0: Diga.
3: Ok. Yo siento de parte de Dios que este maratón, si Dios quiere, dice el Señor, hermano Kiko, que ajá, la gloria postrera será mayor que la primera.
0: Ajá.
3: Y este maratón, el que está oyendo, que llame para la oración, para su aportación, creyéndole al Señor, porque esto está como en el 2014, 2015 y 2016. Y todo lo que tuvieron en ese tiempo, en ese maratón, pueden saber de que la gloria es de Dios. De ahí salieron pastores, de ahí salieron, de lo mismo de ustedes, del canal, de, la, de ahí, de la emisora.
0: Ajá.
3: Salieron algunos con su visa americana que no la tenían.
0: Sí.
3: Y yo soy una de las que Dios me bendijo de una manera muy especial.
0: Aleluya.
3: Me verán pronto por la emisora dando el testimonio.
0: Amén.
3: Pero yo le solto al pueblo que Dios está ahí, el Dios que tuvo en esos 3 años que yo mencioné, está Santo hoy aquí, porque yo le dije a la hija mía que yo siento que este año va a haber mucha victoria para muchas personas.
0: Amén.
2: Amén.
3: Solo que le crean a Dios y llamen.
0: Amén.
3: Que el Señor está ahí.
1: Amén.
3: Que
1: amén.
3: Llamen y aporten.
0: Amén.
3: Que amén. Dios se lo va a recompensar.
1: Amén.
2: Amén. Dios bendiga, estimada.
3: Dios le bendiga.
2: Amén. Gracias. Muchas gracias.

0: Yo no sé cómo a Eliezer no le han cambiado la sangre. Yo estoy esperando un contacto con él desde directo, hace rato. Pero,
1: directo y en vivo.
0: No, pero yo no sé cómo no le han cambiado la sangre, porque a mí me han pullado la sangre hace rato y yo estoy esperándolo a él. ¿Eh? ¿Qué dice ahí?
2: Pido oración porque me dieron aviso de que tengo un...
3: Que tiene fe de que es posible que lleve traiga un aporte, sí, acá. Sí.
0: Amén, amén, amén. Sí,
1: amén.
0: Y esa
1: amén.
0: Llamada...
1: Esa es Arili, que está escribiendo... Jehová es mi papá.
3: Ella dice también, saluditos para mi hermana Ani en urbanización Don Juan.
0: Y Zaira, Arili te saluda. Zaira y ella son pana.
3: Pana full.
0: Sí, para que lo sepa.
3: Eddie, ¿dónde están tu gente?
1: Están por ahí. Están como los de Catana, que no escuchan.
3: La gente, no, ya se fue la luz, se fue la energía.
0: ¿Usted sabe lo que hizo Zaira?
1: No.
0: Que le vendió un apartamento de lo mío por 8,000 pesos a Arili. Y yo lo alquilé, me dijo, yo no sé qué tú vas a hacer, porque cuando Arili venga, vamos a sacar esa gente de ahí, porque yo se lo vendí a Arili por 8,000 pesos.
3: No, y Arili está diciendo ahí, mi oración es que el Señor me haga millonaria. Ella quiere
1: la
3: ser
1: mía millon... también.
3: Eso es tu gran sueño.
1: La mía también.
3: Jehová es tu papá.
1: Bueno, yo creo que en Catanga, en Villahermosa, no hay luz.
3: No hay energía.
1: No hay luz.
3: No, ahí está la luz de Cristo. Para mí es que no hay energía.
0: Lo que sé yo que el ministerio con 3 o 4 gente como Arili, con una corazonada así, con un desprendimiento como ella, y una tal Mari Folchú, con una entrega así.
3: Sí.
0: Lo de Mari es algo especial. Señores, hay que dejarse de bobería, porque Mari es... un ejemplo.
4: Padre,
0: adelante.
4: Dios bendiga.
1: Amén.
4: Estoy llamando porque necesito 911 por una amiga.
0: Sí.
4: Que ella está desesperada, está en depresión y ella vive en Puerto Rico y ella le dan una ayuda porque ella le dio cáncer. Entonces ella está desesperada porque le están pidiendo la casa y ella necesita un otro lugar y no consigue. Y se siente deprimida.
1: Amén. Vamos a estar orando por ella en este momento.
4: Quiero también que por aquí me manden el link, a ver si ya lo puede descargar acá. Entonces, para que ella descargue la emisora, como yo le digo, que por ahí ella puede llamar, sí, para que oren, sí, por ella.
0: Y alimentarse espiritualmente.
1: Puede buscarla a sí mismo en Google Play o en Apple Store como Ministerio Bendición 95.1.
4: Sí, yo lo que quiero es que por el, como estoy llamando por ahí por WhatsApp, que me lo manden el link para que ella descargue, okay, a ver si puede descargarla aquí, para escuchar eso, la radio Bendición.
1: En breve te lo vamos a enviar.
4: Por la aplicación.
1: Sí, en breve lo enviaremos.
0: Apúntate el número. Sí. Ya apuntaron tu número, sí, para enviártelo.
4: El número este que yo estoy llamando.
1: Sí, sí, ya lo tenemos para enviarte el link para que le envíe a tu amiga para que descargue la emisora.
4: Es que no escucho bien. Okay, te puse entrecortado.
1: Sí, sí.
4: Es que
1: sí,
4: pero ¿me puede mandar un audio?
1: Sí. Ya, no, ya te vamos a enviar
3: tu número.
0: Ya tenemos tu número, te vamos a contestar.
4: Ah, ¿el número mío?
1: Sí, sí, sí, sí.
4: Ok, 829-477.
1: No, ya lo tenemos, ya lo tenemos.
0: Aquí,
1: lo tenemos
0: aquí.
1: ya okay. Lo tenemos vía WhatsApp. Tranquila. Ok.
0: Y que Dios cumpla para tu amiga y que Dios le dé descanso. Y que se baste en la gracia de Dios.
1: Aquí está el que vamos a recibir esta llamada y luego recíbala.
5: Buenas, Kiko.
0: ¿Sí?
5: Yo
0: ¿sí?
5: quiero saber que a ver si por la emisora le dicen algo de empleo, que no estoy trabajando, por favor.
0: Sí, nosotros. Sí,
1: está bien.
0: Tú fuiste la que llamaste, sí, ahorita. Yo tenemos trabajo, ya. La información y estamos orando.
1: Está bien, está bien.
0: Cualquier cosa te avisamos.
1: Buenas tardes, bendiciones. Aporto 500 pesos.
3: Por Paula. Por Paula. Hey,
6: Paula, te escribiste. Paula, te escribiste.
3: Dice que es un anónimo.
6: Paula,
3: que
6: Paula escribió. Ella escribió.
3: Que es un anónimo. Y ese que anónimo va a depositar. Así.
6: Dice, oye, qué cosa. Paula, que no ha hablado, dice que el anónimo llamó por ella.
3: Sí.
6: ¿No escribiste, Paula?
3: La mencionamos ahorita. Entonces, ese anónimo dice: sí, yo lo voy a depositar.
6: Ella escribió, es que manda algo por mí.
0: No, pero que ella tiene su gente.
3: Tiene su gente. Es que
6: y es válido hacer su diligencia porque.
3: Edina entiende que Paula tiene sus seguidores.
6: No, pero ¿quién dijo que no?
3: Ella es la secretaria de Franchi Ávila.
6: ¡Es famosa!
0: La mirada de otra persona.
6: ¡Dios eterno! Cuidado, si eres anónimo.
0: Que yo le felicito a esa persona y creo que le va a ir bien porque hay sinceridad y no niegan su congregación. Paula no niega su congregación y su responsabilidad que tiene, y Dios la va a bendecir, y va a bendecir al compañero que creyó en ella. Amén.
3: No, y ella tiene un bonitillo.
0: Yo lo quiero conocer.
3: Sí.
0: ¿Tú lo conoces?
3: Usted lo va a... Claro, yo lo vi. Ya lo he visto dos veces. Yo dije, pero ya no es fácil.
6: Qué bonito, y no. Estamos cansados de feo ya.
3: Alguien dice por ahí, súbame el fondo. Ese fondo está bueno.
0: Que le suba el fondo. Eso.

0: hacer un equipo nuevo por primera vez, el arquitecto ingeniero Eddie Amparo,
1: vamos bien,
0: la licenciada Daisy Santana y el quinto curso del hermano Kiko. Creo que vamos bien.
2: Y Paula desde fuera. Y Paula desde fuera.
0: Y Paula de.
1: Y Narciso también está ahí orando, intercediendo. Señor, permite que la gente se anote en ese listado.
0: Dios bendiga a Fabiola, la esposa de Narciso. Yo no sé cómo ella aguantó que no sembró en esta temporada de este día. Fabiola es algo especial para el ministerio y es una de las miembro de la junta directora, la junta ejecutiva de este ministerio. Bendición, se escucha poco, pero ella hace un trabajo tremendo y siembra a veces, ojalá que siembre hoy. Sí, señor.
1: Fabiola.
0: Dele fondo, sí, Fabiola.
1: Fabiola, siga sembrando.
0: Y ojalá que personas que no voy a mencionar su nombre, que están fuera del país, hagan una siembra desde el extranjero. No voy a mencionar nombres para evitar situación.
1: No va a mencionar los nombres de los internacionales.
0: No. Pero que siembren. Que deben estar escuchando la emisora. Que siembren con de parte de él y de lo que tiene al lado. O yo, no digan nombres, denle fondo.
3: Un brinquito. Un brinquito. Así, así, así. Así, así, así.
0: ¿Y cómo el ministerio me aguanta a mí? Sí. Porque yo soy una cosa...
1: Sí, pero hay uno que se ha quedado calladito, hermano. Ajá. Kiko, y usted llamándole. El pero apoteósico.
0: El hijo mío.
1: Apoteósico.
0: No
1: ¿dónde
0: sé,
1: usted está,
0: yo
1: apoteósico?
0: Yo no sé cómo él ha aguantado.
2: Tiene que estar fuera de la ciudad.
0: No está escuchando la emisora.
2: Puede ser.
1: No, yo lo voy a hacer mejor.
2: O no hay luz igual que en Catanga.
0: Pregúntale que si está escuchando la emisora.
1: Yo lo voy a llamar. Porque
2: no aguantaste, Daisy.
1: ¿Será que está dormido?
0: Sí, porque...
1: No, pero él es de línea, espérate. Él está en línea.
0: Ah, bueno, pues yo estoy sorprendido porque él nunca había hecho eso.
2: Es que está ocupado.
1: Pastor, le estamos llamando por aquí.
0: No, yo estoy sorprendido con hijo como él, porque yo creo mucho en él. No importa si está enfermo, mejor.
2: Oramos por sanidad.
0: Ahí puede que esté su salud. Es que esto no es así como usted piensa.
1: Ahí está la salud de él.

0: que es una orden. Ahí puede estar la salud de él, no por lo que dio, por la obediencia, porque uno de los pastores obediente, y en el caso mío, yo le he bajado línea a él, siendo yo un quinto curso, y él me ha dicho, será hecho así, porque le hablé yo, entonces... Yo no tengo que ver, Narciso, que no se meta conmigo. Él lo engendró, pero ser ahí es uno de mis hijos preferidos.
1: El pastor.
0: Narciso, que no se mete en mi vida.
2: ¡Ay, ay!
0: ¡Dele fondo, te... dele fondo!
3: La gloria de Jehová cayó en el Sinaí.
2: Adelante, Lacy.
1: Bueno, queremos informar que el pastor Eliezer de Rosario, el apoteósico, él dio su primicia.
2: Sí, sí.
1: Pero hoy dio 1,000 pesos. Sí. Dijo, anóteme, eso es una orden. A mí no hay que decirme muchas cosas.
0: Yo lo escuché.
1: Entonces, vamos a ver si algún otro hijo del hermano Kiko, porque hay hijo potizo.
2: Ya, sí.
1: No, no, yo voy a mencionar. Yo por ahí,
2: hay un ramillete.
1: Sí, tenemos a David Antonio.
0: Que debe revisarse. Dile a David que se revise.
1: Tenemos a Starling Javier.
0: Sí, que se revisen los dos. Te dije yo, díselo.
1: Lo vamos a llevar al pasito porque es una ofrenda voluntaria. Sí, nosotros sabemos que en este tiempo hay mucha gente con muchas situaciones económicas, pero dentro de la precariedad siempre hay lluvia para cada uno de los hijos de Dios.
0: Y ahí puede estar la bendición y hasta la salud.
1: Sí.
0: Porque el obedecer a Dios. Y yo no soy Dios, pero estamos hablando de Dios y de un propósito de Dios.
1: Exacto.
0: Ahí puede estar la victoria.
2: Amén.
0: Yo, como siervo de Dios, pongo mi mano, la levanto al cielo sobre la salud de mi pastor,
1: amén,
0: mi hijo Eliezer de Rosario, uno de los hijos preferidos, uno de los hijos obedientes, y que yo le mando raya con autoridad. Y que Narciso no se mete en la vida. Te pido, Señor, que le regale la salud y que lo pueda él venir aquí a testificar.
2: Amén.
0: Que hasta hoy fue para tu gloria y para tu honra. En el nombre de Jesús, dele fondo.
1: Amén. Narciso está calladito. Yo no me meto mucho en eso. Son dos Trujillos que se están disputando.
2: Tú y yo estamos en la orillita.
1: Tranquilo, quieto. Narciso está tranquilo, pero cuajando una.
2: Sí.
0: No, lo que pasa es que él sabe que en la vida del pastor Eliezer, en el caso mío, es algo especial. Y él sabe el vínculo que nos une. Y él sabe cuánto me obedece el pastor Eliezer de Rosario.
4: Yo lo conozco bien a los dos.
0: Así es.
1: Teléfono. Por aquí vemos una foto.
0: Ay, mi madre.
1: Del bizcochito de nuestro hermano precioso. Kiko.
0: Cristo
2: sí.
0: Me dio.
2: Sí, él lo canta. Oh, qué regalo precioso.
1: Dice por aquí, felicidades por tus resultados de evaluación de desempeño. 96 de 100. Psicóloga escolar, licenciada Meridalia Rijo de la Cruz. Ese es de Kiko.
0: Esa es la mía.
1: Esa es la de Kiko.
0: Pero mira qué hembra ahí, mira. Pero Dios mío.
1: Pero qué pose.
0: ¿Cómo que buscaron una foto especial?
1: Sí, sí, sí. Keila, tú no eres fácil.
2: Dios,
1: ¿qué
2: me lo
1: hiciste? Ese es el tema maratónico. Dios te sorprenderá con un 96 de 100.
0: A esa la sorprendieron.
2: Amén.
1: Con un 99 de 100.
0: Me parece ver a Lumelania, una de sus compañeras, una de las amigas extraordinarias que tiene mi esposa. Una mujer que si le dan dos uvas, una mujer que no va al trabajo y manda al esposo a que le lleve, llévale el té a Mary, como un muchachito que, oiga, de aquí mandarlo a llevarle un té a Mary.
1: Eso es compañerismo.
0: Eso es compañerismo. Uh-huh. Dios bendiga a Lumelania Fría.
3: No, ay Dios.
1: Pero así mismo hizo un hermano Kiko en el día de ayer. Esa joven mandó a hacer un té para su papá. un té, que yo me quedé con ese anhelo, ese deseo de beber ese tececito tan...
0: Pero no era tuyo.
1: Tan bonito, no, tenía nombre. La botellita decía para el hermano Kiko. Pero sabes, yo sé que si yo me tomaba un poquito de ese
0: no
1: té...
0: No había problema.
1: No había ningún problema, no. Pero yo dejé que ese té llegue a su destino. Pero atención, hermana, usted que preparó el té, yo necesito un tececito como así. Ese. Porque ese té tenía un olor, pero un olor. ¡Ay, qué bendición!
0: ¿Y usted sabe dónde está la que lo mandó a hacer? Uh-huh. En Boston.
1: En Boston.
5: Sí. En Boston.
1: Pero ella, y la que lo hizo vive aquí.
0: Sí, pero ella está... pendiente a lo mío, y cualquier cosa que me suceda a mí, aunque ella esté en Boston, manda uno, mire, vayan de mi papá Kiko a esto, y ya hay punto.
1: Exacto. Amén,
0: eso amén. Hace Dios cuando lo pone en gracia, como me ha puesto a mí.
1: Esos son los hijos postizos que Dios le da a uno.
0: Que se sacudan los originales, que los postizos están
1: no,
0: duros.
1: No, todos son buenos, hermano sí, Kiko. Sí, usted sí. Tiene esa, es ¿cómo decir? Usted puede decirse que es un hombre dichoso,
0: yo
1: porque
0: sí.
1: Usted tiene hijos que le aman, yo hijos sí. Que se preocupan sí, por usted, es cierto. Tanto los que son de sangre como los que son postizos. Todos dice. Son buenos, lo que pasa es que no todo el mundo demuestra su amor de la misma manera.
5: Así es, sí. Especial para Papa Kiko.
1: Especial para Papa Kiko, ese té. Ay, Arili, tú no eres fácil.
2: Ya no hay que decir que fue.
1: Arili, apiádate de los demás.
2: Poquito para Daisy también.
1: Yo puedo decir que mi hermana Arilis, en los momentos que más yo la he necesitado, ha estado ahí. Quizás sí. No me dé un té, sí. Pero hace una oración por mí.
5: Sí. Amén.
1: Me da sí. Una palabra, sí, está sí. Siempre pendiente de mí. Arili, sí. Qué bien lo hiciste.
5: Ahí sí, no. Ahí viene otro fuetazo.
0: Esto está bueno.
1: Bueno, esto es maravillosa. Ay, que nadie me le ponga la mano a lo de él. Eso sí que
2: ella, ¿a quién fue que le dijo eso?
1: A mí, a lo mejor. Ella se levanta como una cacata defendiendo al hermano Kiko.
2: Toma para allá, Daisy, toma para allá, por favor.
0: Dios amado.

0: Hermano Kiko nos hizo una llamadita a nuestra amada hermana, la pastora Nelly de la Cruz, y dijo que muy pronto ella estará con nosotros, ya bien activada.
1: Qué bueno.
0: Me dice, Dios me sorprendió, ya estoy en otra casa.
2: Dios.
0: Estoy muy tranquila, estoy muy bien. Dios me sorprendió y yo sé que Dios me usará como canal de bendición. Estará dando soporte en los próximos días.
1: Amén.
0: Asimismo, nosotros le hacemos un llamado a los demás ministradores. Necesitamos que los ministradores se activen fuertemente y entiendan que la
1: gloria
0: obra es del Señor y que necesitamos gente dispuesta para trabajar para el reino de los cielos. Todo lo hacen, sí. Ellos siempre están cooperando, pero queremos como que el Señor inyecte esa fortaleza, ese deseo, ese anhelo de trabajar para que la obra del Señor se siga ensanchando para este ministerio, con esa entrega como ellos siempre la han tenido.
1: Y que no cometan el error de crecerse y creer que ellos son una pieza tan... No, Dios es el dueño del universo y del... Y de cada persona. Si usted no lo hace, Dios va a poner a alguien que lo haga en lugar de usted.
2: Amén.
1: Así que no se descuide. Amén. Con el trabajo que Dios ha puesto en su corazón a favor de este ministerio.
3: ¡Ay! La gloria de... Y aquel monte temblaba porque Dios estaba ahí. La gloria de...
4: Hay una carta que ha hecho aquí. Dice, un saludo para mi prima Jacqueline en Villa España, de parte de Arili.
1: Sí, señor. Ella vive esto. Ella está allá, pero está aquí.
4: Ha hecho programa con nosotros desde Boston.
0: Arili está completamente conectada.
1: Yo,
0: con todo
1: yo anhelo
0: aquí.
1: Estar en la casa de mi hija Arili. Yo le dije, yo a donde voy a dormir en tu casa, aunque duerma en el suelo. ¿Usted no va a dormir en el suelo?
2: No.
1: No, no. Porque, ¿sabe por qué quiero estar ahí? Porque ella vive lo mío y le duele y me ama como una hija auténtica. No tengo nada que envidiar. Me siento happy. Me siento feliz de tener una hija como ella. ¿Qué, está hablando ahí otra vez ya?
4: Nos está riendo así.
0: Ella no ha dejado de escribir. Ella no ha dejado de escribir, hermano Kiko.
4: Dice, algún día yo puedo estar en cabina.
0: Hacer radio.
4: Haciendo radio.
0: Pero ella lo está haciendo desde allá también.
4: Desde allá. Desde allá.
1: Hay que dejar el terreno el día que ella venga aquí.
2: Sí.
1: Y ojalá que no estemos con ese... Bueno,
4: con esta dificultad,
1: con esa consola tan deteriorada y con muchos equipos que ya hay que cambiarlo por otro más moderno, más actualizado, lo necesitamos.
0: Hermano Kiko, también queremos informarle a todo el pueblo en general que las personas pueden llamar, aunque no sean hijos del hermano Kiko,
2: sí,
0: aunque
2: claro.
0: No sean amigos de Kiko,
2: sí,
0: aunque sí. No sean amigos de Di,
4: ni
0: aunque
4: de
0: no sean amigos de esta su servidora Deisy Santana.
2: Sí, sí,
0: señores,
2: sí.
0: Ustedes pueden llamar,
1: sí,
0: marquen,
1: claro,
0: escriban,
1: claro.
2: Sí,
0: escriban
2: sí.
0: En el número de WhatsApp.
4: Arili.
0: Sí.
4: Ha escrito ahí,
0: claro,
4: toda la tarde.
1: Se ha cogido la tarde.
0: Claro.
4: Nosotros aquí y ella ya.
0: Claro, marquen, escriban en el 809-550.
1: Saludos para Dorio Valle, donde quiera que esté.
0: Sí. Ay, sí.
4: Yo la
0: iba a mencionar ahora.
1: Wow, Dorio Valle. Sí. Yo siento un vacío.
0: En el día de hoy recibimos un aporte a nombre de Amarili Martínez Vázquez.
1: Wow.
0: Sí. De $50, hermano Kiko.
1: Ay, ama.
0: Sí, recibimos ese aporte, Amarilis. Que Dios la siga bendiciendo.
1: ¿Cuánto vale para nosotros Amarilis,
0: sí,
1: Vázquez?
0: Esa es la madre de Maybelline Martínez. Que Dios la siga bendiciendo. Bendiga a esa familia de manera especial. Bendiga a Doris Ovalle, doquiera esté.
1: Donde
0: yo
1: quiera
0: tengo
1: que
0: un
1: esté.
0: Deseo de escuchar a Doris Ovalle. Yo no sé por qué la emisora tiene problemas,
1: sí,
0: en el internet. Y hay gente que quieren escuchar. Pero con la ayuda del Señor vamos a ver si por lo menos de aquí a mañana eso se resuelve.
1: Amén.
0: Tenemos nuestro técnico Manuel López, quien estará trabajando fuertemente en el día de mañana aquí para resolver esas situaciones. Pero tenemos por aquí a Peláez.
4: Sí.
0: Peláez, necesitamos sacar llamadas al aire.
1: Mira,
0: Peláez, es que nosotros tenemos mucho soporte técnico
4: claro.
0: en este lugar.
4: Toda estamos la compañía tiene un técnico, más de un técnico, por eso mismo.
1: Claro. No, pero el primero que yo llamé fue
0: ¿Sabe por qué Eddie Amparo no ha resuelto? Porque Eddie Amparo solo sabe de varilla y cemento, ¿verdad?
4: Un poquito de ley.
1: Que si timbra cuando llaman.
4: Timbra, pero no sale al aire.

0: Seguimos por acá, Daisy.
1: Nos está informando nuestro técnico, uno de nuestros técnicos, Manuel López, que la emisora se está escuchando en el internet, con algunos fallitos, pero se está escuchando. Él está en el aeropuerto en este momento y me dijo que está escuchando la emisora. Qué bueno, por lo menos se está solucionando, sí.
2: Ariel sigue escribiendo, dice, Edith, saca tu ofrenda. Saludos para Manuel López, que también manda su aporte.
0: Y para Peláez.
2: Saludos para Narciso. Saludos para toda mi gente en la Roma.
0: Ariel lo saluda.
1: Ella dice, yo estoy aquí escuchando.
2: Sí, los amo a todos. Pronto nos veremos en el nombre de Jesús. Así que, Ariel, gracias por acompañarnos en este día especial.
1: Hizo maratón esta tarde.
0: Ella es que aquí está su papá
2: y su hermana mayor Daisy.
1: Qué bueno es tener una hermana blanquita, sí, bonitica.
2: Y que esté de aquel lado.
0: Una bonitilla, mi hija.
1: Y que esté en Boston.
0: Es una bonitilla.
1: Sí. Allá no hace mucho sol. Ustedes se imaginan a Jesús Peláez allá en Boston. Ay, Dios mío.
2: Se pone hasta la barba se le pone
1: blanca. Se pone un muchachito bonito, así, brillosito.
2: Y es que hace milagro, Estados Unidos.
1: Sí, claro.

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0: 66 ya. Llame para probar de que ya todo está correcto.
1: Tenemos una llamadita para probar el teléfono al área, que ya nos vamos a despedir. Esta, diga.
2: Antes de despedir, quiero informar que una de las mujeres mías de casa
1: son. ¡Es justo! Ay, ¡es justo!
2: Dijo, yo quiero que me anoten con 500
0: pesos. Tablas.
2: Rudilania de la Rosa, mejor conocida como Ru. Bueno, Edith.
1: Me van a ver alcanzar. En la próxima. Faltaron, en la próxima.
0: Faltaron varilla y blog y cemento.
1: Ahora, si tú mides la trayectoria, no estamos tan lejos. No estamos tan lejos.
0: Hello, buena.
3: Buenas tardes.
0: Sí, buenas tardes.
3: Dios le bendiga.
0: Sí, Dios le bendiga, Narciso. Estamos en el aire ya, Narciso.
4: Sí.
2: El hermano Eustacio de la Cruz.
1: Señores, vámonos, que ya le hemos tomado unos minutitos, pero vale la pena porque sí. Estábamos resolviendo, claro, un problema, claro, técnico.
0: Claro que
1: gracias,
0: sí,
1: a Dios que nos ha dotado de varios técnicos para
0: agradecemos
1: resolver.
0: Agradecemos a Dios y a Peláez. La entrega de Peláez, señores, es un hombre que cuando se pone a algo quiere resolverlo. Dios lo bendiga, su entrega y su cambio que él ha dado a favor de este ministerio.
1: Señores, para mí ha sido un placer estar junto a estas dos eminencias.
2: Pero un momento, ¿sabes que ahorita Narciso me pasa un recibo y me dice, mira eso, yo estoy pensando que los $10 son lo que habíamos dado en favor tuyo y mío? Uh-huh. Pero no, espérate, él dice por aquí, Narciso de Rosario Moni,
1: $10,
2: pide por salud.
1: ¡La necesita! ¡Se estamos como el juez, que le comenzó a. La mujer lo atacó tanto hasta que él le hizo justicia.
2: Sí, $10 de parte de Narciso de Rosario, $5 de parte de Keila de la Cruz, $5 de parte de Di, $5 de parte de Daisy Santana. Entonces ahí hay $25 como si $200 de
1: Darío Martínez. Sí, sí.
0: Y amiguito, ¿cuánto fue?
2: Amiguito dijo que iba a dar un billete, sí. $100.
1: $100. Es dólares.
0: Sí, mi hijo.
2: Esta tarde fue de $325.
0: Sí, señor.
2: Sí, $325. 500 pesos de parte del hermano Kiko. 1,000 pesos de parte de Meridalia Rijo, que es la esposa de nuestro hermano Kiko.
0: ¿Y Daniel?
2: Daniel de la Cruz, 1,500.
0: Sí.
2: Raquel de Rosario, 5,000.
0: 5,000 tablas.
2: Benjamín dijo:
1: abierto.
0: Que no le pongan monto para que viene duro él.
2: Alguien ofrendó en favor de Paula, como un anónimo, dice que aportará en la cafetería NSK 500 pesos. Eliezer de Rosario, 1,000 pesos.
0: Mira a ver quién está llamando.
2: Y Rudilania de la Rosa, mejor conocida como Ru,
0: ¿eh?
2: 500 pesos. Esto está potente.
0: Ajá.
2: Esto está apoteoso.
5: Yo estoy llamando para que me digan, amiguito, que mande su aporte.
0: Ya el $100. Sí, Narciso dio
5: $10.
0: Sí, que ella aportó y Narciso también.
5: Eddie, entre las dos
1: manos
5: en los bolsillos, en los dos bolsillos,
1: saque todo lo que
0: tenga.
1: ¡Los amados! ¡Cuán grande es tu
0: fe! Se está buscando, que no le queda.
1: ¡Cuán grande es tu fe!
6: Pues tú quieres dejar una
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0: Ajá.
5: Están fuera del país. Les habla la adoradora Arily Martínez. Vengan a traer sus ofrendas a la emisora de bendición. Yo soy testigo de que cuando sembramos en esa tierra, el Señor nos da al 100 por 1. Y yo les puedo decir, como decía la señora que llamó hace unos momentos atrás, que vamos a ver la mano de Dios en este maratón, como la vimos en años pasados.
0: Amén.
5: Porque yo recuerdo un maratón que Mari Forchú dijo, vamos a recoger 3 millones de pesos. Y recogimos los 3 millones de pesos.
0: Gloria a Dios.
5: Y yo, en este maratón, sé, no voy a decir las cifras porque si la digo la gente se van a mandar corriendo. Pero sé que va a ser una cifra sorprendente.
0: Amén.
5: En el nombre de Jesús.
0: Amén.
5: Puedo decir que todo el que...

0: su momento usó esta emisora para bendecirlos, para que se le pusieran sus canciones, y ahora Dios los ha bendecido y lo ha llevado a lugares altos, que se dejen tocar y que demos por gracia lo que por gracia hemos recibido. Yo no tengo con qué agradecerle a la emisora de bendición lo que han hecho con mi carrera musical. Pero pronto le estaré dando el testimonio.
1: Amén.
0: Porque espero en el Señor que pronto podamos estar allá y podamos hablar y compartir. Pero todo el que me esté escuchando, dentro y fuera del país, yo te insto a que traigas tu ofrenda, porque no te vas a arrepentir. Yo tengo muchos testimonios y estamos cocinando uno en el horno que yo voy a estar ahí sentada donde ellos están para darles ese testimonio, y fue a través de una ofrenda. Dios les bendiga, los amo, bendiciones.
1: Amén, gracias Ari.
0: A la orden siempre, Dios les bendiga.
1: Amén.
2: Bendiciones buenas. Sí, buenas, buenas.
3: Buenas.
2: Dios le bendiga, Dios le bendiga.
1: Amén, amén.
2: Sí, vende a buscar aquí 400 pesos para el asunto de la cafetería.
3: ¿En cuál cafetería, estimado? ¿Su nombre?
2: Luciano.
3: Luciano.
1: ¿De qué cafetería?
3: Dime su número, Luciano.
2: La cafetería que están haciendo ahí el año ven.
3: ¿Cuál es su número?
2: Gloria a Dios.
3: ¿Su número de teléfono, Luciano?
2: ¿El número de teléfono?
3: Sí, señor.
2: 809. Espérate. 809.
3: Sí.
2: 357.
3: 357.
2: 0803.
3: Mensaje, tu mensaje que estará
4: llamando.
3: Dios bendiga,
4: Luciano. Por haber estado en sintonía en esta programación especial de nuestra jornada maratónica. Dios te sorprenderá. Para Edith Amparo fue más que un placer estar al junto de Eustacio de la Cruz, Daisy Santana. Será pues hasta la próxima. No le cambien, que en próximo viene Partida Doble a beneficio de tus finanzas.

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0: Muy buenas tardes. Dios le bendiga a ese público maravilloso. Esta es su hermana Katherine, la Tsunamita, en su programa Partida Doble. Como cada viernes, pues con temas bien interesantes y sobre todo de ayuda para usted y su finanza. Oramos de inmediato para poner en manos de Dios todo lo que vamos a hacer en este programa, ya que tenemos un tema que no tendrá, y unas invitadas, pues que no tendremos nada de desperdicio. Vamos a orar. Padre, gracias te damos porque nos permite estar en este lugar, Señor. Gracias porque eres bueno, por tu misericordia. Te pedimos que tomes el control absoluto de todo lo que hagamos y que este programa pueda ser de bendición a los oyentes. En el nombre de Jesús. Amén. Le damos gracias a Dios, ¿verdad? Porque ha sido un día bonito, bien soleado, un día bien caliente, como siempre. Nada extraño. Aquí en este país nosotros somos bendecidos, para no decir, ¿verdad?, con un clima bien, bien fuerte. Pero siempre recomendamos, recuerde tomar mucha agua, recuerde hidratarse, porque tenemos que cuidar nuestra salud. Y no solamente nuestra salud por fuera, porque nos afanamos mucho cómo nos vemos por fuera. También debemos, como prioridad, pues cuidarnos por dentro. Así que, de hecho, hoy traemos un tema bien interesante. Hoy nos acompaña una dama que ya es parte, ¿verdad?, del elenco de este programa Partida Doble, la licenciada psicóloga, pastora, no sé cuántas cosas decir de ella, pero vamos a dejarlo en pastora, amiga, hermana y psicóloga y adoradora y otras más, la pastora Ruth Casado. Yo le voy a abrir el micrófono para que ella salude.
1: Gloria a Dios, qué maravilloso poder estar aquí una vez más frente a ustedes, ustedes que me escuchan, no quizás físicamente, pero a la distancia, a través de este medio, de esta plataforma que el Señor nos regala. Qué bueno poder estar una vez más con ustedes. De verdad que para mí es un grato placer, Katy, poder estar con usted en primer lugar. Aquí, ¿verdad? En los quehaceres del Señor, ¿verdad? Estamos para servir, estamos para ayudar, estamos para dar de lo que el Señor nos ha dado. Amén.
0: Así es. Y como siempre hago la salvedad, Partida Doble es un programa que trae temas seculares, pero siempre tenemos una base espiritual.
1: Así es.
0: Y aunque somos mujeres espirituales, tenemos que traer temas seculares porque somos tripartito.
1: Y estamos aquí en la tierra.
0: Ah.
1: Mientras estemos aquí.
0: Y como siempre decimos.
1: Somos de aquí mientras
0: estemos. Y como
1: aquí
0: siempre decimos, pastora, no toda la culpa es del enemigo.
1: No.
0: Hay cosas que tenemos que analizar. Por eso hoy, pues traemos este tema tan interesante, pastora. Le doy el paso.
1: Así es, vamos a estar hablando de cómo puede afectar la imagen personal o la imagen física a la mujer de hoy, tanto positivamente como negativamente. O sea, como nos veamos, nos puede afectar en lo psicológico y hasta en lo espiritual, ¿verdad? Cuando no sabemos cuál es nuestra identidad, cuando no sabemos cuál es nuestro enfoque, cuando no sabemos para qué estamos aquí en la tierra, inclusive. Esto puede determinar mucho lo que es nuestra salud mental y nuestra salud espiritual. Por eso creemos firmemente que este tema es importante, porque aunque estamos aquí, no somos ciertamente de aquí, pero mientras estamos aquí, Katy, debemos hacer lo posible por sentirnos bien, porque el propósito de Dios es ese precisamente. Dios no nos creó y nos soltó a nuestra suerte ahí, como que voy a crear ese grupo de gente y lo voy a soltar, y no, sino que Él diseñó de antemano, dice, obras para que nosotros andemos o anduviésemos en ellas. Así que vamos a tratar este tema. ¿Cómo puede afectar la imagen personal a la mujer de hoy?
0: Sí, le iba a agregar a lo que usted decía, que aunque, como usted dice, no estamos aquí, aunque no somos de aquí, pero no me diga a mí que usted, si a usted se le cae, por ejemplo, un diente o dos dientes de adelante, que eso se ve, ¿verdad? Eso muchas veces usted no se lo
1: afecte
0: va a poner.
1: Afecte la autoestima.
0: Sí, porque no vamos a abundar en esa parte, pero a veces decimos, vanidad es vanidad, de todo es vanidad. Uh-huh. Pero si tú naciste y tú en tu juventud tenías 90 libras y ahora tienes 500, caramba, no me digas que porque tú somos peregrinos en esta tierra, tenemos que vivir así, cuando muchas veces la obesidad pues provoca autoestima.
1: Sí, baja. Y estas cosas más que todo afectan muchas veces lo que es la salud física. En ese caso vamos a suponer el mismo caso de la dentadura. Cuando no tenemos la dentadura, eso afecta la encía, afecta el hueso, y eso va entonces generando una serie de efectos secundarios que nos hacen daño. Y por lo general, todo lo que Dios dio, todo lo que Dios puso, como Dios nos creó, es perfecto. Y cuando falta algo de ello, porque es natural, vamos envejeciendo, vamos teniendo pérdidas, y todo esto tiene solución. Yo pienso, Katy, y este principio, los que me escuchan, es bueno que usted preste atención, ¿verdad? Este principio aplica a todo. Ciertamente, cuando nosotros entendemos verdaderamente que estamos aquí, que la vida no es un problema, sino que todo tiene solución.
0: Amén.
1: Óyeme, hay gente que ve la vida y los procesos y las situaciones que se le presentan, la ven como problemas. Todo es un problema que no puede resolver. Mire, cuando el problema, lo que usted llama problema, tiene una solución, no es un problema.
0: Deja de ser problema.
1: Es una situación. Que simplemente, este es otro tema ya, pero este principio agárrelo para usted y aplíquelo en todo lo que usted haga. No veamos las cosas, me lo aplico a mí misma, no veamos las cosas como problemas. Si tiene, mira, lo único que no tiene solución en esta vida, diríamos, humanamente, es la muerte, y en Cristo tiene solución.
0: Amén.
1: Porque dice la Biblia que el morir en Cristo es ganancia. Por lo tanto, mientras todo tenga una solución, no es un problema. Realmente es una situación. Cambiemos esa palabra problema por situación. Y lo que tenemos es que empezar a trabajar en ello para entonces buscar esa solución, ¿verdad? Y hay herramientas para ello. Pero el tema de hoy es ese. Realmente hay situaciones que nos afectan como mujeres. ¿Cómo puede entonces afectar la imagen personal a nosotras las mujeres? En el ámbito psicológico puede despertar ansiedad corporal. Muchas veces nosotras estamos vigilando, nosotras mismas vigilamos constantemente los defectos propios. ¿Por qué entendemos que son defectos? Porque hay un patrón, como un patrón que se ha dicho, se ha creído que debe ser así.
0: Sí,
1: que debe ser así.
0: La perfección de la belleza.
1: Y eso es relativo.
0: Exactamente.
1: Eso es relativo, porque lo que a mí realmente quizás no me guste, a otro le gusta. Entonces, eso es relativo, pero hay unos cánones y hay unos modelos y hay unos perfiles que hemos entendido y nos han enseñado culturalmente que debe ser así. Entonces, cuando no encajamos en uno de esos perfiles, entonces ahí viene la incomodidad, ahí viene el disgusto, ahí viene esa vigilancia constante que muchas veces produce ansiedad en la mujer. También
0: En el hombre,
1: aún en los niños, en los adolescentes principalmente, cuando todavía no se han desarrollado, están en esa en ese cambio, ¿verdad?, de niñez a adolescencia, es donde mayormente el ser humano siente esos complejos, esa baja autoestima. Entonces, igualmente en la mujer, esto puede producir cuando la mujer no se siente segura de sí misma, cuando no se acepta, cuando no está vigilando todo el tiempo su aspecto físico, su aspecto personal, ¿verdad? Esto puede causar baja autoestima. ¿Y qué es la baja autoestima? Hemos hablado en otras ocasiones aquí sobre este tema. Es ¿verdad? La autoestima es el valor que tenemos de nosotros mismos. Y cuando hay baja autoestima, obviamente la persona se siente que no vale, no tiene valía, no tiene identidad, no se siente cómodo como es, ¿verdad? Entonces, también esta situación puede traer distorsión cognitiva. Es cuando muchas veces, y esto está, yo diría, esto está fuerte, es cuando las personas ven imperfecciones donde no las hay. Precisamente porque han comenzado a compararse. Hoy en día usted sale y usted a veces ve una persona y dice, pero ven acá, pero se parecen todas. O sea, ya como que no hay identidad. Tan lindo que es. Dios nos hizo únicas, nos hizo irrepetibles, nos hizo diferentes, nos hizo individuales. ¿Qué significa individuo? Eso viene de individual. O sea, que usted, Katy, no es igual que yo. Nos parecemos porque tenemos características humanas que nos hacen parecer semejantes, pero no somos iguales. Entonces, cuando yo comienzo a compararme con los demás o con las demás, entonces hoy en día vemos que miramos para acá y miramos para allá y no vemos como identidad. Vemos como que todo el mundo se quiere parecer, el mismo color, el mismo pelo, las mismas uñas, el mismo cuerpo. Entonces, ¿dónde queda la identidad? ¿Dónde queda esa diferencia? ¿Dónde queda esa hermosura, esa femineidad? No todas somos iguales. Y cuando comenzamos o aprendemos a ver la belleza, aún en lo que pareciera ser imperfecto, es cuando entonces logramos tener esa conformidad, esa paz, esa gratitud por lo que tenemos, ¿verdad? Porque, señores, hay tantas personas que andan por ahí que le falta una mano, que le falta un pie, que le faltan las dos piernas, que le falta la vista.
0: No, y que tienen un ojo menos.
1: Y entonces a veces te imparten, te inyectan como, óyeme, una carga de motivación. Cuando tú ves a esas personas con esas incapacidades, ¿verdad?, que pueden hacer su vida normal, sí, que son felices, que se destacan, que rompen con los patrones, que se dan a conocer y son como una motivación, te enseñan. Óyeme, es tremendo. Y a veces nosotros, con todo, con todas las facultades, entonces como que nos estamos quejando y estamos siendo mal agradecidos. Y la ingratitud, Katy, es pecado. La queja es pecado. No aceptarnos a nosotros mismos es pecado.
0: De hecho, pastora, nos limitamos como personas y nos sentimos, bueno, yo no quiero ir a hacer un curso, no quiero involucrarme con personas porque me siento muy gordo, me siento muy así, me siento incluso muy envejecida, porque también le hablamos a mujeres y a hombres que tienen cierta edad, que tal vez por situaciones de genética hay personas que como que avejentan muy rápido o por falta de cuidado también, porque eso tiene que ver mucho. Pero también tiene que ver mucho el hecho de que hay personas que arrastran ese bullying desde su niñez y han batallado con eso y tienen este sentido de inferioridad por dentro y no lo dicen. Y no se desarrollan como personas porque ellos mismos ellos se limitan por su personalidad porque se sienten feos, pastora. Y sí, eso es algo que es
1: ese es
0: real.
1: Un tema muy profundo. Estamos hablando, pero sabemos que hay traumas, sí, hay muchos traumas que se dan precisamente en el entorno, en la niñez, que es la base, ¿verdad?, de la personalidad. Nosotros nacemos limpios, nacemos, ¿verdad?, perfectos, pero a partir de que salimos, ¿verdad?, del vientre de nuestra madre, que empezamos a ¿verdad?, a tener un entorno, un ambiente, ahí nos vamos, por decir, ¿verdad?, modificando, se va modificando todo esto y se va desarrollando nuestra personalidad. Y entonces, imagínese usted que usted venga de un hogar donde, por ejemplo, sus figuras de autoridad, sus padres, son personas que vienen también con traumas. Y muchas veces, entonces, que tú eres feo, que muchacho de qué sé yo quién, que
0: esos sobrenombres, bruto.
1: Sí,
0: entonces, manco. A veces tienen un defecto en una mano o algo y le ponen ya de una vez, le dicen manco de una vez. Exactamente. Le hacen, mira, tú no ves, tú eres un ciego, porque tal vez.
1: Muchas veces, o sea, la misma familia, en la escuela, todo eso va creando una serie de traumas. Pero qué importante saber, como bien usted decía al principio aquí, esto es hablamos de temas seculares, pero sin dejar de tener el fundamento de la palabra. Qué importante cuando nosotros tenemos identidad en Dios.
0: Amén.
1: Tener identidad en Dios es saber quiénes somos nosotros delante de los ojos de Dios, cómo Dios nos ve. Y cuando nosotros sabemos eso, Katy, nos cuesta. Amén. Es cierto, nos cuesta llegar a ese punto de entender esa realidad de quiénes somos en Dios.
0: Se lo puedo dar por testimonio, porque yo sufría de eso.
1: Sí, luchamos con eso, luchamos con eso.
0: Sí, yo luché muchos años porque yo me creía fea. Yo me creía que yo era bocúa, porque a mí de niña me decían bocúa, oiga eso. Y yo tenía el pelo crespo, entonces me hacían mucho bullying por el pelo crespo. Entonces yo todavía crecí siendo una mujer, yo me sentía fea. Y yo le contaba en estos días a una dama que hace poco tiempo, a donde Dios trató conmigo y me hizo entender que no, que yo, Él me hizo hermosa, que me hizo bella, porque yo creía que ser bella era tener, por ejemplo, el pelo largo a la cintura, porque yo no lo tenía. Esos
1: son cánones que hay.
0: O que tal vez bella era tener los labios finos porque los míos eran gruesos. Entonces, yo creo que este tema, vamos a ver si lo seguimos tratando, porque hay mucha gente que aunque ellos no lo externan, no lo dicen, no lo conversan, ellos tienen sentido de inferioridad. Y le voy a decir esto para que usted continúe. Aún en los inicios del ministerio, yo cuando estaba en las actividades que yo misma organizaba, yo me sentaba atrás porque yo entendía que como yo no tenía las características físicas, yo no era merecedora, oiga esto, oiga qué engaño. Yo no tenía las características para yo sentarme adelante, porque adelante iban las mujeres lindas, pero es que todas somos
1: exactamente todas pero eso bellas. Es cuando no tenemos identidad en Dios y una serie de trastornos. Por ejemplo, hay uno que se llama el síndrome del impostor. Este síndrome o este trastorno lo que tiene que ver es con eso, como que yo invalido esas características, esas cualidades, esos conocimientos que yo pueda tener. Y yo creo que cuando tengo un éxito, por más sencillo que sea, eso es dado por la suerte, no porque realmente yo posea esas características. Y déjame decirte, mujer que me escuchas, y los hombres también, o cualquier joven que nos esté escuchando, quiero decirte que realmente eso no es así. Todos somos criaturas de Dios.
0: Todos somos hermosos.
1: Y es como yo digo, hay hombres, vamos a poner este ejemplo, hay hombres que les atraen las mujeres bajitas, pero hay hombres que les atraen las mujeres altas. Igualmente hay mujeres que les atraen los hombres gorditos o bajitos o altos. O sea, para cada quien existe una persona ideal. Y cuando nosotras mismas comenzamos a decir, yo soy fea, yo soy bruta, yo no puedo, yo no lo voy a alcanzar, yo no lo voy a lograr, entonces, ¿qué van a decir los otros? Porque
0: te van a tratar como tú misma te tratas, como tú
1: porque
0: misma
1: la aprobación personal le precede a la acción. O sea, me explico. Cuando nosotros decimos, yo soy valiosa, yo soy importante para Dios, yo lo puedo lograr, yo lo voy a alcanzar, entonces esto me lleva a la acción. Pero si yo no me lo creo, no me lo digo a mí misma, entonces nadie lo va a ver, nadie lo va a creer.
0: Ahí entra, recuerdo un tema que tocamos aquí sobre las voces internas que hay. Tienen un nombre, esas voces, las que te hablan negativamente. Recuerdo que ese tema lo tocamos, que esas mismas voces te dicen a ti, tú no puedes, tú no ves que tú eres gorda, tú no ves que ahí no aceptan mujeres de tu edad. Por ejemplo, yo que estoy en la universidad, no le puedo negar que cuando entré al inicio de mi primer cuatrimestre, tenía las voces me decían, tú eres muy vieja para estar aquí, tú no vas a poder. Tú en la universidad, pero tú no ves
1: ya tu tiempo pasó.
0: Sí, y entonces comencé, y yo, mire, hay que estar agarrado de Dios, porque en realidad es algo fuerte. Así cuando es. Tú mismo sientes ministración de negatividad hacia tu persona, hacia ti mismo.
1: Vamos a ver qué vamos a hacer. Como usted decía al principio, es bueno hablarlo. Sí. Eso, vamos a ver un poco de soluciones, pero antes de eso que usted está haciendo, es lo que usted lo está contando aquí en público, es porque ya usted ha empezado a sanar eso o ha empezado a corregir eso, pero cuando lo hablamos también, eso nos da como seguridad y nos ayuda, ¿verdad? También otra cosa es no andar todo el tiempo buscando aprobación. Pero antes quiero mencionar, ¿verdad?, que hay hoy en día algunos detonantes, yo quiero hacer hincapié en esto, los detonantes actuales que muchas veces llevan a las mujeres, a nosotras las mujeres, a buscar como la perfección. Y son, por ejemplo, ahora mismo los filtros de las redes sociales.
0: Sí. Es un problema. En estos días había una joven en México que había desaparecido. Y la realidad de la foto que tuvieron que elegir para que era problema, porque ella no se parecía en nada. No. Y cuando buscaron una foto real, ay, Dios mío. Yo creo, yo te guardé el cachorro porque eso me pasó, eso fue terrible.
1: Todos usamos, yo no voy a negar que usamos los filtros, porque realmente, un poquito, pero no vamos a exagerar.
0: Sí, menos de una cuarta, pero hay gente que le ponen 5 libras de filtro a una foto. O sea, le ponen y usted cuando lo ve en persona dice, pero fulano, ¿qué te pasó?
1: Entonces, esos son detonantes actuales, ¿verdad? Los filtros de redes sociales, los algoritmos, o sea, que ahora mismo premian lo que son los cuerpos homogénicos y penalizan la diversidad. O sea, solamente es un tipo de cuerpo, un tipo de mujer, un tipo de persona. Entonces, las que no entran dentro de ese patrón, pues entonces están fuera. También hay algunos comentarios casuales que las personas solemos hacer si vemos a alguien que está muy gordito. Pero tú sí estás gorda. Uh-huh. Pero tú sí estás flaca.
0: ¿Y qué te pasó, muchacho?
1: Pero tú sí estás vieja. ¿Pero uh-huh. qué te pasó? Señores, vamos a controlar un poquito. Vamos a controlar un poquito porque es de mal gusto, ¿verdad? Y no todo el mundo tiene esa capacidad para poder soportar o ¿verdad?
0: Que te digan así, que te digan tu realidad.
1: Que te digan tu realidad. No, y que hay personas que están luchando, porque uno se está viendo en un espejo, uno sabe...
0: Uno sabe cómo uno se ve, claro.
1: Uno sabe cómo uno se ve. Sí. Pero y hay que darse su ayudadita, ¿verdad? Entonces eso es parte de lo negativo que podemos ver cuando nosotras... la imagen nos afecta negativamente. Ahora bien, también tener una buena imagen, arreglarnos, buscarle solución a la cosa, porque si a usted no le gusta su pelo con cana, pues hay muchísimas formas de no tener las canas. Hay mujeres que les encanta su cana y se ven muy bien, y si la llevan con así como, porque yo he visto unas mujeres con canas,
0: sí, hermosa, Katy.
1: Yo me encuentro que a mí no me quedan bien, pero hay mujeres, y como que no estoy en eso, pero ciertamente.
0: Las canas yo no somos amigos, ¿no? Pero, y tengo muchas.
1: Pero ciertamente yo he visto mujeres que llevan sus canas con una elegancia.
0: No, hermosa.
1: Y tienen una identidad y tienen una personalidad que les queda bien, ¿entiende? Entonces, si usted tiene alguna situación y tiene solución, vamos a buscarla. No nos vamos a quedar llorando o esperando que venga. No, vamos a buscar solución. Y lo que no, vamos a aceptarlo. Y vamos a darle gracias al Señor porque como Él nos ha hecho, lo que Él nos ha dado, ¿verdad? Entonces, una imagen corporal positiva es sentirse cómoda con la propia apariencia que nosotras tenemos. Y aquí esto va a influir positivamente en lo que es nuestra salud mental. Ciertamente verse bien nos hace sentirnos bien, ¿entiende? Entonces, tener esa percepción positiva de nosotras mismas nos puede ayudar en una mayor aceptación. Sentirnos conforme con el aspecto físico fomenta un profundo respeto y aprecio hacia el propio cuerpo. Mira, cuando uno va a ese gym, cuando uno comienza a hacer ejercicio, cuando uno se ve que esa barriguita no está ahí, uno se siente muy cómodo, que tú te pones una ropa y te sienta bien. Pero hay veces, Katy, que uno tiene que ser sincero. Y más en esa etapa, en esos días, ¿verdad?, que estamos, esos días 40, del mes. Exacto, cuando ese cortisol y cuando...
0: Esa menopausia,
1: que empezamos a ganar peso... con las hormonas, el descontrol hormonal, ¿verdad? Y tantas situaciones.
0: No, y el ánimo, que a veces el ánimo se cae. Entonces, cuando el ánimo lo tienes
1: no
0: caído,
1: queremos arreglarnos.
0: Entonces, ves también, te ves en el espejo y ahí se une el ánimo, posiblemente...
1: con la realidad.
0: De la misma...
1: Me gusta ese tema. Y a veces un kitipón, nos ponemos, nos quitamos, pero todo eso tiene... Oye, un truquito. Cuando yo me siento así, porque es normal, todos los meses hay una semana, ¿verdad? Que nos sentimos como así. Entonces, ¿qué yo hago? Yo trato de ponerme ropitas holgadas, estoy dando los truquitos, Katy.
0: Sí.
1: Ropitas holgadas, colores un poco, qué sé yo, que me cubran,
0: el
1: tipo de corte, de ropa, que me quede bien, en lo que pasan esos días. Hay unos días que uno se ve lindo, que uno se ve bello.
0: Sí, pero hay unos días que uno como que se siente como un estropajo.
1: Exactamente.
0: Y algo más, pastora, yo que tengo la oportunidad de bregar con mujeres, porque el emprendimiento de la ropa, tengo muchas clientas que cuando ven el maniquí que yo posteo la foto por WhatsApp, me dice, Katy, ¿tú crees que me sirva? A veces yo me pongo como, porque tú tienes que saber qué es lo que te queda. Entonces, ellas son XL y me preguntan por una pieza medium, porque siempre le pongo el size a la pieza. Pero no obstante, cuando van, que ellas se quieren poner esa pieza obligado ahí. Yo me quiero saber. ¿Qué le digo yo? ¿Por qué no te pones a caminar? ¿Por qué no te pones a rebajar, a hacer dieta? Porque tenemos que ayudar, o sea, eso no es pecado.
1: No, y eso es parte. Mira, como siempre digo, el ejercicio físico, la buena alimentación pega con todo. Cada vez que tocamos un tema aquí, cada vez que usted va al médico, no importa la especialidad a la que vaya, desde un dentista hasta un oftalmólogo, un cardiólogo, un endocrinólogo, siempre van a tocar finalmente el tema de la alimentación y del ejercicio, porque eso pega con todo. Y en la salud mental no es la excepción. Siempre es bueno por muchas razones. Nosotros somos seres, como usted decía al principio, tripartitos. Somos alma, cuerpo y mente. Y como nos sintamos, definitivamente va a afectar cada una de esas áreas.
0: Así es.
1: Y nuestra vida es como una mesa, y si le falta una pata, la mesa entonces está incompleta. Entonces, también tener hábitos saludables. O sea, cuando nosotras tenemos una buena apariencia, esto nos ayuda a tener esos hábitos, como acabamos de decir, ¿verdad? Una buena percepción estética impulsa conductas de autocuidado, como es la alimentación balanceada, la actividad física y el bienestar. Y además nos da seguridad personal. Qué bonito, qué bien cuando podemos tener esa seguridad. Si usted, porque no es a veces que uno no quiere, es como usted decía, hay personas que quieren, que le gustaría, pero cargan con traumas.
0: Sí,
1: si es así, entonces debe buscar ayuda. Si lo ha intentado todo, si no ha podido, existe ayuda, porque si otros pueden, usted puede, y más con la ayuda del Señor. Si nos ponemos en las manos del Señor, Él puede ayudarnos. Entonces, es bueno tener también relaciones sociales e interpersonales. Muchas veces nos apartamos, nos acomplejamos, nos metemos en una burbuja, no queremos salir, entonces lo que hacemos es que empeoramos la situación.
0: Y nuestro ambiente también empeora.
1: Y sí, nuestro ambiente, ¿entienden?
0: Los hijos reciben ese efecto secundario negativo. Y otra cosa, disculpe que la interrumpa, ya la ciencia ha avanzado demasiado, y yo recuerdo que el otro día estaba conversando con una dama que ella me decía, hablábamos sobre la menopausia y los cambios, ella tiene ya 53, ella me dice que yo me quedé sorprendida, ha pasado por 15 síntomas de la menopausia. Yo dije, ¿qué? ¿Tantos síntomas tiene eso? Que después ese tema sería bueno abundarlo.
1: Sí.
0: Y ella me decía que cuando ella se siente sola, ella aprendió a hablar con ChatGPT. Ella comienza, oiga eso, ella entabla conversación con que el que no sabe qué es ChatGPT, pregúntale a un jovencito, a alguien, con esa aplicación, que le, ¿cómo tú estás? Mira, me siento así, hasta consejo. Digo, eso es si usted no tiene una buena relación con el Espíritu Santo, si no la tiene. Ella es inconversa. Y ella me decía, oye, yo busco la forma de hacer algo, porque es que indudable es, oye, eso es, pasamos por eso todo. Por un momento en que nos sentimos depresivos, que queremos llorar, que nos sentimos desencantados y que nos sentimos feos y que nos sentimos olvidados.
1: Ciertamente, ciertamente. Entonces, debemos buscar realmente soluciones. Como le decía al principio, todo tiene solución. Debemos ver una neutralidad corporal, que es respetar el cuerpo por su función, no por su forma. O sea, tu corazón, tus órganos internos, que todo funcione, tus manos, tus pies. Mira, la vida, el cuerpo es un milagro. Y poder respirar, poder hablar, ver, comunicarnos, caminar, todo eso. Entonces, cuando vemos la vida, no de que porque por la apariencia, sino más bien por su función, ver nuestro cuerpo, cómo cada parte de nuestro cuerpo funciona inteligentemente, sabiamente, con un diseño perfecto, entonces vamos a ver las cosas de otra manera. Y hay gente que lo logran, hay gente que son tan felices, tú lo ves, de que aparentemente, de que no son bonitos, lo que la gente le llama bonito, o bello, o perfecto, pero esas personas son realmente felices, ¿verdad? Más que otras. Vemos personas que han logrado mucho en la vida, y otros con muchas cualidades que aparentemente, de que no logran nada porque no valoran lo que tienen. También, otra solución sería dejar de seguir cuentas que generen inseguridad en las redes sociales, seguir gente. Ahora mismo eso está matando, porque nos queremos comparar con los demás. Queremos, como hablábamos en el programa pasado, quieren ir al ritmo de los demás. Y esto mata, esto envenena, esto frustra. Vayamos a nuestro propio ritmo. Cuando queremos compararnos con los demás, siempre va a haber personas que van a estar haciendo cosas mejor que nosotros, que van a tener más éxito que nosotros, pero quizás nosotros tenemos más éxito que otros que vienen por ahí.
0: Pero cuando usted ve mujeres en las redes sociales que le faltan dos brazos y no tienen los pies, que no sé cómo que ellas se hacen para hacer
1: con
0: cosas.
1: La boca,
0: con la boca. O sea, cuando tuve, yo he visto una en TikTok que ella se maquilla con un pie. O sea, y yo digo, oye, tanto que nos quejamos y nos sentimos horroroso, nos sentimos con la autoestima baja. Yo creo que es hora de que muchos hombres y mujeres salgan de esa letanía, de esa mortandad que te lleva a una mortandad espiritual y emocional, porque te cohíbe de un desarrollo, de una expansión como persona, como padre, como esposa, como mujer, como hijo, etcétera, etcétera, pastora.
1: Así es. Entonces, otra es tener identidad en Dios. Esto lo dejé para el final y no menos importante. Es tener esa identidad en Dios, que es cuando nosotros nos vemos como Dios nos ve, ¿verdad? Y al principio cité un texto que está, ¿verdad?, en Efesios 2:10 dice, porque somos hechura suya, creados en Cristo Jesús para buenas obras, las cuales Dios preparó de antemano para que anduviésemos en ellas. Cuando nosotros sabemos, entendemos, conocemos esta declaración, entonces vamos a tener esa identidad personal, que es un estado de confusión, ¿verdad? O sea, la falta de identidad personal, que es ese estado de confusión donde la persona tiene dificultad para definir quién es, y esto mismo se lleva al plano espiritual. Cuando no entendemos quiénes somos en Dios, esto va a traer toda esta baja autoestima, toda esta falta de gratitud, toda esa falta de aceptación, ¿verdad? Entonces, cuando nosotros creemos en lo que dice este verso, comenzamos a aceptarnos, ¿verdad? El no conocer esta expectativa de Dios, porque Dios tiene expectativa para ti, Katy.
0: Amén.
1: Dios tiene expectativa para mí, y ya Él puso en ti, Él puso en mí, Él puso en cada una de las oyentas y los oyentes esas características, cualidades y habilidades que vamos a necesitar, dice, esas obras para que andemos en ellas, ya están ahí, ya están diseñadas.
0: Amén.
1: Lo que tenemos es que apropiarnos de ellas y creer lo que Dios ha dicho de cada uno de nosotros, ¿verdad?
0: Para que repita ese versículo, ¿dónde está? Para que aquellos
1: está
0: que quieran buscarlo.
1: En Efesios 2:10, porque somos hechura suya, ¿de quién? Hechura de Dios. Oye, ¿y Dios hace porquerías? No, creados en Cristo Jesús, ¿para qué? Somos creados en Cristo Jesús para buenas obras, las cuales Dios preparó, oiga eso, de antemano, desde antes de nosotras nacer, ya Dios tenía diseñado el plan, el proyecto, la agenda, el futuro tuyo, el futuro mío. Por lo tanto, tenemos que agarrarnos de esto y creerlo, entenderlo, apropiarnos de esto, conocer cuál es la expectativa de Dios para mí. Entonces, saber esto nos da un sentido de propósito y activa nuestra motivación, activa nuestro bienestar emocional y nuestro bienestar espiritual. Así que de verdad que este es un tema que es súper largo, que tiene muchos tentáculos, pero qué bueno, ojalá que usted haya podido agarrar alguito ahí. En esta vez no vamos a tener tiempo para sacar llamadas.
0: Sí, no, y que pero, cuando volvamos a estar, vamos a tener a la licenciada Celeste, porque ella va a venir hoy, se le presentó algo. Pero también hay que decirle, nosotros no invertimos en nuestra apariencia, porque a veces creemos que es pecado, que sería otro tema también, pastora. Creemos que es pecado invertir en la apariencia, y a veces no es que es pecado, sino que no nos alcanza el dinero, porque lo vemos muy lejano.
1: Así
0: poder
1: es.
0: Pagar un gimnasio, poder llevar una dieta, una saludable, vamos a decir así. Lo vemos muy, oye, una piña ahora mismo cuesta 75 pesos. Y usted va, y yo no sé cuánto cuesta un tapao, pero creo que está como en 30 o 35 pesos los tapaos que venden, que es el desayuno
1: de mucha gente.
0: Típico ya de este, o sea, lo que te va a hacer un tapao no te lo va a hacer una piña en la mañana. Entonces, no es cuestión de que yo no te, es que tú puedes cambiar, tú puedes tomarte un yogur.
1: Lo que pasa es que para eso hay que tener la información correcta. Entonces, por eso es importante educarnos.
0: Y no estoy en contra de los tapados,
1: no,
0: porque sé que hay muchos oyentes que venden su tapado.
1: Sí,
0: y yo no estoy
1: un mal día, quizás.
0: No, a mí me encanta mi yaniqueta, pero no la como siempre,
1: sí,
0: porque
1: no, claro,
0: conozco
1: no.
0: mi cuerpo. Y
1: cuando usted
0: no
1: tiene la información correcta, entonces usted va a caminar y va a actuar según esa información. Entonces, por eso es bueno siempre educarse, leer, señores. Esta es la época donde tenemos la información a la mano.
0: En nuestras manos.
1: En nuestras manos. Entonces, cuando nos informamos en todo esto, podemos, y sobre todo, buscar la dirección de Dios. Yo tengo una frase por aquí que dice, ser tú mismo en un mundo que constantemente intenta hacer de ti algo más es el mayor logro. Nuestra belleza no radica en las comparaciones con los demás, sino en nuestra autenticidad. Katy, los cuerpos reales merecen ser respetados y celebrados en todas sus formas siempre. Así que vamos a ser rebeldes en este sentido, vamos a amar nuestros cuerpos. Eso es como hoy en día, eso es como un acto de rebeldía, Katy. Usted hay que decir, yo me voy a amar como yo soy, yo me voy a aceptar como yo soy, es como una rebeldía, ¿verdad? En estos tiempos,
0: sí.
1: Contra un mundo que dice que debemos ser como él dice, como dice el sistema, como dice el mundo. Entonces, en ese sentido, vamos a ser rebeldes, vamos a ir en contra de la corriente. y vamos a... Porque Dios, mira, el enemigo quiere imitar siempre lo de Dios, pero Dios diseñó todo hermoso, bello, precioso, pero hay que ponernos en la mano de Dios, hay que cuidarnos, señores, hay que cuidarnos, y mientras dependa de nosotros, vamos a buscarle solución a todo. Como me dijo una amiga mía el domingo, tú estás hermosa, y yo le dije, tú también estás hermosa, entonces ella me dice, vamos a envejecer, pero bonitas.
0: Sí, sí, porque nadie está extenso de que vamos a...
1: No, claro, esa es la realidad.
0: Todos vamos para allá, si Dios quiere, pero hay que ayudarse, que cuando volvamos a interactuar el tema, vamos a tener a la licenciada Celeste. Y por último, también quiero decir, pastora, yo camino de vez en cuando a las 6 de la mañana por aquí, por la zona de Villaverde, y yo no veo gente caminando. Ya la gente, ese hábito se ha perdido.
1: O sea, debemos hacer un asunto, como vamos, Katy, a hacer algo.
0: Claro.
1: Si todas las mujeres que quieran, vamos a salir.
0: Si usted no quiere caminar, ir a un gimnasio, porque
1: posiblemente... O no tiene la posibilidad.
0: No tiene la posibilidad, o no le gustan los ambientes. Pues salga a caminar, levántese temprano, mueve ese cuerpo.
1: Eso da una paz.
0: Con ese cuerpo.
1: Mira, hay un tema que, anótalo ahí, Katy, que lo vamos a traer. Es un tema que ya, principalmente en los países que son tercermundistas, que no son tan desarrollados, todavía se tiene la percepción de que cuando una mujer o un hombre cumple ya los 40, ya tiene que
0: se echó a morir.
1: Es un tema, tiene que quedarse ahí. No, mentira del diablo, nosotras todavía, mientras estemos vivos, estemos respirando,
0: amén,
1: podemos,
0: y tenemos esperanza
1: y
0: oportunidad para hacer de todo.
1: Así es, así que
0: esto, ¿cuál es el tema, pastora?
1: Este tema, bueno, vamos a hablar de eso, de que todavía...
0: Las mujeres después de los 40.
1: Después de los 40, las mujeres después de los...
0: Mujeres y hombres, porque mujeres también hay hombres que pasan por ese proceso. No. Aunque hay una temática, que los hombres después de los 40 se creen muchachitos.
1: Sí, la andropausia, ¿verdad? Este es otro tema.
0: Le coge con ponerse como muchachito y las mujeres entonces se tiran a morir.
1: Muchas, no todas.
0: Sí, muchas, las mujeres después
1: bueno,
0: de los 40.
1: Bueno, entonces, amados, vamos a hacer una oración ahí.
0: Amén.
1: Terminar para sellar, ¿verdad? Hoy es importante que nosotras, sobre todo, sepamos que la expectativa que Dios tiene de nosotras es amplia, es linda, es maravillosa. Dios Todopoderoso, gracias por este tema que tú nos diste, Padre. Te damos gracias porque no somos un accidente, sino somos el diseño perfecto de tus manos, Padre. Gracias porque tú nos has creado intencionalmente en Cristo Jesús. En esta tarde, Señor, reconocemos la expectativa que tú tienes para nosotros, Padre Celestial. Tú no nos salvaste así, o tú no nos creaste y nos soltaste a nuestra suerte, Padre, sino para caminar en tu propósito glorioso. Gracias te damos, Señor. Mira cada una de las personas que nos han escuchado en esta noches, si se sienten tristes, frustrados, cabizbajos, con situaciones, Padre, depresivos, ansiosos, yo te pido que tu mano poderosa esté sobre cada uno de ellos en esta hora. Abre sus ojos espirituales para que puedan descubrir esas buenas obras que ya tú preparaste para cada uno de ellos, Padre. Danos un corazón obediente, danos un corazón sensible a tu Espíritu Santo. Llénanos de fe, aleluya, para dar esos pasos firmes cada día. Oh, gracias te damos, Señor, por lo que tú has hecho, por lo que estás haciendo y por lo que harás en nuestras vidas. En el nombre de Jesús, amén y amén. Dios les bendiga.
0: Así es. Gracias, mi querida pastora y licenciada en psicología, ¿verdad? La pastora Ruth Casado. Gracias por haber estado con nosotros. Y gracias a usted también por hacernos compañía. Esto ha sido todo en su programa Partida Doble. Su hermana Katherine Castro se despide de usted y será hasta la próxima.

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